0: que se calle el poeta de una vez, que no hable más, ni siquiera pronuncie la palabra libertad, porque qué libertad ha obtenido el ser humano si este mundo de hoy está lleno de esclavos. Que revisen la historia y que hagan corrección.
1: Gloria, gloria al Señor. Dios les bendiga, hermanos y amigos. Qué bendición estar en el programa de hoy. Gracias al Señor. Agradecemos a Él el santo privilegio que nos permite en esta preciosa tarde. Vamos a entrar en un momento de oración. Dios bendiga a cada uno de ustedes, hermanos y amigos que están en sintonía de su radio El Buen Pastor, así en sintonía del programa Dando Libertad a los Cautivos. Que sea el Señor añadiendo bendición en su vida, en su familia, que sea Dios supliendo en su necesidad. En esta tarde hemos disfrutado esos temas musicales. Antes de orar voy a leer la palabra del Señor. Quiero leer en el Evangelio de Mateo capítulo 20, versículo 29 en adelante, en el nombre del Padre, del Hijo y del Espíritu Santo, y nos dice así: al salir ellos de Jericó, les seguía una gran multitud y dos ciegos que estaban sentados junto al camino. Cuando oyeron que Jesús pasaba, clamaron diciendo: Señor, Hijo de David, ten misericordia de nosotros. Y la gente les reprendió para que callasen. Pero ellos clamaban más diciendo: Señor, Hijo de David, ten misericordia de nosotros. Y deteniéndose Jesús, lo llamó y le dijo: ¿Qué queréis que os haga? Ellos dijeron: Señor, que sean abiertos nuestros ojos. Entonces Jesús, compadecido, les tocó los ojos. Enseguida recibieron la vista y le siguieron. Gloria a Dios. Damos gracias a Dios por estos versículos de la palabra que hemos leído. Preciosos versículos. La Biblia nos habla de dos ciegos que recibieron la vista. Ese es el testimonio acá en lo que hemos leído. Nos damos cuenta del poder y el amor de Dios para con el ser humano. Estos hombres necesitaban un milagro, necesitaban que Dios extendiera esa mano. Y tan bonito que nos enseña que todo aquel que viene a Jesús no es en vano. La palabra dice: el que a mí viene, no le echo fuera, dice el Señor en su palabra. En hebreo dice que Él es galardonador de los que le buscan. Imagínese, galardonador de los que le buscan. Y estos dos hombres ciegos, dice la Biblia que oyeron que Jesús pasaba por ese lugar donde ellos se encontraban. Oyendo que Jesús pasaba, dice que clamaron, aprovecharon la oportunidad. Clamaron diciendo: Señor, Hijo de David, ten misericordia de nosotros. Qué interesante, hermanos, es que no es en vano clamar a Dios, venir delante de Él, acudir a Él, no es en vano. A través de la Biblia nos damos cuenta que todos aquellos que clamaron, aquellos que se acercaron, que pidieron misericordia, aquellos que vinieron a Él, fueron premiados con el favor de Dios. Estos hombres pidieron misericordia. Estos hombres dicen: ten misericordia de nosotros. Imagínese, estaba usted pidiendo misericordia, hermano, hermana, amigo. Está pidiendo usted misericordia a ese Dios que no niega su misericordia. Dice la palabra que su misericordia es nueva cada mañana, que su misericordia dice que es grande, que es gratuita. Estos hombres piden misericordia. Y sabe que siempre hay obstáculos, siempre se dan detalles cuando está en el proceso y está clamando. Quizás usted ha dicho, es que no recibo. Quizás usted ha dicho, es que no veo resultados. Es que sigo igual, el asunto sigue igual. Muchas veces el corazón se turba. En esta ocasión vemos que dice que la gente les reprendió para que callasen. O sea, la gente no quería escuchar los gritos, no querían escuchar la necesidad de aquellos hombres que imagínense en qué tono quizás pedían misericordia. Y es que cuando se necesita, imagínense cuando hay un accidente, imagínense esa ayuda, cómo sale de aquel corazón, con gemido, con dolor, con quebrantamiento. Imagínense estos hombres que eran ciegos y querían que sus ojos fueran abiertos. Imagínense, la gente dice que les reprendía para que callasen. Y muchas veces eso pasa. Como ellos no necesitaban el milagro, estaba molesto porque estos dos hombres ciegos estaban gritando, pidiendo misericordia. Dice que les reprendían para que callasen, es decir, le decían, cállate, no grites. O sea, y no es cierto que cuando alguien tiene problemas, es especial. Muchas veces es discriminado, muchas veces es menospreciado, es visto de menos. Siempre ha sido así. Dice que la gente le reprendía para que callasen, pero dice la palabra que ellos clamaban más. ¡Qué interesante! Clamaban más. ¡Gloria a Dios! Diciendo, Señor, Hijo de David, ten misericordia de nosotros.

Diestra de Dios Padre, a su nombre gloria en esta tarde, Señor. Vengo obrando, Señor, en la vida de su pueblo. Señor, yo desconozco la necesidad por cual ellos están atravesando, están pasando, Señor. Lo único que sé es que en usted está el poder y que en usted está la victoria y que usted es el que abre puertas que están cerradas. Aleluya. A su nombre gloria. Usted es el Dios de lo imposible, el Dios que rompe cadenas, el Dios que derriba cerrojos del enemigo. Usted es el libertador de libertadores, Cristo bendito. En esta tarde opere milagros, Señor. Ahí, Padre, donde esté ese pueblo lavado y comprado a precio de sangre, ahí donde esté ese pueblo, Dios mío, que está luchando por esa salvación, que está luchando por marcar la diferencia, que está luchando, Dios mío, por hallar gracia delante de sus ojos. Oh Dios, que sea usted obrando, Señor, en ese pueblo, Señor, en ese hijo, en esa hija valiente y esforzada. La sangre de Cristo tiene poder. Su palabra dice que usted es galardonador de los que le buscan. Padre, premie ese remanente que está buscando, premie ese remanente, Dios mío, que está peleando esa buena batalla de la fe. Ahí donde está el problema, Padre, yo sé que usted es la respuesta. Ahí donde está ese dolor, Padre, ahí, Señor, usted tiene poder para arrancar de raíces ese aguijón que está en ese cuerpo y hacerlo libre para su honra, para su gloria. Usted es un Dios que opera milagro instantáneamente, Señor, aleluya. Así como le tocó los ojos a estos dos hombres, y dice la palabra, Señor, que le tocó los ojos y enseguida recibieron la vista en el instante. Así oramos, Señor, para que usted sea usted supliendo y obrando ahí donde esté ese dolor, papá. Ahí, Padre, en esa columna, ahí en esa rodilla, Señor. Ahí, Padre, en esa cabeza, ahí, Cordero de Dios, donde esté esa presión alta, Señor. Ahí donde esté esa diabetes, Señor, glorifíquese, Padre. Ahí donde esté ese cáncer, Señor, calcínelo, Jehová. Usted tiene potestad sobre todo cáncer. Usted tiene potestad sobre todo espíritu de insuficiencia renal. Usted tiene potestad, Señor, todo problema en ese hígado, todo problema en esos riñones. La sangre de Cristo tiene poder. Todo problema, Señor amado, la sangre de Cristo tiene poder. Todo problema en ese pan, Señor, la sangre de Jesucristo tiene poder, dice la palabra, que por su llaga hemos sido nosotros sanados. Padre, obre Espíritu Santo, obre Cordero de Dios, en el nombre de Jesús. Espíritu Santo, en esos pulmones, Jehová, obre para gloria de su nombre. Ahí donde está, Cordero de Dios, ese espíritu sordomudo de enfermedad que se ha apoderado de ese cuerpo, todo espíritu de enfermedad es ilegal en ese cuerpo, del adulto al niño, Padre, el bebé. Calcínelo, Cordero amado, por su llaga, dice la palabra, que hemos sido nosotros sanados. Todo espíritu de fiebre, Señor, arránquelo de raíces en el nombre de Jesús. Oh Dios, todo espíritu que está atormentando ese cuerpo, dolor de hueso, arránquelo de raíces para gloria de su nombre. Ay, usted esa úlcera, Padre, póngase antibiótico en el nombre de Jesús. Usted es experto en milagros, experto en prodigios, Cordero amado. Obre esa úlcera para gloria de su nombre. A donde esté ese problema de insomnio, Padre, calcínelo de raíces en el nombre de Jesús. Padre de gloria, solamente usted puede, porque usted es el único que llevó toda enfermedad en la cruz del Calvario. Obre, Espíritu Santo, usted es el Dios que opera milagros y prodigios, el que hace lo que la ciencia y la tecnología no puede hacer. Usted lo hace para gloria de su nombre. Espíritu Santo, mira, papá, cuántas personas están postradas en la camilla de un hospital, cuántas personas están postradas, Señor, en la camilla de ese centro médico, en la camilla de esa clínica privada, pública, Señor amado, allá, Señor, en su casita, allá en esa cama, allá en esa hamaca, allá en esa silla de rueda, Padre, ahí extiende esa mano de poder. Oh, Señor, usted es el que levanta del muladar, oh Dios, el que levanta del borde de la muerte, el Dios que hace milagros y prodigios.
obre para

gloria de su nombre, papá. Pobre Señor, papá, cuánta necesidad hay en chicos y grandes. Padre, mire esos medicamentos que solamente son un calmante. Pero el tiempo de los milagros no ha pasado. Yo sé que usted tiene el control de su pueblo. Yo sé que usted tiene el control de cada una de esas peticiones permanentes, Señor. Yo sé que usted tiene el control, porque sé que no es en vano cada oración, Señor, que se presenta, que se eleva a usted cada noche, papá. No es en vano, Señor. Yo sé que usted tiene el control. Yo sé que usted está en cada proceso de cada uno de mis hermanos en la fe. Usted los conoce por nombre y apellido. La sangre de Jesucristo tiene poder. Aleluya. Padre, los corazones que están tristes, lleve consuelo. Señor, ahí donde está ese espíritu de depresión, Padre, calcínelo con el fuego del Espíritu Santo. Ahí donde está, Señor, esa voz enemiga, Señor. Oh Dios, llegando, Señor, a ese oído. Calcine con el fuego del Espíritu Santo. En el nombre de Jesús, papá. Usted llevó en la cruz toda enfermedad. Calcine todo espíritu de depresión en el nombre de Jesús. Por la llaga de Cristo. Obre, Espíritu Santo. Obre, ahí donde están mis hermanos pasando. Oh Dios, ese proceso difícil lleve respuesta. Mis hermanos que están pasando diversas pruebas, Señor, ayúdelos, Jehová. Usted es el Dios que nos lleva de triunfo en triunfo, dice la palabra. Glorifíquese, Señor, ahí en esa prueba, papá. Ahí, Señor Jesús. Ahí donde está, Padre, ese problema matrimonial, Señor. Ay, Señor, que sea su mano, que sea su poder, su misericordia, obrando en esos matrimonios, en el nombre de Jesús. Usted esté llevando respuesta, usted esté siendo el centro de esos matrimonios, en el nombre de Jesús. Acobije, Padre, los matrimonios cristianos con ese vallado del cielo, en el nombre de Jesús. Glorifique ese Espíritu Santo, Padre celestial, ¿a dónde está la señorita? Padre, usted, el joven, Padre, cuán difícil se le hace, Dios mío, correr esa carrera legítimamente. Glorifíquese en la juventud, Padre. Glorifíquese, papá, abrácelos fuerte y no los suelte. Inyecte en ellos el gozo de tu salvación. Inyecte en ellos esa fuerza cada día. Espíritu Santo, llénelos de su presencia. Renueve fuerza, renueve esa visión en la juventud, papá. Padre, dé la dirección a cada uno. Guárdalos en casa, en el camino, en la escuela, allá en el colegio, allá en la universidad, papá. Oro por los niños, papá. Oro, Padre, por esas nuevas generaciones. Yo presento a usted los niños. En el nombre de Jesús, acobíjelos con su presencia. Protégelos, bendícelos, papá. Protege la niñez del abuso sexual, del maltrato infantil, Padre. Glorifíquese en la niñez, Espíritu Santo. Yo presento a usted la niñez. Usted es el Dios de chicos y grandes. Aleluya. Obre en esta tarde. Obre, Maestro de Galilea. Padre bendito. Oro para que esa mano de poder esté ministrando y liberando y salvando la vida del adulto mayor. Glorifique ese Espíritu Santo. Glorifique ese Señor en los adultos. La sangre de Cristo tiene poder. Glorifique ese Padre en cada hijo, en cada hija. Señor, que haya ese amor para sus padres, ese respeto, ese cuidado para gloria de su nombre. En el nombre de Jesús, Señor, inyecte ese amor en cada familia. De hijos a padres, de padres a hijos. Usted sea el centro de cada familia, el centro de ese hogar. En el nombre de Jesús. Padre, solamente usted puede romper cadenas. Solamente usted puede carbonizar todo espíritu, Dios mío, de indiferencia en las familias, en los matrimonios. En el nombre de Jesús.
carbonizar aquello que está estropeando esa familia. Que ahí, Padre, usted pueda tomar control inyectando esa paz y ese amor, esa armonía, Señor. Oh Dios, el anhelo, el deseo de juntos gozar de vida eterna. Esfuércelos a entrar por esa puerta angosta. Glorifíquese en cada familia, Señor. Para gloria de su nombre, en la familia de los amigos, en la familia de tus hijos, papá. Oh Espíritu Santo, oro, Señor, por las almas. Señor, ponga un final, que ya no mueran sin Dios, sin esperanza, sino que tu misericordia les alcance. Dios mío, rompe cadenas, abre los ojos del entendimiento, Padre, que ellos puedan echar mano a la vida eterna antes de que sea demasiado tarde. Señor, que ellos vengan rendidos a tus pies. Dios mío, que ellos vengan a tu redil para que gocen de vida eterna, Señor. Ayúdelos, Cordero Santo. Rompe cadenas en el alcohólico, Señor. Rompe cadenas en el drogadicto. Rompe cadenas, Señor, en cada uno de aquellos que están atados en el lesbianismo, sexualismo. Rompe cadenas, Señor, en aquellos que están atados en el pecado. Dios mío, usted es el libertador de libertadores. Solamente en usted hay potestad de perdonar pecados. Liberte y salve las almas, Señor, que están cauterizadas, que están atadas en el pecado. Usted es el libertador de libertadores. Espíritu Santo, tu palabra dice que si Jesucristo los libertare, seremos verdaderamente libres. Obre las almas, Cordero de Dios. Que vengan al arrepentimiento. Su palabra dice que usted quiere que ninguno perezca, sino que todos procedan al arrepentimiento. Obre las almas, Cordero amado. Padre, aparte aquello, Señor, que lo tiene atrapado. Aparte aquello que lo tiene ahí, Señor, estancado, para que no venga a ti, Señor. Tú dijiste, venid a mí tal como estés. Trabajado y cargado, y yo te haré descansar. Obre, Padre, en las almas. Tú dijiste, venid luego y estemos a cuentas. La sangre de Cristo tiene poder. Si tus pecados, dice, que fueren negros, fueren rojos, serán emblanquecidos. Porque solamente usted tiene potestad de perdonar pecados. Salve las almas, papá. Obre, papá, arranque esa dureza espiritual. Arranque esa sordera, Padre espiritual. Dios mío, que no han oído sordo ni corazón duro a su llamado, a su palabra, porque el tiempo es corto ya. Oh, la sangre de Cristo tiene poder. Obre en las almas, papá. Obre los líderes, los gobernantes de los países, de las naciones. Usted pueda inyectar sabiduría, conocimiento, discernimiento. Pueda usted salvarlos para gloria de su nombre. Oh Espíritu Santo, hay necesidad en el ser humano. Y no hay otro que la pueda suplir, solamente usted, Cordero de Dios. Usted es el Señor y Salvador personal del ser humano. Dice la palabra que usted es el camino, la verdad y la vida. Oh, gloria a su nombre. La sangre de Cristo tiene poder. Glorifica ese Espíritu Santo en su pueblo. De victoria a su pueblo. Padre, clamo por esa fortaleza espiritual a su pueblo. Clamo, Señor, que aumente la fe, como dijeron en una ocasión los discípulos, aumentalo la fe. Aumente la fe a su pueblo. Fortalezca a su pueblo. Llénenos de su presencia. Guíenos cada día. Denos esa dirección, Padre. Levante vallado sobre su pueblo. Todo plan del enemigo se ha cancelado en el nombre de Jesús. Clamo la bendición, el respaldo, la victoria para su pueblo. Señor, oro por la vida de los pastores, Señor. Obre en la vida de sus siervos, Padre. Sé que cada uno tiene su batalla.
Yo sé que cada uno tiene esa batalla reñidas, Padre, pero usted es la respuesta para la vida del pastor. Usted es la fortaleza, usted es el escudo, usted es la ayuda, Padre, no hay otro. Pido la victoria para sus siervos, pido esa bendición. Te pido, Señor, que tomes control de su alma, espíritu y cuerpo, donde se encuentre, a donde se encuentre ese siervo, Jehová, a donde se encuentre ese guerrero, esa guerrera que está al frente, por misericordia, al frente de un ministerio, Señor. Acobíjeles con su presencia. Aumentale la fe. Padre, yo le pido, Señor, que los proteja del peligro, de la peste, que los proteja de toda fuerza enemiga, Padre. Yo te pido que levante vallado sobre su siervo. Oh, Espíritu Santo de la dirección, de unción y autoridad a estos siervos para gloria de su nombre, Padre. Porque la lucha, dice la palabra, que no es con carne y sangre, pero contigo, dice la palabra, que somos más que vencedores. Obren sus siervos, papá. Obren ese cónyuge. Obren sus hijos. Obren su casa. Obre, Padre, en el ministerio que usted ha confiado, Señor. Usted sea el centro para gloria de su nombre. En esta tarde, Señor, aquí estamos. Espíritu Santo, alabamos su nombre, Señor. La sangre de Cristo tiene poder. Llegue, Padre. Oh, la sangre de Jesucristo tiene poder. Oramos por la vida de nuestro hermano Arnoldo Benítez, por sanidad, Señor, en el nombre de Jesús. Padre, creemos en la obra de tu mano, que por su llaga, Señor, hemos sido nosotros sanados. Glorifíquese con poder en mi hermano Arnoldo, donde se encuentre, papá. Allá, Padre, extiende esa mano de poder, esa mano milagrosa, esa mano de misericordia, y ministre su cabeza, la planta de su pie. Aleluya. Usted es el médico de médicos, Señor, el que tiene la medicina, el que tiene ese antibiótico, el que tiene, Señor, lo que ese cuerpo necesita, ese suero vitaminado. Lo creemos por la llaga de Cristo, que la obra es hecha por la sangre y el poder de Jesucristo. Aleluya. La vida de nuestro hermano José Salvador Rivera, papá. Oramos por esa provisión, Señor, usted la respuesta. Usted es el que abre puerta, ninguno cierra, el que cierra, ninguno abre. Oramos por esa provisión, para usted no hay nada imposible. Señor, aquí estamos orando por la audiencia de este programa. Que sean bendecidos y fortalecidos, papá. Exitosos en el nombre de Jesús, en la vida espiritual como en toda área. Reprende al devorador de su casa, de su familia. En el nombre de Jesús declaramos bendición, victoria. Oramos, Señor, por cada uno de aquellos que han enviado su ofrenda para este programa. Aquellos, Señor, que todavía, Señor, se mantienen ofrendando para el programa, Señor, oramos por ellos, que usted lo bendiga, que usted lo guarde, a donde se encuentren, Señor, allá llegue, ministre, visite el Espíritu Santo, que sea usted obrando en su vida de una manera preciosa, obrando en su familia, obrando en su casa, obrando en esa necesidad, obrando en la vida espiritual, en el nombre de Jesús, por nuestros hermanos a la distancia, Señor. Aquellos, señores, que han bendecido, Dios mío, la obra. El buen pastor Osicala comprando, Señor, ese platillo típico, esos tamales. Comprando esas enchiladitas, Señor, bendícelos. A cada uno de aquellos, señores, que bendicen la obra. El buen pastor Osicala comprando, Señor, de esas vendimias.
Oramos por ellos, que los bendiga y que obren esta tarde de acuerdo a la necesidad que hay. Oramos por los amigos, que los salve, Señor, en el nombre de Jesús. Que usted pueda poner los medios posibles para que ellos vengan a sus brazos. Vengan al Evangelio de Jesucristo. Porque la palabra dice que un solo mediador hay entre Dios y los hombres. Oramos por nuestros hermanos a la distancia, Señor. Oramos por nuestros hermanos, Señor, acá, el entorno. Aquellos, Señor, que han orado por este programa, Señor. Aquellos que están orando, Señor, aquellos que están orando, Padre, por mi vida, por la vida de nuestro hermano Elber, papá. Yo sé que hay un pueblo, Señor, que ha clamado, hay un pueblo que está clamando. Yo sé que no es en vano, Padre, prémielos con su favor. La sangre de Cristo tiene poder. Oramos, Señor, para que usted siga abriendo puertas a este programa. Para que usted, Dios mío de gloria, lo siga sosteniendo, Señor. Para que usted sea exaltado y glorificado a través de este programa, Señor. Hayan milagros, hayan sanidades para gloria de su nombre. Hayan almas para Cristo. Yo sé, Padre, que usted tiene el poder y que usted es el dueño de la mies. Aleluya. Que usted es digno de honra y de gloria. El digno de ser reverenciado, Padre. Nosotros solamente somos servidores por misericordia. Padre. El enemigo, Señor, ha venido a hurtar, a matar, a destruir, pero usted ha venido para darnos vida y vida en abundancia. Señor, gracias, Jesús de Nazaret, porque no ha sido como el enemigo ha querido, Padre, sino que haya estado su mano, su misericordia, oh Dios, defendiendo, protegiendo nuestras vidas, tomando el control de este programa radial. La sangre de Cristo tiene poder. Oh, Padre, gracias, porque usted es el que pelea nuestra batalla. Oh, Padre, yo lo he dicho siempre, gracias, porque no ha sido como el enemigo ha querido, Padre, sino que usted, Padre de gloria, ha estado ahí para defendernos, para protegernos, para ayudarnos. Espíritu Santo, usted ha venido a deshacer las obras del enemigo, Señor. Gracias, porque podemos decir hasta aquí nos ha ayudado Jehová. Podemos decir, Padre Santo, que estamos en victoria. Aleluya. Y vale la pena decir que estamos en victoria, papá. El enemigo se ha equivocado. Tenemos un Cristo de poder y que de la tumba se levantó. Aleluya. Padre, mira la salud de mi esposo, Padre. Yo te oro por él, Padre Celestial. Se lo he entregado en sus manos. Sé que en sus manos está, Cordero de Dios. Usted es su doctor, su abogado. Aleluya. Usted es ese amigo fiel. Usted es el consuelo, la fortaleza de su vida. Padre, quíelo. Respáldelo cada día más. Padre, le clamo, Señor, esa victoria, esa fortaleza. Le clamo, Dios mío, esa llenura cada día de su Espíritu Santo. Todo plan del enemigo, Padre, cancélelo en el nombre de Jesús por la llaga de Cristo. Yo sigo declarando bendición, yo sigo declarando victoria en su vida, en mi familia, en nuestro hogar. Sigo declarando victoria en el ministerio, en el nombre de Jesús. Tenemos un Cristo de poder y que de la tumba se levantó. Tenemos un Cristo que no nos ha fallado ni nos fallará. Papito lindo, lo que el hombre no puede hacer, tú lo haces. Lo que el hombre no puede suplir, tú lo suples. Espíritu Santo, lo que el hombre no alcanza a hacer, tú lo haces. Porque usted es el Dios de lo imposible. Padre, oro por la madre anónima. Por ese milagro en su cuerpo, en el nombre de Jesús. Usted es el especialista de especialista. Obre en esa vida, papá. Ministre su cabeza, la planta de su pie. Oramos por sus peticiones, Señor. Usted la respuesta en su casa, en su familia. Usted la respuesta, Señor, y no hay otro, Padre.
Nuestra fe está puesta en usted, Señor, porque usted dijo en su palabra que si tuviéramos fe como un grano de mostaza y le dijéramos a ese monte, pásate de aquí, allá será hecho. Tú dijiste, Padre Santo, que conforme a nuestra fe, así será hecho. Obre, Señor, en sus hijos de la respuesta. No hay otro que la pueda ayudar y bendecir. Padre, no hay ayuda como la suya. Su ayuda es original, es gratuitamente. Aleluya. Tu palabra dice, Señor, que bajo sus alas estamos seguros. Señor, glorifíquese en su vida, en su simiente, para testimonio de su poder. Oramos por los jóvenes anónimos, por esa cobertura de Dios, por esa respuesta, por esa libertad, por ese milagro, que el nombre de Jesús abre puerta de bendición y todo plan del enemigo se ha cancelado en el nombre de Jesús. Oh Espíritu Santo, Señor, glorifíquese en la familia anónima, Señor, que está peleando esa buena batalla de la fe. Ahí donde están, Padre Santo, ahí unidos clamando a ese Dios vivo de respuesta, de victoria, fortaleza su vida y todo plan del enemigo en contra de ellos se ha cancelado en el nombre de Jesús. Gracias por lo que ha hecho, por lo que está haciendo y por lo que hará en esa familia, en ese hogar. Oro por esa fuente de trabajo, Señor, de ese matrimonio anónimo. Oro por esa fuente de trabajo, Señor, yo lo pongo en sus manos. Espíritu Santo, tú sabes el centro de ese matrimonio, de ese hogar, de esa familia. Padre, que sea usted libertando y salvándolos. Por mi hermana anónima, Señor. Por esa fuente de trabajo, Padre, también. Usted es la respuesta, Señor Jesucristo. Usted es la fortaleza. El Señor y Salvador de su familia. La sangre de Jesucristo tiene poder. Cada una de esas peticiones, Señor, por ese milagro, por esa sanidad, por esa libertad, Señor, por esa fortaleza, Padre, glorifíquese en esta tarde. Gracias, mi Dios, por este momento maravilloso. No tenemos, Padre, con qué pagarle, porque todo es suyo, todo le pertenece. Solamente podemos decirle gracias por las bendiciones de este día, por la nueva misericordia. Gracias porque usted cuida de nosotros, nuestra salida y nuestra entrada. Gracias, Señor, porque sé que nuestras vidas están en tus manos. Oro por los jóvenes anónimos, por esa cobertura, por liberación y conversión en el nombre de Jesús. Señor, obre en esos hijos de promesa, papá. Obre para gloria de su nombre, Señor Jesucristo. Gracias, Señor, por este momento sagrado, mi Rey, Señor. Gracias, Señor, que por su misericordia estamos aquí. Amén y amén. Gloria a Dios. Bien, damos gracias al Señor por este momento maravilloso que Dios nos ha permitido haber estado en el programa, hermanos, y habernos dirigido al Señor a través de la oración. Gracias por su sintonía. Vamos a dejar un precioso tema, gloria al Señor. Saludos para nuestro hermano Lupito Hernández y vamos a dejar ese tema precioso solicitado por nuestro hermano. Yo sé que ese canto tiene un mensaje especial para cada uno de nosotros. Vamos a dejar ese tema precioso. Por siempre cantaré. Dios bendiga a esta familia a la distancia. Dios bendiga a cada uno de nuestros hermanos ahí a la distancia. Ya lo decía en la oración y así en nuestro entorno, hay una colonia, en el caserío, donde quiera que usted nos sintonice en esta hora de la tarde, el Señor le bendiga ricamente. Escuchamos ese tema precioso para gloria del Señor y estamos llegando al final del programa Dando Libertad a los Cautivos. Dios le bendiga.

Gloria a Dios. Ahí estamos, ¿verdad? Complaciendo este tema precioso, Por Siempre Cantaré. Muchas gracias, hermano, por estar en sintonía del programa Dando Libertad a los Cautivos. Agradecemos al Señor, ya lo decía, que Él nos permite, hermanos, haber estado en este programa y anunciarles también que con la ayuda del Señor, si Dios nos permite, estaremos realizando una vendimia de tamales en pro del programa. Que el Señor bendiga siempre a los hermanos que siempre han sido parte con esa compra de tamalitos. Que el Señor les bendiga siempre que hemos hecho esa actividad para el programa. Siempre hay gente que está diciendo presente con esa compra. Que el Señor les bendiga. De verdad estamos agradecidos, hermanos y amigos, porque usted de esa manera está bendiciendo el programa. Son los tamalitos a 3 por el dólar. El día sábado, si Dios nos permite, le decía que si Dios nos permite, estaremos haciendo esos tamales, porque de verdad la salud de nuestro hermano Elmer no ha estado bien, ha estado una situación bien difícil. Entonces, pero estamos confiando y esperando en el Señor, que Dios tiene el control, que el Señor que Dios está en el asunto. No dudo que Dios está en el asunto y que Dios tiene el control y que para Dios no hay nada imposible. Quiero decirles que el diagnóstico del médico no ha sido agradable, pero yo le sigo creyendo al Señor. Gracias por usted, hermanos y amigos que han estado orando y están orando por la vida de nuestro hermano Elber. Muchas gracias. Así que con la ayuda del Señor estaremos, ¿verdad? Si Dios nos permite, haciendo esos tamalitos en pro del programa Dando Libertad a los Cautivos. Que el Señor le bendiga a donde quiera que usted se encuentre por esta hora de la tarde. Adelante, fuércese, sea valiente en el camino del Señor, ya falta poco. Estamos en la recta final, así que por lo tanto usted no se rinda, no se acobarde. Sé que hay momentos difíciles, hay momentos muy duros, momentos donde tenemos que llorar, pero no hay que perder la fe y la confianza en el Señor. Bien, hermanos y amigos, gracias por haber estado en sintonía. Ha sido un privilegio de parte del Señor tan bonito y estoy agradecida y contenta. El Señor le bendiga y el Señor le dé la fuerza cada día para seguir adelante. Bendiciones.

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Buen Dios y Padre Celestial que está en los cielos, oh Rey de Gloria, le damos las gracias, Señor amado, por la oportunidad la cual usted nos concede, Señor, de poder estar en cabina de radio, Señor amado, para llevar un mensaje de salvación a aquel que lo necesita, para llevar una palabra, Dios mío, de vida, a aquel que necesita una palabra de aliento también, Señor amado, de que este programa pueda ser de mucha bendición, de que sea usted, Señor Jesús, glorificándose de una manera especial, de una manera grande, Señor amado. Le pedimos, Señor, por todos aquellos que están sintonizando nuestro programa, Señor amado, que están pendientes siempre de la radio, Dios mío, que sea usted bendiciendo sus vidas de una manera especial, de una manera grande, Señor amado. Mira aquel que está pasando por momentos difíciles, por momentos de enfermedad, Señor, por problemas, Dios mío, que sea usted trayendo solución a cada problema, Señor amado, que sea usted trayendo sanidad, Señor Jesús, a las vidas de los hermanos, de los amigos, Señor, que están pasando por momentos difíciles, Señor, en hospitales, Dios mío, en camillas, Señor amado, de que sea usted, Dios mío, obrando, Señor Jesús, de una manera especial, de una manera poderosa, Dios amado, de que sea usted glorificándose, oh Dios, de una manera grande, Señor amado, creemos, Dios mío, que usted puede hacer grandes milagros, Señor, en las vidas de aquellos que lo necesitan. Mira aquellos que están pasando por diferentes problemas, Dios amado, que ya no encuentran, Dios mío, solución, pero yo le pido, Rey de Gloria, de que sea usted trayendo solución a cada problema, Señor, porque para usted no hay nada imposible, Señor Jesús. Le pedimos por este programa, Señor, que este programa pueda ser de mucha bendición para aquel que lo escucha, Señor amado, que sea usted glorificando de una manera especial, Señor, se lo pedimos, Dios mío, y ponemos este programa en sus manos, Señor amado, que sea usted glorificándose, oh Dios, de una manera especial, se lo pedimos en su nombre, mi buen Jesús, amén y amén. Que el Señor les bendiga a todos aquellos, verdad, que nos están sintonizando en esta hermosa noche. Es un gusto, un privilegio, pues, poder saludarles. Estamos acá, verdad, un grupo de hermanas de parte de la Iglesia Betania, Discípulos de Jesús, en nuestro programa radial que llevamos lunes tras lunes, verdad. Este es una bendición de poder estar acá en cabina de radio, poder saludarles, poder estar pendiente, verdad, y de los hermanos también que nos están viendo a través de la transmisión, aquellos que nos están escuchando también a través de la radio y por las diferentes plataformas, ¿verdad? Es un gusto, un placer saludarles y desearles, pues, muchas bendiciones. Aquí estamos, ¿verdad? Nuestra hermana Cecia y mi persona, nos hace falta nuestra hermana Sosi, pero que Dios bendiga su vida en gran manera. Que sea Dios respaldando siempre su vida, ¿verdad? Y guardándola en todo momento. Es un gusto, como les decíamos, poder saludarles y estar acá un día más en este hermoso programa, a la cual esperamos que pueda ser de mucha bendición para aquel amigo, para la amiga, incluso también para los hermanos, ¿verdad? Y para las hermanas, una palabra que pueda ser bendecida, que pueda ser bien recibida. Que sea Dios, pues, siempre hablando a nuestras vidas, que sea una palabra de vida, una palabra de motivación, ¿verdad? A no rendirnos, a seguir hacia adelante, siempre buscando y anhelando cada día más de la presencia de nuestro Señor Jesucristo. Es un enorme privilegio poder estar acá y poder ser parte, ¿verdad?, de esta hermosa bendición y poder saludarles a ustedes que están acá siempre conectados, aquellos que siempre nos dicen, ahí las escuchamos. Ahí estábamos pendientes y los saludan, ¿verdad? Y es un grato privilegio el cual Dios nos permite, tal vez no seamos las mejores hablando, ¿verdad? No tengamos la elocuencia para hablar, pero Dios ha puesto algo en nosotros y eso es algo que nosotros podemos transmitir también a través de nuestro programa y que pueda ser de bendición. Así les vamos a saludar con una hermosa alabanza en esta noche.

0: Amén, qué hermosa alabanza, ¿verdad? Aferrada con todas mis fuerzas, que aunque vengan los problemas, que aunque vengan las diferentes circunstancias, pues no hay que cambiar, ¿verdad? Sino que hay que aferrarnos siempre al amor de nuestro Señor Jesucristo y de seguir siempre hacia adelante. Problemas siempre hay, enfermedades, luchas día con día, nos enfrentamos, ¿verdad? Diferentes situaciones, tanto como amigos, ¿verdad? Como hermanos, nos llegan siempre situaciones a nuestra vida en que a veces sentimos nosotros que nuestras fuerzas ya no pueden más, pero nosotros tenemos a nuestro Dios, que es el que nos da la fortaleza para poder seguir hacia adelante y no retroceder, como dice la alabanza, y no voy a cambiar ni por todo el oro del mundo, porque lo que sentimos delante de la presencia de Dios es algo maravilloso, como lo dice aquella alabanza, los momentos que vivimos delante de la presencia de Dios, no quisieran, ¿verdad?, que se terminaran, son momentos maravillosos, y es a los cuales nosotros tenemos que aferrarnos siempre a nuestro Dios, a seguir luchando día con día, porque nadie dijo que seguir a nuestro Señor Jesucristo era fácil. Tenemos luchas, tenemos pruebas, pero algo sí tenemos también certero, ¿verdad? Que en Él nosotros somos más que vencedores, así que animarles a todos a seguir siempre hacia adelante, a no retroceder, sino que continuar siempre hacia adelante sirviéndole a nuestro Dios a pesar de las circunstancias que se nos presenten en nuestra vida, pero hay que mantenernos siempre firmes, siempre constantes, ¿verdad?, en la obra de nuestro Señor Jesucristo. Así también saludarles a todos los hermanos que ya están sintonizándonos, ¿verdad?, a través de la plataforma de Facebook, que ahí están pendientes de la transmisión. Que sea de hoy bendiciendo sus vidas, a nuestros fieles oyentes también, que Dios bendiga sus vidas en gran manera. También saludar de una manera especial a los hermanos que están ahí colaborándonos también para que este programa se pueda llevar a cabo, ¿verdad?, nuestro hermano Israel Torres. Que sea Dios bendiciendo su vida de una manera especial también, a la familia Sarabia, ahí Sarabia Martínez, que Dios bendiga todo lo que ellos hacen, ¿verdad?, por la obra, por este programa, que sea Dios bendiciendo de en gran manera a sus familias y a todos aquellos que también siempre nos aportan, ¿verdad?, nuestro granito de arena para que este programa pueda ser de mucha bendición y que sea Dios multiplicando todo lo que hacen, ¿verdad?, por la obra. Así saludar a nuestra hermosa iglesia Betania, ¿verdad?, todos los hermanos también que nos están sintonizando ahí, que sea Dios bendiciendo sus vidas, animarles a seguir hacia adelante. Ya hemos salido de nuestras oraciones del día lunes y es bonito, ¿verdad?, cuando nos reunimos todos juntos con un solo sentir, con un solo propósito de buscar de la presencia de nuestro Dios. Así hacer un saludo bien especial, ¿verdad? Si se me queda alguien ahí, me disculpa, pero vamos a saludar de los cumpleañeros que yo me acuerdo por ahorita, de que sea Dios bendiciendo sus vidas, la vida de mi hermana Sosi también, ¿verdad? Que Dios bendiga su vida, hace poco estuvo ahí de manteles largos, que Dios pueda añadir muchos años más a ella y que la gracia de Dios siempre pueda estar con ella y que pueda seguir siendo de bendición para la obra del Señor Jesucristo. La vida de nuestro hermano Felipe también, que sea Dios bendiciendo en gran manera su vida, a este hermano, ¿verdad?, que Dios lo siga usando en su ministerio. El joven Steven Palacios también, ¿verdad?, que es parte de nuestra directiva, que sea Dios añadiendo muchos años más de vida a él y siga usándolo también. Nuestra hermana Glenda Cárcamo y nuestra hermana Ercilia Cárcamo, que el día de ayer pues estuvieron de manteles largos, y Dios ha sido bueno, ha sido maravilloso con esta familia, que a pesar de las tribulaciones que han tenido que pasar, pero ellos siguen aferrados siempre a nuestro Dios, y eso de animar, ¿verdad?, de seguir siempre hacia adelante, que sea Dios pues añadiendo muchos años más de vida a todos los hermanos y a nuestros fieles oyentes que han estado también de manteles largos, que Dios les bendiga en gran manera y que sean muchos años más que Dios les regale, ¿verdad?, y que puedan siempre desenvolverse en los caminos del Señor, entregarse, ¿verdad?, por completo a la obra, ¿verdad?, de nuestro Señor Jesucristo. Así voy a dejar yo a mi hermana Cecia de que ella dé los anuncios para esta hermosa semana.
1: Amén. Bendiciones para todos aquellos que ya nos están sintonizando, como lo dijo ya la hermana Yulisa, por medio de la transmisión. y también por medio de la emisora, ¿verdad? 94.9, bendiciones para todos aquellos fieles oyentes de esta radio y también fieles oyentes de este programa Ir y Hacer Discípulos de Iglesia Betania, Discípulos de Jesús, ¿verdad? Ubicada en Cantón El Aceituno. Así que es un privilegio que el Señor nos ha permitido llegar este día lunes a este lugar para poder llevar a cabo lo que es nuestro programa radial. Bendiciones para todos aquellos que ya nos sintonizan, ¿verdad? Cada uno de los hermanos de la Iglesia Betania. Hay, creo, varios ancianos que no se congregan, pero creo que del programa están siempre pendientes, ¿verdad? Están pendientes, así que bendiciones a esos hermanos, ¿verdad? Que por motivos de su salud, no porque no se quieran congregar, sino que por motivos de su salud, ellos no pueden congregarse, pero ahí están pendientes de la iglesia y de la radio. Así que bendiciones para su vida. Y para todas aquellas personas también, donde sea que nos escuchen, ¿verdad? En los hospitales, pues muchas veces se escucha cuando uno le ha tocado quizás en un determinado momento estar ahí, se escucha que muchas personas escuchan la radio, ¿verdad? Así que bendiciones si usted está ahí atravesando un momento difícil, quizás con un familiar o quizás usted es el que está atravesando la prueba, la enfermedad. Pues le deseamos bendición y que sea el Señor fortaleciendo su vida y que pueda recibir la sanidad que usted está esperando, ¿verdad? Y donde quiera que estén, donde quiera que nos estén escuchando, pues bendiciones de una manera especial. Así que como Iglesia Betania, siempre los días lunes estamos recordando lo que son las actividades durante la semana. Así que para todos aquellos hermanos y aún amigos, ¿verdad?, cercanos a nuestra iglesia o quizás sea de aquí de Gotera o de otro lado, si nos quisieran visitar a nuestros cultos, pues les hacemos también la invitación. Y también si quieren ver nuestros cultos, los días domingos se está transmitiendo, ¿verdad?, por medio de la página de Facebook de Iglesia Betania. Puede buscarnos Iglesia Betania, ¿verdad? Así que y ahí se están transmitiendo los cultos del día lunes a eso como de las 10:20, 10:30, por ahí más o menos estamos transmitiendo los cultos, y acá en Gotera pues casi como a eso de las 4 de la tarde, ¿verdad? Así que le hacemos invitación también para que vean nuestras transmisiones en vivo. Así que pero para esta semana, para todos aquellos hermanos, les motivamos para el día de mañana. Tenemos lo que es un ayuno, ¿verdad?, programado por las ancianas consejeras de la iglesia, pero todos estamos invitados, todas aquellas hermanas que queramos asistir y también hermano, ¿verdad?, que desea asistir. Es un ayuno general, ¿verdad? Así que tratemos de buscar del Señor mientras tengamos la salud y la oportunidad para poder hacerlo, ¿verdad? Así que el día de mañana está el ayuno desde las 7 en adelante, las 8 puede llegar usted, va a estar abierto ya el templo. Así que y en la tarde a las 3:30 tenemos lo que es nuestro culto a las 3:30. El día miércoles pues es un día libre donde nosotros como iglesia aprovechamos a hacer visitas y visitar enfermos. Para este tiempo hay muchos hermanos enfermos, ¿verdad? Así que es un día donde lo dejamos libre para que como célula, como personalmente podamos hacer nuestra visita, o si de igual manera, ¿verdad?, quizás muchas veces hay ocupaciones personales, emergencias personales, usted lo puede hacer ese día para que los siguientes días que tenemos actividades espirituales usted no se las pueda perder. El día jueves tenemos lo que son las reuniones familiares, ¿verdad? Así que cada líder y cada miembro pues sabe dónde le corresponde, así que le hacemos la invitación para que no se quede. Y aquellos amigos también, que hay, yo sé que hay amigos que sintonizan la radio que son de allá del cantón, les hacemos la invitación también, ¿verdad?, a que también nos puedan visitarnos, ¿verdad?, puedan acercarse. Si usted escucha ahí quizás que se está haciendo algún culto, alguna reunión, acérquese, ¿verdad? Ahí estamos siempre, está un líder, una célula para atenderle. Eso es el día jueves. Y el día viernes tenemos una vigilia en la colonia Llano Verde a las 8 de la noche, ¿verdad? Así que para todos los hermanos de Llano Verde, Buen Pastor, El Aceituno y sus alrededores, pues tenemos nuestra vigilia a las 8 de la noche en Llano Verde. Así que no se les olvide que tenemos esa hermosa vigilia donde esperamos gozarnos en la presencia del Señor. El día sábado, pues tenemos ahí una salida con jóvenes, ¿verdad? Así que no se les olvide, a las 7 de la mañana es la hora de salida. Eso es el día sábado. Y el día domingo tenemos nuestro ayuno, tenemos ayuno general para todos los hermanos y el culto a las 10 de la mañana y a las 3 y media acá en Gotera. Así que motivo a todos aquellos hermanos de Iglesia Betania que nos sintonizan a esta hora de la noche a congregarnos, y a todos aquellos hermanos que pertenecen a la Iglesia de Cristo a congregarnos, que mientras tengamos, como lo dije, la salud, la oportunidad, hay que hacerlo, porque muchas veces quizás está el hermano enfermo y dice, quisiera congregarme, pero cuando estuvo alentado no lo hizo, ¿verdad? No se congregó. Entonces muchas veces así es, ¿verdad? Los seres humanos muchas veces somos bien complicados, porque cuando estamos bien no queremos congregarnos, ¿verdad? Pero le motivo a que nos congreguemos, porque para que cuando usted esté enfermo y no pueda moverse, no diga quiero estar y no puedo, sino que pueda sentirse tranquilo y decir, cuando pude, lo hice, ¿verdad? Así que, y la palabra del Señor siempre nos exhorta a congregarnos, porque eso es, ¿verdad? El ser cristiano, el que cada uno de nosotros debemos de congregarnos, ¿verdad? Asistir a las actividades. No se haga indiferente a las actividades de su iglesia. Si hay una actividad, usted asista. Si es de jóvenes, si es de damas, si es de caballeros, y si usted puede asistir, si es de niños, asista, ¿verdad? Porque todos somos una iglesia en Cristo, y pues tenemos que ser parte de cada una de las actividades que se realizan como iglesia. Así que motivarles a todos, ¿verdad? A los fieles oyentes a seguir hacia adelante. Y si hay algún amigo, amiga que nos está sintonizando también a esta hora de la noche, le hacemos la invitación que se acerque al Señor Jesús, que no hay nada más maravilloso en esta tierra que ser parte de la iglesia de Cristo, de esa iglesia que fue comprada a precio de sangre, ¿verdad? Que acá en este mundo se puede sufrir de todo, pero tenemos la garantía, ¿verdad? Tenemos esa certeza que podemos sufrir, pero que podamos gozar ahí en eternidad con nuestro Señor Jesús. Así que los amigos, les hacemos la invitación, acérquese al Señor. Si en su corazón, si Dios está tocando su corazón, acercarse a una iglesia, hágalo, que Él quiere salvar su vida. Así que vamos a continuar y vamos a dejar una hermosa alabanza.

capítulo 2, versículo 16 en adelante. Gloria al Señor. 2:16 de Filipenses. Vamos a tener y leer en el nombre del Padre, del Hijo y del Espíritu Santo. Dice: asidos de la palabra de vida, para que en el día de Cristo yo pueda gloriarme de que no he corrido en vano, ni en vano he trabajado. Aunque sea derramado en libación sobre el sacrificio y servicio de vuestra fe, me gozo y regocijo con todos vosotros. Y asimismo gozaos y regocijaos también vosotros conmigo. Pueden tomar

asiento queremos en esta hora meditar en este pasaje breve de la Biblia que hemos leído. Y quiero, hermanos, el domingo pasado fácilmente podía haber leído esos textos, ya que forman parte del pasaje que leíamos hace 8 días. Pero quise que lo consideráramos por aparte este día, porque tiene un contenido bien importante que se convierte en una enseñanza para nosotros. Si bien es cierto que fue una exhortación a la iglesia de Filipo, es una palabra, es una enseñanza, es una exhortación también a cada uno de nosotros. Quiero que pensemos en lo que Pablo le dice o les pide ahí a los hermanos de Filipo, a que se mantengan aferrados a la palabra y a la fe. Aferrados a la palabra y a la fe. Hermanos que están acá presentes y aquellos que nos están viendo, escuchando, Pablo le pide, Pablo exhorta a la iglesia, a los hermanos, y les dice: asidos de la palabra. En nuestro lenguaje, en nuestro lenguaje, la palabra asidos no es una palabra común, y es una palabra que lo más seguro es que no la entendamos. Entonces hay que recurrir al diccionario a ver qué significa y a qué Pablo se está refiriendo cuando dice asidos de la palabra de vida. Y cuando examinamos y vemos el significado de esa palabra, esa palabra asidos significa aferrarse a algo. Entonces, en vez de usar la palabra asidos, que para nosotros quizás no es, como dije, muy común, usemos la palabra aferrémonos, aferrarse, y eso yo creo que ya lo entendemos bien. En otra palabra, agarrarse bien, ¿verdad? Ya ahí sí creo que lo entendemos mejor. Entonces, ¿qué le está diciendo Pablo acá a los hermanos? Aférrense a la palabra de vida. Si hay algo que la iglesia en actualidad, los cristianos en la actualidad necesitamos, hermano, es aferrarnos a la palabra de Dios. Lo hemos dicho y lo seguimos diciendo. ¿Dónde se fundamenta nuestra fe? ¿Dónde se fundamenta, hermano, toda nuestra creencia? Se fundamenta en la palabra de Dios. El manual, la guía que todo cristiano debe tener es la Biblia, es la palabra de Dios. ¿Se recuerdan lo que el Señor Jesús le dijo a sus seguidores? Escudriñad las Escrituras, porque a vosotros os parece que en ellas, y ellas, dice, son las que dan testimonio de mí. Queremos saber de Dios, queremos conocer de Dios, queremos conocer, hermano, todas las enseñanzas con relación al cristianismo. ¿Dónde la podemos encontrar? En la palabra de Dios. El cristiano no necesita aferrarse a dichos, a dogmas, a fábulas. Pablo
le dice a Timoteo que no discuta sobre fábulas, sobre cuestiones necias. O sea, el cristiano no debe depender de cuentos, de dichos, de díceres, sino que nosotros tenemos que depender de lo que es la palabra de vida. ¿Y dónde tenemos esa palabra de vida? En las Sagradas Escrituras, en la Biblia. Ahora, queremos ser gente permanente, hermano, en la vida cristiana. No nos aferremos a una iglesia, porque una iglesia nos puede decepcionar. No nos aferremos a un líder, porque un líder nos puede decepcionar. No nos aferremos a los hermanos. ¿Cuántos hermanos dicen, yo ya no me voy a congregar? ¿Por qué? Porque en esa iglesia no me convence. ¿Por qué? Porque hay hermanos que de gusto van. Y es que si quizás tenga razón, si nos aferramos. Por eso el Señor dice, bendito el que confía en Jehová. Pero ¿sabe qué dice Jeremías? Pero maldito el que confía en el hombre. O sea, no podemos, qué bueno, que podemos tener en alta estima a los siervos, a los predicadores, a los pastores, a los líderes, a los demás hermanos de la iglesia, pero no podemos estar aferrados a ellos. Hay un ejemplo en la Biblia bien claro. Algunos de ustedes se recordarán cuando el Señor envió a su mensajero para hablarle a un hombre llamado Lot, y que le dijo que escapara, que se fuera de la ciudad donde vivía. Él, su esposa, sus hijas y hasta su yerno, los que iban a ser yernos. Toda su familia, es que el plan de Dios, hermano, incluye la familia. Por eso es que la familia tenemos que traerla al culto. Por eso es que tenemos que reunirla los días de reuniones, los hogares, hermanos familiares. Le motivo que hagamos esas reuniones familiares. Entonces salió Lot. Los que iban a ser yernos no quisieron. Salió Lot y sus hijas. Y en el camino, ¿saben lo que sucedió? Había una orden. Había una directriz de Dios. Y era que no miraran atrás. ¿Y qué pasó? ¿Alguien se recuerda lo que pasó? La mujer volteó a ver atrás. ¿Y qué pasó? Lo que la Biblia dice, se convirtió en estatua de sal porque vio atrás. ¿Y Lot qué tuvo que hacer? Y sus hijas, las hijas de esta mujer que se había quedado atrás, ¿cuántos en los hogares estarán estatua de sal ahorita, hermano? ¿Cuántos en los hogares serán a lo mejor estatua de hielo? Aunque con esta calor dudo que, pero en espiritual sí hay gente que se vuelve pelota de hielo. Entonces imagínese que tuvo, ¿qué tal si Lot hubiera estado aferrado? Por eso, mire, hermano, por eso es que uno tiene que aprender a servirle a Dios. ¿Acompañado, solo o acompañado? Uno tiene que aprender, no puede aferrarse en esto a la familia, aferrarse a otra cosa. ¿Qué tal si Lot hubiera estado aferrado a su mujer? Ganas, creo que hasta le sobraron. Pero no, dijo, sino también yo me vuelvo sal. Entonces es lo que Pablo le está diciendo a la iglesia de Filipo. Aferraos de la palabra de vida. Entonces tenemos que estar aferrados a la Biblia, a las enseñanzas, hermano, de las Sagradas Escrituras. ¿Por qué? Primero, porque en todos los sentidos nos conviene. Si no nos aferramos a Dios, no nos aferramos a su palabra, difícilmente vamos a permanecer. Sí, difícilmente.
Si vosotros, dijo el Señor, si, ¿a qué dijo el Señor? Que comparaba a aquel que oía la palabra y la guardaba. ¿A qué dijo que lo comparaba? A un hombre prudente que edificó su casa sobre la roca. Y vinieron ríos y golpearon contra aquella casa y no cayó. ¿Por qué? Porque estaba bien aferrada a la roca. Amén. Estaba bien aferrada. Entonces, eso es. Si el cristiano está bien aferrado a la palabra, no habrá viento, no habrá familia, no habrá mujer, no habrá nuera, no habrá suegro, no habrá yerno, no habrá novia, no habrá marido, no habrá mujer, no habrá nadie. Que lo mueva, que lo deja, que lo desvíe, que lo aparte, que lo haga quedarse. Que lo haga. Mire, hermano, por eso es que esto me llamó la atención, lo que Pablo dice aquí. Ha sido de la palabra, aferrados a la palabra de vida. ¿Para qué? Para que en el día de Cristo yo pueda gloriarme de que no he corrido en vano, ni en vano he trabajado. Oye, yo se los he dicho. Parece que Pablo siempre tenía ciertas preocupaciones. Y aquí le está diciendo, mire, agárrense bien. ¿Alguien ha ido en algún carro o en un bote, en una lancha? ¿En avión? Yo nunca he ido. Una vez me subí a un avión ahí en Managua, pero era de exhibición. Y subí en la foto y ya estaban diciendo que yo ya estaba viajando. Que andaba en avión. Pero ¿qué quiero decir? He oído que cuando vas a levantar el avión, ¿qué es lo que le dicen? Abróchense los cinturones. Agárrese bien. De repente usted ve un carro y más si el motorista es medio alocado. Le dice, agárrese. Y encomiéndese a Dios. Exacto. ¿Ah? Porque si no, en una de esas se puede salir. En una de esas se puede caer. Mire, hermano, en una de esas se puede caer. Ah, entonces hay que agarrarse bien. Hay que agarrarse bien. ¿De quién? De la palabra. De la palabra. ¿Por qué dice Pablo? Para que en el día de Cristo yo pueda gloriarme de que no he corrido en vano ni en vano he trabajado, para que cuando sea el momento que nos tengamos que presentar ante Dios, dice, yo pueda gloriarme y pueda darme cuenta que no he trabajado en vano. O sea, el peligro de trabajar en vano con alguien. Pablo, todo lo que había expuesto y seguía exponiendo su vida por esta iglesia y por los cristianos, y que al final eso fuera en vano. ¿Qué chiste tiene, hermano? Yo no sé cuánto tiempo tenemos ya de estar perseverando. Usted, yo ya le he dicho el tiempo que tengo de estar perseverando. He pasado mi juventud, ahora ya voy como en un tobogán. Ya voy en bajada. Y no me queden viendo porque algunos de ustedes también. Algunos van más rápido, pero ¿qué quiero decir? Imagínense el tiempo que hayamos perseverado y para que al final sea en vano. Trabajar en vano, imagínese usted acá cuánto esfuerzo y que al final sea en vano. Eso es lo que Pablo dice, para que el día de mañana yo pueda estar satisfecho y gloriarme, llenarme de alegría, de elogio, al saber que no he trabajado en vano, ni en vano he corrido, ni en vano me he sacrificado. Yo no sé si entendemos eso, el peligro, hermano, de... Fíjense que hay casos, hay lugares donde hubieron iglesias, donde hubieron grandes inversiones, sacrificios. ¿Y en qué terminó todo eso? Cerrado, o desbaratado, o vendido. ¿En qué termina el caso de muchas personas que se han esforzado, que han ayunado, que han vigilado, que han sido esforzados en la iglesia, pero al final terminan caídos? ¿De qué sirve? ¿De qué sirve?
¿De qué sirve? Por eso es que tenemos que cuidarnos, hermano. Porque no vaya a ser que a última hora perdamos el equilibrio. Nos deslicemos, como dice Pablo, es necesario. El escritor a los hebreos. Que con más diligencia atendamos las cosas, dice, que hemos oído. No sea que nos deslicemos. Hermanitas, hermanitos, que estamos acá, cuidémonos. ¿Y qué necesitamos? ¡Agárrese bien! ¡Agárrese! ¡Póngase el cinturón! ¡Abróchese bien! ¡No mire a los lados! ¡Mire a Cristo! ¡No mire a los falsos hermanos! ¡No mire a los problemas! No vea si otro va bien agarrado. Agárrese usted. Agárrese. Agárrese. Pues sí, es que es peligroso por distraerse. Y usted va bien agarrado, hermano. En una de esas se lo va a llevar el norte. Así que Pablo le dice a Timoteo: ten cuidado de ti mismo y de la doctrina que has aprendido. Persiste en ella. Pues haciendo estas cosas, te salvarás a ti mismo y a los que te oyeren. No sea, dice, que para que no trabaje en vano, para que el esfuerzo no sea en vano. Y vea lo que dice el versículo 17 que leíamos: aunque sea derramado en libación sobre el sacrificio y servicio de vuestra fe. Ese es otro término que poco se entiende. En términos así literales, o para nosotros más bien, claro, Pablo lo entendía, la iglesia sin duda lo entendía también. Pablo ve el trabajo, el servicio de la iglesia como un sacrificio agradable a Dios. Les manda que se mantengan aferrados a la palabra, a la fe, que se mantengan en la fe, no importando el sacrificio. Oiga bien eso, hermano, porque aquí dice Pablo: aunque sea derramado en libación sobre el sacrificio de vuestro servicio de vuestra fe. Los sacrificios en el Antiguo Testamento eran los que se ofrecían para honrar, para adorar a Dios. Y la libación era el líquido que se echaba, era para la consumación, para la culminación del sacrificio. Y ese líquido podía consistir en vino que se derramaba sobre el sacrificio. Entonces, cuando Pablo dice, aunque sea derramado, es decir, aunque él fuera derramado sobre el sacrificio, ¿sabe qué representa o a qué se está refiriendo Pablo? No importa el esfuerzo, el sacrificio de ustedes y el sacrificio que yo tenga que hacer. Está hablando de una entrega total. Hermano, hermano, hermana, hermano, la obra de Dios necesita entrega, necesita sacrificio. No es fácil, no hay nada sin esfuerzo, sin sacrificio, sin entrega. No, hay resultados. La iglesia de Cristo, este pueblo, que son miles y millones por todo el mundo, tuvo un costo. ¿Quién pagó ese costo? Lo pagó Cristo Jesús, amén. Pero aparte de ese sacrificio que pagó Cristo para que ese evangelio, para que esta obra haya llegado a nosotros, otros han tenido que entregarse también. Y para que una iglesia sea próspera, bendecida, permanente, fructífera, es necesario sacrificarse también, hermanos.
Porque queremos ver resultados, queremos ver crecimiento, queremos ver, hermano, ¿qué diríamos? Crecimiento. Necesitamos, queremos ver almas salvadas. Necesitamos sacrificarnos. No en el sentido de que como Jesús lo hizo. No en ese sentido, sino en el sentido de trabajar. Quizás para nosotros, y de alguna manera lo entiendo, quizás para muchos de ustedes el venir a los cultos es un sacrificio. Ustedes son gente de trabajo, son gente que trabajan de lunes a sábado, y algunos hasta el domingo. ¿Qué quisieran estar haciendo a esta hora? Y les voy a decir algo. Este cuerpo, claro, de alguna manera es bueno también. El descanso, las vacaciones. Este cuerpo usted quisiera tenerlo, ¿qué tal en Marisol? ¿Ah? En el Decameron ahorita, que bien atendido. O sea, pero estar ahí con un gran pedazo de pollo, en una hamaca, con un gran pescado, exacto, con una gran boca colorada. Hablo de un pescado, no voy a pensar otra cosa. Y yo sé que algunos de ustedes tuvieran mejor carita ahí que aquí. Algunos de ustedes dijeran, esto sí es vida. Ustedes ahorita están diciendo, ¿y a qué hora va a terminar el culto? Si estos jóvenes que están aburridos y estos hermanos que están aburridos estuvieran en una playa a todo dar, o paseando en una lancha, ¿sabe qué dijeran? No nos vayamos, otra vuelta. Pero quien dice otro culto. A que nadie, claro. Ahora, de alguna manera, hermano, que entonces a veces tiene que hasta agarrar su cuerpo y decirle, cuerpo, lo siento mucho, pero vamos por el culto. Ya, cuando vengas vas a descansar. Ahora eso es con el hecho de congregarse. Ahora si queremos ver mayores resultados y hacer visitas y pasar orando y pasar ayunando, es un sacrificio que hay que hacer, pero que como iglesia de alguna manera se requiere. Entonces aquí ese es el sacrificio de la fe que Pablo dice, y dice yo estoy dispuesto a es que Pablo era una persona que estaba por entero entregado a la obra, hermano. Por eso dice, aunque yo tenga que ser derramado, ¿cuánto quisiéramos derramar nuestra vida al servicio de Dios, hermano? No importa, desgastarnos para Dios. Solo el niño, mire qué silencio hubo ahorita. Solo el niño dijo algo ahí. Creyó que decían comida, ¿no? Pero óigame, para mantenernos aferrados, para mantenernos victoriosos, para mantenernos perseverando, para mantenernos en la fe, hay que hacer un esfuerzo, hay que entregarnos por entero. Y ese era Pablo, no escatimaba esfuerzo, hermano. ¿Hasta dónde estamos dispuestos nosotros a sacrificarnos, a escatimar esfuerzo? Dios bendiga a aquellos hermanos. Me estaban diciendo los que vienen del Aceituno que tuvieron un culto bonito, que algunas casi salieron casi a la una, ahí salieron del templo, y ya a las 3 minutos estaban aquí. La gran mayoría se queda en casa, la gran mayoría se va para otro lado. Entonces, ¿qué significa todo eso? Entrega, dedicación, esfuerzo, sacrificio.
Yo entiendo, a veces uno se duerme porque está enfermo. A veces se duerme porque no ha dormido lo suficiente en la casa. A veces se duerme porque algo es picardía. Maña, y a veces se duerme porque uno de veras anda cansado, hermanos. El cuerpo ya no aguanta. O sea, sí, pero el esfuerzo que se hace vale la pena. Entonces, eso es lo que Pablo dice, no importa, aunque yo mismo, mi vida sea derramada en libación sobre el sacrificio de vuestra fe, a pesar de eso dice, me gozo. O sea, yo me gozo, es que Pablo se gozaba en el Señor. Y Pablo añade, me gozo, y no solamente eso, me regocijo. Porque una cosa es decir, hermano, aquí estoy gozoso, con una cara tristosa, con una cara de decepción. Pero Pablo dice, me gozo, y por si acaso eso no le basta, sonríe. Salta de emoción y dice, me regocijo. Porque una cosa es servir, una cosa es estar acá por compromiso, hermano. Ese hermano ahí va a estar fregando. El jueves, el otro domingo, que uno no se congrega, que no sé qué, que para que no esté hablando cosas, mejor voy a ir. No, porque ni ganas tengo. Para que no diga. O sea, algunos de los que están acá, no sé si salieron como cuando usted anda tan rendido que ni puede los zapatos, pesan arrastrado. Y entra el culto uno ya cuando está comenzando y ni bien ha terminado, cuando de repente dice el que está diciendo vamos a despedirnos, ya está afuera, ni la oración hace cuando ya están afuera. Ya, el cabal, ¿no está alguno allá? Una cosa es congregarnos, venir al culto, pero venir algo, porque esta mujer va a estar fregando. Va a estar diciendo que no sé qué, que allá, o el hombre. O si son los hijos, mi mamá, ahí va a estar renegando esta viejita. Y para que no esté renegando tanto voy a ir, aunque no quiero. Pero oígame bien, pero Pablo dice, me gozo, me regocijo, aleluya. ¿Cuántos nos gozamos por hacer la obra de Dios, hermano? ¿Cuántos nos gozamos con perseverar, con servirle a Dios, con estar acá? ¡Gloria a Dios! ¡Aleluya! ¡Me gozo! ¿Y sabe qué les dice? Asimismo, gozaos y regocijaos también vosotros conmigo. ¿Ah? O sea, no solamente, yo estoy feliz, dice Pablo, yo estoy gozoso, yo estoy regocijado, esta es mi vida, esta es mi pasión, vamos, ustedes también, los insta, los amonesta, vamos. ¿Sabe cómo se le conoce a esta epístola? La epístola del gozo, porque Pablo en varios pasajes hace ese llamado, gozaos en el Señor. Regocijaos en el Señor, porque repito, a pesar del sacrificio, del esfuerzo, de los sufrimientos, de las angustias, de los ataques del enemigo, de todo lo que haya que enfrentar, pero Pablo lo hacía de buena gana, gloria a Dios. Pablo decía, yo me gozo, no importa que tenga que dar mi vida, no importa que tenga que morir, no importa que tenga que terminar, lo hago con gozo. Yo me regocijo. Qué hermoso. ¿Cuántos se regocijan sirviéndole a Dios, hermano? Y los que no, yo les motivo, gocémonos. Por eso es que a mí me gustan los cultos alegres, hermano. Claro que no es la única manera como uno se puede gozar. Uno se puede gozar solo. Pero los cultos es para gozarse. Venir acá es para gozarse. Es para regocijarse en el Señor. Que usted pueda decir, me gocé así como antes me subía a las ruedas y hasta gritaba de la emoción. Ahora grito de pasión por Cristo. Así como en el estadio decía que vive el fuerte. O no sé a quién seguía.
Pero que ahora lo haga más en el Señor, pero hay gente que se goza más. ¿Cuántos quizás ahora que es la época del mundial, quizás en Namaco, no sé a dónde, grita? ¿Y en el culto? ¿Y en el culto, hermano? A veces yo digo, a veces los bolos se alegran más que nosotros, fe. ¿Será que tiene más poder el espíritu de caña? ¿Será que tiene más poder la trenzuda que el Espíritu Santo de Dios? Póngase de pie entonces, hombre, porque será que ponemos esa cara así de tristosa toda la vida, pues. Como le digo, a veces uno anda acabado por alguna enfermedad, por alguna situación. Pero mire, cuando el Espíritu Santo viene viene a uno, hasta las tuiciones se le van, hermano. Yo no sé si usted, pero de ver, hasta eso se va. Hasta los dolores, las dolencias se van. Padre que estás en el cielo, gracias por este momento. Oh, te adoramos. Te adoramos, Cordero de Dios. Aferrado, dice su palabra. Ayúdanos para ser cristianos, una iglesia aferrada a tu palabra. No a los dichos de un hombre. No a las creencias de una religión, sino aferrados a su palabra, a Cristo, a la fe en Jesús. Padre mío, ayuda a esta pequeña congregación aquí en Gotera. Que así como Pablo deseaba que la iglesia de Filipos se mantuvieran firmes, arraigados, fundamentados, aferrados a la palabra y que permanecieran así firmes, mi deseo, que esta iglesia, que los hermanos sean hermanos, que cada día lean más la Biblia, que cada día aprendan más. Ayuda a toda esta gran familia de Iglesia Betania, Señor. Al amigo, a aquellas personas que nos están viendo, a los hermanos que están allá lejos, a la distancia. Ayúdales también. Hay una exhortación, hay un llamado a estar aferrados a la palabra, aferrados a nuestra fe.

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Muy bien, Dios les bendiga. Estamos en el espacio de la oración. Gracias por seguir en sintonía de su radio El Buen Pastor en esta hora de la noche. Vamos a entrar en este espacio de oración, gracias al Señor. Antes vamos a estar leyendo la palabra del Señor y lo quiero hacer en el Evangelio de Lucas, capítulo 1, versículo 17. En el nombre del Padre, del Hijo y del Espíritu Santo, y nos dice así: porque nada hay imposible para Dios. Gloria a Dios. Preciosa palabra Dios nos ha dejado, porque nada hay imposible para Dios. La Biblia nos testifica del anuncio del nacimiento de Jesús a María, a esta joven que era, dice la Biblia, una virgen desposada con un varón que se llamaba José. Dice la palabra que el ángel le trajo el anuncio a María. Dice la palabra en el versículo 28, y entrando el ángel en donde ella estaba, dijo: salve, muy favorecida, el Señor es contigo. Bendita tú entre las mujeres. Mas ella, cuando le vio, se turbó, porque sus palabras, por sus palabras, y pensaba que salutación sería esta. Entonces el ángel le dijo: María, no temas, porque has hallado gracia delante de Dios. Y ahora concebirás en tu vientre y darás a luz un hijo, y llamarás su nombre Jesús. Hijo, dice, llamarás su nombre Jesús. Este será grande y será llamado Hijo del Altísimo. Y el Señor Dios le dará el trono de David, su padre. Y reinará sobre la casa de Jacob para siempre, y su reino no tendrá fin. Entonces María dijo al ángel: ¿cómo será esto, pues no conozco varón? Respondiendo el ángel le dijo: el Espíritu Santo vendrá sobre ti, y el poder del Altísimo te cubrirá con su sombra, por lo cual también el santo ser que nacerá será llamado Hijo de Dios. Y he aquí tu pariente

Y cuando le viene este mensaje por el ángel Gabriel, ella dijo, ¿cómo puede ser esto? Yo no conozco varón. Entonces vemos que era una joven que no había conocido varón, pero el ángel le trae esa nueva, esa noticia, ese mensaje. Le dice, María, no temas, porque has hallado gracia delante de Dios. Y ahora concebirás en tu vientre y darás a luz un hijo y llamarás su nombre Jesús. ¡Qué noticia más poderosa! ¡Qué noticia más preciosa! Dios mío, noticia nunca antes ni después que haya sucedido esto. Y le empieza a hablar que reinará sobre la casa de Jacob para siempre, y su reino no tendrá fin. Le estaba hablando nada más ni nada menos que de Jesús. Entonces, vemos que María era una joven que no había conocido varón. Le era imposible para ella. O sea, ella dudaba, estaba sorprendida, dice la palabra, que se turbó porque ella no alcanzaba a entender. Pero es ahí cuando el ángel le dice, porque nada hay imposible para Dios. Y allí mismo le da otra nueva. Le dice, he aquí tu parienta Elizabeth, ella también ha concebido hijo en su vejez. Y este es el sexto mes para ella, la que llamaban estéril. Oh, gloria a Dios, vea qué sorprendente lo que sucede. Lo que ha sucedido, lo que está sucediendo y lo que sucederá. Aquí vemos que el ángel Gabriel le dice este mensaje fuerte a María. Le viene esta palabra para María y palabra para Elizabeth, la que llamaban estéril. También ella concebió un hijo en su vejez. Y es ahí cuando aquello que estaba imposible, Dios lo hizo posible. Aquella puerta que humanamente estaba cerrada, Dios la abrió. Entonces, es ahí cuando le dice, porque nada hay imposible para Dios. Creer, hermanos, amigo, creer es confiar en Dios. Necesitamos creer para alcanzar todas nuestras metas. Le decía que creer es tener fe. Creer es confiar en Dios. Vemos aquí estos milagros. María, siendo una mujer joven que no conocía varón, concibió y dio a luz a Jesús. Le dice, concebirás en tu vientre y darás a luz un hijo y llamarás su nombre Jesús. Este será grande y será llamado Hijo del Altísimo. Y el Señor Dios le dará el trono de David, su padre. Y reinará sobre la casa de Jacob para siempre, y su reino no tendrá fin. Gloria a Dios. Qué maravilloso, hermanos, amigos, lo que Dios nos dice en su palabra. Esta palabra en esta ocasión era para María. A través del ángel Gabriel, pero ahora fue en el pasado para esta mujer el mensaje para ella y para Elizabeth, pero ahora es para usted y para mí en el presente. Qué interesante lo que esta palabra de parte de Dios, porque nada hay imposible para Dios.

Lo que humanamente para usted es imposible, para Dios todo es posible. Lo que humanamente para usted es imposible, Dios lo hace posible. Pero ¿cuándo? Cuando creemos en Él, cuando estamos poniendo la confianza en Él, cuando estamos poniendo la seguridad en Él, Dios cambia el pronóstico. Dios obra para bien. A la luz de la palabra tenemos grandes testimonios. ¿Por qué, hermano y amigo, podemos estar dudando de Dios? Es cierto, la duda llega. Llega la duda, tal vez. No, que ese tal vez no tiene que estar en su mente y en su corazón. Usted tiene que estar seguro, segura. Gloria al Señor. Sabe que la importancia de creer en Jesús, la importancia de creer en Dios. Dios hace cosas grandes. Dios hace cosas preciosas. La palabra del Señor nos habla maravilloso. Tan lindo que Dios nos habla para que aprendamos y nos alimentemos a través de su palabra. Dice la palabra de Dios en el Evangelio de Lucas 9. Dice la palabra tan maravilloso. Dios en su misericordia nos habla de creer en sus promesas. La palabra de Dios nos habla y dice, Jesús le dijo, si puedes creer, al que cree, todo le es posible. Imagínese. Al que cree, dijo, todo le es posible.

0: preciosa palabra Dios nos ha dejado. Le decía, Evangelio de Marcos 9:23. Jesús le dijo, si puedes creer, al que cree todo le es posible. Oiga, qué interesante. Al que cree todo le es posible. Todo es todo. No queda nada que no pueda ser posible. ¿Y cuándo pasó esto? Cuando Jesús sanó a aquel muchacho endemoniado. Dice la palabra. Dice la palabra que cuando llegó a donde estaban los discípulos, vio una gran multitud alrededor de ellos y escribas que disputaban con ellos. Y enseguida toda la gente viéndole se asombró y corriendo a él le saludaron y le preguntó, ¿qué disputáis con ellos? Y respondiendo uno de la multitud dijo, maestro, traje a ti mi hijo que tiene un espíritu mudo, el cual donde quiera que le toma le sacude y echa espumarajos y cruje los dientes y se va secando. Y dije a tus discípulos que lo echasen fuera y no pudieron. Y respondiendo él le dijo, oh generación incrédula, ¿hasta cuándo he de estar con vosotros? ¿Hasta cuándo os he de soportar? Traédmelo, dijo Jesús. Y se lo trajeron. Y cuando el espíritu vio a Jesús, sacudió con violencia al muchacho, quien cayendo en tierra se revolcaba echando espumarajos. Jesús preguntó al Padre, ¿cuánto tiempo hace que le sacude esto? Y le dijo, desde niño. Y muchas veces le echa en el fuego y en el agua para matarle. Pero si puedes hacer algo, ten misericordia de nosotros y ayúdanos, dijo el Padre. Mire qué interesante. Jesús le dijo, si puedes creer. Oiga, ahí está la clave del éxito, la clave de la victoria. Jesús le dijo a este padre, si puedes creer, al que cree, le dijo, todo le es posible, gloria a Dios. Inmediatamente el padre del muchacho clamó y dijo, creo, oiga, gloria a Dios. Dijo el padre del muchacho, clamó y dijo, creo, ayuda mi incredulidad. Y cuando Jesús vio que la multitud se agolpaba, reprendió al espíritu inmundo, diciéndole, espíritu mudo y sordo, yo te mando, sal de él, no entres más en él. Gloria a Dios. Esta fue la palabra de Jesús para este padre. Esta fue la palabra, el mensaje de Jesús para este padre. Si puedes creerle, dice, al que cree, todo le es posible. La importancia de creer, pueblo del Señor. La importancia de creer en el milagro, en la sanidad. Qué interesante, gloria al Señor. Bendito sea el dulce nombre de Jesús. Alabamos ese nombre precioso. Santo tu nombre, papá. Estamos creyendo en esta noche, Señor. Dios nos ha dejado esa preciosa palabra para que nosotros aprendamos y crezcamos en fe a través de esa palabra, hermano y amigo. La importancia de creer en Dios. Bendito su nombre. La palabra de Dios nos habla en 1 Juan capítulo 5, versículo 14. Oiga. Y esta es la confianza que tenemos en Él, que si pedimos alguna cosa conforme a su voluntad. Él nos oye. Y sabemos que Él nos oye en cualquier cosa que pidamos. Sabemos que tenemos las peticiones que le hayamos hecho. Gloria a Dios. Y dice, y esta es la confianza que tenemos en Él, oiga. Que si pedimos alguna cosa conforme a su voluntad, Él nos oye. Gloria a Dios. Damos gracias al Señor por esos versículos que hemos leído. Que sea el Espíritu Santo de Dios obrando para gloria de su nombre en esta noche. Señor, hemos leído tu palabra, donde usted nos habla, Señor, de la importancia de creer. Cuando usted le dijo, Señor, a María, que para el que cree todo le es posible. Bendito el Cordero de Dios, Señor, aquí estamos. Nos dirigimos a usted en esta noche preciosa. Gracias, Señor, porque en su misericordia nos permite estar en este espacio de oración, Señor. Entramos, Señor, a este campo de batalla, no en nuestra cuenta, Señor, sino en el nombre de Jehová de los ejércitos. En el nombre que es sobre todo nombre, Señor. Aquí estamos, papá Dios, para gloria de su nombre, papá. Limpie los aires, Señor. Limpie los aires, Cordero de Dios. Oramos, Señor, para que usted limpie los aires, para que usted, Señor, carbonice con el fuego del Espíritu Santo toda interferencia, Señor. Todo aquello, Señor, que quiera ser, Dios mío, aquello que se quiera oponer. Pedimos esa cobertura divina en esta noche, papá, en esta cabina de radio. Pedimos esa cobertura divina, Padre, para nuestras vidas. Padre, para nuestro hermano que está de turno en esta hora de la noche. Pedimos, Cordero de Dios, el respaldo. Esa cobertura, Espíritu Santo, que sea tu mano de poder, obrando, Señor, en esta noche, papá glorioso. Carbonice, Padre de gloria, todo aquello, Señor, que se quiera hacer oposición. Todo aquello que no venga, que no provenga de usted, Señor. Dios mío, se ha bloqueado toda fuerza enemiga en el nombre de Jesús. Por la llaga de Cristo. Señor, usted dijo en su palabra, nada imposible hay para Dios. Oramos y ponemos en tus manos cada minuto, cada segundo, Señor, que resta de este espacio de oración en esta noche, papá. Tome control usted de cada minuto. Tome control usted de cada segundo, papá. Oh Dios, que sea tu mano de poder ministrando. Que sea usted tomando control de este espacio de oración. Señor, que este espacio de oración sea para exaltación a tu nombre, para gloria de su nombre, Padre. No a nosotros, oh Dios, no a nosotros la gloria, sino a tu nombre, Señor. A su nombre, Cordero de Dios. La sangre de Jesucristo tiene poder. En esta noche la gloria es suya, Padre. La alabanza es suya por sus hechos poderosos. La sangre de Jesucristo tiene poder. Usted es el Dios todopoderoso, Jehová de los ejércitos. El poderoso en batalla, el león de la tribu de Judá, Alfa y Omega, ese Dios grande y temible, el Dios de toda consolación, el príncipe de paz, el dador de vida, el blanco y rubio señalado entre 10,000, dice la palabra. A su nombre gloria en esta noche, papá. Venimos a usted, Padre, abrazamos esas promesas, nos adueñamos de esas promesas, Cordero de Dios, porque esta palabra es la voz suya, Padre. Usted es el Dios de la Biblia, el Dios de milagros, el Dios de prodigios, Padre. Sea alabado y exaltado ese nombre que es sobre todo nombre en esta noche, Espíritu Santo. Tome control usted, papá. Control total, Padre glorioso. En el nombre de Jesús. Ahí hay un remanente, Padre, que se une a cada oración de cada noche. Sea usted respaldando y bendiciendo en esta noche, Cordero de Dios. Venimos delante de usted, precioso Rey de Gloria. Que su Espíritu Santo esté invadiendo ese hogar, esa familia. Señor, aquí estamos, Cordero de Dios, levantando, Señor, esa bandera a través de la oración. Aquí estamos, Jesús de Nazaret, levantando, Señor, oh Dios, esa bandera, Padre, en fe. Aleluya, Cordero de Dios, que sea tu mano de poder, Padre, ministrando en este espacio de oración, Padre. Tenemos un Cristo vivo que de la tumba se levantó. Esa tumba está vacía porque Él resucitó. Adoramos a un Dios grande, adoramos a un Dios fuerte, adoramos a un Dios vivo, aleluya. Servimos a ese Dios pudiente. Oh, gloria a su nombre, Padre. Aún los cielos hablan de ti, Padre. Tu palabra dice que los cielos cuentan su gloria y el firmamento anuncia la obra de sus manos. Aleluya, papá. Oh, gloria, gloria a su nombre. Gloria al que hizo cielo, tierra y mar. Gloria a ese Dios que todo lo puede. Gloria a ese Dios que lo imposible lo hace posible, papá. Carbonice todo espíritu de duda en esta noche, Padre. Carbonice todo espíritu de incredulidad en el nombre de Jesús de Nazaret. Inyecte esa fe a su iglesia amada, inyecte esa fe a ese amigo, inyecte esa fe a mi hermano, a mi hermana, Padre. Active esa fe, Cordero de Dios, como dijeron los discípulos en aquella ocasión. Aumentalo la fe, aleluya, Padre. La sangre de Cristo tiene poder. Glorifíquese en su iglesia amada, Padre. Cada día lo necesitamos, Padre, para actuar, para caminar, Señor. Cada día lo necesitamos, Padre, oh Dios mío, para seguir hacia adelante. Cada día lo necesitamos, Dios mío, oh Dios, para obedecer esa palabra. Dios mío, para ponerla por obra. Oh Espíritu Santo, esta noche la gloria es suya, Padre. La gloria es suya, mi Señor, por sus hechos poderosos. Dice la palabra que innumerable son sus maravillas. Dice la palabra, Señor, que su poder es notorio en los pueblos de la tierra. Aleluya, Cordero de Dios. Padre celestial, aquí estamos, Señor. Padre, hay un listado permanente que cada noche son presentados delante de usted, Padre. Hay un listado permanente, Señor, que no dudo que usted tiene el control. No dudo, Padre, que usted se sigue glorificando en cada uno de ellos, Padre. Usted los conoce por nombre y apellido, lugar de residencia. No dudo que usted tiene el control. No dudo, Padre, que usted esté en el asunto. No dudo, Cordero de Dios, que usted está trabajando, como dice el canto. Gloria a su nombre, Padre celestial. En esta noche, Señor, aquí estamos, papá Dios. Oh, Señor Jesucristo, yo sé, Padre, que no es en vano, Señor, cada espacio de oración en esta cabina de radio. Sé que no es en vano, Señor, presentar a nuestros hermanos en la fe delante de ese Dios vivo, delante de ese Dios que dijo a través del ángel, porque nada hay imposible para Dios. Señor Jesucristo, Padre, cada uno de nuestros hermanos, Señor, se presentan a usted en cada espacio de cada noche. Ahora, Padre bendito, los presentamos otra vez más. Y creemos, Padre, que usted tiene el control de su vida. Creemos, Señor, que usted tiene el control de su alma, de su espíritu, de su cuerpo. No lo dudo, Señor. Que usted tiene el control de su casa, que usted tiene el control de su familia, en el nombre de Jesús. Nuestra hermana Lady Jorleni Nolasco, Padre, yo sé, Padre, que usted tiene el control. Nuestra hermana Elba Noemí, Padre, Señor, su vida está en tus manos. Nuestra hermana Norma Gómez está en tus manos. Nuestro hermano Wilson Ortiz, está, Padre, bajo esa cobertura. Nuestro hermano Salvador González, Señor, tú tienes el control de su vida, Padre, no lo dudamos. Señor, usted tiene el control de José Magdaleno Vázquez, Marvin Ayala, Omar Romero Ayala, Digna María Ayala y Cristian y Dani Ayala, Catherine y Vanessa, Padre, Ángel Orellana, Giovanni Norberto, Señor, Josué Mauricio Valladares, Ruth Janet. Yo sé que usted tiene el control de su alma, espíritu y cuerpo. Ahí donde están, Señor. Yo sé que en esta noche, papá, usted está obrando en su vida. El tiempo de los milagros no ha pasado. Oh, gloria a su nombre. Usted tiene el control de Abraham López, papá. Oh, Padre, libertad de alcoholismo. Usted tiene el control de nuestro hermano José Ofilio Lazo. Sanidad de parálisis, ese tumor en esa columna, Señor. Porque nada imposible hay para Dios. Padre, la vida de Douglas Antonio Saldaña. Padre, nada imposible hay para Dios. Carbonice, papá, todo espíritu de epilepsia que esté estropeando esa vida, Espíritu Santo. La vida de nuestra hermana Mari Flores. Usted tiene el control. La vida de nuestro hermano Moisés Ramos, Señor, esa recuperación de amputación en su pierna. Nuestra hermana Ana María Sánchez, Señor. Usted sigue teniendo el control, papá. Nuestro hermano Mario Castro. Nuestra hermana Francisca Benítez. Nuestro hermano Abilio Santos. Y nuestra hermana Agustina Orellana. Usted tiene el control. Nuestra hermana Rosa Villatoro, Padre. Nuestra hermana Lidia Flores. Nuestra hermana Katia Abigail. Nuestro hermano Efraín Quinteros. La familia Hernández Chicas. Franklin Antonio Salamanca. Lady Romero, Señor. Nuestra hermana María Luis Hernández. La vida de Anónimo, Padre. Nuestra hermana Guadalupe Urrutia. Julia Díaz, viuda de Mariques, nuestra hermana Norma Roxana de Reyes, la niña Kesia Roxana Reyes Hernández, Eduardo Chicas, María Flor Hernández, Guadalupe Escobar, José Patricio Villalta, el niño José Guadalupe Sorto, nuestra hermana Virginia de Mejía, nuestro hermano Luis Sorto, nuestra hermana Lilian Araceli, nuestro hermano Bernardo Romero, Señor, yo sé que usted tiene el control. Yo sé, Padre, que usted está obrando. Esa es la fe. Porque tu palabra dice que nada imposible hay para Dios. Padre, yo sé que usted tiene el control de nuestros hermanos, de nuestro hermano José Castillo. Oramos por esa sanidad, protección, justicia divina y restauración. Salvador Rivera, por esa provisión para poder cancelar deuda. Nuestra hermana Lilian Aguilar, Señor, Dios mío, por sanidad y provisión de trabajo allá en Estados Unidos. Para usted no hay distancia, no hay frontera, Señor. Nuestra hermana Dinora Díaz, sanidad y solución de problemas familiares. Nuestro hermano José Isidro, sanidad en sus riñones, bronquios. Nuestra hermana Matilde de Mare, que sanidad en su cuerpo. Nuestra hermana Rosa Vigil, sanidad en su columna. Nuestra hermana Elizabeth Álvarez, sanidad de vómitos frecuentes. Obre, Señor, en su vida. Nuestra hermana Rosa, por diversas peticiones. Nuestro hermano Ciro Pineda Membreño, por la vida de Elvin Flores Coreas, por libertad. Marisol Romero, por libertad. Benicia Álfaro, por salud. Miguel Acosta Salinas, Señor, ha sido desechado por su madre. Trigidio Salmerón, protección, sanidad y bendición. Nuestra hermana Marcela Rivera, por esa protección, sanidad, Señor, obre en esos bronquios, en esa fractura, Padre. La amiga María Elsa Maya, por sanidad. Señor, glorifíquese en ese cuerpo. Oramos por conversión al Evangelio de Jesucristo también. Nuestra hermana Sandra Alfaro, Señor, que está usted glorificándose en su vida hasta Nueva York. Nuestra hermana Pasita Ramírez, por sanidad, Señor, en sus riñones, su garganta, protección para sus hijos. Libertad, Oscar Edgardo Meléndez, Nelson Pineda Pérez, Milton Elizolís, Francisco Gómez, Dani Ramos, Señor. Oramos por esa libertad, Señor. Usted es el Dios de lo imposible. Oramos, Señor, por nuestro hermano Alonso Vegas y José Ángel Natanael Reyes, por conversión. Lo declaramos para Cristo. La vida de Otoniel Salmerón, protección, sanidad. La vida de Jazmín Abigail Solís Amaya, por trabajo. Mirna Yarixa, por sanidad en su hígado. Nuestra hermana Idalia Salmerón, sanidad en su ovario. Armando José Mayén, por protección, bendición de trabajo. Udalia Salmerón, protección, sanidad en su sangre y presión arterial. Problema de sodio, Señor, sanidad en sus riñones. Arquímedes Salmerón, protección, sanidad de hernia y bendición. Marta Alicia Ramírez, por sanidad en su sangre. Iris Yolanda, por sanidad, Señor, de todo espíritu de ansiedad y conversión al Evangelio de Jesucristo. La vida de nuestro hermano Juan Ramírez, Señor, sanidad. Obre, Padre, en ese ácido úrico, en su sangre, Señor. La vida de José Santos Ramírez y nuestra hermana Zuleima. Oramos por esa provisión de trabajo ahí en Estados Unidos. Nuestra hermana María Candelaria Ramírez, por ese dolor de hueso. Glorifíquese, Padre. Nuestro hermano Julio Amaya y Brian Hernández, por liberación de vicio. Libértelos, papá. Libértelos, Jehová, de toda esclavitud. En el nombre de Jesús, sálvela. Salve estas almas, papá Dios. Lilian Marelí Hernández Amaya, por sanidad. Nuestra hermana Santos Chica Vigil, por sanidad en su sangre. Nuestra hermana Elena Hernández, por salud, fortaleza, conversión de su familia al Evangelio de Jesucristo. José Membreño, por sanidad en su hígado y en su brazo. Inmer, por sabiduría, Señor, en sus estudios. Marilyn González, por sanidad. Mari Hernández, por sanidad también, Señor. La sangre de Cristo tiene poder. Espíritu Santo, seguimos creyendo en la obra preciosa de su mano. Nuestra hermana Matilde Salmerón, nuestra hermana Eugenia Hernández, nuestra hermana Rosa Emilia, nuestro hermano Manuel de Jesús, la vida de Reni Martínez, Elizabeth Guevara, Génesis Martínez Rivera Pereira, Blanca Yesenia Pereira, Señor. Reinaldo Gutiérrez, liberación de alcoholismo. La familia Fuentes Argueta, por liberación. Elizabeth Saraí Reyes, protección, fortaleza en ese proceso fuerte. Glorifíquese, papá, para gloria de su nombre. Magdalena, Señor, por sanidad, obre en ese sistema respiratorio. Fátima Rosemary Guevara, Keila Stephanie, Josué Padilla Lazo, Isaías Mateo, la vida, Señor, de Olga Patricia González, Francisca Pereira. Oramos, Padre, por la vida del joven anónimo. Allá, Señor, sanidad, Padre, en su pierna, allá en California. Brandon Ramírez está en coma, Señor. Luis Sosa, por su insuficiencia renal. Adela Pineda, por tío. José Francisca Cruz. La vida de Eufemia, por tío. Karen. La vida de Anónima. María Dolores Aguilar. Yaneli Vázquez. Inés Fuentes. Kenia. La vida, Señor, de nuestra hermana Angelina Hernández. la vida de nuestra hermana Josefina, la vida, Señor, de Denis Alexander, la vida de Victoria Orellana y su familia, María del Carmen Andrades, nuestra hermana Gloria Argueta. Oramos por sanidad y conversión de sus hijos allá en Estados Unidos. Señor, nuestros hermanos están en sus manos. Y yo sé que usted está obrando y que habrán testimonios, Padre, para gloria de su nombre. Por nuestra hermana Francisca Benítez, Señor. Señor, por sanidad en sus pies y en todo su cuerpo. Señor, calcine toda esa llaga que están ahí, Padre, todo espíritu de llaga, Señor. Calcínela para testimonio de su poder. Ángel, Padre, por dolor en su brazo. Anita, Señor, por inflamación en su hígado. Anónimo, por sanidad en su vista. Allá, Señor, en México. Carlos, por bendición de trabajo. Nuestra hermana Berta Prudencio, sanidad. Betty Ventura, por esa recuperación de cirugía. Jenny, Señor, por ese dolor de cabeza. José Castillo, por protección, por esa justicia divina, papá, restauración. Señor Jesús, tu palabra dice que nada imposible hay para Dios. Y usted dijo también que para el que cree, todo le es posible. En esta noche, Señor, estamos creyendo en sus promesas. Nuestros hermanos y amigos están en tus manos. No dudo, Padre, que usted está ministrando otra vez más. No dudo, Padre Santo, que usted está obrando para gloria de su nombre, para testimonio de su poder. Su palabra no regresa vacía. Su palabra dice, clama a mí y yo te responderé. Y te enseñaré cosas grandes y ocultas que tú no conoces. Padre, en esta noche declaramos otra vez más bendición, declaramos otra vez más victoria, no solamente en ellos, sino en su familia, en su casa, en el nombre de Jesús, por la sangre y el poder de Jesucristo. Declaramos bendición en esta noche, declaramos victoria, declaramos victoria, declaramos victoria en el nombre de Jesús. Tenemos un Cristo de poder que no falla, tenemos un Cristo grande, no es chiquito, es grande, no es un Dios muerto, es un Dios vivo, no es un Dios débil, es un Dios fuerte, aleluya, papá. Tenemos un Cristo de poder, que su trono es firme, dice la palabra. Tenemos un Dios que no falla, tenemos un Dios que no se equivoca, tenemos un Dios que no ha perdido ni una batalla, tenemos un Dios, aleluya, que va delante de nosotros como poderoso gigante. Tenemos un Cristo de poder, aleluya. Oh, gloria a su nombre. El que dijo que no lo dejaba huérfano, el que dijo que no lo dejaba solo, que estaría con nosotros todos los días de nuestra vida hasta el fin del mundo. Gloria a su nombre, gloria a su nombre, gloria a su nombre. La gloria es suya, Padre, la gloria es suya, porque su poder está vigente. Y yo sé, Padre, que tu palabra dice, Señor, aleluya, que su poder sigue siendo notorio en la tierra, aleluya. Su poder sigue siendo notorio en la tierra, Señor, aleluya. Evidencia que tenemos un Cristo vivo, evidencia que tenemos un Cristo de poder y que no falla, que no ha perdido ni una batalla. Su nombre es gloria. Dice la palabra que es el varón de guerra. Oh, gloria a Dios. La sangre de Cristo tiene poder. Yo abrazo esas promesas. Usted dijo, Padre, que con usted asaltaremos muro, con usted desbarataremos ejército. Ahí está la promesa, ahí están esas promesas, pueblo de Dios. Confiemos y abracemos siempre esas promesas. La sangre de Jesucristo tiene poder. Gracias, Señor, por la bendición que nos ha permitido en esta noche de dirigirnos a usted a través de la oración. Que sea usted glorificándose con poder y gloria siempre en este ministerio de esta radio, el Buen Pastor. En cada programa, Señor. En cada uno de nuestros hermanos que presentan su programa. En cada uno que, Señor, que usted le permite estar en cada espacio de oración. Glorifíquese con poder en la audiencia. Señor, en cada socio ofrendante de esta radio. Sigue obrando, glorificándose para testimonio de su poder. Gracias, Señor, porque todo se lo debemos a usted. Usted es el que abre puertas, ninguno cierra, el que cierra, ninguno abre, gloria a su nombre. Amén, Señor, y amén. Gloria a Dios. Bien, hermanos y amigos, hemos llegado al final del espacio de la oración de esta noche. Que el Señor me le bendiga y el Señor me le guarde.
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2: 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Oremos por nuestras familias, oremos por nuestra ciudad, oremos en todo tiempo, oremos sin cesar.

0: apacentando la grey de Dios.
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este es el consejo para todos los amigos. Aquellos que les gusta el guaro, la cucha, la marihuana. Aquellos que les gusta dejarle morado los ojos a su esposa. Aquí te va tu consejo, mi amigo.

0: Muy buenas noches a todo el pueblo del Señor. Un gusto, un privilegio estarle acompañando en cabina de radio. Le saluda su hermano y amigo Jonathan Moreno para acompañarle hasta eso de las 5 de la mañana del día de mañana, si el Señor así nos lo permite. 9 de la noche, ya con 20 minutos. 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Recuerdo que nuestras líneas telefónicas están totalmente habilitadas para que usted pueda reportarse.
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0: Por ahí teníamos el tema, la pinturita.
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0: Escuchamos ahora el tema, pretextos. Pero antes, por acá tenemos un audio a través de nuestro WhatsApp.
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2: Buenas noches, Dios les bendiga, hermanos. Quieren ponerme dos alabanzas del sembrador y en los negocios de mi reino, hermanos Chacón. Dios les bendiga, buenas noches. Escuchamos acá en Perquín.
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0: Con todo gusto, por ahí vamos a estar complaciendo con el tema El Sembrador.
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0: Por acá dice, Dios le bendiga, quiero dos alabanzas. Nunca se te ocurra, y árbol celestial, por favor, bendiciones. Bueno, con todo gusto, por ahí vamos a estar complaciendo. Escuchamos el tema que tenemos de fondo, pretextos.
1: Mejor.

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0: Muy bien, por ahí teníamos el tema Cristo viene en las nubes.
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0: 9 de la noche, 36 minutos en este día lunes, 15 de junio.
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0: Inicio de semana laboral.
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0: En la segunda semana, ya bueno, ya cumpliendo la segunda semana.
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0: De el sexto mes del 2026.

0: ser.
1: Recuerdo nuestras líneas telefónicas habilitadas para que usted pueda reportarse.
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1: 2654-2555 y el 7494-7486.

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0: Justo después de las cuñas publicitarias de las 9 de la noche.
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0: Hasta las 10 de la noche.
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0: estás siendo acompañado de Cuerdas del Alma.
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2: Muy bien, ahí teníamos el tema Nunca se te ocurra darte por vencido.
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2: El tema del dúo Triunfadores con Cristo.
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2: 9:46 PM.
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2: Saludos a nuestra hermana Fortunata Márquez, por ahí se reporta y nos pide el tema El Zacate. Con mucho gusto.

0: muy bien, y vamos ya en la recta final de este espacio.
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0: escuchamos los últimos cuatro temas en los negocios de mi rey, la ruta, el tema No te dejaré,
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0: y el tema El Zacate. Si uno de esos temas no alcanza a sonar dentro del espacio, con todo gusto vamos a estar complaciéndolo más adelante. Continúe la sintonía de Radio El Buen Pastor. Nos quedamos con el tema En los negocios de mi rey.

0: Son las 9:55.
1: Muy bien, ahí teníamos el tema La Ruta. Despedimos este espacio con el tema No Te Dejaré. Por ahí tenemos varios temas por complacer, pero no se preocupen, después de este espacio estarán sonando.

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0: muy bien, ahí teníamos el tema solicitado por nuestro hermano Ismael allá en Canadá. Saludos, hermana Alejandra. Bendiciones. Saludos hasta Colonia Las Flores.
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0: Lista para acompañarme durante la noche, ¿verdad?
1: Ah,
0: son bromas, hermana.

0: Hermanos, Dios les bendiga. Yo les pido oración para fortaleza y fuerza para...
1: Bueno, vamos a escuchar afuera del aire este audio con todo gusto.
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1: Eso me gusta, hermana. Saludos, hermana Alejandra.
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1: Acá vamos a estar
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1: acompañándole. La alabanza que acaba de estar sonando se titula Nos van a echar de menos.

0: Eso me gusta, hermana. Confirmando, hermana Alejandra, vamos hasta el amanecer, hermano.
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0: Tengo varias alabanzas por complacer.
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0: Un total de casi 23 minutos.
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0: Pero yo quiero hacer algo que me imagino que usted ya sabe a qué me refiero.
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0: Por si no lo ha adivinado aún.
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0: A mí, usted sabe que en estos turnos me encanta darle el control por completo a usted.
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0: Así que yo quiero que me ayude a decidir.
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0: ¿Cuál es el mensaje que vamos a escuchar en esta noche? ¿Y cuál va a ser el de mañana por la madrugada?
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0: Hermano Jonathan, ¿y cuáles son las opciones, pues? Bueno, con todo gusto yo le comento. La primera opción es predicado por el pastor Chuy Olivares. Las preocupaciones de la vida. La primera opción de Chuy Olivares. Le repito, el tema, las preocupaciones de la vida. La segunda opción, porque usted dice, hermano, a mí no me pareció mucho la primera opción, pero ¿cuál es la segunda? O pueda decir, creo que me voy a ir por esa, pero me gustaría saber cuál es la segunda opción. Bueno, con gusto yo le comento. Predicado por el pastor Juan Manuel Vaz. Un mensaje acerca también de la inmutabilidad de Dios. Titulado, si cambia, no hay seguridad. Si cambia, no hay seguridad. Ahí están las dos opciones, hermano, hermana que me escucha. ¿Por cuál nos vamos? Ojo, los dos van a sonar durante este turno. Lo que yo quiero que usted me ayude a decidir es cuál vamos a escuchar ahorita a las 11 de la noche. ¿Y cuál es el que vamos a escuchar el día de mañana, la madrugada del día de mañana, de 3 a 4 de la mañana? Y mientras lo decidimos,
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0: Yo ya tengo listo nada más de colocar el tema ganador, ya los tengo descargados, ya está también para transmitir a través de Facebook.
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0: Hermana Lea, ¿cómo que me voy a olvidar de la audiencia? ¡Claro que no! La opción 1, dice la hermana. Bueno, por acá la vamos a anotar entonces.

vamos a hacer esto dinámico. ¿Le parece? La primera opción en llegar a 4 puntos o 4 votos es la que vamos a escuchar ahorita en la noche. Y la segunda opción más votada es la que vamos a escuchar en la madrugada del día de mañana. Pero ayúdeme entonces usted a decidir. Si por alguna casualidad usted no escuchó cuáles eran las opciones, con todo gusto yo se las repito. La primera opción, el tema de Chuy Olivares, las preocupaciones de la vida. La segunda opción, predicado por el pastor Juan Manuel Vaz. Hablando acerca de la inmutabilidad de Dios. Si cambia, no hay seguridad. Estamos en sus manos, o más bien la elección está en sus manos. Y mientras tanto nosotros seguimos escuchando más música con mensajes espirituales. Voy a dar hasta las 10:50. 10 minutos creo que son suficientes para arreglar lo que hay que arreglar antes del mensaje. Así que tenemos hasta las 10:50. Ahora sí nos quedamos con el tema El Zacate.

0: Muy bien, 10 de la noche, 27 minutos. Bueno, ya 28 minutos.
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0: Continuamos complaciendo su gusto musical.
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0: Les recuerdo, usted tiene la última palabra en la prédica, en el mensaje que vamos a escuchar a eso de las 11 de la noche, es decir, dentro de media hora más o menos.
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0: Recuerde que tiene entre dos opciones.
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0: La opción número uno de Chuy Olivares, sí. Las preocupaciones de la vida.
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0: O la opción número dos.
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0: Hablando acerca de la inmutabilidad de Dios. Si cambia, no hay seguridad. Ojo, los dos temas van a sonar. Pero yo lo que quiero es que me ayude a decidir cuál vamos a escuchar ahorita en la noche y cuál vamos a escuchar en la madrugada del día de mañana. Tenemos por ahí una lista por complacer. El tema Josué 10:12. El tema de Alex Funes, Quiero Volar. Allá en aquel reino. Lágrimas en el desierto. Más allá del sol. Y el tema Prepárate Hoy. Yo con todo gusto le complazco. De hecho, ahorita estamos en un espacio libre, así que si usted desea escuchar alguna alabanza, con todo gusto le complazco. Eso sí, siempre

0: Respetando, como decimos en buen salvadoreño, siempre respetando el orden de llegada.
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0: Seguimos complaciendo, nos quedamos con el tema.
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0: Josué 10:12.

0: Muy bien, ahí teníamos el tema Josué 10:12. Saludos a nuestra hermana Adela Pineda, quien por ahí se reporta a través de nuestro WhatsApp. También a nuestra hermana Ana María Sánchez allá en North Carolina. Muy buenas noches, mi hermano Jonathan. Yo soy 24/7. Y me voy por la opción número 1. Bueno, con todo gusto, ahí le complazco. Bueno, le anotamos más bien el voto.
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0: Tengo dudas ahí, hermana, me confirma. Porque me solicita la alabanza Sansón.
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0: La duda es, hermana, si es el tema entonces el gran Sansón.
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0: mientras nuestra hermana por ahí nos confirma. Le recuerdo que usted es el que tiene la última palabra. ¿Cuál es el mensaje que quiere escuchar ahorita a las 11 de la noche? Opción número 1, dedicado por Chuy Olivares, las preocupaciones de la vida. La opción número 2, dedicado por el pastor Juan Manuel Vaz. Un mensaje acerca de la inmutabilidad de Dios. Si cambia, no hay seguridad. ¿Cuál de los dos usted desea? El gran Sansón, nos dice la hermana. Bueno, con mucho gusto entonces, hermana. El gran Sansón ya está agregado a nuestra programación. Con todo gusto. Bendiciones, saludos hasta North Carolina, en Estados Unidos. Saluditos a usted que a esta hora de la noche se hace acompañar de la radio que apacenta la Grey de Dios, transmitiendo desde San Francisco, Gotera, Morazán, El Salvador.
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0: Muy bien, continuamos complaciendo. Le recuerdo una vez más en el mensaje de la palabra de Dios. El tema ustedes lo decide. Le repito brevemente, rápidamente, las dos opciones. La opción número uno, predicado por el pastor Chuy Olivares. Las preocupaciones de la vida. La opción número dos, predicado por el pastor Juan Manuel Vaz. La inmutabilidad de Dios. Si cambia, no hay seguridad. ¿Cuál de las dos opciones usted desea escuchar?
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0: Ojo, tengo hasta las 10:45, 10:50 para recibir sus votos. Y luego nos preparamos para escucharlo. Recordando que será transmitido también a través de Facebook Live. Escuchamos el tema de Alex Funes, Quiero Volar.

Muy bien, ahí teníamos el tema allá en aquel reino, mis hermanos. Al parecer, esto de la elección en el mensaje ya está hecho. Vamos, 3 votos, el que va ganando, el otro mejor no le cuento. Si usted aún no lo ha hecho, puede votar. Recuerde que yo di hasta las 10:50. Eso quiere decir que después de esta alabanza de los salmistas de Jehová, Lágrimas en el Desierto, vamos a dar el ganador. Muchas bendiciones, gracias por estar en sintonía de Radio El Buen Pastor.

Muy bien, ahí teníamos el tema Lágrimas en el Desierto del grupo Los Salmistas de Jehová. Lo prometido es deuda. A esta hora yo le dije, vamos a anunciar al ganador también a través de nuestro Facebook. Total de 3 votos a favor. La opción ganadora es la predicada por el pastor Chuy Olivares, Las preocupaciones de la vida. Eso quiere decir que en la madrugada del día de mañana estaremos escuchando el tema predicado por el pastor Juan Manuel Vaz. Inmutabilidad de Dios. Si cambia, no hay seguridad. Escuchamos estos dos temas, Más allá del sol y el tema Prepárate hoy.

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2: Buenas tardes. Vaya abriendo su Biblia, por favor, en Filipenses, capítulo 4, versículo 6. Voy a hablar de un tema que tiene que ver con lo cotidiano de la vida cristiana. Y el tema se titula Las preocupaciones de la vida. ¿Usted tiene preocupaciones? De todo tipo, ¿verdad? Vamos a aprender esto que el Señor nos quiere dar en esta tarde acerca de este tema. Vamos a leer Filipenses 4, versículo 6, y dice de esta manera: por nada estéis afanosos, sino sean conocidas vuestras peticiones delante de Dios en toda oración y ruego con acción de gracias. Este mismo versículo, en la versión en lenguaje sencillo, se lee de esta manera: no se preocupen por nada. Más bien, dice, oren y pídanle a Dios todo lo que necesiten y sean agradecidos. Si usted se fija en las dos versiones, en una dice afanosos y otra habla de preocupación. En realidad, la palabra griega que de donde vienen estas dos palabras, que son sinónimos, están bien traducidas las dos, pero vamos a ubicarlo nosotros como preocupación. La raíz griega es una palabra que en el griego, preocupaciones, tiene un doble matiz. Uno es positivo y el otro es un matiz negativo. Es decir, que según este texto, esta palabra, hay preocupaciones que son buenas, que son sanas, que son acertadas, pero también hay preocupaciones que son erróneas, que son desgastantes, desatinadas y hasta perjudiciales para nosotros los creyentes. Es muy importante para cada uno de nosotros como cristianos que entendamos lo mejor posible el significado positivo y negativo de las preocupaciones. ¿Por qué? Porque de eso va a depender nuestra actitud cristiana ante las cosas que suceden en nuestra vida que nos provocan o nos traen preocupaciones, ansiedad. En sentido positivo, las preocupaciones, como dijimos, son buenas, justas, acertadas, beneficiosas. Por ejemplo, en 2 de Corintios capítulo 11, versículo 28, Pablo habla de una preocupación que él tenía, y era una buena preocupación, beneficiosa y buena. Dice 2 de Corintios 11, 28: y además de otras cosas, lo que sobre a mí se agolpa cada día, fíjate, era una preocupación de cada día, la preocupación por todas las iglesias. Miren, Pablo tenía una preocupación buena por la salud espiritual de los cristianos en Corinto. Era una preocupación que, si bien era una carga, no lo perjudicaba, al contrario, a él le beneficiaba porque lo mantenía orando, pidiéndole por la salud espiritual, porque para que los corintios caminaran con el Señor. De igual manera, en casa de oración, los pastores siempre estamos preocupados porque usted reciba un buen alimento espiritual, que lo nutra, que lo fortalezca, que lo confronte, que lo consuele. Y esa es una preocupación cotidiana, es una carga, pero nos hace bien a nosotros el preocuparnos porque ustedes reciban la palabra del Señor. Las casas de oración que hay en muchos lugares provocan en nosotros una preocupación por los pastores. ¿En qué sentido? en que nosotros deseamos, anhelamos, les pedimos, les exhortamos a que traten bien a las ovejas, alimenten a las ovejas, ¿sí? No toleramos, no estamos de acuerdo con maltrato a las ovejas, ni con abuso a las ovejas. Entonces, es una buena preocupación porque constantemente los exhortamos y nos exhortamos unos a los otros, y cuando algún pastor se quiere pasar un poco la línea, es reprendido, es exhortado. Entonces, este tipo de preocupaciones por lo espiritual, por lo que trasciende, eso es benéfico para nosotros. En 1 Corintios 12, 25, ahí habla de la preocupación que debe de haber entre todos nosotros como asamblea, como congregación. Dice 1 Corintios 12, 25, para que no haya desavenencia en el cuerpo, sino que los miembros, todos, ¿cuántos? Todos se preocupen los unos por los otros. Seguramente han observado que generalmente cuando usted viene a la congregación casi siempre se sientan en el mismo lugar. ¿Sí se han fijado? ¿Por qué? ¿Cómo le hacen? Es una cosa un poco extraña, ¿no? Que aunque el otro día no debería de haber sucedido, pero alguien llegó que venía por primera vez y se sentó por ahí, y llegó un hermano y le dijo: ¿se quiere mover de mi lugar? Y le dice: no, pero es que aquí me pusieron. No, ese es mi lugar. No, ese no es su lugar. O sea, se sientan como vayan llegando. Pero eso es, eventualmente sucede, pero yo siempre los ubico en el mismo lugar. Bueno, sería bueno que cuando usted vea que el de delante, detrás, a un lado, no venga o esté faltando continuamente, usted se preocupe por él. Eso es lo que está enseñando aquí. Para eso necesitan dialogar, saludarse. Le doy mi teléfono si algo se le ofrece. Aquí hay un riesgo porque se meten gente que hace de las suyas. Pero ustedes ya están enseñados. Ustedes, alguien que cualquiera que les pida dinero, no le dé nada. Y avísenos a nosotros, porque luego ahí andan sacándole el dinero a las ovejas, porque porque las ovejas tienen lana. Pero eso no quita que debemos de preocuparnos los unos por los otros. Hay un ejemplo de otro pastor, Timoteo, en Filipenses 2:19. Miren cómo Pablo se refiere a Timoteo como un pastor que se preocupaba también por lo espiritual, la salud espiritual de los cristianos en Filipos. Dice Filipenses 2:19, espero en el Señor, dice Pablo, espero en el Señor Jesús enviarles pronto a Timoteo, para que yo también esté de buen ánimo. Aquí está diciendo que Timoteo tenía muy buen ánimo, pero Pablo estaba diciendo que él estaba un poco quizás acongojado. Dice, para que yo también esté de buen ánimo al saber de vuestro estado. O sea, ¿cómo están? Versículo 20. Pues a ninguno tengo del mismo ánimo, refiriéndose a Timoteo, y que tan sinceramente se interese por vosotros. Es decir, la preocupación que podamos sentir los unos por los otros debe ser sincera. Cualquier otro asunto de tomar ventaja, etcétera, eso no va con el Espíritu de Cristo. La preocupación por los hermanos en la fe, sin duda, la preocupación por las cosas que trascienden, la preocupación porque caminen en las cosas del Señor, es mucho, muy distinta a la preocupación que solemos tener, aún los cristianos, por las cosas de este mundo, por las cosas que no trascienden. Es muy distinto las preocupaciones. Por eso yo les decía al principio que la palabra griega habla de dos matices: una preocupación que es buena, sana, y otra que es nociva, que nos perjudica. Por ejemplo, cuando Jesús estaba hablando de la parábola del del sembrador. Miren lo que dijo en Mateo 13, versículo 22. Aquí vemos la preocupación cómo perjudica a las personas, pero en sentido negativo. Dice Jesús en Mateo 13, 22, el que fue sembrado entre espinos, refiriéndose cuando escuchan la palabra, este, dice, es el que oye la palabra. ¿Cuántos aquí están oyendo la palabra? Dice, todos aquí están oyendo la palabra. ¿Sí? La están, dos, tres que están durmiendo, pero ya ve que siempre pasa. Pero bueno, vamos a dejarlos que duerman. Dice, este es el que oye la palabra, fíjese. Pero, fíjese lo que dice Jesús, pero el afán de este siglo, la palabra afán es la misma palabra que aparece en los textos que leímos al principio, que es la palabra griega merismos, merismos. Bueno, esa palabra aparece aquí, aquí lo traduce por afán, pero hay algunas versiones que ya traen, pero las preocupaciones de este mundo, ¿qué hacen? Perjudican. ¿Qué hacen? Ahogan la palabra. O sea, usted puede estar aquí, pero puede tener preocupaciones de este mundo, preocupaciones que no trascienden la eternidad. Sin embargo, usted está tan preocupado por ellas que aunque esté oyendo, la palabra se hace infructuosa. ¿Sí? Otro ejemplo, cuando Jesús llega a la casa de Marta y de María, que eran hermanas de Lázaro. Jesús llega y cuando María lo ve que está a la puerta y lo recibe, dice que ella se postró a sus pies para oír la palabra que Jesús traía. Y yo me lo imagino que se recostó por ahí, se puso cómoda y se puso a escuchar a Jesús. ¿Y Marta dónde andaba? Andaba por allá afanada, haciendo cosas. Y cuando ella se da cuenta que Jesús llega, en lugar de recibirlo con educación, con ternura, con gusto, con alegría, lo regaña. Y le dice, Señor, ¿qué no ves que mi hermana mira nada más? Y yo estoy aquí trabajando y ella no me ayuda. Y Jesús le responde, le dice, Marta, Marta, tan turbada, le dice, afanada y turbada estás con tantas cosas. Ahora, aclaración, Jesús no está enseñando que no debes de limpiar tu casa. Jesús no está enseñando que no seas aseado. No, Jesús está enseñando que hay prioridades y Él es la número uno. Jesús está enseñando que si tú no le das a Él el primer lugar, es porque se lo estás dando a las cosas de este mundo y te tienen atrapado en preocupaciones. ¿Cómo va el negocio? ¿Cómo va el trabajo? ¿Y qué voy a hacer? ¿Y cómo voy a pagar? ¿Y cómo voy a ir? ¿Qué esto y lo otro? Y las cosas del Señor, aunque estás oyendo, no producen nada en tu corazón. ¿Por qué? Porque tienes muchas preocupaciones por las cosas de este mundo. Eso es lo que el Señor nos quiere evitar. Algunos sinónimos de preocupación en sentido negativo son ansiedad. ¿Alguna vez te has sentido ansioso, así como nervioso, inquieto, qué sé yo? ¿Alguna vez te has sentido así? ¿Sí o no? Oh, yo pensé que nada más yo. Bueno, yo en realidad no creo que haya una sola persona en el mundo que no en alguna ocasión se sienta así, ¿verdad? ¿Por qué? Porque es fácil ser arrastrados, es fácil ser envueltos por las preocupaciones negativas, ¿sí? Precisamente Jesús da una seria advertencia sobre este tipo de preocupaciones. Vamos a Lucas capítulo 21, versículo 34. Lucas 21, 34. ¿Me das un poco de monitor, por favor? Lucas 21, 34. dice así: mirad también por vosotros mismos. No, ¿sabes qué? Déjale así. No, no le muevas mejor. Dice, mirad también por vosotros mismos. ¿Qué está diciendo ahí Jesús? Tengan cuidado. Cuídense ustedes mismos. Fíjense, Dios nos cuida, pero a la vez nosotros tenemos que hacer algo, ¿no es cierto? Ok. Mirad también por vosotros mismos, que vuestros corazones no se carguen de glotonería y embriaguez y de los afanes de esta vida, y venga de repente sobre vosotros aquel día. ¿Están notando? ¿Están leyendo con aplicación? Jesús está haciendo una seria advertencia. Dice, cuiden sus corazones, que no se carguen de glotonería, embriaguez. Esto es algo metafórico que habla de las cosas de este mundo. Dice, que no se ha cargado de los afanes, de las preocupaciones de esta vida, y venga sobre vosotros de repente aquel día. ¿Cuál día? Cuando Jesús venga a esta tierra. Versículo 35. Porque como un lazo vendrá sobre todos los que habitan sobre la faz de toda la tierra. Velad pues en todo tiempo, orando, que seáis tenidos por dignos de escapar de todas estas cosas que vendrán y de estar en pie delante del Hijo del Hombre. ¿A qué se refiere por estas cosas que vendrán? ¿Se acuerdan que él dijo terremotos, hambres, situaciones bien difíciles? ¿Sí? Para que puedan escapar, que no sean encontrados todos preocupados, pero por los afanes de este mundo, y no tanto preocupados por las cosas espirituales. Si nuestras vidas están atiborradas de afanes, hermanos, de preocupaciones, corremos riesgos que definitivamente nos van a afectar. Y esto es lo que el Señor nos quiere evitar. Y aquí surge la pregunta: ¿cómo nos afectan las preocupaciones negativas? Bueno, déjeme darle tres afectaciones que nos vienen las preocupaciones negativas. Número uno, perdemos el gozo del Señor. ¿Sí? Jesús dijo en Juan 10, versículo 10, que Él había venido. Dice, yo he venido para que tengan vida, y vida en abundancia. Habló del ladrón que viene para hurtar, matar y destruir. Y podemos decir que las preocupaciones te roban, te matan y te destruyen. Y Él dijo, yo he venido para que tengan vida y para que la tengan en abundancia. Y la vida de la que Él hablaba, abundante, no se refiere a la abundancia de los bienes materiales que tú tengas, no. Se refiere a la abundancia de paz, a la abundancia de gozo, a la abundancia de armonía en tu familia. Disfrutar de la vida con el Señor, esa es la vida abundante. Pero si usted es una persona que constantemente, continuamente, se está preocupando más por las cosas de este mundo que por las de Dios, bueno, no le debe de extrañar que usted no tenga el gozo del Señor. No le debe de extrañar que usted continuamente entre en tristeza, en desánimo, en preocupaciones que lo hacen caer en una depresión continua, porque continuamente usted está abrazando las preocupaciones y los afanes de este mundo. Otra afectación es que las preocupaciones, cuando nos envuelven, nos arrastran, nos hacen perder la perspectiva de la vida. Empezamos a ver la vida sin objetividad y caemos en cosas. Miren lo que les pasó a los discípulos que estaban aprendiendo. Mateo 14, versículo 25. Jesús les había dicho: suban a la barca, pásense al otro lado, yo los alcanzo después. Y dice Mateo 14, 25: más a la cuarta vigilia de la noche, Jesús vino a ellos andando sobre el mar. Ciertamente no es muy común ver a personas andando sobre el mar, pero Jesús así decidió hacerlo. Y dice en el 26, y los discípulos, o sea, los que creían en él, los que ya lo seguían, miren cómo reaccionaron. Viéndole andar sobre el mar, se turbaron. Aquí la palabra turbarse significa se alteraron en su ánimo y se preocuparon porque no estaban viendo algo común. Bueno, no es muy común que vengan terremotos, no es muy común que vengan, no es muy común muchas cosas. Suceden, pero no son muy comunes. Ahora, dice que se turbaron diciendo: ¡un fantasma! ¡Un fantasma! Pregunta: ¿Jesús era un fantasma? Ay, no, yo vi al jinete sin cabeza. Yo lo vi. No, espérame. No existe el jinete. No, yo lo vi. Oye, ¿no sería que tú supuestamente viste algo distorsionado y se te vino a la mente? ¿Estás pasando por cosas? Ay, es que estoy tan preocupado por... Entonces yo vi y lo vi sin cabeza. Oh, un fantasma, háganme favor. ¿Ven cómo ellos están viendo aquí las cosas distorsionadas? Ahora, no quedó ahí el asunto. Dice que dieron voces de miedo. ¿Cómo es voces de miedo? A ver, ¿alguien quiere hacer una voz de miedo? Eso fue de terror. Voces de miedo, o sea, cuando alguien se asusta, se preocupa demasiado. Este es otro nivel de preocupación. Pero si no somos objetivos, hermanos. Porque la gente luego dice: ay, es que yo siento una presencia maligna, siento el diablo. Mira, el diablo no te va a hacer nada. El diablo no te va a cachetear. El diablo no te va a enterrar un cuchillo. No te va a hacer nada. ¿Sí o no? No te va a hacer nada. Luego entonces, ¿por qué reaccionamos con gritos de miedo? Porque nos preocupamos más por lo que estamos viviendo, el entorno, que lo que el Señor ha dicho, que las puertas del infierno no prevalecerán contra la iglesia. Que nadie te puede tocar. Ese es el problema. Se genera cuando estamos en una situación apremiante como la de ellos y empezamos a ver distorsionado. Pero enseguida el Señor Jesús les habló, versículo 27, y les dijo: tened ánimo. En otras palabras, tranquilos. Los vio tan asustados, tan acelerados, tan preocupados, que si hubieran estado en tierra salen corriendo. Iban en una barca y no podían. Y les dice: tranquilos, tengan ánimo, yo soy. Y les da la palabra exacta: no temáis. ¿Por qué les dijo no temáis? Porque los vio llenos de temor, de preocupación, de ansiedad, porque estaban viendo en su nerviosismo, perdieron la noción de la realidad. Ese es el problema, que las preocupaciones nos hacen perder la noción de la realidad, y ellos llegaron a una conclusión absurda. Dijeron: un fantasma. En su nerviosismo perdieron todo esto, perdieron la perspectiva de la situación, estaban viendo las cosas distorsionadamente. Cuando estamos muy preocupados, hermanos, vemos las cosas distorsionadas. No somos objetivos y deducimos mal, con exageración. Y algo extraño sucede. Se nos olvida la palabra de Dios en ese momento.

oftálmica, de tratan la vista. Y ellos llegaron a una conclusión de que un tercio de los problemas de la vista, es un porcentaje alto, fueron el resultado de la tensión emocional, de la tensión, o sea, de la preocupación, del sobresalto. ¿Entienden? Cuando alguien se sobresalta, se preocupa demasiado, algunos lo habrán ya experimentado, quizás hasta taquicardias les dan. Y sienten que se les acelera el corazón por las preocupaciones, fíjense. Nos afecta. También se comprobó en una universidad en los Estados Unidos, de una manera concluyente, los dentistas, los odontólogos, hicieron unos estudios y esa información que salió de una universidad en Los Ángeles, donde ellos aseguran que las preocupaciones que nosotros, los seres humanos, podemos llegar a tener, restringen, dicen ellos, el flujo de la saliva. Fíjense qué interesante. Esto significa que al no salivar, se disminuye el efecto de neutralización de los ácidos naturales que están en la boca. Por consiguiente, esto provoca problemas dentales en las encías. A algunos se les caen prematuramente los dientes. ¿Sí? La ciencia médica también ha descubierto, todo esto no existía en los tiempos de Jesús, pero como Dios es nuestro creador, si nos dijo, no se preocupen, echen sus cargas sobre mí, tranquilos, Él sabía por qué. Ahora el hombre a través de la ciencia ya está comprobado que también, por ejemplo, las preocupaciones están íntimamente ligados con problemas digestivos, estreñimiento, ¿sí? No te funciona bien el sistema digestivo, problemas cardíacos, el corazón está por todos lados. Y dicen los estudiosos que en algunos casos, no en todos, en algunos, la pérdida de cabello es producto de las preocupaciones, manchas en la cara, o sea, un sinfín de trastornos de tipo físico. Por eso es que algunos cuando van al médico y les hacen 20,000 exámenes, es que no tiene nada, dicen. Y ahora ya hasta le pusieron nombre, dice, es un problema de tipo psicosomático, dicen ellos. O sea, que tiene que ver con el alma, con las preocupaciones, con las ansiedades. Y el doctor, que es dentista o es cardiólogo, te dice, a ver, señora, ¿hay algo que le preocupa mucho? Ay, sí, cómo no, es que fíjese que... Pues usted, en realidad, en su órgano no tiene nada, pero usted cómo se... Me siento mal. Y fíjese, los médicos ahora, muchos están sanando, diciéndote... Fíjate, una vez alguien me dijo, ay, pastor, ¿qué cree? Fui a ver al doctor y cuando me estaba examinando y unos estudios, etcétera, etcétera... Resultó con que, pues, yo me siento muy mal, pero no tengo nada. ¿Y qué cree que me dijo el médico? Dice, oiga, y no era cristiano el médico. Dijo, ¿usted tiene alguna amargura contra alguien? Bueno, contra mi papá. Oh, contra... ¿Y qué pasó con su papá? Bueno, mi papá nos abandonó cuando era... Y empiezo a contarle, dice. Y empiezo a llorar. Dice, no, lo que usted necesita hacer es perdonar a su papá, hazme favor. Ya les predican más en los consultorios que en las iglesias. Increíble, pero ahí está. Ahora, aquí viene una pregunta, ¿cómo puedo enfrentar y vencer las preocupaciones negativas en la vida? ¿Cómo yo puedo ser objetivo y enfrentarlas y pues superarlas? Bueno, lo primero que tenemos que hacer, en primer lugar, es... reconocer que la preocupación negativa, escúchenme bien, es un pecado. Es pecado. ¿Por qué? ¿Por qué, pastor?

0: ¿Cómo? Si yo me preocupo, estoy pecando. Sí. En sí mismo la preocupación no es un pecado, sino lo que resulta de la preocupación. Se los voy a comprobar con la Biblia. ¿Por qué es pecado? Porque empezamos a negar algo que Dios es. Por ejemplo, Dios es fiel, ¿no? Por ejemplo, Dios es perdonador, ¿sí o no? Por ejemplo, Dios suple todo, ¿no? Entonces, si nosotros estamos preocupados por la comida, el vestido o lo que sea, y nosotros decimos cosas como, ay, le pides consejo a alguien, oye, aconséjame, fíjate, descansa en el Señor, mira, es que yo oro y no me escucha. Y yo he visto cómo les contesta a otros, pero a mí no me contesta nada. Estás pecando. Porque estás diciendo algo, estás ofendiendo a Dios, diciendo algo de Él que Él no es. Es como si tú le dices algo a tu esposo, exageras, y le dices, oye amor, te prometo que te voy a llevar. Tú siempre prometes y nunca cumples. Entonces el marido te reclama y dice, no generalices, no, nunca cumples. Y se pone a la señora así, nunca cumples. Dice, ¿cómo no? Mira, te prometí que te iba a llevar a Chapala y pues te llevé a Chapala. Pero yo quería ir a las cataratas del Niágara. No, bueno, te llevé a las cataratitas aquí del Saltito, Jalisco. Entonces, tú lo estás juzgando de que nunca cumple. Y no es cierto. ¿Y cómo se siente el esposo o la esposa? Ofendidos. ¿Sí, cierto o no? Ofendemos a Dios cuando Él dice algo y nosotros decimos otra cosa. Cuando ofendemos a Dios y cometemos pecado, cuando nosotros contradecimos lo que Él ha dicho en su palabra. Es un pecado. No en sí la preocupación, sino hacia donde nos arrastra la preocupación. En segundo lugar, tenemos que la preocupación de alguna manera nos lleva a la negación de las promesas de Dios. Por ejemplo, miren, Salmo 55, versículo 22, hay muchos ejemplos en la Biblia, pero puede estar unos pocos, nada más. Salmo 55, 22, en la versión Lenguaje Sencillo. Miren cómo lo plantea aquí, dice, deja tus preocupaciones al Señor. Yo quiero que noten que no es una sugerencia, es un mandamiento. Un mandamiento es muy distinto a una sugerencia. Una sugerencia es, bueno, si tú quisieras, llévale tus preocupaciones al Señor, si se te antoja o te dan ganas, pues llévaselas. No, es un mandamiento. Dice, deja tus preocupaciones al Señor. Ahora, un mandamiento cuando no es obedecido es transgredido y es pecado. ¿Sí? Sigo leyendo. Deja tus preocupaciones al Señor y Él te mantendrá firme en medio de la circunstancia que estás pasando. Esa es una promesa, hermanos. Pero ¿cuál es el requisito? ¿Quién le va a llevar las preocupaciones tuyas? ¿Yo? No. ¿Cómo? No se puede. Si se pudiera, yo lo haría. No, tú tienes que obedecer al Señor, tú tienes que llevárselas a Él, depositarlas en sus manos, y Él es el que te va a fortalecer a ti y te va a dar descanso. Mira lo que dice: nunca dejará que caiga el hombre que lo obedece. ¿Ven cómo hay una relación en el mandamiento y la obediencia? Ahora, si no obedecemos, ¿quién va a llevar las consecuencias? Nosotros. Porque la promesa de Él es que nos va a sustentar. Su promesa es que nunca nos va a dejar caídos. Su promesa es que Él va a tender su mano para levantarnos. Pero nosotros tenemos que depositar nuestras preocupaciones en el Señor. Pero cuando nos dejamos dominar por la ansiedad, estamos en cierto sentido negando las promesas de Dios. ¿Me estoy explicando? Es como diciendo, Dios no tiene poder para sustentarme. Cuando me venga la adversidad, pues a ver si se acuerda. No, estamos mal ahí. Estamos ofendiendo a Dios, ¿sí? En tercer lugar, tenemos que la preocupación también nos puede llevar a negar de alguna manera la omnisciencia de Dios. ¿Qué es la omnisciencia de Dios? Es un atributo que solo Él tiene. Omnisciencia significa que Él todo lo conoce, todo lo sabe, que Él conoce el pasado, el presente y el futuro. Eso es que Dios es omnisciente. ¿Y cuántos ya se dieron cuenta que nosotros no somos omniscientes? No sabemos todo, pero Él sí. Y miren la manera tan sencilla en la que Él enseñó a orar a sus discípulos. Mateo capítulo 6, versículo 7. Mateo 6, 7 dice, y orando, no uséis vanas repeticiones, como los gentiles, los paganos que no conocen a Dios, que piensan que por su palabrería serán oídos. No, no, dice Jesús, no os hagáis pues semejantes a ellos. Y vean, lean con atención lo siguiente, porque vuestro Padre sabe, digan todos sabe, o como dice mi hermano, sabe. Porque vuestro Padre sabe, Él conoce de qué cosas tenéis necesidad antes que vosotros le pidáis. Es claro aquí, de una manera tan sencilla. Ustedes cuando oren no arruinen las cosas. No lo pongan tan místico. Háganlo de una manera sencilla. No se agarren diciendo un montón de wiri wiri y no dicen nada. No, no, no, no. Cuando ustedes oren, pídanle al Señor, porque vuestro Padre, el Padre Celestial, ya sabe qué cosas necesitas desde antes que se las pidan. Fíjate, Él sabe las necesidades que tú vas a tener mañana o dentro de un mes. Y Él ya, al saberlas, ya proveyó. En su inmensa sabiduría ya tiene todo bajo control para bendecirte, para proveerte. Pero lo único que pide es fe, porque sin fe es imposible agradar a Dios. Entonces, si nosotros decimos lo contrario a lo que dice ahí, estamos ofendiendo a Dios. Estamos pecando porque negamos su omnisciencia. Negamos sus promesas. Se dice que Albert Einstein solía decir lo siguiente, o en una ocasión dijo, pues este gran científico, ¿verdad?, que estaba pasmado, asombrado por el universo en su funcionamiento exacto. Él dijo lo siguiente respecto a Dios, fíjense, él no era ateo, él creía en Dios. Dijo, Dios no juega los dados. Porque los dados son de suerte, ¿no? Y ay, que me caigan par de seis, ay, no me cayeron. No. Dios dice, Dios no juega los dados. Para Dios no existe la suerte. Dios no solo sabe lo que va a pasar en el futuro, sino que Él mismo ya de antemano planeó lo que va a ser en el futuro. De modo que no hay motivo alguno para vivir preocupados. Por eso ni se peinaba. Bueno, ese pensamiento de este científico va perfectamente de la mano de lo que el apóstol Pablo creía cuando escribió la epístola a los Romanos, en el capítulo 8. Versículo 28. ¿Qué dice? Y sabemos, lo contrario de saber es ignorar. Ese es el problema. cuando estamos en ignorancia. Y Pablo dice, sabemos que a los que aman a Dios, ¿cuántos aman a Dios aquí? Ok, sabemos. Si hay alguien aquí que no sabía, ahora ya va a saber. ¿Qué sabemos? Que todas las cosas, se entiende que suceden. En el griego la frase significa cosas buenas y malas. Que todas las cosas les ayudan a bien. Esto es, a los que conforme a su propósito son llamados. Fuimos llamados a ser hijos de Dios. Fuimos llamados a ser a su imagen. Fuimos llamados a ser santos. Somos hijos de Dios, hermanos. Dios es un buen padre. ¿Cuántos dicen amén? Él tiene cuidado de nosotros. Cuando estamos tristes nos consuela. Cuando no tenemos fuerza, multiplica las fuerzas. Cuando nos portamos mal, nos disciplina. Es un buen papá. Y Él conoce el futuro. Y ya tiene provisto para nosotros, pues la provisión de lo que necesitemos. Pero la preocupación, en cuarto lugar, de alguna manera nos lleva a negar el poder de Dios. La omnipotencia de Dios, el Todopoderoso, que todo lo puede. Hay una historia cuando el ángel Gabriel va con el anuncio con la Virgen María. ¿Recuerdan el pasaje? Dice que ella estaba allí, pues en su casa, y le saludó el ángel. Salve, le dice. Eres llena de gracia de parte de Dios. Y ella se sorprendió, pues, por varias cosas. Uno, porque pues no es común ver un ángel, ¿verdad? Y dos, por lo que le dijo. Llena eres de gracia, le dijo. El Señor está contigo. Tú eres una mujer bendita entre todas las demás porque el Todopoderoso te escogió. Y está así. Pensaba por qué la saludaba. Si estaba, se preocupó. Entonces, fíjense cómo el ángel la fue ubicando para que no perdiera la perspectiva de ese momento. Y empezara con que vi un fantasma, con que vi al jinete sin cabeza, con que... Y el ángel le dice, mira María, de ti nacerá el Salvador. Y ella hace la pregunta lógica, ¿cómo será esto si no conozco varón? Todavía no me caso. Estaba comprometida con José. Y el ángel le dice, el Espíritu Santo vendrá sobre ti, le dijo. Pondrá su semilla en tu vientre. Y el santo ser que nacerá será llamado Hijo del Altísimo. Y el ángel Gabriel le dice a María, porque nada hay imposible para Dios. ¿Cuánto? Ok, piensa unos momentos en eso. Pero ahora ubícate en tu situación preocupante, o que te produce ansiedad o preocupación. ¿Tú crees que Dios pueda ayudarte? ¿No más tres? No, por eso no tienen pelo y están chimuelos. ¿De tanta preocupación? A ver, otra vez. ¿Tú crees que Dios pueda con tu situación?
1: Sí.
0: Pero no lo digan por la... lo que yo les estoy diciendo, sino porque realmente ustedes están convencidos. Si tú estás convencido, al que cree, todo le es posible. Este es parte del evangelio. Nosotros somos los que lo complicamos. Entonces María reacciona, la ubica el ángel, porque también le dice, no tengas miedo, tranquila, tranquila. Lo mismo que dijo Jesús, tranquila, no temáis, María, has hallado gracia. Nada es imposible para Dios, le dice el ángel. Y María, ya ubicada, dice, hágase conmigo la voluntad del Señor. ¿Eh? O sea, enseguida se tranquilizó, se dispuso, se ubicó y nunca vio las cosas distorsionadas. Porque ese temor que le provocó, esa preocupación de cómo, si yo tengo un bebé, lo que van a decir, y se fue totalmente toda esa preocupación. Porque creyó lo que el ángel le dijo, no hay nada imposible. Y de allí surge un canto muy hermoso. Si la preocupación, si la ansiedad niegan las promesas de Dios, niegan la omnisciencia de Dios, niega el poder de Dios, yo no quiero eso. ¿Ustedes quieren eso? Tampoco, yo lo sé. Pero entonces, pastor, ¿qué debo hacer? ¿Qué debo hacer para vencer esto y dejar este tipo de preocupaciones? Número uno, tenemos que reconocer que la preocupación y la ansiedad es un pecado. ¿Ya lo entendieron que es un pecado? Ok. Número dos, ¿qué hacemos con los pecados? ¿Qué dice la Biblia que hacemos con los pecados? Confesarlos. El apóstol Juan dijo, si confesamos nuestros pecados, Él es, ¿qué? Fiel y justo para perdonarnos. En Proverbios 28:13 nos dice algo más respecto a la confesión de nuestros pecados. Muy importante, Proverbios 28:13 dice así, el que encubre sus pecados no prosperará. Aquí la palabra encubrir habla de disimularlos. Así como de, no vas a ser bendecido. Si tú los encubres, los disimulas o los justificas, te quedas con ellos. Por consiguiente, no viene la bendición de Dios para ti. Porque aquí la condición es no encubrir los pecados. Porque el que encubre sus pecados no prosperará, mas el que los confiesa, los reconoce. Para confesarlo hay que reconocerlo. Pero no solo reconocerlo, enseguida dice, y se aparta de esos pecados, alcanzará ¿qué? Misericordia. Y vendrá la bendición del Señor, la abundancia de paz, la abundancia de armonía, de seguridad, aún en medio de lo que sucede a nuestro alrededor. En tercer lugar, ¿qué debemos hacer? Pues orar al Señor y descargar en Él nuestra preocupación. Leamos Filipenses 4:6, que fue nuestro texto que tomamos al principio, y dice así, Filipenses 4:6, por nada, hermanos, por nada estéis afanosos, preocupados, tristes, deprimidos, no, por nada, sino sean conocidas vuestras peticiones delante de Dios en toda oración y ruego con acción de gracias. Vuelvo a leer en la versión en lenguaje sencillo. No se preocupen por nada. ¿Por qué? Por nada. Ahora, significa que si tú no tienes trabajo, déjame ilustrarlo mejor. Hace el jueves pasado que compartió Chava Pardo, él dijo una, entre tantas verdades que dijo, él dijo una importante que recordé para esta enseñanza. Él dijo, hay cosas que son posibles que nosotros hagamos. Las imposibles solo Dios las puede hacer. ¿Están de acuerdo con eso? Es verdad. Ahora, muchos no entienden esto. Creen que descansar en el Señor, que depositar, hacen cosas como esta. Pierden el trabajo. Entonces dicen, no, pues yo ya descansé en el Señor. Entonces la esposa le dice, pero tienes tú que ir a buscar el trabajo. No. Pues yo estoy descansando. No es así, estás equivocado. Porque tú haces lo posible. Miren, Dios nunca nos va a pedir que hagamos algo que no podemos hacer. O sea, no va a venir un ángel, te va a cargar con todo el montón de currículums para llevarte a la empresa y luego te deja, ándale mijo, ándale. No, nunca va a suceder. Tú tienes que levantarte temprano. Tienes que bañarte. Tienes que ir bien presentable. a pedir el trabajo, y de entre las 750 solicitudes, Dios puede provocar que te den a ti el trabajo. Eso es lo imposible para ti, pero tú tienes que hacer lo posible. Entonces, cuando dice no se preocupen por nada, tienes tú que hacerlo. Tú eres el que no te debes preocupar, porque si nos pide eso es porque nosotros podemos hacerlo y depositar en Él nuestras cargas. Nosotros somos los que tenemos que orar y pedirle, porque la ayuda sobrenatural, esa le corresponde a Dios. Y podemos contar muchos testimonios acerca de este punto, pero en lugar de abandonarnos a la preocupación, a la ansiedad, ora. Ora a Dios por las cosas que te preocupen, las que te traen deprimido. Pero a veces suceden cosas, y ayer sucedió. Hacemos cosas como esta. Después de esta enseñanza, volvió a suceder. Vino alguien y me preguntó, pastor, me dijo, pastor, necesito un consejo. Es que yo tengo pues una preocupación así, así. Aunque ya sé lo que me va a decir. Que ore y que confíe. Y yo me quedé así. Y ya me cuenta. Y le me dice, ¿qué me puede decir? Pues tú ya lo dijiste. Oye, ¿qué quieres que te diga? Fíjense cómo somos. Ella ya sabía lo que yo le iba a decir. Dije, no, pues ya no te puedo decir nada, porque ¿qué te digo? Yo necesito esto, hermano, aunque ya sé lo que me va a decir. Bueno, entonces, número uno, ¿para qué viene a pedirme consejos si ya sabe lo que le voy a decir? Además, ¿escuchó el mensaje? Le dije, ¿escuchó todo el mensaje? Dice, no, yo estaba aquí desde temprano. Le digo, no, mire, yo le sugiero que lo escuche 50 veces mañana. Que aparezca ahí en el Facebook o en la página. Escúchelo 50 veces a ver si le entra poquito. Ya sabía que me iba a decir eso. No, a veces desesperan. Es la verdad. Pero uno tiene que ser paciente, pero a veces está uno. ¿Verdad, Chuy? Pero nos preocupa que entiendan. Esa es una buena preocupación. La preocupación, hermanos, no tiene que ver nada con la oración. Si tú vas a orar, ¿para qué preocuparte? Y si te vas a preocupar, ¿para qué orar? O lo uno o lo otro, ¿sí? Y en cuarto lugar, necesitamos vigilar nuestros pensamientos. Necesitamos vigilarlos, nuestra mente, donde se generan los pensamientos, para poderlos someter, sujetarlos. Isaías 26, versículo 3 dice, fíjate este versículo tan poderoso, dice así: tú guardarás en completa paz. Analiza esa frase, completa paz. Maravillosa, ¿no? Se te va a quitar la cara triste, desanimada, porque tú, Él guardará, te guardará en completa paz. Vas a poder dormir, te va a empezar a funcionar bien el aparato digestivo, ya no vas a estar estreñido. Tú guardarás en completa paz. ¿A cualquiera? No cualquiera. Fíjate la condición: aquel cuyo pensamiento en ti persevera. Y todavía una segunda cosa: porque en ti ha confiado. Si pensáramos en Dios y en sus promesas como pensamos en lo que nos da la preocupación, otra cosa, o como decían en el rancho de mi abuelita, otro gallo cantaría, hijo. Para muchos de ustedes, créanmelo, la depresión se iría. la tristeza huirá. ¿Por qué? Porque tu fe, la fe nos acerca a Dios, la confianza en Él. Pero para eso tenemos que perseverar en nuestra mente, en nuestro pensamiento. ¿Sí? Tú vienes, por lo general, el cristiano pues viene el fin de semana a la iglesia, como el día de hoy. ¿Cuánto dura una reunión como esta? Empezamos a las 11, ¿verdad? Son la 1:05. Tenemos en este lugar 2:05. Estoy bien, ¿verdad? O sea, ok, 2:05. A lo más, yo en 10 minutos termino. Andamos saliendo aquí 1:30. Son 2:30. Y algunos de ustedes todavía no se han concentrado. No porque vea algunos durmiendo, no. Porque yo sé cómo funciona esto, yo soy igual a ustedes, soy humano como ustedes, yo entiendo eso. Algunos 2:30 y nunca lograron concentrarse. ¿Por qué? Por varias razones. Algunas de ellas pueden ser por las preocupaciones de qué vas a hacer en la semana y estás pensando. Pero luego eso le añadimos que vemos el reloj. Y yo les pido un favor, sean discretos cuando vean el reloj, porque de aquí se ve todo. Y cuando ustedes hacen esto y yo lo veo, me preocupa, pero de las buenas preocupaciones, porque digo, híjole, Señor, pues que voy a orar más por ellos, voy a orar más por este hermano, porque cuando se va al partido de fútbol, que dura 2 horas, pero llega 1 hora antes, o si te gusta el béisbol, los juegos de béisbol duran como 3 horas, o si te vas a ver una película, nadie llega tarde, todos llegan desde antes, y hacen una fila, a veces hasta de 1 hora para entrar. Mirad que vuestros corazones no estén llenos de glotonería y de las cosas de este mundo. Ahora, si ustedes llevan prisa, sean más discretos y así como... O como que estás viendo tu celular. Yo uso mi celular porque es el cronómetro que traigo aquí. Pero así como que ves la hora, ¿verdad? Otros se ve que disfrutan. Como ayer unas personas, yo estuve a punto de decirles, traían hasta sus palomitas. No, bueno, tampoco. Se veía que estaban disfrutando. Amén, amén. Y luego cuando se las terminaron, hacen las bolsas y el ruido. Y yo aguantando porque se me antojaron y no me dieron. Y luego todavía sacan su paletita. Y su paleta. Otros disfrutan. Pero, miren, en este mismo versículo, Isaías 26, en el versículo 3... en la versión en Palabra de Dios para Todos, miren cómo dice aquí, me gusta, dice, tú le das paz a los que se mantienen pensando en ti, porque en ti han puesto su confianza, confía siempre en el Señor, porque el Señor Dios es refugio eterno. Pues eso produce mucha paz. ¿Qué tenemos que hacer entonces? Ocupa tu mente en las cosas de Dios. Piensa en Dios, en lo que Él es, en lo que Él ha hecho por ti. Alábalo, bendícelo. En lugar de estar 2 horas ahí en el Face, ese hermano Face es medio carnal. Ay, ese Face como hace perder el tiempo a muchos cristianos. Si lo ocuparan en las cosas de Dios, otra cosa sería. Y por último, Hay que poner nuestras prioridades en orden. Jesús en Mateo capítulo 6 dio uno de sus sermones, pues todos son maravillosos, pero este tenía que ver con los afanes de la vida. Y les dijo, ¿por qué se afanen? No se afanen, no se preocupen en demasía.
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2: 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No te olvides, Jesús te ama y Él viene pronto.

0: Muy bien, ahí estábamos complaciendo el tema Alístate, amigo. En el espacio de el mensaje de la palabra de Dios escuchábamos el tema predicado.
1: 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Meditar en su palabra, siempre andar de él.
0: Por el pastor Chuy Olivares. El tema era las preocupaciones de la vida.
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0: 12 de la medianoche con 6 minutos.
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0: Y por lo menos en el centro del distrito de San Francisco Gotera tenemos una medianoche lluviosa.
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0: A ver, cuénteme, ¿desde dónde nos está escuchando?
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0: Y cuénteme, ¿será que está lloviendo por ahí?
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0: O solamente está fresco.
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0: Si se encuentra en el trabajo, ya sea en el hospital. O está haciendo guardia en su trabajo, valga la redundancia, como guardia de seguridad. Muchas bendiciones, gracias por hacerse acompañar de la radio que apacenta la grey de Dios. De la medianoche con 7 minutos. Saludos a ustedes que por ahí está en sintonía desde tempranas horas de mi turno. Muchas bendiciones, un fuerte abrazo desde cabina de radio El Buen Pastor.

0: sea, como yo tengo ganas y toda la intención de acompañarle,
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0: Yo quiero invitarle a que usted me diga qué alabanza usted desea escuchar y yo se la voy a programar. Solamente tengo dos temas pendientes: el gran Sansón y el tema La negación de Pedro. Eso quiere decir que después de eso estoy totalmente libre. Así que si usted desea escuchar alguna alabanza, hágamelo saber y yo con todo gusto estaré complaciendo. Además, cuénteme desde dónde nos escucha. También un saludo, un fuerte abrazo a nuestros hermanos que nos escuchan fuera de nuestras fronteras patrias, en cualquiera de las naciones centroamericanas. También allá en Sudamérica y por supuesto en Norteamérica, allá en Estados Unidos, en Canadá. ¿Por qué no? También a nuestros hermanos que nos escuchan allá en Europa. Hermano emérito nos cuenta: en Colonia el manguito está tronando, pero no llueve aún. Ah, bueno. Ya le vamos a mandar un poquito de agua, hermano. Quiero escuchar el tema Cordero del grupo Rey de Sion. ¿Cómo no? Con mucho gusto.

ya tenemos por acá listos los tres temas, los dos pendientes y el tema Cordero de Dios. A continuación suenan los temas El Gran Sansón, La Negación de Pedro y el tema Cordero de Dios.

Muy bien, ahí teníamos el tema complaciendo, el tema Cordero de Dios. 12 de la medianoche con 21 minutos. 12 más 21 minutos.

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0: en la pequeña, en la corta meditación, le adelanto, quiero que hablemos un momento acerca de aprender a soltarse, pero soltarse en las manos correctas, en las manos de Dios. Acerca de eso quiero que meditemos en el espacio de oración, así que muy pendiente usted que está ahí escuchándonos. Esperamos que también se una a este espacio. Tengo por acá tres temas, fíjese. Tema puede ser. El tema no puede el mundo ser mi hogar. Y el tema la mirada de Jesús. Son tres temas los que tenemos por acá en programación, pero si usted se reporta y dice, hermano, yo quiero escuchar tal alabanza, pues en ese preciso instante yo lo que voy a hacer es cambiar por completo la programación y voy a complacerle a usted. Así que le invito a que se reporte a través de los números que usted ya conoce. Y con todo gusto estaremos complaciendo, haciendo ese saludito también que usted dice, hermano, yo quiero saludar a mis compañeros de trabajo, por ejemplo.
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0: O quiero saludar a mis familiares que se encuentran en el exterior. Y yo sé que están escuchando la radio. Con todo gusto.
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0: Quedamos con el tema. Puede ser.
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1: Muy bien, ahí teníamos el tema Puede Ser.
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1: Saludos a nuestra hermana Dilia Majano. Por ahí se reporta y me dice: hermano, una alabanza de los hermanos Márquez.
0: ¿Y algún?
1: Con todo gusto, hermana.
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1: Por ahí vamos a estar complaciendo. Bueno, complaciéndole con el tema Las manos de mi maestro, tema solicitado.
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1: Saludos también a nuestra hermana Ana Lea Orellana. Por ahí está en sintonía.
0: Morir con Cristo, quiero serle un testigo.
1: Dios le bendiga, hermano Jonathan. Deseo escuchar.
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1: sufrir por vivir.
0: O si yo quiero.
1: Y el tema de ¿qué me sirve saber de ti?
0: Si yo quiero.
1: De Ramón González.
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1: Me dice, me cuenta la hermana: yo aquí estoy esperando a la hora de la oración. Y por ahí nos pide
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1: él. Orar por ella y por su familia. Con todo gusto, hermana.
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1: Una de la madrugada entramos al espacio de la oración.
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1: Así que esperamos que también ustedes se una a este espacio.
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Bueno, y como lo prometido es deuda, y en este espacio yo a lo que me voy a dedicar, y ya lo comenté anteriormente, es solamente a complacer. Y le cuento, ya me cambiaron por completo la programación.

he dejado las otras dos alabanzas que ya tenía seleccionadas. Por si acaso queda tiempo. Pero por supuesto voy a darle prioridad a lo que ustedes me están solicitando.

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0: este es el cielo. ¿En qué le puedo ayudar?
1: Sí, bueno, me gustaría saber cómo se entra al cielo.
0: Bueno, señor, ¿es usted un pecador?
1: No, yo soy un buen hombre.
0: Ah, entonces no tiene pecados.
1: Bueno, no exactamente, pero he hecho más cosas buenas que cosas malas.
0: Entonces es un pecador. En ese caso...
1: ¿Qué? ¿Acaso debo ser perfecto?
0: Sí.
1: Entonces, ¿cómo entro al cielo?
0: Primero debe admitir que es un pecador.
1: ¡Pero no lo soy!
0: Lo siento, no podemos ayudarle. Gracias. Bueno, este es...
1: Comparado a otra gente con la que trabajo, yo soy bastante bueno.
0: Pero no lo estamos comparando con otros, lo estamos comparando con Dios.
1: ¡Eso es imposible!
0: Ok, gracias. Bueno...
1: Ok, supongamos que no soy perfecto. ¿Qué se hace entonces?
0: Entonces debe pedirle a Jesús que lo perdone por ser un pecador.
1: Pero no soy tan malo.
0: Ok, gracias.
1: Espere, espere. Bien, le pido a Jesús que me perdone. ¿Y luego qué?
0: Bueno, debido a que él ya pagó por sus pecados, entonces lo perdonará.

Muy bien, ahí teníamos el tema ¿De qué me sirve saber de ti? De Ramón González. Saludos hasta la gasolinera 1, allá en Los Olivos. Que por ahí nos dicen que a esta hora de la noche, de la madrugada, están en sintonía de Radio El Buen Pastor. Muchas bendiciones.

0: recordarle que a eso de la una de la madrugada tenemos el espacio
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0: de oración correspondiente a la madrugada de este día.
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0: Martes 16 de junio.
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0: Y por ahí desde la gasolinera 1.
1: Vivir con Cristo.
0: En Los Olivos.
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0: Nos dicen, hermano, yo quiero escuchar.
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0: El tema Cristianos Afortunados. ¿Y quién soy yo para hacerles esperar y no complacerles en este momento? Así que nos quedamos con este bonito tema.

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0: y se convirtieren de sus malos caminos, entonces yo iré desde los cielos, y perdonaré sus pecados.
2: Y perdonaré sus pecados.
0: Y sanaré su tierra. 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

Antes de entrar al espacio de oración correspondiente a la madrugada de este día martes, escuchamos el tema 10.000 razones.

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Muy buenas noches a todo el pueblo del Señor, un gusto, un privilegio estarle acompañando una vez más en este espacio de oración, un espacio en donde juntos nos acercamos a Dios y pedimos de su misericordia, de su favor. Aprendemos cada día más a depender de Él, a soltarnos en Él, a descansar en su voluntad. Justamente de eso quiero hablarle en esta oportunidad. Aprender a soltarse en las manos de Dios. Aprender a soltarse en las manos de Dios es el tema de esta pequeña reflexión que he preparado. Pero antes de iniciar con esta reflexión, me gustaría que escuchemos un tema de Saraí Rivera. Yo sé que usted ya lo ha escuchado. Escuchémoslo una vez más. El tema de Saraí Rivera, suelto en su versión acústica.

Muy bien, ahí teníamos el tema suelto de Saraí Rivera. Le repito el tema por si usted no lo escuchó, aprender a soltarse en las manos de Dios. Bajo ese pensamiento, quiero meditar un momento. Aprender a soltarse en las manos de Dios. Para ello, si usted tiene por ahí su Biblia, quiero que me acompañe a unos versículos que yo sé que a usted es posible que hasta de memoria se lo sepa. Los versículos son los 5 y 6 del capítulo 3 de Proverbios. Proverbios 3, versículos 5 y 6. No se preocupe si usted dice, hermano, yo no puedo leer o ahorita no puedo leer. No se preocupe, ahorita con todo gusto yo se los leo. Fíate de Jehová de todo tu corazón y no te apoyes en tu propia prudencia. Reconócelo en todos tus caminos y Él enderezará tus veredas. Quiero comenzar diciéndole que una de las luchas más comunes de todo ser humano es querer tener todo bajo control. ¿O estoy equivocado? ¿O será que solo a mí me pasa? Y es que nos sentimos seguros cuando sabemos qué va a suceder, qué va a pasar el día de mañana, o nos sentimos bien cuando nuestros planes se desarrollan exactamente como lo hemos imaginado. Cuando usted tiene un negocio y dice, no, mañana me va a ir fenomenal, mañana me va a ir muy bien, porque me va a salir esto, porque voy a hacer lo otro. O solo a mí me pasa que me emociona cuando pienso en lo que puede salir bien, en que va a salir bien. Sin embargo, mis hermanos, la vida nos presenta situaciones que escapan completamente de nuestras manos. Y es en esos momentos cuando surge una pregunta. ¿O será que esta pregunta solo a mí me pasa? ¿Cuál es esa pregunta, hermano Jonathan? Quiero saber yo también. Nos llegamos a preguntar, ¿seguiremos confiando en Dios aunque no entendamos lo que está haciendo? ¿Seguiré confiando en Dios aunque no entienda lo que Él está haciendo? Y es que la fe verdadera, mis hermanos, no consiste únicamente en creer cuando todo parece tener sentido, sino también en descansar en el carácter, en lo que Dios tiene para nosotros y confiar en Él, cuando las circunstancias parecen totalmente incomprensibles humanamente hablando. Y es que aprender a soltarnos en las manos de Dios es reconocer que su sabiduría es infinitamente superior a la que nosotros decimos tener. Y que sus planes definitivamente siempre son mejores que los nuestros. Meditando siempre en el tema aprender a soltarse en las manos de Dios. Como de costumbre, he dividido esta reflexión en distintas partes y comenzaré diciendo que Dios ve lo que nosotros no podemos ver. Algo muy cierto es que nuestra perspectiva, nuestra manera de ver las cosas, nuestra manera de ver algo es limitado, tiene límites. Nosotros vemos el presente. Sin embargo, Dios contempla el principio, el desarrollo de algo y también Él ya ve el final de todas las cosas. ¿No me cree? Acompáñeme a lo que dice Isaías capítulo 5, versículos 8 y 9.
Isaías 55, 8, 9, 8 y 9. Porque mis pensamientos no son vuestros pensamientos, ni vuestros caminos, mis caminos, dijo Jehová. Como son más altos los cielos que la tierra, así son mis caminos más altos que vuestros caminos, y mis pensamientos más que vuestros pensamientos. Y es que muchas veces interpretamos las situaciones según lo que nosotros sentimos en ese preciso instante, pero se nos escapa el saber que Dios está obrando desde el lado de la historia que es eterna. Y es que lo que hoy parece una puerta que se cierra, más bien puede ser, más bien es la protección de Dios para evitar un camino equivocado, que nosotros tomemos un camino equivocado. Y es que lo que ahora parece una demora, algo que va tarde, que sucede tarde, más bien es la preparación que usted y yo necesitamos para recibir algo mejor. ¿Cuánto va a tardar esa preparación? No lo sé. Y es que cuando entendemos esto, mis hermanos, dejamos de exigir explicaciones de a las ya, al chilazo, como decimos en buen salvadoreño. Y aprendemos a confiar en aquel que sí conoce el panorama completo. Aquel que no ve solamente la parte que nosotros estamos viendo, sino que lo ve todo, que lo conoce todo. Como segundo punto, le diré que soltarse en las manos de Dios requiere confianza. Escuche bien este punto. Soltarse en las manos de Dios requiere confianza. No comprensión total. Y es que el humano tiene la tendencia a pensar que primero debemos entender para después saber o ver si es que podemos confiar o no. Sin embargo, mis hermanos, en la Biblia, a través de ella, nos enseña que muchas veces debemos confiar antes de entender. Un ejemplo muy claro que podemos encontrar en la Biblia es Abraham. En la carta a los Hebreos, en el capítulo 11, versículo 8, específicamente, nos dice: por la fe Abraham, siendo llamado, obedeció para salir al lugar que había de recibir como herencia. Y escucha esta última parte: y salió sin saber a dónde iba. Abraham no recibió todos los detalles del plan divino. Dios no le mostró cada paso del camino. Dios solo le pidió confianza y obediencia. Y es de esa misma manera, de esa misma forma, mis hermanos, que Dios no siempre nos va a revelar el porqué de cada prueba, de cada pérdida o de cada cambio inesperado. En ocasiones, simple y sencillamente, nos va a invitar a caminar de su mano, confiando en que Él sabe exactamente hacia dónde es que vamos, hacia dónde nos conduce. Como tercer punto, yo sé que le va a gustar esto, y es que debemos tener muy presente que Dios obra para nuestro bien aun cuando no lo percibimos. Dios obra para nuestro bien aun cuando no lo percibimos. Y es que cuando atravesamos momentos difíciles, es muy fácil pensar que Dios nos ha abandonado, o llegar a pensar más bien que sus promesas han fallado. Sin embargo, la Escritura nos enseña algo que es una realidad y es totalmente diferente.
Un versículo que es muy probable también que a usted hasta de memoria se lo sepa. El versículo 28 de la carta a los Romanos en su capítulo 8, Romanos 8:28. Y sabemos que a los que aman a Dios, todas las cosas les ayudan a bien. Esto es, a los que conforme a su propósito son llamados. Pero hay algo que me llama la atención en este versículo, fíjese hermano. Y es que en este versículo no dice que todas las cosas van a ser buenas. Hay situaciones dolorosas, hay situaciones injustas, incluso situaciones difíciles. Pero lo que sí afirma este versículo es que Dios tiene la capacidad de tomar incluso aquello que nos hace sufrir y usarlo para cumplir así sus propósitos en nuestra vida. ¿Se acuerda de la historia de José y cuando fue vendido por sus hermanos? Él le fue vendido y como usted recordará de esa historia, él fue encarcelado injustamente y fue olvidado durante muchos años. Imagínese, en la cárcel él no había hecho nada, absolutamente nada malo. Sin embargo, lo metieron a la cárcel. Y no es que pasó una semana, pasó muchísimo tiempo. En la Biblia nosotros lo leemos en un ratito. Si nos ponemos a leer toda la historia, la leemos quizá en hora y media o en una hora. Lo leemos rápido. Sin embargo, pasó mucho tiempo encarcelado, pero injustamente. Fue olvidado. Olvidado durante muchos años. Humanamente, él podría haber pensado, con toda la razón humanamente hablando, que absolutamente nada tenía sentido. Sin embargo, casi al final de esta historia, él pudo decir algo, él pudo declarar algo. Y es lo escrito en Génesis, en el capítulo 50, versículo 20. Vosotros pensasteis mal contra mí, mas Dios lo encaminó a bien para hacer lo que vemos hoy, para mantener en vida a mucho pueblo. Lo que parecía una tragedia era parte de un plan muchísimo más grande. Ustedes saben cómo terminó esa historia, cómo termina esa historia. Como cuarto y último punto, déjeme decirle que descansar en Dios produce paz en medio de cualquier incertidumbre. Y es que cuando intentamos controlar lo incontrolable, lo que pasa es que vivimos llenos de ansiedad. Pero cuando depositamos nuestras cargas en Dios, es entonces que encontramos descanso para nuestra alma. Me llama la atención lo que dice la carta, o lo escrito más bien en la carta a los Filipenses, en el capítulo 4, versículos 6 y 7. Por nada estéis afanosos, sino sean conocidas vuestras peticiones delante de Dios en toda oración y ruego, y con acción de gracias. Y la paz de Dios, que sobrepasa todo entendimiento, guardará vuestros corazones y vuestros pensamientos en Cristo Jesús. La paz de Dios no depende, mis hermanos, de que todas nuestras preguntas hayan sido respondidas. La paz de Dios es una paz que permanece incluso cuando todavía no sabemos cómo va a terminar la situación que estamos pasando. Y es que, mis hermanos, quien aprende a soltarse en las manos de Dios, en las manos del Señor, solo entonces es que descubre que la seguridad no está en tener todas las respuestas, sino en conocer a aquel que gobierna todas las cosas. A manera de conclusión,
quiero decirle que aprender a soltarse en las manos de Dios no significa rendirse ante la vida. Tampoco significa dejar de actuar responsablemente. Aprender a soltarse en las manos de Dios significa reconocer que hay cosas que están fuera de nuestro control y decidir, aún así, confiar en la perfecta voluntad de nuestro Señor. Y es que algo que no debemos olvidar, mis hermanos, es que Dios ve lo que nosotros no vemos en lo absoluto. Él entiende lo que nosotros no comprendemos. Y Él está trabajando incluso cuando parece que guarda silencio. Es por eso que, aunque el camino sea incierto, podemos caminar con toda confianza. Y es que tal vez a día de hoy, en este momento no entendamos lo que Dios está haciendo. Tal vez tengamos preguntas que no tienen ni una tan sola respuesta. Pero, mis hermanos, la invitación que encontramos en la palabra de Dios sigue siendo la misma. Confía en Él de todo corazón. Y es que aquel que sostuvo a Abraham en la incertidumbre, a José en la adversidad y a muchísimos más creyentes a lo largo de la historia, también va a sostener tu vida, mi hermano. Y cuando llegue el momento adecuado, entonces vamos a descubrir que sus planes eran mucho mejores. Que los que nosotros imaginamos un día realizarse. Así que ánimo, paciencia. Paciencia, que Dios a su momento, a su tiempo, a su ritmo, Él va a obrar. Él está obrando. ¿Qué le parece si iniciamos a orar en esta ocasión, en esta oportunidad? Señor, gracias por la oportunidad que nos das de poder estar reunidos en este momento, Señor, de oración. Primero, Padre, nos acercamos a ti, dándote la alabanza y la gloria, la honra que solo tú te mereces, Señor. Nos presentamos delante de ti para adorar y bendecir tu nombre. Gracias por

Clientes de la programación de esta radio, Señor, y en específico de este momento de oración. Te pido, Padre, que seas propicio, que seas tú obrando en la vida de cada hermano, de cada hermana que escucha esta radio, aquellos que tienen la oportunidad de vernos a través de Facebook Live. Bendice, Padre, a cada uno. Señor, yo presento a cada hermano, a cada hermana que está escuchando a esta hora Radio El Buen Pastor. Señor, tengo en mis manos un listado muy grande de peticiones, Señor, las cuales presento delante de ti. Cada una de ellas, Padre, yo no los conozco, no les conozco, pero tú sí. Y te pido, Señor, que seas propicio, que se haga tu voluntad en sus vidas. Padre, que nunca puedan, vayan a pensar siquiera, Señor, que tú les has olvidado. Tú les tienes presente, Señor, y tienes un plan para cada uno de nosotros. Te pido, Padre, que nos ayudes a confiar y a esperar en ti, Señor, hasta ver el cumplimiento de ese plan. Ayuda, Señor, a cada hermano, a cada hermana que está pasando un problema, Señor, una situación adversa en su vida, en su familia, en su trabajo. Señor, yo te pido que seas propicio. Pongo en tus manos la vida de Margarita Pérez de Jesús Ramos. Pido por ella, Señor, para que seas tú dándole fortaleza a ella y a toda su familia. También te pido por José Carmen Fuentes, Señor, que seas tú solucionando todo problema matrimonial, Señor. Por favor, sé propicio. Padre, te pido que seas tú obrando en la vida de nuestros hermanos. Mira, este matrimonio, Señor, por favor, te pido que seas propicio. Así también, Señor, pongo en tus manos la vida de nuestra hermana Analea Orellana. Oro por ella, por sus hijos, por su madre, por toda su familia, Señor. Y te pido, si hay necesidad, Padre, que seas tú llegando hasta donde están ellos, Señor, y supliéndoles. Necesidad de cualquier tipo, Señor, seas tú supliendo para que puedan, Señor, seguir adorando y bendiciendo tu nombre con total libertad. Así también pongo en tus manos la vida de hermana Ana María Sánchez. Señor, nos unimos al agradecimiento que manifiesta nuestra hermana. A ese agradecimiento, Señor, por haber guardado la vida de su esposo, Mario Castro, de ese proceso de hemodiálisis. Señor, yo desconozco cuál sea el estado de nuestro hermano, de nuestros hermanos, pero yo te pido, Padre, que seas propicio. Así también, Señor, oro por cada hermano, por cada hermana que está pidiendo por fortaleza, aquellos que están pidiendo por una sanidad. Te pido, Señor, que si es tu voluntad, se haga, por favor. Así también, Señor, te pido por cada uno de los amigos que tienen la buena costumbre de escuchar esta radio. Te pido que nos uses a nosotros para poder acercar a esas personas aún más a tus pies. Señor, tú ya has puesto el sentir de poder escuchar palabra tuya a través de esta radio. Ahora te pido, Señor, que uses a cada uno de nosotros como locutores, Padre, para poder hablar de tu palabra, de tu salvación, que de esa salvación gratuita y totalmente inmerecida que tú has dado a cada uno de nosotros. Gracias por cada hermano, por cada hermana que se une a este momento de oración.
Gracias.

Te pido por Horacio, Señor, para que seas tú obrando, quitando todo dolor de cabeza, Señor, y todo malestar en su cuerpo, en sus ojos. Así también, Señor, pongo en tus manos la vida de nuestra hermana Reinelda. Reinelda, debido, Señor, a sus riñones. Te pido, Señor, que seas tú sanándole, por favor. Así también pongo en tus manos a la vida de Catherine Vanessa, Señor. Seas tú libertando de cárcel a ella y a cualquiera, Señor, que esté pasando por este proceso, Señor. Y te pido que seas propicio, que se haga, Señor, conforme a tu voluntad. Oro por esa población carcelaria, Señor, que está a nivel nacional, internacional. Señor, te pido que seas tú propicio, que se haga, Señor, justicia en cada caso, que obres, Padre, conforme a tu voluntad. Gracias. Gracias, Señor, porque tú estás haciendo milagros en este preciso instante. Así también, Señor, pedimos por nuestro hermano emérito Rosa, Señor, para que seas tú haciendo un milagro en su vida, un milagro en su cuerpo. Gracias, Señor. También te pido por Albenia, Señor, para que seas tú, por favor, si es tu voluntad, sea libre completamente, Señor, y puedas quitar todo síndrome convulsivo de este cuerpo. Por favor, Señor. Gracias por cada hermano, por cada hermana que se une a este espacio de oración y que por A o B motivo no ha podido enviar su petición o prefiere no hacerlo. Sin embargo, Señor, oramos en este instante por ese hermano, por esa hermana que está pasando por algún problema de cualquier índole. Te pido, Señor, que seas propicio, que obres en su vida. Mira, Señor, esas familias que están pasando por problemas de cualquier índole que puedan estar pasando, Señor, oro por cada una de las familias. Señor, yo presento delante de ti a cada una de las familias y te pido, Señor, que las mantengas fuertes. Mira esos padres de familia, esos hijos y aquellos que viven con los abuelos. Te pido, Señor, que seas tú permitiendo que todo, que tu paz sea reinando en ese hogar. Así también, Señor, oro por cada uno de los matrimonios también, Señor, que escuchan esta radio. Oro por cada uno de ellos. Desconozco cuál sea el problema por el que puedan estar pasando, pero yo te pido, Señor, que seas propicio. Gracias por lo bueno que tú eres, porque siempre estás al pendiente de nosotros, aun cuando nosotros pensamos que nadie nos escucha. Gracias porque tú lo haces. Y no solamente nos escuchas, sino que obras a nuestro favor. Solo danos la paciencia, la fortaleza necesaria para poder esperar, Señor, mientras tú lo haces. Señor, gracias por forjar, por moldear nuestro carácter, aunque humanamente muchas veces duele, muchas veces cuesta. Pero, Señor, gracias por hacerlo, porque a través de ello nosotros mejoramos y cumplimos, Señor, tu voluntad. Gracias
Así presento, Señor, delante de ti a cada hermano que es responsable de una iglesia en la cual se predica tu palabra. Señor, oro por esos pastores. Oro, Señor, por su familia, por su esposa, Señor, por sus hijos. Y te pido que seas propicio, Señor. Si hay necesidades, seas tú supliéndolas. Señor, esas familias que han abandonado absolutamente todo por servirte a ti, que primero eres tú, segundo eres tú y tercero eres tú. Te pido, Señor, que seas tú propicio a esas familias. Que seas tú, Señor, tomando el control de cada hermano que escucha esta radio y que tiene algún problema, alguna necesidad. Señor, por favor, te pido que seas tú supliendo, por favor. Mira aquel hermano, aquella hermana que está llorando a esta hora de la madrugada delante de ti, presentando, Señor, esa petición que solamente tú y esa persona conocen. Señor, yo me uno a ellos y te pido, Señor, que hagas tu voluntad, pero que nos des a nosotros paz. Esa paz que tu palabra describe como la paz que sobrepasa todo entendimiento. Precisamente esa paz es la que necesitamos nosotros siempre, en todo momento. Esa paz que nos ayude a no olvidar que tú tienes el control de nuestra situación, de nuestra vida, y eso es suficiente. Eso es suficiente, Señor, saber que tú tienes el control, que tú nunca has perdido el control. Gracias por cada uno de los hermanos que escuchan esta radio, por cada uno de los hermanos que, Señor, se unen a este espacio de oración. Pero también oro por esos amigos para que un día dejen de ser amigos, no sean más ya amigos, sino puedan ser hermanos en Cristo, hermanas en Cristo. Oro por cada uno de ellos, Señor, y te pido que seas propicio. Gracias, Señor, por siempre estar con y para nosotros. Te pido, Señor, que seas tú obrando, siendo propicio, Señor, en cada uno de los hermanos que a esta hora de la madrugada, posiblemente, Señor, están esperando que oremos por ellos. Señor, yo oro por cada uno de esos hermanos que tienen alguna necesidad, sea cual sea esta. Yo te pido que por favor seas tú obrando. Gracias, Señor, por ser tan bueno y por siempre estar en y obrar en el momento justo. Gracias, Jesús, por todo lo que tú haces, por todo lo que tú permites. Gracias porque, aunque humanamente quizá no entendamos, tú ya has escogido lo mejor y eso es suficiente. Gracias
por cada uno de los hermanos que se unieron a la actividad que realizamos hace unos días. Gracias por esos hermanos que se unieron a Radiotón 2026. Gracias por no dejarnos avergonzados. Te pido, Señor, que seas tú permitiendo que ellos puedan salir también solventes, entendiendo, Señor, que no se trata de un beneficio propio, de un beneficio para un humano, sino para tu obra, para poder seguir predicando tu palabra. Gracias, Señor, porque a pesar de cada uno de los problemas que posiblemente nuestros hermanos estén pasando, se mantienen firmes. Y te pido que nos ayudes a que siempre sea así, a que en todo momento nosotros podamos darte toda honra, toda gloria a ti, entendiendo que solo tú te la mereces. Pongo en tus manos la vida de cada hermano, de cada hermana, que, Señor, a través de esta radio o exclusivamente de esta radio, es alimentado o es alimentada. Te pido que nos ayudes, que nos permitas a nosotros, poder seguir siendo ese canal de bendición para cada uno de los hermanos, para cada una de las hermanas. Gracias, Señor, porque aún en las dificultades, aún en los problemas, tú permaneces fiel. Gracias por siempre estar, aún cuando estamos pasando por tormentas, por dificultades, cuando estamos pasando por momentos difíciles que absolutamente nadie puede hacer algo para mejorarnos, para mejorar nuestra situación, tú entras y cambias todo. Gracias. Te pido, Señor, que obres también en cada uno de los que formamos parte de este ministerio radial. Señor, pido que seas tú poniendo palabras en nuestra boca para poder seguir declarando y hablando de tu amor, de tu bondad, de tu misericordia, que tú eres un Dios bueno, un Dios justo, un Dios que es digno, que solamente tú eres digno de toda alabanza y adoración de nuestra parte. Gracias, porque aún lo que nosotros ni siquiera nos imaginamos, todo es gracias a un don tuyo, una misericordia tuya. Gracias porque este día hemos podido abrir nuestros ojos, ver a nuestros seres queridos, a nuestros familiares. Gracias porque los hemos podido tocar, los hemos podido abrazar. Gracias por nuestros alimentos. Gracias por todo lo que tenemos, por nuestro vestuario, por nuestros trabajos. Gracias por todo lo que tú has permitido que nosotros aprendamos. Padre, reconocemos que todo es gracias a ti. Te pido, Señor, que seas tú obrando en cada hermano, en cada hermana que escucha Radio El Buen Pastor. Gracias, porque aún cuando las cosas posiblemente se ven difíciles, tú te has movido
y has cambiado todo, absolutamente todo.

Gracias, Señor, por todo lo que tú haces, por todo lo que tú permites. Te pido, Señor, que seas propicio. Que seas propicio, Señor, en cada área de nuestra vida. Nos entregamos a ti y pedimos que seas tú moviéndote, manifestándote en cada una de nuestras vidas, en cada vida, Señor, de cada oyente. Sé propicio. Oro, Señor, dándote gracias, Señor, porque sin lugar a dudas, Padre, tú has hecho grandes maravillas y milagros desde el momento de nuestra concepción hasta el día de hoy. Tú te has movido en nuestras vidas. Gracias, Señor. Te pedimos, Señor, que tal como lo has venido haciendo desde el día que nacimos hasta este día, que nos sigas protegiendo, que nos sigas dando, mostrando tu amor hacia nosotros. Gracias. Gracias. No podemos, Señor, más que darte las gracias. Ayúdanos. Ayúdanos a corresponder de manera correcta ese amor. Señor, gracias por enviar a tu Hijo a morir en esa cruz, Señor, cuando éramos nosotros los que merecíamos ese castigo. Gracias, porque a través de ese sacrificio, ahora nosotros somos salvos. Ahora nosotros tenemos acceso directo al trono de tu gracia. Gracias, Señor, por ese sacrificio. No tenías por qué hacerlo. Sin embargo, lo hiciste. Enviaste a tu Hijo a morir en una cruz, martirizado por todos nosotros. Gracias. Gracias por mostrarnos tu amor de esa manera. De tal manera en la cual nosotros ni siquiera somos dignos, Señor, de poder estar un momento junto a ti. Y a través de ese sacrificio nos has garantizado estar un día cara a cara contigo, poder verte. Ayúdanos. Ayúdanos a cada uno de nosotros a lograrlo, a poder verte cara a cara. Gracias, Señor, por todo lo que tú haces, por todo lo que tú, Señor, has permitido hasta este instante, hasta este momento. Pongo en tus manos, Señor, todo el programa, toda la programación de Radio El Buen Pastor en este día, Señor, en este nuevo día. Cada programa, cada alabanza, cada predicación, Señor, que seas tú usándolo para poder ser de bendición a cada oyente. Te pido, Señor, que seas tú obrando, tomando el control de cada hermano, de cada hermana que escucha, que tiene la buena costumbre de poder escuchar Radio El Buen Pastor. Pongo en tus manos a cada hermano, a cada hermana, a cada pastor que también escucha esta radio. Señor, pido por Yuleidis Isabel Parrao González, hasta Colombia. Señor, que quien se ha reportado a través de nuestro Facebook. Pido, Padre, que seas tú cubriéndole en todo momento. Cubriéndole, Señor,
sus necesidades, su familia. Seas protegiéndole, Señor, a cada instante. Gracias por cada uno de los que, Señor, se han podido reportar a esta hora, Señor. Aquellos que no, pero que sí se unen a este espacio. Yo los presento, Señor, los pongo delante de ti y te pido que seas propicio. Que seas, Señor, tomando siempre en cuenta sus oraciones. Gracias, Señor, por todo lo que tú haces, por todo lo que tú permites, porque sin lugar a dudas, sin temor a equivocarnos, es lo mejor. Ayúdanos a recordar que tú siempre, siempre tienes el control. Y eso es lo mejor. Porque es entonces en donde nosotros tendremos la verdadera paz. Paz en medio de cualquier tormenta.

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Los que aman a Cristo, apláudanle a Él y díganle: te amamos, Señor. Esto es para ti, Rey de Reyes y Señor de Señores.

Muy bien, ahí teníamos el tema de Quique Pavón junto a Daniel Montero, Isaías 40. Recuerdo que a eso de las 13 de la mañana

0: Nuestras líneas telefónicas están habilitadas para que usted pueda reportarse a esta hora de la mañana. Saluditos a usted que está posiblemente ahí en su trabajo, en el hospital. En su trabajo, en el área de seguridad. O tal como nuestros hermanos que se reportaron hace unas horas allá en la gasolinera 1 en Los Olivos. Bueno, muchas bendiciones.
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0: Escuchamos el tema Preciosa Sangre.
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0: Son las 2 con 40 minutos.
1: Muy bien, ahí teníamos el tema de la banda Bliss. Rinde gracia. Un tema que es una traducción completamente directa y fiel
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1: de un tema que es bastante antiguo.
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0: un tema que al inglés es exactamente igual, Sublime Gracia, pero originalmente, tal como ya lo comenté, es en inglés.
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0: Para el tiempo de la historia de la reforma cristiano-protestante.
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0: por llamarlo, por decirlo de una manera un poquito más entendible.
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0: Fue el momento en la historia como un parteaguas para el pueblo cristiano, ya que debido a ese suceso, que ahora usted y yo somos cristianos evangélicos. Para que todos podamos entenderlo. 2:42 a.m.
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0: Continuamos complaciendo su gusto musical. Recuerde que si usted desea escuchar una alabanza, háganoslo saber y con todo gusto le complacemos.
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0: Nos quedamos con el tema de Bethel Ministry, Sedientos.
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0: Son las 2:46.
1: Lupo, lo recibimos, ¿no? Con un fuerte aplauso y vamos a cantar del milagro tan grande que el Señor ha hecho en nuestras vidas.

Muy bien, ahí teníamos el tema, el milagro. Cuando 8 minutos nos separan de las 13 de la mañana, recordarle que a las 13 de la mañana arranca el espacio, el mensaje de Dios a nuestras vidas. El tema para esta mañana, la inmutabilidad de Dios. Si cambia, no hay seguridad. Antes escuchamos los temas Haz un milagro en mí y el tema A Dios sea la gloria.

0: Son las 2:57.
1: Muy bien, ahí teníamos el tema Haz un milagro en mí. Antes de entrar al espacio del mensaje de Dios a nuestras vidas para esta madrugada, escuchamos el tema A Dios sea la gloria.

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0: A continuación, el mensaje de la palabra de Dios. Comenzamos.

Pues vamos entonces a la palabra del Señor y permítanme dirigirme una vez más a Dios en oración. Padre, queremos ahora poner nuestros ojos ante tu palabra y queremos que tu palabra nos muestre cómo eres. Estamos estudiando tus atributos, Señor, tus atributos que nos dan a conocer quién eres, cómo eres, quién es nuestro Dios. Queremos conocer más de ti. A veces tenemos tanta curiosidad de tantas cosas ocultas y secretas. Tenemos tanta curiosidad de saber el futuro, los acontecimientos del mañana, cómo sucederán las cosas. Y nos olvidamos de conocer lo más importante, a ti y a nuestro Señor Jesucristo. Por eso, Señor, usa cada una de estas clases que tanto nos está edificando para que cada día nos afirmemos en una verdad más relacionada contigo. Y que podamos cada día tener una idea más completa de quién es el Dios a quien adoramos. Así que háblanos hoy y edifícanos, Señor, y permítenos conocerte más a fondo. Te lo pido en el nombre de Jesús. Amén. Amén. Hermanos, me gustaría empezar con un versículo que ya hemos tratado en otro de los atributos de Dios. Es el versículo 14 de Éxodo 13. Éxodo capítulo 13. Y el versículo 14, y este atributo de hoy, el mensaje lo he titulado, si cambia, no hay seguridad. Y vamos a estar hablando de la inmutabilidad de Dios. El versículo dice lo siguiente, y dijo Dios a Moisés, yo soy el que soy. Y añadió, así dirás a los hijos de Israel, yo soy, me ha enviado a vosotros. Esa expresión es realmente profunda. Yo soy el que soy. Me hace mucha gracia porque hay personas que a veces pues tienen un carácter peculiar y su orgullo aflora y le dice, no sé, a la chica que lo estaba conociendo después de una decepción, le dice, yo soy como soy. O yo soy así, o ya sabías cómo era. Pero la realidad es que hay una gran diferencia entre el yo soy de Dios y el yo soy mío. Porque yo hoy no soy nada parecido al Juan Manuel que hubieses conocido hace 10 años. Y estoy completamente seguro que tampoco soy exactamente igual al Juan Manuel que seré dentro de 10 años más. Y no me voy a parecer 100% y no seré exactamente igual al Juan Manuel que seré en los últimos momentos de mi vida en esta tierra. Por eso mi yo soy es algo muy temporal. Yo ahora soy así, tengo este carácter, tengo estas virtudes, tengo estos defectos, pero yo no voy a ser así mañana. Yo no voy a ser así el año que viene. Sin embargo, Dios sí puede decir, y se lo puede decir a Moisés, y pudiera presentarse a Pablo después de muchísimos años y presentarse hoy a nosotros y decirnos la misma frase, yo soy el que soy. Y el Dios que habló con Moisés sería exactamente igual que el Dios que habló con Pablo y que el Dios que habló con nosotros. Porque Él sí no cambia. Él sí no cambia. Y hay una frase que me encantaría compartir con ustedes de Herman Babin que dice lo siguiente. La doctrina de la inmutabilidad de Dios es de suma importancia para la religión. El contraste entre ser y devenir marca la diferencia entre el creador y la criatura. Cada criatura está continuamente deviniendo, es cambiante, se esfuerza constantemente, busca descanso y satisfacción y encuentra este descanso en Dios, solo en Él, porque solo Él es puro ser y no devenir. Por eso en las Escrituras a menudo se llama Dios, la roca. Él usa dos palabras. Usa la palabra ser en contraste con nosotros, que usa la palabra devenir. Y la palabra devenir es una palabra extraña, pero es sencilla, es llegar a ser. Nosotros llegamos a ser cosas. Cada día llegamos a ser algo. Yo espero llegar a ser mejor marido. Yo espero llegar a ser mejor pastor. Yo espero llegar a ser mejor hermano. Yo espero llegar a ser más santo. Yo espero llegar a ser más humilde. Yo espero llegar a ser más como Jesús. Eso es devenir, es llegar a ser. Es algo que está en constante cambio.
Algunos utilizarían quizá la palabra evolución, pero tristemente hay personas que van para atrás. Así que no todos llegamos a ser cada vez más como Jesús. Hay gente que llega a ser cada vez más orgullosa. Hay gente que llega a ser cada vez más mentirosa. Hay gente que llega a ser cada vez más torpe, más rebelde. Pero la cuestión es que nosotros estamos en un constante devenir. Nosotros, si nos encontramos dentro de bastantes años, no vamos a tener la misma esencia plenamente. Algo habrá cambiado. Pero sin embargo, cuando miramos a Dios, Él no se refiere así como alguien que muestra esa palabra, devenir. Él no llega a ser. Él es. Es puro ser. Él no cambia. Él no mejora. Él no se perfecciona. Él no está aprendiendo cosas nuevas. Él no tiene algo que modificar en su conducta, en su carácter, en sus pensamientos, en sus propósitos, ni siquiera en sus planes y decretos. Él es y eternamente es. Y eso es algo que es sumamente importante para nuestra fe. Porque como veremos en el transcurso de esta clase, si Dios no fuese así, ¿qué confianza íbamos a tener? Imagínate que yo tengo hermanos que hoy me llaman pastor y mañana hablarán mal de mí. Tengo gente aquí que hoy me ama y mañana me aborrece. Ahora, si Dios fuese así, yo estaría sumamente agobiado pensando que mañana mi Dios se levanta aborreciéndome. Pensando que mañana mi Dios se levanta con la decisión de odiarme con todas sus fuerzas. O pensando que mañana la ira de Dios amanece sobre mi cabeza. ¿Por qué duermo seguro? ¿Por qué tengo la confianza de que camino hacia la gloria? Porque Él es y no cambia. Porque si no, no encontraría descanso para mi alma. Porque si sus promesas hoy sirven y mañana han cambiado, si sus palabras hoy dice sí y mañana dice no, yo no podría estar seguro. Yo no sé si orar, porque a lo mejor hoy me escucha y mañana no. Pero yo oro porque sé que me escucha siempre, porque Él no cambia. Yo le puedo seguir llamando padre, porque no es que hoy me quiera como hijo y mañana no. Yo le llamaré padre todos los días. ¿Por qué? Porque su paternidad es para siempre y mi relación con Él no cambiará. Él es quien es y eso me hace estar seguro, porque a lo largo de mi vida los mayores sustos que enfrento es que me camino con gente cambiante y me vivo dando sorpresas. Por eso tenemos traiciones, por eso tenemos amistades que se rompen, por eso hay matrimonios que acaban, por eso hay familias que se desestructuran, porque la gente va cambiando sus afectos, va cambiando su conducta, va incumpliendo sus promesas, y eso es un mundo de gente que no es, de gente que está siendo. Y solo hay seguridad en un lugar, en el único que no cambia. Pero yo descanso en que el amor de Dios no cambia. Yo le puedo fallar. Pero mira qué interesante. Aunque vosotros seáis infieles, yo sigo siendo fiel. Porque yo no puedo negarme a mí mismo. Yo no cambio. Soy fiel. Vosotros hoy me sois fieles y mañana quizá no. Pero yo no voy a cambiar y yo os voy a ser fieles siempre. ¡Qué maravilla! ¡Qué maravilla tener un Dios así! Un Dios con el que yo puedo andar seguro. Un Dios que tropezaré, le fallaré y no miraré al cielo con miedo de hoy me deja de amar. No, te fallé, pero sé que tu amor no cambia. Amén. Tu perdón sigue ahí, tu misericordia sigue ahí, tu gracia sigue ahí, tu bondad sigue ahí. Porque yo he fallado, pero tú no puedes fallar porque tú no cambias. Y eso nos tiene que dar muchísima seguridad. El que Él diga, yo estoy siendo, nos daría temor, pero Él dice, yo soy el que soy. Por eso es tan importante conocer. Porque cuando conoces algo de Dios, lo conoces para siempre. Porque Él no va a cambiar. Y si hoy conoces algo de Dios, eso va a estar ahí siempre, porque siempre va a ser igual. Dios no cambia. Y todo lo que emana de Dios, todo lo que sale de Dios, todo lo que decide Dios, todo lo que piensa Dios, es inmutable de la misma manera. Por ejemplo, sus propósitos.
Los propósitos de Dios no cambian. Él no tiene hoy un propósito y mañana tiene otro. En el Salmo 33, el verso 11, dice así: el consejo del Señor permanece para siempre. Los designios de su corazón de generación en generación. El consejo de Dios, la voluntad de Dios, los propósitos de Dios no cambian. No cambian. Todo lo que Dios ha planificado sucederá, porque Él no va cambiando sobre la marcha. Él no va improvisando. A Él no se le ocurren nuevas alternativas. Él no empieza a hacer las cosas y dice: oye, ahora voy a probar por otra vía. No, Él tiene un propósito, un consejo, un designio en su corazón, y va a estar ahí por siempre. Todo lo que Dios ha revelado en su palabra, ha dejado escrito en su palabra, ha dado a conocer en su palabra, sabemos que se ha cumplido, porque no cambió a mitad de camino, no se echó atrás. Él tenía un plan y lo cumplió. Claro, hay términos en la Biblia que nos pueden hacer dudar si no lo sabemos entender. Por ejemplo, cuando encontramos expresiones de la Biblia donde dice que Dios se arrepiente de algo, podemos ver: y Dios se arrepintió de hacer al hombre. O cuando Dios manda a Jonás y Nínive escucha el mensaje de juicio, Nínive va a ser destruida. ¿Y qué hacen los ninivitas? Todos a ayunar, todos a mostrar nuestro quebranto y a buscar la misericordia de Dios. Y ahí Dios dice la palabra que Dios se arrepintió del juicio que iba a mandar a Nínive. Pero Dios no se arrepintió del juicio. Eso no es lo que quiere decir según tú lo entiendes. Porque el problema es que tú lees eso y lo entiendes como tú entiendes arrepentimiento. Pero nuestra manera de entender el arrepentimiento daría a entender que Dios no es perfecto. Porque yo me arrepiento cuando he hecho algo mal, cuando yo me he equivocado, cuando lo que iba a hacer no era la mejor opción y me arrepentí y busqué otra alternativa. Yo entiendo que seres imperfectos se arrepientan, seres limitados se arrepientan, pero no tendría sentido, porque ese arrepentimiento, como nosotros lo entendemos, significaría que Dios no es perfecto. Significaría que Dios se equivoca. Significaría que Dios no sabe todo. Pero mira la escena. Mira qué sencillo de entender. Mira la escena. Dios manda a Jonás a Nínive para predicar el mensaje que Jonás terminó predicando: en tantos días Nínive será destruida. Pero a mitad de camino vemos a Jonás tomando una alternativa. Coge un barco para no ir a Nínive. Ahí Dios manda un gran pez. Jonás ora desde el pez. El pez echa a Jonás. Y Jonás expresa por qué no quería ir a Nínive. Jonás no dice que tiene miedo. Jonás no dice que está asustado. Jonás no teme la reacción del pueblo o que le corten la cabeza. Jonás dice: porque yo sabía que iba a pasar esto. Yo sabía que iba a predicar, que se iban a arrepentir y que tú los ibas a perdonar. Y yo no quería que fueran salvos, porque son unos paganos, son unos malvados inconversos, son enemigos de tu pueblo. Pero yo, que te conozco y sé que eres amplio en perdonar, sabía que Nínive diría: lo siento, y tú tendrías compasión. Así que Jonás sabía para lo que Dios le mandaba a Nínive. Por eso no quería ir. Porque si Jonás supiese que el mensaje 100% se cumplía, Jonás no se da la vuelta. Jonás va feliz con su mensaje de juicio y disfruta de los fuegos artificiales destrozando Nínive. Pero Jonás sabía lo que iba a pasar. Jonás sabía: cuando escuchen esto, cómo se quebranten, Dios es pronto para perdonar. Así que, ¿cuál era el propósito de Dios en enviar a Jonás? Salvar a Nínive. Siempre fue ese. Y Jonás lo sabía.
¿Qué acabó haciendo Dios con Nínive? Perdonó a Nínive. Entonces Dios no se arrepintió, porque en el fondo sucedió lo que Dios envió a Jonás para que sucediese. Solo que Dios usa ese lenguaje en ocasiones para que tú y yo entendamos la escena, porque nosotros somos humanos. ¿O no dice la Biblia en ocasiones que Dios te tiene bajo sus alas? Dios tiene alas. Claro que no. Pero ¿cómo pueden estos humanos entender ese sentido de guardar, de proteger? Pues mira, le voy a usar esa expresión porque ellos conocen a una gallina con sus polluelos y van a imaginar lo que quiero decir. O cuando no dice la escritura que estamos a la sombra de Dios protegidos. ¿Qué sombra? ¿Dios da sombra? No, pero los humanos podemos de esa manera comprender lo que el salmista quiere expresar. Entonces, en ocasiones la Biblia usa términos muy humanos para referirse a Dios o al obrar de Dios para facilitarnos a nosotros comprender lo que Dios quiere hacer o lo que Dios quiere decir. Pero Dios no se arrepiente. Lo que Él planifica no lo cambia. Y Él planificó ese obrar en Nínive, por ejemplo, y lo llevó a cabo porque sus propósitos son inmutables. El consejo del Señor permanece para siempre. Los designios de su corazón son de generación en generación. Así también son sus promesas. Las promesas de Dios también son inmutables. Números 23:19 dice: Dios no es hombre para que mienta, ni hijo de hombre para que se arrepienta. Lo ha dicho y no lo hará, ha hablado y no lo cumplirá. Hermano, todo lo que Dios promete, Dios lo cumple. Dios no puede romper una de sus promesas. Dios quedaría como alguien que miente. Dios quedaría como alguien que cambia de parecer y no tendríamos seguridad en un Dios que cambia de parecer. Sin embargo, las promesas de Dios son inmutables porque Él lo es. Y por lo tanto, todo lo que sale de Dios lo es. Hermano, todo lo que Dios hace es santo. Todo lo que Dios hace está bañado de amor. Todo lo que Dios hace está bañado de gracia. Todo lo que Dios hace está bañado de su justicia. Porque todo lo que Dios hace sale de Dios. Sale de Dios. ¿Por qué mis palabras a veces están llenas de amargura? Porque salen de un amargado. ¿Por qué mis palabras a veces están llenas de mentira? Porque salen de un mentiroso. ¿Por qué mis palabras están llenas de orgullo? No son mis palabras, soy yo, y por lo tanto todo lo que sale de mí estará bañado de eso. Si eres una persona amargada, ¿qué suele salir de una persona amargada? Todo lo que habla, menciona, comenta, huele a amargura. Porque es su naturaleza obrando y todo lo que obra está marcado por su naturaleza. Todo lo que hacía Jesús respiraba amor, compasión, paciencia, misericordia, porque es lo que Jesús es. No tienes que cambiar tus palabras, tienes que cambiar tu corazón. ¿Quieres dejar de ser una persona tan quejica, amargada, protestona? Apunta aquí dentro, no apuntes aquí. Porque te digo una cosa, te puedes sellar esto con cinta aislante y protestar desde dentro. Y dar vueltas aquí llenos de odio y amargura. Y es pecado igual. Por eso a veces nos equivocamos a la hora de apuntar cómo matar nuestros pecados, porque apuntamos en cómo los expresamos en lugar de la raíz. Y el pecado hay que atacarlo de raíz, no los síntomas. No los síntomas. No puedes poner una tirita al pecado. Hay que cortar, hay que hacer cirugía, es profunda, va a doler, porque hay que desinfectar, eso está muy podrido, está bien dentro, está ahí arraigado, de dentro de nosotros, del corazón del hombre, vienen los malos pensamientos, los homicidios, todo, hermano, todo lo que hacemos por fuera es un reflejo de lo que somos por dentro. Así pasa con Dios, todas sus promesas, todas sus palabras son inmutables, porque Dios es inmutable. En Hechos capítulo 13, versículo 23 dice: de la descendencia de este
conforme a la promesa, Dios ha dado a Israel un Salvador, Jesús. Mira, todo lo que se iba cumpliendo en la Escritura era conforme a una promesa, conforme a lo que Dios había dicho, conforme a lo que Dios había anunciado. Dios hacía promesas y las cumplía. Os prometo que os llevaré a tal sitio y tal día os sacaré. Os prometo que estaréis allí tantos años y luego os sacaré. Os prometo que haré esto con vosotros. Te prometo que haré de ti una gran nación. Te prometo que sacaré al pueblo de Egipto. Ve para allá. Te prometo. Y Dios cumple sus promesas. Puede usar al instrumento más torpe, más débil, más pequeño, al matrimonio más anciano con una mujer estéril. Si Él lo prometió, Él lo cumplirá. Nada lo podrá impedir. Él será fiel y no echará atrás su palabra. Porque Él no es hombre para mentir, ni hijo de hombre para arrepentirse. Él no se lo pensará mejor. Él no le tiene que dar unas vueltas. Él no tiene que recapacitar. Él no se pone en su trono a pensar en lo que ha hecho, a ver si ha sido la mejor opción. Él no nos comenta lo que va a hacer. Ni siquiera nos pregunta qué nos parece, porque no puede equivocarse. Absurdo preguntarle a los pequeños, a los débiles, a los pecadores, qué les parece su consejo, su obrar, sus designios. Y no hay nada más orgulloso, soberbio e inútil que un pecador cuestionando el obrar de Dios. Hermano, por mucho que no entiendas lo que pasa, no cuestiones a Dios. Llora, sufre, porque no lo entiendes, pero no lo cuestiones, porque no tiene sentido que nosotros cuestionemos a aquel que es perfecto. Nosotros, en los momentos de dolor y que no entendemos las cosas, lo que debemos cuestionar es a nosotros. Nosotros sufrimos porque nosotros no entendemos, porque nosotros no sabemos, porque nosotros no podemos, porque nosotros tenemos límites. Pero no cuestionemos el obrar de Dios. Por muy triste que sea la circunstancia que pasa. Porque te digo una cosa, los designios de Dios no cambian. Y si Dios quiere que eso acabe en tragedia, acabará. Y si Dios quiere que eso acabe solucionado, acabará. Lo que Él haya designado, lo que Él haya escrito, lo que Él haya trazado, eso sucederá. Por eso les digo que yo descanso en los tiempos de Dios. Y si al final algo se tuerce y dices, wow, pero qué desastre. No ha sido un desastre, ha sido su voluntad. Desastre nos lo ha parecido a nosotros. Pero Él sabe lo que hace. Y no va a cambiar su obra. Él es el mismo, ayer, hoy y siempre. Pero estar delante de un Dios así, de un Dios que no cambia de parecer, de un Dios que no cambia de sentimientos hacia nosotros, de un Dios que no cambia sus designios, eso nos da seguridad. La inmutabilidad de Dios a nosotros nos da seguridad. Mira lo que dice Malaquías 3:6. Porque yo, el Señor, no cambio. Por eso vosotros, oh hijos de Jacob, no habéis sido consumidos. Hermano amado, ¿tú entiendes lo que quiere decir? Porque quiere decir esto. Si fuera por cómo te estás portando, yo ya te tendría que haber matado. Si fuera por tu obediencia, tú ya no debías despertar mañana. Si fuera por tu actitud, tu fidelidad y tu gran vida de adorador, hermano, tú ya deberías morir esta misma tarde, no salir ni de esta sala. Pero ¿sabes por qué sigues respirando y por qué sigues teniendo acceso a Él? Porque Él no cambia. Y Él prometió amarte, y prometió perdonarte, y prometió darte gracia, y prometió renovar su misericordia cada mañana. Porque si dependiera de ti, el fin sería trágico. Pero seguimos aquí, porque depende de su bondad, de su fidelidad, de sus promesas. Y eso da seguridad. Mira qué expresión, porque yo no cambio, no habéis sido consumidos. Porque si yo cambiara, si por lo que vosotros habéis hecho hoy yo tuviera que responder, hoy os amaría porque habéis sido más fieles y mañana os castigaría porque habéis sido infieles. Pero yo os voy a amar hoy y mañana. El día que habéis sido fieles os amo. Y el día que me habéis fallado os sigo amando. Porque si fuera por vosotros no sería así.
pero es por mí y que yo no cambio. Y mi sentimiento hacia vosotros no cambia, que no habéis sido consumidos. Eso es precioso, hermano. Eso es precioso. Porque no vas a encontrar nadie sobre la faz de la tierra que haga eso por ti. Agótale la paciencia a tus padres. Agótale la paciencia a tu esposo. Agótale la paciencia a tu esposa. Agótale la paciencia a tu jefe. Y a ver si te dicen, porque yo no cambio, no te consumo. No, te van a decir, hasta aquí llegué. Yo sí cambio y me he cansado. Pero incluso cuando la gente se puede cansar de nosotros, ¿sabes quién seguirá ahí? Podrá una madre y un padre olvidarse de su hijo. Pero yo no, porque yo no cambio, hasta los padres cambian. El amor de una madre, no, yo he visto de todo ya. Hay amores de madres que también se acaban. Hay paciencias de madres que también llegan a su fin. No, una madre lo soporta todo. No, hay madres que llegan hasta un tope. En todo su derecho, ¿eh? Porque hay hijos que las han llevado a llegar allí. Pero ¿sabes quién no cambia? El Señor. Señor, por eso hoy estás aquí congregando, no porque ayer fuiste muy bueno, hoy te portaste muy bien y hoy eres digno de estar en su presencia, porque algunos igual no llegaron hoy teniendo su mejor día espiritual, a lo mejor hoy no están en su

palabra, yo te sigo hablando, pero tú ya no me vienes a buscar. Vuelve a congregar, porque tu sentimiento puede haber cambiado, pero la iglesia no. Qué bueno, cuánta seguridad tenemos en un Dios tan fiel. Y sobre todo un Dios tan inmutable. Un Dios que va a ser siempre así. Un Dios que yo sé que mañana me va a amar igual que hoy. Hay días que me levanto y me sale todo redondo. Siento que he sido un gran esposo. He predicado el mejor sermón. He estudiado arduo las escrituras. He tenido un buen tiempo de oración. Sí, es que de verdad hay días que digo, hoy creo que no se me ha pasado ni un mal pensamiento, ni una mala palabra. Digo, hoy el amor de Dios tiene que estar rebosando. Pero el día siguiente me levanto. Y se me cruzó un cable y no contesté muy fino a alguien por el camino. Y ese día me dejó tan tocado haber hecho eso y sentirme tan mal que ni me apeteció orar. Y estuve leyendo un libro porque no me concentraba con la Biblia. Y me sentí todo ese día un hipócrita. Pues cuando yo miré al cielo, su amor era el mismo que el día anterior. Qué hermoso. Eso no me hace querer fallarle porque me va mal. Eso me hace querer amarle más. Porque nadie me hace eso. Nadie me hace eso. Yo estoy sujeto a ver cómo la gente se despierta conmigo, según cómo haya sido yo también con ellos. Él no. Él no. Y me despierto por la mañana y miro y digo, y sigo vivo. Y él, ¿sabes qué dice? Sí, porque yo no cambio. Por eso no ha sido consumido. Porque yo no cambio. Ayer no tuviste un buen día, pero yo sigo siendo el mismo Dios, el mismo Padre, el mismo Señor. Y eso me da un deseo de honrarlo, me hace sentirme miserable, me lleva al arrepentimiento, me lleva a llorar, a humillarme y decir, tú no mereces que yo te ame. Porque tú me das amor todos los días. Tú no mereces esto de mí. Y me impulsa a querer honrarlo más. Me avergüenza. La gracia de Dios me humilla. No me hace ser más grande. Al contrario, cuando yo hago mal y recibo bien, me siento el peor de los miserables. Porque sé que no soy digno de lo que estoy recibiendo. Porque si me diera una cachetada, como dicen ustedes, yo digo, bien merecida. Si es que esto es poco para lo que merezco. Pero encima que me merezco eso y pongo la cara como viene un beso. Viene un abrazo. No, hombre, eso destroza mi corazón. Digo, dame el cachete. Dámelo, no me trates tan bien que me haces sentir horrible. Y no me hace sentir ganas de abusar de esa amabilidad. Me hace sentir ganas de humillarme y decir al que mucho se le perdona, mucho ama. Mucho ama. Es su inmutabilidad, el hecho de que Dios no cambia, que me hace estar seguro. Porque yo no me voy a ganar el amor de Dios. El amor de Dios lo tengo. Hermano, una cosa. El amor de Dios no se conquista. El amor de Dios no se gana. El amor de Dios se tiene. Porque ¿cómo conquistas el amor de alguien perfecto? No se puede. No se puede. Él te ha dado su amor. Porque tú no lo puedes ganar. Tú nunca llegarás a poder ganarte algo tan precioso. Él te lo ha dado. Él ha derramado su amor en tu corazón por medio del Espíritu Santo. Ha dicho, toma todo mi amor para ti. Siendo como eres. No tienes que hacer cosas para ganarte el amor de Dios. No tienes que ayunar más para que Dios te ame más. Oras porque lo amas, ayunas porque lo amas, no para que te ame. Nunca pienses que puedes hacer algo que te dé el amor de Dios. Él te lo ha dado. Y si ahora tú quieres orar, hazlo. Si quieres ayunar, hazlo. Si quieres congregar, hazlo. Pero no para que Él te devuelva amor, porque ya te ama, no quieres venir hoy al culto. Él te ama, Tú decides si lo quieres amar también a Él, porque Él te ama. Esa es la cuestión, que no hemos venido aquí para que recibamos su aprobación, porque la tenemos. Si hoy tengo un mal día y me hubiera quedado en casa, Él no me va a mandar un rayo. Y hoy me dice, no, hoy te aplaudo que fuiste al culto. Yo te voy a amar igual. Ahora te pregunto, ¿tú quieres amarme a mí? ¿Tú quieres venir? ¿Tú quieres adorarme? Porque yo no voy

0: cambiar. Tú eres el que va a decidir qué quieres hacer conmigo. Yo contigo lo tengo muy claro, yo te voy a amar. Yo voy a ser paciente, yo te voy a perdonar cuando falles. Ahora te pregunto, ¿tú qué quieres hacer? Hermano, es que tenemos un Dios que de verdad no cabe en mi cabeza. En Dios no hay variación, no hay cambio, ¿no? Santiago 1:17 dice, toda buena dádiva y todo don perfecto viene de lo alto. Desciende del Padre de las luces, con el cual no hay cambio, ni sombra de variación, ni pizca de variación. No hay nada, nada en él cambia. ¿Por qué? Por una simple razón, porque lo perfecto no puede mejorarse. En Mateo 5:48 Jesús nos dijo, por tanto, sed vosotros perfectos como vuestro Padre celestial es perfecto. Mira qué frase más maravillosa dice aquí A.W. Pink. No puede cambiar para mejor porque ya es perfecto, y siendo perfecto no puede empeorar. Es perfecto y punto. Es perfecto y punto. En él no hay sombra de variación porque no tiene nada más que aprender. ¿Cómo va a aprender algo? Alguien que sabe todo. En Job capítulo 21, versículo 22, ¿puede enseñarse a Dios sabiduría siendo que Él juzga a los encumbrados? ¿Se le puede enseñar a Dios algo? ¿Se le puede enseñar? Job tuvo la inmensa idea, ya lo hemos hablado alguna vez, de querer tener un debate con Dios. En plan, vamos a tener una charlita tú y yo, ¿eh? Y Dios, que es Dios, y dijo, no, pero perfecto, claro, tengo que hablar con Job porque no hay otro como él, seguro que me tiene que decir algo, en algo me he equivocado. Ahí solo le dijo a Job, solo una cosa, antes de escucharte, ¿me permites hablar primero? ¿Sí? Claro, señor, habla tú primero, pero te doy un consejo, abróchate el cinto, apriétate el cinturón. ¿Por qué será? Pero vale, me aprieto. Ahí empieza Dios a hacerle preguntas a Job. Y yo me imagino a Job cada vez más pálido. Job pensando, ¿quién me dijo? ¿Quién me dio la brillante idea de querer estar aquí? ¿Y ahora cómo se sale de aquí? Y Dios haciendo preguntas. ¿Y tú sabes cómo paren las cabras montesas? ¿Y tú sabes los teseros del granizo? Y Job cada vez más pálido. Y ahí Dios acaba y le dice, solo una cosa, Job. Yo he hecho mi parte, ahora te escucho. Y Job dice, me pongo la mano en la boca. ¿Quién le va a enseñar algo? Si tú estuvieses hoy sufriendo algo grave en tu vida y te apeteciese hacer la de Job y decir, quiero charlar con Dios, ¿por qué me pasa esto? Mejor que Dios no te dé el gusto de charlar contigo. Porque te puede hacer lo mismo, abróchate el cinturón. ¿Por qué te pasa qué? No, porque me pasa esta enfermedad, estoy sin trabajo. Muy bien. ¿Cuál es el salario del pecado? La muerte. Estás respirando. ¿Qué mereces? Y estás respirando. Te voy a hacer más preguntas. ¿Desde cuándo pecas? De siempre. ¿Desde cuándo mereces que te mate? De siempre. Ok. Y otra cosa, ¿y qué te esperaría después de la muerte? El infierno. ¿Y qué te vas a tener? ¿Quieres seguir preguntando? ¿Quieres que hablemos? ¿Quieres que te dé lo que realmente mereces? ¿O vas a soportar un poquito de aflicción pasajera que no se compara al tamaño de la gloria que te espera? Y seguramente vas a hacer como Job. Me pongo la mano en la boca, aguanto el chaparrón y confío en el Señor. Porque Él sabe lo que hace. Y yo tengo que saber lo que merezco. Hermanos, nadie puede enseñar nada a Dios y por lo tanto Dios no está aprendiendo sobre la marcha. No cambian sus pensamientos, no amplía su conocimiento porque ya lo sabe todo. Yo puedo llegar dentro de un año y decir ante ustedes, y tendré que ser humilde y decir, hermanos, en esto que enseñé me equivoqué. Y ustedes no podrán decir, no queremos un pastor que se equivoca. Sí, porque no soy Dios. Yo estoy aprendiendo. Yo espero cada día tener un conocimiento más amplio y espero caminar con cautela para no enseñar nada equivocado, pero si un día me diera cuenta, yo no puedo tapar el error para parecer que lo sé todo, yo tendría que venir honestamente y decir, hermano, déjeme que te explique esto porque lo entendí mejor. iglesia debería entender que no trata con Dios, trata con un ser humano. Si fuera Dios, sería diferente. Todo lo que dice sería perfecto. Pero porque a Él no se le enseña, Él no aprende. Nosotros aprendemos constantemente. Mi padre trabajó en un hospital toda su vida y algo que vi de esa profesión como enfermero es que no paraba de hacer cursos. Todo iba cambiando. El sistema de tratar a los enfermos terminales, las máquinas que utilizaban en el hospital, era curso tras curso tras curso. Si mi padre no hace los cursos, no podría ejercer su profesión hoy, cuando la empezó 30 y pico años o 40 atrás, porque estaría obsoleto. Yo veo gente, por ejemplo, que se dedica al derecho, ¿no? Los abogados tienen que ir, porque leyes pueden ir cambiando, y tienen que ir aprendiendo, y tienen que ir aprendiendo nuevos procedimientos, y ahora se ha instaurado esta ley, y ahora esto, y ahora aquello. Así pasa con todo. Vamos aprendiendo, vamos adquiriendo más conocimiento. A lo mejor desde que estás en esta iglesia sabes mucho más de Dios que lo que sabías cuando estabas antes en otra, o de lo que has aprendido desde el inicio, pero sabes menos de lo que sabrás en unos años. Dios quiera que sea así y podamos seguir creciendo juntos, pero Dios sabe lo mismo ayer y siempre. No se lleva sorpresas, no aprende, no lee libros, no lee la Biblia y se la sabe toda. Y encima la interpreta bien porque Él la reveló. Para nosotros todo es estudio y estudio, estudio, para aprender, para conocer, para saber más. Ya sabe todo. Mira qué curioso. Yo estoy aquí dando clases sobre los atributos de Dios para que lo conozcamos a Él, y Él mirando abajo y nos conoce más de lo que nosotros nos conocemos a nosotros. Y no va a clase los martes para hacer un estudio bíblico de los atributos de Juan Manuel, porque Él lo formó. Ese es Dios.
1: Amén.
0: Y como Él no cambia, y sus propósitos no cambian, y su consejo no cambia, pues su amor no cambia. Jeremías 31:3 es uno de los versículos más preciosos, quizá, que encontramos en todo el relato del profeta Jeremías. Dice, desde lejos el Señor se le apareció diciendo, con amor, nadie te puede decir eso. Un padre coge a un bebé en el hospital, lo mira y aunque no lo entienda le dice, yo estaré aquí para siempre. A los 15 años no te voy a mirar con los mismos ojos, porque me vas a tener hasta aquí, de desobediencia, de rebeldía. O sea, esta ternura que siento, que parece que eres un melocotoncito en almíbar, se me va a pasar. Te voy a ver como un gremlin mojado. Hoy te digo, no te vayas nunca de mi vera. Y a los 18 te voy a preguntar, ¿cuándo te vas? Somos cambiantes. Dios no. Dios es el único que te puede decir lo que acabo de decir. Con amor eterno te he amado. Pero yo sé que hay alguien que sí te amará siempre, y a mí también. Alguien que me ha amado con un amor eterno, porque su amor no cambia. No seré el mejor pastor y me seguirá amando. No seré el mejor trabajador y me seguirá amando. No seré el mejor hijo y me seguirá amando. El resto irá decidiendo sobre la marcha si les intereso en la vida que llevan. Pero Él me va a querer siempre en la suya, porque Él ha decidido amarme con un amor eterno, un amor que no cambia. Él no cambia su amor tampoco. Los valores del mundo sí. Los valores de Dios no. El Salmo 119, verso 89 dice, para siempre, oh Señor, tu palabra está firme en los cielos. El verso 144, tus testimonios son justos para siempre. Dame entendimiento para que yo viva. O el verso 160, la suma de tu palabra es verdad y cada una de tus justas ordenanzas es eterna. Por eso el apóstol Pedro dice algo como esto en 1 Pedro 1, 24 y 25. Porque toda carne es como la hierba, y toda su gloria como la flor de la hierba. Sécase la hierba, cesa la flor, mas la palabra del Señor permanece para siempre. Y esta es la palabra que os fue predicada. ¿Sabes lo que quiere decir esto? que durante un tiempo el mundo creía que el matrimonio era hombre y mujer, pero hoy cree que puede ser hombre y hombre, mujer, mujer, dos hombres y una mujer, tres mujeres y un hombre. Pero Dios dijo que es hombre y mujer y lo sigue diciendo. Porque durante un tiempo, quitarle la vida a un bebé en el vientre era un delito. Pero ahora es un derecho que se aplaude. Pero sigue siendo un delito para Dios. Que dijo, no matarás si lo mantiene. Porque quedarse embarazada fuera del matrimonio, hubo un tiempo que era vergonzoso. La gente se iba del pueblo. Para los padres era una deshonra. Ahora es una fiesta. La virginidad ahora es un chiste. Pero para Dios sigue siendo importante. Una mujer modesta y piadosa, hubo un tiempo que se llevaba. Mira series de época de los años 30, 40. Mira cómo se vestían esas señoras. Eran verdaderas damas. Ahora mira a las Kardashian. El mundo cambia. Y la idea de mujer cambia. Antes quería una mujer que estuviera en el hogar. Ahora el hogar es una cárcel. Ahora tienen que ser poderosas, exitosas, y no estar esclavizadas al yugo de su hogar. Pero Dios sigue diciendo que lo bueno es bueno y lo malo es malo. ¿Sabes qué es lo curioso? Que si vivimos 50 años más, no sabremos cómo estará el mundo. ¿Te has dado cuenta cómo especulamos? ¿Cómo estarán las cosas? Ni sabemos. Ni sabemos. Yo he sido una generación que ha visto una transición de cosas impresionante. Yo tuve un primer ordenador que cuando encendía internet empezaba unos ruidos que parecía que iba a estrellar ese router de ahí, que ni router le llamaba, unos aparatos. Un ordenador que yo veía ese Windows 95 con esa calidad de imagen pésima. Pero ahora soy de una generación de realidad virtual. Yo veía a los grandes empresarios con esos móviles que se abría la tapa, sacaba la antena y digo, mira, no, yo quiero un Motorola de esos. Y ahora pagamos con la tarjeta en el teléfono. Vemos a la prima de Perú por la pantalla. Yo no sé cómo estará el mundo dentro de 50 años. Y yo nací en un tiempo donde habían ciertos valores que hoy ya no están. Me podría dar mi padre una torta si me portaba mal y no se consideraba violencia ni le quitaban los niños la seguridad social, los servicios sociales. No digo agresión, pero se podía corregir. Hoy los padres no tienen autoridad ninguna. Ahora los niños pegan a los padres. Yo vengo de un tiempo que al profesor lo tenías que tratar de usted y ahora el profesor está en el psicólogo con baja por depresión porque no aguanta niños de 15 años. Yo no sé cómo estará el mundo, pero desde que conocí al Señor sé algo, que yo ya no cambio. Mis valores son los que son. El mundo va a ir haciendo de las suyas y yo me mantendré firme porque los valores del mundo cambian, pero los de Dios no. Lo que Dios piensa del matrimonio lo sigue pensando. Lo que Dios piensa del divorcio lo sigue pensando, aunque las iglesias estén cambiando también. Pero Dios sigue pensando lo mismo. Pregúntale a tu abuelo si era creyente que pensaban en su iglesia del divorcio. Palabra tabú, prácticamente impensable. Hoy, el pan de cada día. Entonces, el mundo cambia. Sus valores cambian, sus leyes cambian, sus ideas cambian, sus principios cambian. Dios no. Y la iglesia tiene que ser ese pueblo que la siguiente generación, a pesar de que todo el mundo cambie, vive como la generación de sus padres. Sí, quizá otra tecnología, quizá otros aparatos en casa de televisión, cosas que se han modernizado en los coches, pero los principios los mismos. Los valores los mismos. Hermano, que tu casa no se luzca por los valores de hoy. Que tu casa luzca por los valores de Dios, que son los mismos. Porque entonces no tendría sentido ni enseñarle valores a tu hijo, porque si vas a seguir los valores del mundo, no le enseñes valores, porque va a depender de los que haya en el mes que viene. Pero si somos creyentes, les enseñamos valores, porque son los mismos hoy que van a tener dentro de 50 años en su vida. Los propósitos de Dios, como hemos dicho, son inmutables también, pero también los propósitos personales. En Romanos 11:29 dice, los dones y el llamamiento de Dios son irrevocables. Imagínense que Dios determinó darme un don, quizá para la enseñanza. No me lo quita. Eso lo tengo. El llamado de Dios para la vida, el don que Dios da, son irrevocables. Mira lo que dice Jeremías 1:5. Antes que yo te formara en el seno materno, te conocí. Y antes de que nacieras, te consagré. Y te puse por profeta a las naciones. Antes de que estuviese en el vientre de su madre, ya era profeta. Porque Dios tenía un propósito y no lo va a cambiar. Y no lo iba a cambiar. Así que, hermanos, caminamos delante de un Dios que no cambia. Y en eso hay una cosa, un contraste inmenso entre el Creador y la creación. En el Salmo 102, el verso 26 y 27 dice, ellos perecerán, pero tú permaneces. Y todos ellos como una vestidura se desgastarán, como vestido los mudarás y serán cambiados. Pero tú eres el mismo y tus años no tendrán fin. ¿Te has dado cuenta que Dios lleva siglos relacionándose con un pueblo diferente? Se relacionó con el pueblo en Egipto, a salir de Egipto, en el desierto, se relacionó con Abraham, se relacionó con José, con Isaac, se relacionó con Pablo, con Pedro, ahora con nosotros. Él sigue siendo el mismo. Su pueblo va por épocas, va cambiando. Por eso tiene que ir exhortando, tiene que ir tratando con su pueblo. Pero Él no cambia. El mismo Dios que hablaba con Moisés es el que habla con nosotros. El mismo Dios de la zarza ardiente está aquí hoy, ¿eh? Tú no ves una zarza arder, pero yo tengo plena certeza absoluta que Él está aquí.
1: Amén.
0: ¿Te crees que cuando decimos no te levantes durante el culto, ten reverencia en la enseñanza? ¿Por qué crees que es? ¿Por la sala? ¿Por mí? ¿Por mí? Por mí no lo hagas, hermano. Porque si la zarza estuviera ardiendo, no te ibas a levantar. Si la zarza estuviera ardiendo, ni te levantabas. Si la zarza estuviera ardiendo ahora mismo, no quitabas tu atención de la zarza. Pues la zarza está aquí, lo que pasa es que no está una zarza ardiendo, pero Él está. Porque Él habita en medio de su pueblo. Entonces, haz como que ves la zarza. Porque el Dios de la zarza sí está. La inmutabilidad de Dios nos muestra que hay un gran contraste entre Dios y nosotros. Déjame decirte rápido algunas cosas. Primero, nosotros somos llamados a cambiar. Él no cambia y nosotros tenemos que cambiar. Es diferente. Debemos cambiar urgentemente, además. Efesios capítulo 4, versículos 22 a 24 dice que en cuanto a vuestra anterior manera de vivir, os despojéis del viejo hombre que se corrompe según los deseos engañosos y que seáis renovados en el espíritu de vuestra mente y os vistáis del nuevo hombre, el cual en la semejanza de Dios ha sido creado en la justicia y santidad de la verdad. Hermano, tú y yo tenemos que estar haciendo eso todos los días. Quitar una parte de nosotros, poner una nueva conforme a la voluntad de Dios. Tú y yo no podemos quedarnos igual. Es más, si tú eres un poquito inmutable, vas mal. Tú tienes que ser muy mutable. Yo no sé si esa palabra existe, pero tienes que mutar mucho. Dios quiere que cambies. Él es perfecto, pero tú no. Por eso Él tiene que ir perfeccionándote hasta que estemos un día en gloria. Y ahí no habrá más cambio. Ahí no habrá más conocimiento, no habrá más cambio en el carácter, no habrá más santificación, porque ya estaremos en gloria. Pero mientras tanto, Dios es igual, pero nosotros somos llamados a cambiar a la imagen de Cristo. Nuestra vida tiene etapas de crecimiento. Mira lo que dice Pablo en 1 Corintios 13, 11. Cuando yo era niño, hablaba como niño, pensaba como niño, razonaba como niño. Pero cuando llegué a ser hombre, tristemente muchos siguen como niños. Pero dejé las cosas de niño. Hermanos, eso debería ser el proceso de todos. A no ser que tengan el síndrome de Peter Pan. Pero debería ser el proceso de todos. Cuando yo era niño, Yo pensaba como niño, hablaba como niño, actuaba como niño. Por eso cuando yo era niño siempre digo lo mismo, si salía un señor ahí fuera y me decía, toma un caramelito, yo iba como niño y lo cogía. Y adiós niño. Pero ahora que no soy niño, cuando voy por la calle y aparecen tres medio raros, el niño, que ya no es niño, coge y se va. Porque no quiero ni hablar de caramelos con los que vienen por ahí. Yo por si acaso me cambio de cera. Porque mi cabeza ya conoce la maldad de este mundo. Y puede ser que no me hagan nada, ¿eh? Pero la maldad que conozco me hace ser precavido. A mí la gente me dice, ¿andas con miedo? No, pero tampoco ando sin pensar. Porque sé dónde vivo, soy consciente. Ya no soy un niño. Si yo voy conduciendo y un niño va atrás, pasamos por al lado de un accidente de coche y hay algo en el suelo cubierto con una tela así medio metálica, el niño no sabe nada. Pero yo que ya no soy niño, me lamento por lo que acaba de pasar. Y no sé lo que hay, pero sé que hay algo triste ahí debajo. Nosotros crecemos y somos llamados a crecer, a dejar de ser niños, para ser hombres. Por eso también somos llamados a madurar. Segunda de Pedro 3:18, antes bien, creced en la gracia y el conocimiento de nuestro Señor y Salvador Jesucristo. A Él sea la gloria, ahora y hasta el día de la eternidad. Amén. Así que hermanos, tú y yo no somos llamados a quedarnos iguales. Él sí, Él es inmutable y es perfecto, pero tú y yo somos llamados a cambiar, a despojarnos de lo que éramos y a vestirnos de lo que debemos ser. Somos llamados a crecer en conocimiento, somos llamados a crecer en gracia, somos llamados a madurar en la fe. ¿Recuerdan pasajes como, ay, ya deberíais estar comiendo sólido, yo os tengo que dar leche, ya deberíais ser maestros muchos de vosotros? ¿Ves que hay una expresión de esperaba de ti más cambio? ¿Esperaba de ti más madurez? ¿O no te pasa cuando lleva a alguien muchos años en la iglesia y dice, de ese no lo espero, pero de ti yo ya esperaba mucho más carácter semejante a Cristo? Porque nosotros sí somos llamados a cambiar, a ser transformados, santificados. Pero la inmutabilidad de Dios además nos recuerda una cosa más, que nuestro Cristo es Dios, que Jesús es Dios. ¿Y sabes por qué? Porque solo Dios es inmutable. Y en Hebreos 13:8 dice, Jesucristo es el mismo ayer y hoy y por los siglos. Y como solo Dios es inmutable y Jesucristo es inmutable, concluyo que Jesucristo es Dios. Te dejo una frase más. Esta es de Charles Spurgeon. Dice, Dios escribe. Era un poeta este señor. Dios escribe con una pluma que nunca se borra. Habla con una lengua que nunca resbala y actúa con una mano que nunca falla. Dios no se equivoca y Dios no cambia.
1: Amén.
0: Quiero que te lleves unas preguntas en el corazón. Si los propósitos de Dios no cambian, ¿puedo confiar en que lo que Dios quiere para mi vida se cumplirá? Amén. Si lo que Dios quiere mañana para mi vida no cambia, ¿puedo irme hoy a dormir confiado?
1: Amén.
0: Si el amor de Dios no cambia, ¿puedo descansar en la seguridad de ese amor eterno?
1: Amén.
0: Si el perdón de Dios no cambia, ¿puedo tener gozo y paz al saber que su perdón sobre mis pecados no cambiará el veredicto nunca? Si sus decretos no cambian, ¿puedo confiar en que mi justificación y redención ha sido para siempre? Si su paternidad no cambia, ¿puedo caminar con la seguridad de que mi Padre que me ama y me cuida, incluso cuando me siento solo y desamparado? Porque lo que yo estoy sintiendo ha cambiado, pero Él sigue ahí y no cambia. Y si sus promesas no cambian, ¿puedo vivir mi vida cristiana sabiendo que cumplirá la gloriosa eternidad que me ha prometido? Pero saber que Dios no cambia tiene dos direcciones. Déjame leerte dos versículos y me vas a entender. Para terminar, ya he quedado con esto. Mateo 25, 34 dice, entonces el rey dirá a los de su derecha, venid benditos de mi Padre, heredad el reino preparado para vosotros desde la fundación del mundo. Pero en el versículo 41 dice, entonces dirá también a los de su izquierda, apartaos de mí, malditos, al fuego eterno que ha sido preparado para el diablo y sus ángeles. Hay una cosa que debes saber, Dios no cambia. Si Dios ha prometido que hay gloria eterna, la hay. Pero si Dios ha prometido que hay castigo eterno, también lo hay.
1: Amén.
0: No lleguemos por un solo segundo a pensar que la gloria nos espera y que el castigo al final Dios lo pasará por alto a los que les toque. Predica el Evangelio, porque Dios no se va a echar atrás en sus promesas. Y prometió gloria eterna para los suyos y castigo eterno para los impíos, aunque sean nuestros seres queridos. Aunque el día que perdamos a un ser querido nos duela el alma y vayamos, Señor, pero lo siento, oh Manuel, no cambia. Yo dije que si acababa así, el destino era ese y no cambia. Y si dije que era eterno, es eterno y no cambia. Por eso somos llamados a predicar el Evangelio. Porque deseamos que muchos alcancen la gloria prometida y no el castigo prometido también. Medita hoy en estas verdades que espero que hayan tocado tu corazón y te quieran mover, sobre todo a amar más a tu Dios. Vamos a orar. Señor, te damos gracias por tu palabra. Gracias, Señor, por haber podido reflexionar hoy en tu inmutabilidad y en cómo tú no cambias, Señor.
2: El mensaje de la palabra de Dios ha terminado. ¿Quiere tener la seguridad que al morir irá al cielo? Invóquele de esta manera. Señor Jesús, yo te recibo hoy como mi único y suficiente Salvador personal. Creo que eres Dios, que moriste en la cruz por mis pecados y que resucitaste al tercer día. Me arrepiento, soy pecador. Perdóname, Señor. Gracias doy al Padre por enviar al Hijo a morir en mi lugar. Gracias, Jesús, por salvar mi alma hoy. En Cristo Jesús, mi Salvador. Amén. Te invitamos a que te congregues en una iglesia cristiana evangélica.
3: Perdóname, mi Dios, por tu Hijo amado.
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0: Muy bien, ahí teníamos el tema Los tiempos marcando están.
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0: Saludos a nuestra hermana Fortunata Márquez, por acá tenemos...
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0: Mi hermanita, bendiciones, Dios le bendiga, hermano.
2: Amén, varón, me puede poner Noche Azul, por favor.
0: ¿Noche Azul?
2: Sí, podría Noche de Invierno.
0: Bueno, cómo no, con mucho gusto.
2: Vale, hermanito, buen día, me bendiga.
0: Dios le bendiga.

0: uno de los dos temas, ya que el otro no es de esta misma música, así que bueno, con todo gusto. Buen pastor, Dios le bendiga.
1: Amén, hermano, también me bendiga.
0: Amén, dígame.
1: Guarden esta madrugadita.
0: Amén, dígame.
1: Señor, mire, yo quiero que me ponga una alabanza que dice, temblará la tierra.
0: ¿Le puede bajar un poquito a su radio, por favor?
1: Bueno. Dígame, ahora sí.
0: Ahora sí, dígame.
1: Por favor, me puede poner la alabanza que dice, temblará la tierra como un borracho.
0: Bueno, cómo no, con mucho gusto.
1: Vaya, hermano, Dios me le bendiga. Le hablo aquí de Chilanga.
0: Bueno, Dios le bendiga.
1: Amén, amén, hermano.
0: Amén, Dios le bendiga.

0: si no estoy mal con ese tema, me parece que es el tema del día final de el dúo Héroes por la Fe.
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0: Por ahí estábamos complaciendo a nuestra hermana Fortunata Márquez con el tema Los tiempos marcando están.
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0: Dios les bendiga, hermana Abby. Ya casi, casi que vamos de salida.
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0: Bendiciones también a nuestro hermano Israel Torres.
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0: Por ahí nos pide el tema
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0: Desde aquella noche.
1: Dice,

Bueno, por ahí vamos a estar complaciendo con mucho gusto. Desde aquella noche vamos a dejar el tema, o bueno, vamos a programar el tema de los paladines del reino. Saludos también a nuestra hermana Lorena Cruz.

0: nos solicita el tema Noche de Victoria.
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0: Bueno, con todo gusto vamos a estar complaciendo.
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0: 4:12 a.m. Buenos días a usted que se despierta
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0: en compañía de Radio El Buen Pastor.
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0: Recuerde que estamos en este espacio.
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0: Cuerdas del alma, gracias al patrocinio de Radio El Buen Pastor.
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0: Quedamos con los temas La Noche Azul y el tema El Día Final.

0: Son las 4 con 19 minutos.
1: 4 más 19 minutos. A nuestra hermana con que nos envió una nota de voz con el número con terminación 0492.
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1: Comunicarle que la nota de voz no sabemos el motivo, pero no se escucha muy bien, así que no logramos entender el contenido del mismo, así que si nos puede hacer el favor de enviar nuevamente el audio.

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1: 4:00 a.m. ya con 20 minutos.
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1: Muy buenos días a usted que se despierta y lo hace en compañía de Radio El Buen Pastor.

0: Nos preguntaban por ahí el título del mensaje que estuvimos escuchando.
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0: Es el mensaje predicado por el pastor Juan Manuel Vaz. La inmutabilidad de Dios. Si cambia, no hay seguridad.
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0: La noche del día de ayer estuvimos escuchando al pastor Chuy Olivares y escuchábamos el tema las preocupaciones de la vida. Complaciendo su gusto musical, quedamos con los temas Desde aquella noche y el dúo Inspiración de Jesús cantándonos
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0: el tema Noche de Victoria.

0: Son las 4 con 29 minutos.
1: Muy bien, por ahí teníamos el tema Noche de Victoria de el dúo Inspiraciones de Jesús. Saludos a nuestra hermana Mari, gracias por estar en nuestra sintonía.
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1: Por ahí nos pide el tema El Príncipe de los Pastores, con mucho gusto.
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1: Mis hermanos, un gusto estar con ustedes
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1: Cuando ya son las 4 de la mañana con 30 minutos,
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1: 4 más 30 minutos.

0: a Hermana Mari. Hermana Lorena. Allá en Abelines. También a nuestro hermano Israel Torres.
1: 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La iglesia fue testigo.
0: 30 minutitos nos separan de las 5 de la mañana. Bueno, ya.
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0: 29.
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0: Así que recuerde, si usted desea escuchar alguna alabanza,
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0: De cuerdas, con todo gusto estaremos por acá listos, preparados para complacerle.
1: 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Cuando yo recibí sus...
0: Por ejemplo, el tema que suena a continuación, complaciendo con el tema...
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0: Estoy agradecido.
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0: Son las 4:39.
1: Muy bien, ahí teníamos el tema El Príncipe de los Pastores. Cuando mis hermanos ya... Son 20 minutos los que nos quedan para las 5 de la mañana.
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1: Recordarle que este espacio que llega a ustedes gracias a Radio El Buen Pastor
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1: Llega hasta eso de las 5 de la mañana.

0: Muy bien, mis hermanos, ahí teníamos el tema, eran cuatro hermanos. Para mí fue un gusto, un privilegio haberles acompañado. Se despide de ustedes su hermano y amigo Jonathan Moreno. Será esta en otra ocasión, si el Señor así nos lo permite.
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0: Les pido con los temas. Sed valiente vosotros los cristianos. Y el tema.
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0: Fui bautizado como manda el Salvador.

0: Gracias por acompañarnos. Este fue su programa, Cuerdas del Alma.
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Muy buenos días, queridos hermanos y amigos que a esta hora de la mañana están en sintonía de Radio El Buen Pastor. ¿Cómo han amanecido? ¿Cómo se encuentran en la mañana de este martes 16 de junio? Ya sobrepasando lo que es la mitad de este sexto mes del año 2026. Qué gusto poder saludarles, como siempre es un gran privilegio el que Dios nos permite de estar siempre acompañándoles en la radio que apacenta la grey de Dios, Radio El Buen Pastor 94.9 FM, transmitiendo desde la hermosa ciudad de San Francisco Gotera en el departamento de Morazán, zona oriental de nuestro bello país El Salvador en Centroamérica. En lo que ha sido pues una madrugada un poquito lluviosa por ahí, un clima temporalado. Y dándole gracias a Dios siempre por sus grandes y maravillosas bendiciones que derrama sobre cada uno de nosotros. Yo les saludo muy especialmente y agradezco su sintonía, estimado oyente. Y también, verdad, esperando que tenga muchas bendiciones y éxitos en todo lo que realice durante este día martes. Que Dios lo bendiga en su trabajo, que el Señor lo acompañe en cualquier actividad que estará realizando durante este día. Aquí estoy, Señor, para darte mi vida. Pues espero que el Señor bendiga también a todos aquellos que estarán pues en sus estudios durante este día y a toda la audiencia que nos escucha en esta mañana, tal vez ya preparándose para ir a sus trabajos, aquellos que ya se encuentran en sus labores diarias. Gracias por su sintonía y que Dios los bendiga y los fortalezca. Este día pues pueda traer esa bendición de Jehová, ¿verdad?, para cada uno de nosotros, que es lo más importante. También darle gracias a Dios por este nuevo día, darle gracias a Dios por sus bondades, por su misericordia. Que Dios bendiga a toda nuestra linda gente que nos escucha en esta mañana a nivel nacional en los diferentes departamentos de nuestro bello país y a todos nuestros oyentes a nivel internacional hasta donde estemos llegando en diferentes países. Gracias por su preferencia. Esperamos que la radio sea de tanta bendición, que sea ese medio por el cual usted se sienta fortalecido, se sienta bendecido, se sienta alegre durante este día. Ya que recuerde que se nos viene una programación de tanta bendición en la cual pues habrán alabanzas, mensajes, programas radiales que usted no se puede perder. Así que será un gusto para mí acompañarles durante esta mañana hasta la una de la tarde con la ayuda del Señor. Recuerde, soy el hermano Julio Martínez y les saludo muy especialmente a cada uno de ustedes.

Hay una palabra de tanta bendición que yo creo, ¿verdad?, que la gran mayoría de lo que me están escuchando en esta mañana, pues en alguna ocasión han leído y también incluso tal vez han predicado acerca de este verso, que yo creo que es algo esencial y muy importante en la vida de todo creyente, en la vida del cuerpo de Cristo, de la Iglesia del Señor. Y es lo que nos decía el salmista en el Salmo 133, verso 1. Quiero recordar estas palabras tan maravillosas que nos dice, ¿verdad?, este salmo dedicado, ¿verdad?, para David. Así que vamos a leer la palabra del Señor en esta mañana, en el nombre del Padre, del Hijo y del Espíritu Santo. Y nos dice de la siguiente manera: mirad cuán bueno y cuán delicioso es habitar los hermanos juntos en armonía. Esto es una frase, podemos decirlo, o unos versos exclamativos que este hombre, ¿verdad?, expresaba de una manera tan maravillosa, de una manera tan bonita, y que también dedicó la importancia de que haya esa palabra que yo creo que muchas veces nos hace falta a cada uno de nosotros, como lo es la armonía. Y es que este término de armonía, mi estimado oyente, es un término que se puede usar en diferentes maneras. La armonía nos dice que es la unión, el equilibrio y correspondencia ordenada entre distintas partes en un todo, de un todo. Pero además, la armonía se encuentra en diferentes factores. Por ejemplo, en el área de la música también se le conoce el término de armonía, que es la combinación y emisión simultánea de diferentes sonidos o notas que resultan acordes y placenteros al oído. De igual forma, la armonía también se puede ver en el factor de valores y vida personal que una persona, ¿verdad?, representa, y con ello también adquiere lo que es la paz, el equilibrio y el entendimiento, tanto en su vida plena interior y también, ¿verdad?, con todos los demás. La armonía es algo bien importante que debe de haber en la vida de los seres humanos. Y mucho más, como lo decía el salmista en este Salmo 133, cuando habitamos los hermanos unos con otros. Y es que cuando nosotros nos ponemos a pensar, cuando el Señor llama a diferentes hermanos, somos tan diferentes los unos de los otros. Y es que eso es también lo que Jesucristo hizo cuando Él empezó su ministerio. Dice la palabra del Señor que Él empezó a predicar y se fue a personas que ejercían la labor de pescadores. Y empezó a llamarlos, empezó a hablarle a un Pedro, a un Santiago, a un Andrés. Y les dijo: vengan, van a predicar el evangelio y ahora ya no van a ser pescadores de peces, sino que ustedes van a ser pescadores de almas. Luego se fue, ¿verdad?, a un hombre llamado Mateo, que era una persona que ejercía el oficio de cobrador de impuestos, y lo llamó también para predicar el evangelio. Luego se fue a un hombre llamado Lucas, un hombre que ejercía la labor de doctor, y también lo llamó para ser predicador del evangelio. Y así fue simultáneamente predicando y llamando a tantas y diferentes personas con temperamentos diferentes, con cualidades diferentes, con ideas diferentes, pero que al final de cuentas empezaron a trabajar juntos, a predicar el evangelio. Y ahora, pues, gracias a la misericordia del Señor, el evangelio se ha distribuido por todo el mundo y millones de personas
servimos y adoramos a nuestro Dios. Pero yo creo que esto no hubiera sido posible si no hubiera armonía, si no hubiera, verdad, ese amor fraternal, si no hubiera esa hermandad en los unos con los otros. Y es que también era un factor importante que había en la iglesia primitiva. En la Biblia se nos narra cómo la iglesia, cuando comenzó a predicar, cuando por causa de la persecución, como nos narra el evangelista Lucas en el libro de Hechos, cómo fue distribuyéndose. Pero como aquella iglesia había una hermandad tan grande, un amor, una armonía, que incluso aquellas personas que tenían tantas cosas vendían sus propiedades para darle a aquellos que no poseían tal vez lo mismo que ellos tenían. Y así podemos ver a lo largo de los años cómo siempre la armonía ha sido algo esencial para que la iglesia trabaje junta, para que la iglesia logre proyectos, para que la iglesia, verdad, trabaje de una manera unida y que de esa forma se adore y se exalte a nuestro Dios. Porque déjeme decirle que cuando no hay armonía en el pueblo del Señor, cuando no hay ese mismo pensamiento, esa misma unidad, aquello tiende a ser un caos. Empiezan a haber diferencias, discusiones, empiezan a haber, ¿verdad?, esos pensamientos en decir, no, mejor yo voy a tirar por un lado y la otra persona está tirando por el otro. Es increíble cómo muchas veces hay diferencias en las congregaciones. ¿Y qué causa después esto? Causa separaciones, causa grupos en los cuales las personas empiezan a dividirse y decirte, tú ven conmigo porque nosotros no congeniamos, no hablamos, no nos llevamos con aquellos otros hermanos que siendo de la misma iglesia están habiendo este tipo de situaciones. No, mi estimado oyente. El salmista, él decía en este Salmo 133, que nosotros nos detuviéramos a mirar y que viéramos que el habitar los hermanos juntos en armonía es como algo bueno, algo delicioso para cada uno de nosotros. Así como usted en la temporada que tal vez nosotros estamos en este momento, así como disfruta un riquísimo mango, que lo ve madurito, sano por completamente, y que usted dice, este mango se ve tan delicioso, se ve tan rico. O la fruta que a usted le guste, que está en su punto, que está en el momento en el que usted lo va a disfrutar, en el dulzor específico necesario que a usted le encanta, aquella comida que usted cuando la ve se le hace agua a la boca, como dicen, y que desea disfrutarla. Pues algo así veía el salmista en decir, miren cuán delicioso, cuán rico, cuán agradable es que los hermanos estén juntos en armonía. Porque muchas veces se puede estar junto, pero no se puede estar en armonía. Y déjeme decirle que cuando hay diferencia, cuando hay enojo, incluso puedo decir cuando hay odio en medio del pueblo del Señor, eso puede provocar a que incluso las oraciones tengan estorbo para poder llegar al Señor. A que ya no va a haber aquella unidad, no va a haber aquel deseo de servir al Señor de todo corazón. Por eso, mi estimado oyente, qué importante es que nosotros entendamos que la armonía debe de ser algo primordial en cada uno de nosotros. ¿Y sabe qué? La armonía depende no solamente del pastor, no solamente de los diáconos, no solamente de los líderes de la iglesia, depende de cada uno de nosotros. Si usted y yo nos enfocamos en que haya armonía en la congregación,
en que haya esa unidad, en que se disfrute el estar juntos. Déjeme decirle que las cosas van a ir de una manera tan maravillosa. Van a ir como el Señor quiere que vayan. Pero depende de que cada uno de nosotros pongamos ese esfuerzo para que haya armonía, para que haya ese deseo, ¿verdad? Esa hermandad, ese amor fraternal, ese amor ágape, como se le llama también. Así que hagamos el esfuerzo para que el cuerpo de Cristo siga adelante y que nosotros disfrutemos siempre estar los hermanos unos con otros y que juntos le demos la gloria y la honra a nuestro Dios. Soberano y buen Padre que está en gloria, en esta preciosa mañana, Dios mío, nos presentamos delante de usted para darle la gloria, la honra, la majestad a ese Dios de maravillas, a ese Dios todopoderoso, a ese Dios grande y sublime que merece ser exaltado, ser glorificado por los siglos de los siglos. Gracias en esta mañana por el privilegio que nos permite, por esta oportunidad de estar una vez más en la radio El Buen Pastor y poder adorarle, poder bendecirle, oh Jehová de los ejércitos, poder reconocer que nada somos sin usted, Dios mío, que usted es el Dios todopoderoso, el Dios sublime, el Dios de maravillas, el único Dios que merece ser exaltado, ser bendecido para siempre. Gracias en esta mañana por este privilegio que me permite de poder estar en la radio El Buen Pastor y presentar en sus manos todo lo que haremos de principio a fin, que todo sea para honra y gloria de su santo y maravilloso nombre. Tome el control en esta mañana de una manera especial de toda la programación de la radio de principio a fin, en este día martes, amado Dios. De cada mensaje, cada programa radial, cada espacio de alabanza, cada espacio de oración. Que nosotros nos enfoquemos siempre en darle la gloria, la alabanza a su santo y maravilloso nombre. Y que hasta donde estemos llegando en el día de hoy, podamos, Dios mío, ser de tanta bendición, ser ese medio, ese instrumento en el cual usted se glorifique. Y que bendiga, Padre, aquellas personas que en sus trabajos, en sus actividades diarias, ahí en su hogar, en donde quiera que estemos llegando.

dicho y de palabra, sea para honra y gloria de su santo y maravilloso nombre. Todo está en sus manos. Muchas gracias, Padre, Hijo y Espíritu Santo. Amén y amén. Muy bien, queridos hermanos y amigos, le damos gracias a nuestro Dios por el privilegio que nos permite en esta mañana de poder iniciar con este hermoso turno. Le invito a que no le cambie, mantenga la sintonía a la radio. Iniciamos en este momento el espacio de Trompeta de Cristo.

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Dios

0: que muchos.
1: Muy bien, seguimos acompañándoles en la mañana de este día martes 16 de junio. Gracias a usted que está disfrutando de la radio El Buen Pastor 94.9 FM. Y queremos desearle un feliz día, muchas bendiciones. Y para usted que está disfrutando el desayuno, muy buen provecho. Gracias por hacerlo con nosotros. Qué gusto poder acompañarles en esta hermosa mañana y llevarles este bonito espacio de Trompetas de Cristo.

0: 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Mucha gente no está viendo. 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Por acá nos han solicitado el tema "Los Indocumentados" en la voz de Ramón González. Nos decía nuestro hermano que ese es un tema, ¿verdad?, que recuerda esa dura vida, se puede decir, el camino hacia los Estados Unidos y también vivir como indocumentado en aquella nación, que pues es bastante dura la vida, ¿verdad? Así que bendiciones para todos nuestros hermanos y amigos que están allá, ¿verdad?, trabajando arduamente en esa nación norteamericana. Que estar alejado de la familia no es fácil, es una vida muy difícil, pero que siempre se hace, ¿verdad?, para poder lograr algún sueño, poder lograr alguna meta que nosotros nos hayamos propuesto. Así que por ahí nos ha solicitado esa alabanza. También tenemos esta otra nota de voz que nos dice:
1: hermano, Dios le bendiga, mucho gusto sintonizarle aquí en Cantón, esa niña. Espero que tenga buen día. Quiero que me complace con la alabanza "La Tumba Vacía". Que Dios le bendiga.
0: Amén, mi hermana. Dios le bendiga. Saluditos hasta Cantón Manzanilla, ¿verdad? Por ahí vamos a estarle complaciendo con gusto. Dice: buenos días, mi hermano, Dios lo bendiga. Por favor, póngame el canto del hermano Marino, "Solo el poder de Dios". Saludos. Bueno, con gusto, esa alabanza va a sonar hasta de las 6 en adelante, ya que no entra en este espacio de Trompetas de Cristo, así que esperamos su comprensión. Lo digo yo. También por acá saludamos al hermano Armando Cruz Reyes, que Dios lo bendiga. Se reporta con nosotros desde San Pedro Río Seco. Saludos y bendiciones para él y para toda su hermosa familia. Por ahí le vamos a complacer el tema "El Alfarero", alabanza que estará sonando con todo gusto. Y nadie más lo hará. Así que saludamos también a todos aquellos que a través de las redes sociales de Radio El Buen Pastor por ahí nos estarán sintonizando. Muchas bendiciones. Así que nos vamos ya complaciendo algunos temas solicitados. Suena la alabanza Los Indocumentados en la voz de Ramón González, también La Tumba Vacía. Por ahí estaremos complaciendo El Alfarero y muchas más alabanzas que suenan. A continuación dice: hermano, bendiciones, lindo día, la radio nos hace sentir que estamos ahí. Amén, muchas gracias mi hermana Abby, Dios le bendiga hasta Montreal, Canadá. Qué bueno que la radio sea, ¿verdad?, de tanta bendición para nuestras vidas. Así que le invitamos a que no le cambie, mantenga la sintonía y nos quedamos a continuación con este tema, Los Indocumentados.

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Muy bien, por ahí estábamos complaciendo lo que era esta alabanza, el alfarero, en la voz de Nena Leal. En esta mañana solamente 5 minutos y llegamos a las 6. Recuerde que este espacio finaliza a las 6 de la mañana, así que estamos a punto de llegar a lo que es la finalización. Queremos saludar a mi hermano Julio César Gómez, por ahí se reporta con nosotros, que Dios lo bendiga desde Silver Spring, Maryland, siempre en la fiel sintonía. Muchas bendiciones y éxitos en su trabajo y en todo lo que haga nuestro hermano. Así que saluditos, y también se reportaba desde Brengo, New York, hermana Fortunata Márquez, que Dios la bendiga. Por ahí nos pide el tema La Samaritana, alabanza que vamos a complacer más adelante porque no entraba en el espacio de Trompetas de Cristo. Así que espero su comprensión. Saludamos también a mi hermano Romel Alvarado desde Monteca, nos solicitaba el tema No Dejes de Luchar en la voz de Oscar Medina. Así que alabanza que estaremos complaciendo también en el siguiente espacio de alabanzas variadas. Y a continuación le complaceremos el tema Mi Testimonio en la voz del hermano Gregorio Amaya al hermano Arnoldo Benítez de La Jitas Abajo, que por ahí nos pedía esta bonita alabanza. Y con este tema le decimos pues adiós a este espacio de Trompetas de Cristo. Será hasta el día de mañana, en este mismo horario en que volveremos a disfrutar este segmento de alabanzas de mariachi, grupo norteños y alabanzas de conjuntos. Así que bendiciones y no le cambie, continúe con nosotros.

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Muy bien, en esta mañana por ahí estábamos complaciendo algunos temas que nos habían solicitado en el espacio anterior. La alabanza, solo el poder de Dios con hermano Estanislao Marino y también el tema No dejes de luchar con la voz de Oscar Medina. Ya puntualizando las 6 de la mañana con 21 minutos, queremos saludar también a mi hermana Marina Hernández de Barrio El Centro de Yoloaiquín. Por ahí se reportaba y nos pedía el tema Que viva nuestro Rey. Y también nos llamaba el hermano, nuestro hermano Gregorio Pereira del Portillo de Huateca. Por ahí se reportaba en esta hermosa mañana y nos pedía el tema Sigue Adelante. Alabanzas que con todo gusto hemos agregado en este momento. Queremos recordarle que a eso de las 6:45 presentamos el espacio informativo de agenda ministerial correspondiente para el día martes. Y a las 7 de la mañana venimos con el mensaje de Dios para nuestras vidas. Para esta mañana el tema titulado Los secretos para un matrimonio victorioso, así que no se lo puede perder. Recuerde, secretos para un matrimonio victorioso con el pastor Juan Interiano. Así que muy pendientes. Complacemos a continuación el tema La Samaritana. Y también la alabanza Que viva nuestro Rey. Feliz día para todos y buen provecho para usted que desayuna.

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bien, sean todos bienvenidos a este su espacio informativo de agenda ministerial correspondiente para el día martes. Comenzamos con la Iglesia de Dios en Atos número 2 de Meanguera. Anuncia su culto de oración frente al Instituto Nacional de San Luis a las 6 p.m. Invita al pastor Andresito Pérez. La casa de Dios. Iglesia El Buen Pastor Central de Yoloaiquín anuncia su culto general de caballeros a las 3 p.m. Invita al pastor Joel Sánchez. Iglesia El Dios Vivo de Gotera anuncia su culto general de mensajeras a las 3 p.m. Invita al pastor Domiciano Arrieta Pereira. Iglesia El Buen Pastor de Colonia Santa Bárbara de San Carlos anuncia su culto dirigido por la Sociedad de Caballeros a las 5 p.m. Invita al pastor Iván Chavarría. Iglesia El Buen Pastor de Caserío Los Arguetas en Delicias de Concepción anuncia su culto de caballeros a las 4 p.m. Invita al pastor Pedro Antonio Flores. Iglesia El Buen Pastor de Caserío Los Majanos en Delicias de Concepción anuncia el culto general a las 3 p.m. Invita al pastor Elvin Márquez. Iglesia Manantiales de Vida Eterna de Cantón El Aceituno anuncia su culto general a las 2:30 p.m. Invita al pastor Joel Cruz. La vida, por eso. Iglesia El Buen Pastor, ubicada en Colonia Vista al Río, Vía Rosario, anuncia su culto general a las 4 p.m. Invita al pastor Henry Vázquez. Iglesia El Buen Pastor de Osicala anuncia su culto de caballeros a las 3 p.m. Invita al pastor Elber Samuel Hernández. Iglesia La Voz del Espíritu Santo de Caserío La Guarumas, Cerco de Piedra, Chapeltique, anuncia su culto de varones, amigos de Dios, a las 3 p.m. Invita el pastor Arsenio Romero. Iglesia El Buen Pastor de Cantón Potrero Adentro, San Simón, anuncia su culto de caballeros a las 3 p.m. Invita el pastor Carlos Alvarado. Iglesia de Dios en La Laguna, Yoloaiquín, anuncia su culto general a las 3 p.m. Invita el pastor Exaí Sorto. Iglesia de Dios de la Profecía Universal en Sensembra anuncia reunión de células en diferentes sectores a las 3 p.m. Invita el pastor Henry Aguilar. Iglesia Asamblea de Dios en Colonia La Brígida anuncia su culto general a las 3 p.m. Invita el pastor Juan Alfredo Álvarez. Iglesia El Buen Pastor de Rancho Quemado anuncia su culto de caballeros a las 5 p.m. Invita el pastor Alexis Argueta. Iglesia El Buen Pastor de El Barrial Meanguera anuncia su culto de caballeros a las 3 p.m. Invita el pastor Daniel Martínez. Iglesia de Dios de la Profecía Universal de Chilanga anuncia sus células. Invita el pastor Oscar Martínez. Iglesia de Dios de la Profecía Universal en Colonia El Manguito, Delicias de Concepción, anuncia su culto general a las 4 p.m. Invita el pastor Ramón Reyes Membreño. Iglesia de Dios en Osicala anuncia su culto ministerial femenil a las 6 p.m. Invita el pastor Carlos Hernández. Iglesia Pentecostal MI en Glorificación Santo Domingo, San Francisco Gotera, anuncia su culto general a las 4:30 p.m. Invita a la pastora Rosa Mélida. Iglesia La Vid Verdadera, Misión Centroamericana, anuncia su culto femenil a las 4:30 p.m. Invita al pastor Carlos Flores. Iglesia de Dios en el barrio La Flores de Sensembra anuncia su culto del concilio femenil en el templo a las 2 p.m. Invita el pastor Felipe Centeno. Iglesia Árbol de Vida del Concilio Latinoamericano en Caserío La Guara de Cacaopera anuncia su culto de mensajeras a las 3 p.m. Invita el pastor.

0: La Iglesia Árbol de Vida del Concilio Latinoamericano en Caserío La Guara de Cacaopera anuncia su culto de mensajeras a las 3 p.m., invita el pastor. La Iglesia El Buen Pastor de Cacaopera Centro anuncia su culto general a las 2:30 p.m., invita el pastor Douglas Ventura. Iglesia El Dios Vivo de Caserío Masala de Huateca anuncia el culto de damas a las 3:30 p.m., invita el pastor Oscar Argueta. Ministerio Profético Aposento Alto, filial Rocafuerte, de Colonia Brisas del Río, San Francisco Gotera, anuncia su culto congregacional a las 3:30 p.m., invita el pastor. Iglesia Betel Asamblea de Dios de San Francisco Gotera anuncia su culto general a las 5 p.m. Invitan los pastores Arturo Membreño y Rubén Herrera. Iglesia El Buen Pastor de Cantón El Norte, San Francisco Gotera, anuncia su culto desarrollado por la Sociedad de Caballeros a las 4 p.m. Invita el pastor Avilio Luna. Iglesia El Buen Pastor, ubicada en Caserío La Pista, Cantón Corralito, Corinto, anuncia su culto general a las 2 p.m., invita el pastor Gonzalo Rubio. Iglesia El Buen Pastor, en Residencial Brisas del Río, San Francisco Gotera, anuncia su culto a las 2:30 p.m., invita la pastora Mirna Mena. Iglesia de Dios de la Profecía Universal en San Francisquito anuncia su culto general de damas a las 3:30 p.m. Invita el pastor Salvador Salmerón. Iglesia Jehová Chama de Asamblea de Iglesias Cristianas en Comacarán anuncia el culto de señoras a las 3:30 p.m. Invita el pastor José Exidio Sánchez. Iglesia Asamblea de Dios Betel en Agua Blanca, Cacaopera, anuncia su culto del Concilio Misionero Femenil a las 2 p.m., invita el pastor Oscar Ramos. Iglesia Asamblea de Dios en Cantón Piedra Parada, San Isidro, anuncia el culto del Concilio Misionero Femenil a las 3 p.m., invita el pastor Juan Carlos Rivera. Iglesia Emanuel, Asamblea de Dios de Notificación Bello Amanecer San Carlos, anuncia su culto general a las 4 p.m., invita el pastor Ovidio Guardado. Iglesia de Dios Pentecostés, Río de Agua Viva, ubicada en el primer pasaje de Colonia Morazán, anuncia su culto general a las 2 p.m., invita el pastor Jorge Alberto Álvarez. Iglesia Fuente de Bendición, Asamblea de Dios del Carrizal El Divisadero, anuncia su culto general a las 4 p.m., invita el pastor Horacio Membreño. Iglesia de Dios en Colonia Santa Brígida, anuncia el culto del Ministerio Femenil a las 3 p.m., invita el pastor Samuel Figueroa. Iglesia Verbo de Vida, Apóstoles y Profetas de Colonia San José Las Flores de Santiago de María anuncia su culto general a las 4 p.m., invita el pastor José Alcides Hernández. Iglesia Evangélica Príncipe de Paz de Colonia Las Brisas en San Carlos anuncia el culto de damas a las 3 p.m., invita el pastor José Antonio Gómez. Iglesia de Dios de la Profecía Universal de Guatajagua anuncia el culto de damas a las 3:30 p.m., invita el pastor José Dima Ventura. Iglesia de Dios de la Profecía Universal en Avelines, Guatajagua anuncia su culto general a las 2:30 p.m., invita el pastor René Ruiz. Iglesia Cret filial Jocoaitique anuncia su culto de oración a las 3 p.m., invita el pastor José Luna. Iglesia de Dios de la Profecía Universal en el barrio Las Flores, salida Yamabal, anuncia el culto general a las 3:20 p.m., invita el pastor Cruz Alberto Nuila. Iglesia El Buen Pastor, ubicada en el barrio La Pila, centro de Mianguera, anuncia el culto de caballeros a las 3 p.m., invita el pastor Pedro Flores. Iglesia del Ministerio Evangelístico Renuevo, ubicado en Caserío Sequilla de Agua, carretera que conduce a San Isidro, anuncia su culto de hermanas a las 2 p.m., invita el pastor Alejandro Ramírez y el copastor Jacob Ramírez. Iglesia Gracia Abundante, Asamblea de Dios de Jocoro Oriente, anuncia el culto general del Concilio Misionero Femenil a las 3:30 p.m. Invita el pastor Isaías Molina. Iglesia Filial Cristo Te Llama, ubicada al costado oriente de la pista en San Francisco Gotera, anuncia su culto general a las 3 p.m. Invita el pastor Juan Bautista. Iglesia Apóstoles y Profeta de El Salvador, ubicada en Colonia Los Almendros, contiguo al monumento de San Francisco Gotera, anuncia su culto femenil a las 4 p.m. Invita el pastor Rubén Sarabia. Iglesia Apóstoles y Profetas, Efesios 2:20, Árbol de Vida de San Francisco Gotera, anuncia su culto en los hogares. Invita el pastor Freddy Pereira. Y culminamos con la Iglesia Lirio de los Valles del Concilio Latinoamericano de Cantón El Volcán, Delicias de Concepción, anuncia su culto de caballeros a las 3 p.m. Invita el pastor Antonio Ruiz. Muy bien, hemos llegado al final de lo que es el espacio de agenda ministerial correspondiente para este día martes. Será hasta el día de mañana en este mismo horario, si Dios lo permite, en que volveremos a sintonizar este segmento de 6:45 en adelante. Feliz día para todos, muchas bendiciones. Recuerde que a las 7 de la mañana venimos con el mensaje de Dios para nuestras vidas. Para esta mañana un tema para la familia, para el matrimonio. El mensaje titulado Secretos para un matrimonio victorioso en la voz del pastor Juan Interiano. Así que no se puede perder la palabra del Señor que será de mucha bendición para nuestras vidas. Feliz día para todos y también queremos desearle muy buen provecho para los que disfrutan el desayuno. Gracias por hacerlo con su radio estación favorita, El Buen Pastor 94.9 FM. Feliz mañana y bendiciones para todos.
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0: el Salmo 127, versículo 1. Si Jehová no edificare la casa, en vano trabajan los que la edifican. Si Jehová no guardare la ciudad, en vano vela la guardia. Es una realidad, hermanos, que todos nos casamos con esa meta, con ese objetivo de tener un matrimonio en victoria, de vivir una vida matrimonial, de tener una familia exitosa. Yo creo que todos en la vida anhelamos eso, y desde el momento que conocimos a la muchacha, o se conoció el muchacho en el caso de las hermanas, van con esa visión, con ese deseo de poder obtener verdaderamente un matrimonio placentero, un matrimonio de gozo, de felicidad, de grandes éxitos. Pero es necesario de que nosotros, a través de la palabra, comprendamos que para tener victoria en el matrimonio, en la familia, necesitamos, hermano, conocer ciertos elementos que nos van a ayudar para consolidar las bases de nuestro matrimonio. Y aún para aquellos que quizás no son casados, yo creo que también es importante de que ellos comprendan de que, sobre todo, una relación a lo que respecta dentro del matrimonio no se va a lograr por casualidad, por suerte o por ciertas estrategias de magia, sino que hay, hermano, un parámetro establecido en la palabra del Señor que nos ayudarán para que nosotros podamos tener esa relación, ese matrimonio llevado a una dimensión, a un nivel muy alto, y que podamos así disfrutar de las riquezas, de las bendiciones que Dios mismo ha diseñado para el matrimonio. Y sobre todo, uno de los consejos que yo quisiera dar primeramente a los jóvenes es acerca de que usted necesita tener conciencia si en verdad pues usted quiere casarse, quiere formar su propio hogar, que en verdad yo se lo aconsejo a los hermanos jóvenes, hermanos, esos hermanos que andan, ay, ya no aguanto, ay, que está difícil estar solo, cásense, hombre. Si andan que ya no pueden estar solos, la solución es casarse, porque la Biblia dice que es mejor casarse que quemarse. Amén, hermanos. Pero es necesario que, sobre todo, pues, también los jóvenes tengan, hermano, este parámetro, estos elementos fundamentales, porque creo que estamos cansados ya, y bueno, a la misma vez triste al ver tantos matrimonios que se destruyen, tantas familias que son llevados a la destrucción, quizás por desconocer estos valores importantes, o quizás por no esforzarse para vivir, hermanos, dentro de lo que es la voluntad de Dios. Porque yo creo que todo matrimonio que se someta a la voluntad de Dios, nunca Satán lo va a vencer, nunca Satán lo va a derrotar. Aunque vengan las tormentas, aunque vengan las dificultades más difíciles, Dios lo va a sostener, porque cuando Dios vigila por una vida, cuando Dios, hermanos, es el centro de ese matrimonio, las cosas van a ser diferentes, los fracasos van a ser tornados en victoria, los desánimos en fortaleza, y todo dardo de maldición será convertido en la bendición de Dios. ¿Cuántos dicen amén a eso? Dele fuerte esas palmas al Señor. ¿Cuántos jóvenes tenemos acá? Los varones, ¿cuántos jóvenes tenemos acá? Levanta la mano bien alto. Los chiquitos hasta se levantan así, ¿verdad? Los bajitos de estatura. Yo quiero decirle a ustedes, ustedes necesitan saber que si quieren tener un matrimonio de éxito, de victoria, ustedes tienen que saber por lo menos tres elementos fundamentales para lograr a establecer un buen matrimonio. En primer lugar, el joven que quiere casarse, la señorita que quiere casarse, pero mayormente hablando los jóvenes, tiene que ser un joven que haya alcanzado madurez espiritual. ¿Qué dije, hermano? Que sea un joven maduro espiritualmente, porque nunca le va bien a los carnales. Aquellos jóvenes que no tienen temor a Dios, no les va bien. Pero si en usted hay crecimiento espiritual, yo quiero decirle que esa es una pauta que le va a ayudar para poder establecer un buen matrimonio. En segundo lugar, tiene que estar desligado emocionalmente de los padres. O sea, un joven o una señorita que quieran establecer una relación de matrimonio y todavía están atados al ombligo de mamá. Hello. Hermano, eso no va a funcionar. Porque todavía quieren estar bajo la cobertura de la autoridad de papá, de mamá. No, no. Significa que usted no está capacitado para entrar a una relación tan seria, tan linda como es el matrimonio. Usted tiene que estar desligado emocionalmente. Que usted pueda verdaderamente enfrentar la realidad que ahora tiene que, en primer lugar, que es, hermano, el primer punto que quiero darles a ustedes como secreto para establecer un buen matrimonio, establecer el propio hogar privado. O sea, establecer su propio hogar privado. Eso es, hermano, básico dentro de lo que es el matrimonio. ¿Por qué? Porque esto, hermano, le va a ayudar a usted, porque usted no puede irse en contra de la palabra de Dios. Mire lo que dice Génesis capítulo 2, versículo 24. Por tanto, dejará el hombre a su padre y a su madre y se unirá a su mujer y serán una sola carne. Entonces, el joven que se casa, la señorita que se casa, tiene que entender que tiene que dejar a papá y a mamá. Y papá y mamá tienen que saber que ya esa muchacha o ese muchacho es harina de otro costal. Ese es un problema, que la señorita se case y no quiera dejar papá y mamá. ¿Para qué se casó? ¿Para qué? Lo mismo el varón, se casó y quiere estar con papá y mamá. ¿Para qué se casó? Es lo mismo, hermano, una señorita. Mire, una señorita que cree que no va a respetar a su marido cuando se case y que no se va a sujetar a él, yo le voy a dar un consejo: no se case. No se case. ¿Para qué usted se va a casar? Si lo establecido de parte de Dios es que la mujer respete a su marido, lo ame, sea sujeta a él. Y yo quiero darle un consejo a los jóvenes. Hoy los jóvenes me van a invitar a cenar después de este culto. Mire, cuando usted ponga la mirada en una muchacha, claro, una hermana, ¿no?, de la misma fe, vaya a hablar con el papá. No para pedirle permiso de entrada, no, sino para decirle: mire, ¿y su hija le obedece a usted? ¿Le respeta a usted? Porque si esa niña, esa señorita, no respeta al papá, ni se sujeta al papá, ¿y cómo se va a sujetar a usted? Entonces son elementos fundamentales, hermano, de una buena preparación para poder establecer un buen matrimonio, un buen hogar. Establecer su propio hogar privado. El joven tiene que estar preparado económicamente. Son tres cosas fundamentales. Si usted, como joven, es un joven espiritual, es un joven que está desligado emocionalmente ya de sus padres, la capacidad de desligarse emocionalmente de sus padres, y está bien económicamente, matrimonio feliz. Hello. Pero imagínense qué felicidad habrá en un matrimonio si el muchacho a todo el mundo le debe. Como yo siempre he dicho, yo no entiendo a estos jóvenes que no tienen compromiso y andan prestando dinero, hermano. Todo el tiempo anda en bancarrota. Todo el tiempo no tienen para comprar ni un pantalón. Para comprar, hermano, lo que ellos necesitan para pagar la renta. Y yo no sé por qué esto andan buscando una esposa. Quizás para que los mantengan, a lo mejor. Y como yo siempre les he dicho, si yo hubiera sido mujer, yo me hubiera casado con un hombre como yo. Vaya, enamorado está de Juan Interiano, el pastor.
1: Sí, como mi persona, pues, trabajador, entregado a las cosas de Dios, dispuesto a sufrir por la causa de Cristo. Porque es verdad, ahí estará la felicidad de una señorita cristiana, hermano, que se case con un muchacho que sea espiritual, que le guste orar, que le guste diezmar, que le guste trabajar en la obra del Señor, que sea una persona que tiene capacidad para desligarse emocionalmente de sus padres y que también pueda tener solvencia económica.
0: Así que cuando alguien le enamore, hermanita, dígale, ¿y cómo está la cuenta bancaria?
1: No, y eso no está malo.
0: ¿A lo que quiere? ¿Dinero entonces?
1: No, es cierto, hermano, la felicidad no está en el dinero, pero si hay amor y hay dinero, se disfruta el amor.
0: ¿Ah? Porque imagínense, sí, hay bastante amor, pero si no hay para pagar la renta, hay que irse a dormir debajo del puente.
1: ¿Ah? No, pero pastor, hacemos una chocita de cartón, de plástico.
0: Se puede en El Salvador, pero aquí con este frío,
1: siguiente día los dos los vamos a hallar como que son topollillos, charamusca, minuta frisada. Hello, ¿cuántos de los jóvenes se quieren casar? Santo Dios, desarmé planes, no es esa mi intención.
0: No, mi intención es de que en verdad estén preparados, hombre.
1: ¿Cuántos de los jóvenes se quieren casar?
0: Bueno, si no se quiere casar, no me haga pensar mal.
1: Porque puede hacer que sea eunuco. Bueno, eso está bien, si tiene el don de continencia, no se case.
0: O lo otro puede ser que sea manita volteada.
1: Pero el deseo de casarse es normal, hermano. Cuando yo llegué a los 20 años y era cristiano, yo le dije, Señor, ya no aguanto estar solo. Y comencé, hermano, hice un rótulo, un pancarta, y andaba ahí por todo el cuarto, Señor, quiero esposa, Señor, dame esposa. Entré a huelga con el Señor. Y como Dios responde, Dios me dio, hermano, mi esposa. Porque no es bueno que el hombre esté solo. Pero es necesario que se establezca su propio hogar privado. Esta no es regla del pastor interiano. Esto no es regla del ministerio Palabra de Vida Eterna, de la Iglesia Pentecostal Camino a la Vida Eterna. Esta no es ninguna regla humana. Este es un mandamiento de parte de Dios. Dios es el que dice, por tanto, diga conmigo, por tanto, dejará el hombre a su padre y a su madre, y se unirá a su mujer, y serán una sola carne.
0: Hello.
1: Eso dice la Biblia, que los que se casan deben de dejar a papá y a mamá y establecer su propio hogar, y que los suegros los estén de metido en ese hogar. En esa área mis hijas no pueden quejarse de mi hermano, porque yo respeto lo que la Biblia dice y los visito de vez en cuando, y yo entiendo por la palabra que ellos, hermanos, tienen de que enfrentar las situaciones del hogar. Si ellos se casaron es porque entienden de que pueden enfrentar estas situaciones que trae o conlleva lo que es el matrimonio. ¿Por qué? Porque muchos matrimonios se destruyen porque los padres de la muchacha o los padres del muchacho están interfiriendo en esa relación. Si Dios ha mandado de que hay que dejar a papá y a mamá, Dios lo sabe por qué, hermano. Dios lo sabe por qué. Y Dios todo lo que ordena, lo ordena con propósito y con el propósito de bendición.
0: Hello, hay algunas hermanas que me están viendo un poco rara ya. Y algunos hermanos también.
1: Pero es necesario establecer su propio hogar. Y si usted quiere tener el sillón patas arriba, o en la cama tienen unas tres cuartas arriba y hacen pirueta y pues, si en el lugar de ustedes, pues. ¿Ah? Nadie puede llegar. Mire, quite este cuadro, póngalo allá hacia su casa. Y si llega el papá diciendo a la mamá, mira este cuadro, te quítale de aquí, pues, dígale, mamá, váyase, que este es mi hogar. Aquí no venga a establecer órdenes, reglas, porque este es mi hogar. Aleluya. Pero pastores, lo que pasa es que el ingreso que yo tengo no es suficiente. Mira, no importa que sea un apartamento con una sola pieza o un solo dormitorio, pues allí vivan, hombre. No importa. Lo importante es obedecer a la palabra de Dios. El esposo y la esposa ahora en este hogar tienen que tomar sus propias decisiones. Cierta ocasión estaba aconsejando a un hermano cuando empezaba este ministerio y me dijo, voy a hablar con mi mamá, me dijo, y era casado. Vaya, dije yo, mamitis tiene todavía esto. Yo no sé por qué se casan esos muchachos así, que todavía para tomar una decisión, voy a ver qué dice mi papá, voy a ver qué dice mi mamá, voy a ver qué dice mi abuela. Ese no es el orden de Dios. El orden de Dios es que si usted se casó, ahora usted va a tener que enfrentar los problemas de ese hogar, va a tener que solventar los problemas de ese hogar y van a tomar decisiones juntos y van a permanecer firmes en esas decisiones, no importando si los suegros se oponen o quien se oponga. Ese es el hogar de ustedes, es el matrimonio de ustedes, y las cosas trabajan cuando las decisiones son dentro de la pareja, dentro del matrimonio. Mire, hermano, si todos los matrimonios pusiéramos en práctica la palabra de Dios, no tendríamos tantos miles de divorcios dentro del pueblo cristiano. Es embarazoso, es penoso que dentro de la iglesia del Señor, como dijo un abogado en Nueva York, la mayor clientela que tengo de divorcios son los cristianos, dijo. ¡Qué vergüenza, hermano! Eso da vergüenza. ¿Ah? Que siendo cristiano, ¿dónde está entonces la sabiduría de Dios? ¿Dónde está el temor a Dios? Cuando en un hogar, hermano, se ha establecido, amén, esas bases, y a la verdad tenemos un hogar privado y tenemos temor a Dios. La Biblia dice que el temor a Jehová es el principio de la sabiduría. Cuando hay temor a Dios, hermano, no van a haber divorcio, no van a haber separaciones, porque vamos a vivir dentro de lo establecido de parte de Dios en una vida llena de felicidad, llena de gozo. Segundo secreto: prosigan con el noviazgo después de la muerte. Como dije, hasta la muerte. Prosigan con el noviazgo después de la boda, o en otras palabras, hasta la muerte, hermanos. Y ese es el problema, que muchas veces nosotros nos casamos y ya una vez celebramos la boda, hasta ahí llegó el noviazgo. Fin del noviazgo, ¿qué? La boda, luna de miel, ahí terminó todo. Pero tiene que ser al contrario. Nosotros tenemos que, hermanos, proseguir, continuar. En lo que respecta a ese amor, a esos detalles. Y fíjense que 1 Pedro 4:8 dice, ante todo, tened entre vosotros ferviente amor. ¿Sabe por qué el noviazgo es lindo? Porque hay ferviente amor. ¿Ah? No, hombre, uno quiere estar hablando con la muchacha todos los días. ¿Ah? ¿Cuántos de ustedes no pagaron hasta $800, $1,000 de teléfono? Porque solo hablando con la muchacha, o hablando con el muchacho, hay ferviente amor. Uno quiere verla, y aunque venga el tornado, hermano, y aunque uno vea los cielos negros, la gran tormenta, y uno tiene que caminar, uno camina para ir a ver la novia. Hello. Y la novia también se esfuerza, y aunque no sepa cocinar, la encuentra cocinando. Porque hay un ferviente amor. Y eso es lo que dice el apóstol Pedro: ante todo tened entre vosotros ferviente amor, porque el amor cubrirá multitud de pecados. Proverbio 31:28 dice: su marido también la alaba. O sea, siempre continuar en esos detalles de expresión, de cariño. Ayer llegué, hermanos, a la casa después de una reunión. Esta semana ha sido una semana muy bendecida para mí, porque el Señor me ha dado mucho trabajo esta semana. Y yo llegué y le digo a mi esposa, desde que llegué y no la ubicaba, le digo: ¡Hey, guerrera de Jehová, cómo estás! Y mi esposa comenzó a reírse. La estaba alabando. Guerrera de Jehová, es una mujer temerosa. Y le digo: ¿sabe qué? Hay necesidad de atender dos células. No hay dos líderes dispuestos. Así que yo me voy a atender una y tú te vas a atender la otra. Ya la había lavado, ya estaba preparada. Démosle, me dijo. Su marido también la lava. Usted no dice: yo tengo una novia fea. Usted no dice: yo tengo un novio feo. Los dos se alaban. Y dice: esta mujer, tremenda muchacha, temerosa de Dios, aunque ande con minifalda. Usted la alaba. Primera de Corintios 7:34 dice: la casada tiene cuidado de cómo agradar su marido. Romanos 12:10 dice: amados los unos a los otros en cuanto a honra, prefiriéndolo los unos a los otros. En otras palabras, somos llamados, hermano, a proseguir, a continuar en el noviazgo. Y ese es el problema. Ese es el problema. Yo creo que muchos matrimonios han caído en la frialdad, en la rutina, en el desánimo. ¿Sabe por qué? Porque perdieron estas cualidades del trato que había en el noviazgo. Pero yo creo que ha llegado el momento para reavivar las cortesías propias del noviazgo durante, hermano, esta etapa del matrimonio. Y que ya estamos casados, vamos a reavivar, vamos a decirle a nuestra esposa que le amamos. Que tanto que nos cuesta a los hombres, hermano, que cuesta decir te amo. Pero ahí está la esposa siempre tratando de sacarnos esa cucharada de esa expresión. Y me amás, Chepe. José, me amás. Pedro, me amás. Juan, me amas. Pareciera como que el Señor Jesucristo interrogando. Y están interrogando porque ellas quieren escuchar de que en verdad se les ama, hermano. Y ahí es donde tenemos que nosotros proseguir en esa cortesía que usamos en el noviazgo. ¿Verdad que nadie le obligó a usted para decirle a su novia que le amaba? ¿Ah? Cuando usted la conoció, a su chava, a su pibe, a su muchacha, a su patoja, a su cipota. ¿Verdad que nadie le dijo: mire, dígale que le aman? No, de usted salió. Y le digo: mire, desde la primera vez que la vi, la conocí, ¿sabe qué? El corazón comenzó a sacudir más fuerte. Y yo siento que usted es la mamá de mis hijos. La amo, la quiero, la voy a hacer feliz, la voy a hacer un castillo. Hello. Le expresó su amor. ¿Y quién le dijo? Nadie. Salió de su corazón. Y aquella muchacha comenzó a recibir esas palabras. Y aunque le faltaban 4 dientes, lo vio bonito a usted. ¿Por qué? Porque habían palabras bonitas, hermano. Un matrimonio de victoria no surge de la noche a la mañana ni de arte de magia. Esto tiene que cultivarse, tiene que desarrollarse. Cuando usted ve esos matrimonios sólidos, esos matrimonios que se aman, eso no es un arte de magia, hermano. Eso es que esa gente lo cultivan, lo desarrollan, lo trabajan. ¿Cuántos me están escuchando en esta hora? No, pero es que ya tú sabes que te amo. Nunca dé por sentado su amor a su cónyuge. Expréselo. Expréselo. De otra manera, lo que va a suceder es que va a entrar la rutina, la monotonía en el matrimonio. Y ahí donde comienza a decir la mujer: yo no sé por qué me casé con este pan sin sal, con este chocolate sin azúcar. Yo no sé qué estaba pensando. Este hombre es tan simple. Solo cuando me quería enamorar en el noviazgo, allí sí me hacía pajaritos en el aire. Pero ahora ya no más me dice que me ama. Y por eso hay unas hermanas que yo las veo con unos ojitos de tristeza. Porque los hombres nos hemos descuidado. Hemos perdido la cortesía que usábamos antes, hermano. En el noviazgo. Es cierto, dicen las hermanas. ¿Cuántas de las hermanas dicen que es cierto? Es cierto. Los cayó a todos porque hasta mi esposa gritó por allá: es cierto. No sé si él hizo equivocar, pero no, esta semana le regalé un poco de flores, hermano. Rosas, rosaditas y rojo. Color vino. Amén, porque me gusta también que lo que yo predico, practicarlo. Yo no voy a venir con teoría a sacar, hermano, no. Tengo que vivir también. Y yo me esfuerzo porque somos hechos a pura hacha y machete y serrucho y barrilete, martillo. Y traemos, hermano, como esa cultura tan abrazada, tan encerrada en nuestros países, donde nos enseñaron que el hombre no tiene que estar ahí diciéndole a la esposa que le ama. Uno se cría en el campo, allá nunca vio a sus viejos dándole un beso a mamá, o papá besando a mamá, o mamá a papá. No había eso, y por eso como que venimos a través de una cultura muy cerrada. Pero qué bueno, hermano, que el evangelio rompe la cultura. Y aquí no es cuestión de cultura, aquí es que si usted quiere tener un matrimonio de éxito, dígale a su esposa que le ama, dígaselo. Y usted también, hermana, dígale a su esposo que le ama. En el noviazgo, si uno va con la muchacha allí y si está pasando creciente, hermano, uno le dice: ¿sabes qué? No te vas a ensuciar los pies. Y uno se tira en el agua, vaya, camina encima de mi espalda, le dice uno. De puente, ¿no es cierto, hermano? ¿Verdad que es cierto, hermanos? Somos pícaros los hombres. Somos como el león que una vez agarramos la presa, la devoramos y ya. No es así. En el cristianismo no es así. Tenemos que proseguir en el noviazgo. El noviazgo no se ha terminado. Los casados, digamos, mi noviazgo no se ha terminado. Y los que no repiten, ¿cuántos pueden decir fuerte? Mi noviazgo no se ha terminado.

Ocúpese en su matrimonio, en crecer, en hacer crecer ese amor. ¿Cuánto dicen amén a eso? Porque de otra manera, si usted no se ocupa en hacer crecer el amor dentro de su matrimonio, entonces ese amor va a morir. Y ya el amor muerto, ¿qué lo va a llevar? A la separación, al divorcio. Ellos comienzan los gritos: separémonos, dejémonos. Y como el diablo ve eso, te prepara la trampa. Y ya entonces el diablo le apareja a un hombre, a la muchacha, a la esposa, en el trabajo, en la calle, en el internet, y comienza ya a enamorarla. Y como esto, hermano, humanamente hay como una química, ¿me entiende? Porque ese es el problema, cuando se deja morir la química dentro del matrimonio, ya no se cultiva el amor, ya no hay expresiones de te amo, te quiero. Entonces eso se va muriendo, se va muriendo. Y cuando ya entra una tercera persona, entonces como que esa química se despierta, y aquel hombre comienza a hablarle palabras dulces a la mujer, y entonces la mujer dice: no, este es el hombre, este que tengo no era, me equivoqué, hombre. Y ahí comienza el enemigo a embaucarlos, a engañarlos, y van a la separación, y van al divorcio, que eso no es la voluntad de Dios. El amor y la felicidad no se encuentra procurándolo para usted mismo, no. Usted tiene que hacer feliz a su cónyuge, brindárselo al otro. Pero para eso se necesita compartir, pasar tiempo juntos, hermano, haciendo cosas juntos, llevándose bien. Es importante. Aprendan dentro del matrimonio a saludarse con entusiasmo. ¿Ah? No decirle: tú no sirves para nada, yo no sé por qué me casé contigo. No, salúdelo con entusiasmo y dígale al hombre: ¿sabes qué? Tú eres un tremendo

cuando allá abajo me dice: papito, qué lindo mensaje, no sabes cómo Dios te usó, me dice. Y yo siento, hermano, que soy el campeón. Aleluya. Hasta aire agarro, más oxígeno. Porque para eso la esposa es, para que le dé palabras de entusiasmo a su esposo. Amén, hermanos. Pero imagínese una esposa que uno predica y luego le diga: no, hombre, no sirvió nada eso que dijiste. Qué barbaridad. Si aquel iba un poco decepcionado y la esposa le dice eso, ya lo votó, hermano. Hasta ganas de tirarle al... Buscar un abismo y tirarse para ahí para abajo. Pero qué lindo cuando usamos palabras de entusiasmo. Como en esta hora voy a usar palabras de entusiasmo para ustedes. Quizás ustedes han venido con matrimonios hechos pedazos. Quizás ustedes han venido con un matrimonio roto, quizás semidestruido. No importa, hay una palabra de Dios para ustedes. Dios puede solventar ese problema. Dios puede unificar tu matrimonio. Dios puede restaurar los lazos de tu matrimonio. Dios puede fortalecer las bases de tu matrimonio, porque para Él todo es posible. ¡Aleluya! Eso es importante, hermano, que hayan palabras de entusiasmo, de motivación. Motive a su esposa, motive a su esposo. Si lo ve desanimado, dele palabras de aliento, dele palabras de entusiasmo. Tomen esos momentos para descansar, coman juntos, diviértanse juntos, conversen, salgan a pasear, compartan. Es saludable que el matrimonio saque un tiempo, hermano, para compartir. Hay personas que dicen, hasta que ya la esposa ha muerto, dicen: qué pena que esta mujer nunca la saqué, aunque sea a comer al patio de la casa. ¿Ah? Nunca tuvieron tiempo para compartir. Trabajo y trabajo y trabajo y trabajo, y nunca para compartir. Eso no es vida en el matrimonio, hermano. Usted tiene que compartir con su esposa, atenderla, salir juntos, salir, aunque, pero es que estamos viejos. No importa, ya todos nuestros hijos crecieron y se fueron. No importa, estamos dos, es un matrimonio siempre. Dedíquense tiempo. Eso es saludable para el matrimonio. Porque en eso hay bastante queja de las hermanas. Es que a nosotros no nos gustan los moles, ¿verdad, hermano? Y si uno va a una tienda a comprar ropa, uno ya sabe qué color va a comprar el pantalón, la camisa. 10, 15 minutos compró todo, hizo maleta, hasta zapatos compró. La mujer necesita como 5 o 6 horas y al final no compra nada. Pero gracias a Dios no gastaron. Es fácil, salga con su esposa, llévela a las tiendas y dile: me diste todos los vestidos que quieras, aquí me voy a sentar, voy, llévese la Biblia, haga bosquejos de las predicaciones que vienen, estudie un libro cristiano y deje que su esposa, pues, disfrute ahí midiéndose la ropa. Salgan juntos, hermano. Para eso se casaron, para estar juntos, para compartir juntos, para esforzarse. Aunque no nos gusten algunas cosas, pero ellas son mujeres, ellas tienen sus necesidades y los hombres tenemos que complacerlas. Porque si no la complace usted, la va a complacer el lechero. No descuidemos esas pequeñas cortesías, los pequeños actos que puedan realizarse para animarse el uno al otro y demostrar el afecto, hermano. Cosas sencillas, pero que nos van a ayudar a cultivar. Sorpréndanse algunas veces con algún regalito. Mira, mi amor, aquí te traigo este dulce de chocolate, este confiti. ¿Ah? Aquí te traigo esta galletita. Sencillo. Pero la esposa dice: qué lindo, mi esposo se acuerda de mí. Estoy enfocado más en los hombres porque en esa área nosotros estamos mal, hermano. Trate cada uno de sobrepasar el amor del otro.

0: Si mi esposa me ama, mi lucha y mi batalla va a ser y mi esfuerzo de amarla más como ella me está amando. Qué lindo, ¿verdad, hermano? Qué desafío más bonito. ¿Ah? ¿Cuánto sentimos de los hombres que nuestra esposa los ama? Yo siento que mi esposa me ama. ¿Y ustedes cuánto sienten que en verdad su esposa le ama? Unos pocos. Y los demás sienten que su esposa patada lo anda. No, ¿cuánto en verdad sentimos que la esposita nos está amando? Todavía hay muchos, hermanos. Van a tener que trabajar, hermanas. Dejaron ya de amar. Pero ahora el desafío, el reto que tenemos es sobrepasar a ese amor. Tú me amas, yo quiero mostrarte que te amo más de lo que me estás amando. ¡Wow! Eso va a salir hasta fuego de ese matrimonio, hermano. Y si todavía no se han cerrado las oficinas, ya rápido va a haber otro nuevo miembro en la iglesia camino a la vida eterna. El divorcio en sí mismo no es el principal destructor del hogar. Nosotros culpamos al divorcio. Nosotros culpamos al diablo. No, no, hermano. Es la falta de amor. Eso es lo que está llevando a los matrimonios, a la destrucción, a la muerte. Por eso somos llamados a amar, maridos, amad a vuestras mujeres como Cristo amó a la iglesia y se entregó por ella. ¿Cómo se entregó? Muriendo en la cruz. Entrégate por tu esposa, ámala, y tú vas a ver que esa mujer va a ser feliz y te va a hacer feliz a ti, porque todo esto es recíprocamente. Démosle oportunidad al amor. El amor siempre triunfa. Diga conmigo, el amor siempre triunfa. Dígalo fuerte.
1: El amor siempre triunfa.
0: Una vez más.
1: El amor siempre triunfa.
0: Así es. El amor siempre triunfa. ¿Por qué estamos nosotros como triunfadores hoy? Por amor. ¿Cuál amor? El amor de Cristo. Porque de tal manera amó Dios al mundo que entregó a su único hijo para que todo aquel que en él cree no se pierda, mas tenga vida eterna. Por amor. ¿Por qué murió Cristo en la cruz? Por amor. Al Calvario llegó. Todo por amor. El amor siempre triunfa. ¿Por qué triunfó el Señor sobre Satanás, sobre los demonios, sobre el pecado, sobre la enfermedad? ¿Por qué? Por amor. Por amor. Tercer lugar, no olviden que Dios los unió en matrimonio para siempre. No lo olviden. No, pero es que yo no me he casado todavía por la iglesia. Si es que mire, ese es un gran error, hombre. Pruébeme usted por la Biblia cuántas parejas Jesús casó. Pruébeme usted por la Biblia los apóstoles a quienes casaron. Si los que han casado siempre son los jueces, hermano. Para eso han establecido las leyes. Usted se casó civil, como se dice. Usted está casado por Dios, hombre. Nunca Jesús casó a alguien. Bendigo ese matrimonio, que es otra cosa. Se lo dejo de ver, búsquenlo en la Biblia. A ver si me prueba cuántas parejas Jesús casó. Se hizo presente para bendecir. Amén, hermanos. La boda de Caná de Galilea, esa pareja les bendijo. Y eso es lo que hace el ministro. El ministro no casa. Yo por eso les digo, vayan a la corte, cásense. Y después, pues vamos a orar por ustedes para que Dios les bendiga, pero ya están casados. Porque aquí hay muchos que se refugian, ya llevan 20 años de cristiano y nunca han presentado ese matrimonio al Señor. Entonces se escudan, como nunca hemos sido presentados al Señor, pues al rato te dejo. Al rato rompemos esto, ni estamos casados dentro de la iglesia todavía. Miren, fornicación están aquí entonces. Así es que rompemos esto y que se termine. Quieren escudarse de esa manera. No, usted está más que casado. Y ha sido unido por Dios. Porque las leyes las delegó Dios. Y por eso dice Mateo 19, 5 y 6. Esto lo dijo Cristo, por esto el hombre dejará padre y madre y se unirá a su mujer y los dos serán una sola carne. Por tanto, lo que Dios unió o juntó, que no lo separe el hombre. Que no lo separe el hombre. ¿Me entiende? Esta unidad ha sido dada por Dios. El matrimonio no ha sido invento de Hollywood, no ha sido invento de una iglesia, de una religión, de un ministro, de un gobierno, de un rey. No, Dios estableció el matrimonio. ¿Cuántos lo creen conmigo? Así que, hermano, es importante eso. Y como Dios ha establecido el matrimonio, entonces no hagamos o no permitamos que el amor desaparezca de nuestro matrimonio, de nuestro hogar. Claro, el diablo, ese nefasto destructor de hogares, es responsable, hermanos, de llevar a muchos matrimonios también a la destrucción. Pero no olviden que Dios mismo los unió en matrimonio, y el plan de Él es que permanezcan juntos. Ese es el propósito de Dios. Que estén juntos, que sean felices, que disfruten la vida. El matrimonio no es para estar amargado, no es para estar peleando, no es para estar, hermanos, en contienda. El matrimonio Dios lo hizo para que disfrutemos la paz, la felicidad. Porque no es bueno, dijo el Señor, que estos estén solos. Los voy a juntar para que sean felices. ¡Aleluya! ¿Cuántos se gozan en esta hora? Pero toda esta felicidad se da cuando obedecemos a las reglas de Dios, cuando obedecemos a la palabra de Dios. No se desesperen, quizás usted ha sentido que ya el amor en ustedes se ha enfriado, como pareja, como matrimonio. Yo no quiero decirle a esta hora, no se desespere, no se desespere. Pero es que yo siento que ya es difícil. Yo he tratado con muchos matrimonios en toda la trayectoria del ministerio y me he dicho, es que ya no hay salida. Yo ya no amo a este hombre, ya no amo a esta mujer, ya todo murió en nosotros, esto no tiene salida, y se desesperan. Mire, si usted ha llegado a ese clímax, no se desesperen. Dios, que pone amor en el corazón de los misioneros, de aquellos que hacen la obra de Dios, y por amor van a predicar la palabra a lugares terribles. ¿Quién pone ese amor? Es Dios. Dios pone ese amor de un misionero por los nativos lejanos. Lugares donde, hermanos, es muy difícil llegar. Sin embargo, ese amor Dios lo pone. ¿Cuánto más Dios no puede poner ese amor en usted? Si usted lo permite. Si usted le dice al Señor, Señor, verdaderamente hemos enfriado el amor en nuestro matrimonio, no hay amor, Dios puede dar ese amor nuevamente. Dios puede hacer que ese amor florezca nuevamente y entren a disfrutar en una buena relación en el matrimonio. Lucas 1:37 dice que para Dios todo es posible, nada hay imposible para Dios. ¡Aleluya! Cuarto secreto, protejan sus pensamientos. ¿Quiere tener un matrimonio usted victorioso? Protejan sus pensamientos. Proverbios 23:7 dice, ¿cuál es su pensamiento en su corazón? Tal es él. También dice la Biblia en Éxodo 20:17, no codiciarás la mujer de tu prójimo. Proverbios 4:23 dice, guarda tu corazón. Eso significa tus sentimientos, porque de él mana la vida. Filipenses 4:8 dice, todo lo que es verdadero, todo lo honesto, todo lo justo, todo lo puro, todo lo amable, todo lo que es de buen nombre, en esto pensad. Los malos pensamientos destruyen matrimonios. El diablo siempre va a intentar atrapar tus pensamientos o tu mente, y te va a llevar a expresar como frases de esta manera: nuestro matrimonio es un error. Esos son malos pensamientos. expresiones, ella no me entiende o él no me entiende. No puedo soportar mucho más estas cosas. De todos modos, podemos divorciarnos si es necesario. Me iré de vuelta a la casa de mis padres. Yo puedo vivir solo. Este le sonrió a otra mujer, o esta le sonrió a otro hombre. Y comienzan todos esos malos pensamientos, los cuales hay que erradicarlos de nuestra vida. Porque tal como el hombre piensa y habla, así serán las cosas. Hay poder en tu mente, hay poder en lo que dices. Una de las cosas, hermanos, que debe establecerse en el matrimonio es no darle permiso a estos malos pensamientos. Que no se escuchen esas palabras: te voy a dejar, me voy a ir, los vamos a divorciar, nos vamos a separar. No importa el problema, no confiese eso. Porque eso destruye. Abandone esa clase de pensamiento. Porque ellos van a destruir esa relación del matrimonio. Van a destruir su hogar. Ya que sus pensamientos y sentidos gobiernan sus acciones. Todo lo que usted hace es porque lo ha pensado antes. Evite el ver, decir, leer o escuchar cualquier cosa que significa impureza, que significa, hermano, infidelidad, o asociarse con personas que le van a insinuar. Y le voy a dar un consejo, y escúcheme, estoy finalizando ya. Le voy a dar un consejo, y este consejo es importante para muchas hermanas. No se deje influenciar por aquellas personas que le traen pensamientos negativos. Y estos malos pensamientos pueden venir por una compañera de trabajo, por una hermana en Cristo, por tu mamá. Porque cuando nos juntamos con personas que fracasaron en su matrimonio y hoy viven solas o solos, esa gente nos van a insinuar malos pensamientos. Te van a decir: no, hombre, tú estás como esclava con ese hombre, dejarlo, déjalo. ¿Ah? ¿Por qué le aguantas tanto si no es ni tu padre? Comienzan a insinuarte. Yo le voy a decir una cosa, hermano. Hermana, no se deje insinuar por esa gente. Y es más, trate de tener esas amistades de lejos. Si usted sabe que una hermana fracasó en su hogar, está sola, y cuando se le acerca le insinúa cosas negativas, ¿ah? Porque lo hay. En cierta ocasión una hermana le dijo a mi esposa: estoy a tiempo, no está aquí, no comiencen, no. Ya se fue. Le digo: yo no sé cómo usted le aguanta tanto a ese hombre. Déjelo, le dijo. Ese hombre es un ogro, cristiana, pero su récord, ¿cuál era? No tenía marido, lo perdió. ¿Me entiende? ¿Por qué? Porque son mujeres cascarrabias, le dicen en El Salvador. Serpientes. Así que evite eso. Evite esos pensamientos descontrolados, como son, hermanos, ¿y qué? Comparado con un automóvil que va directamente al precipicio. Cualquier cosa que puede ocurrir y el resultado será desastroso. Hay que evitar todas esas cosas. Por eso la Biblia dice que tenemos que pensar en todo lo verdadero, en todo lo honesto, lo justo, puro, amable, todo lo de buen nombre. En esto pensemos. Pensemos que nuestro matrimonio siempre va a estar firme. Pensemos, hermano, que no importando la adversidad, pero que nuestro matrimonio siempre va a tener la victoria, porque en Cristo somos más que vencedores. En Él tenemos la victoria garantizada. Dos secretos más y finalizamos. Quinto secreto: nunca se retire a dormir enojado. Hello. Efesios 4:26 dice: no se ponga el sol sobre vuestro enojo. Y esto está bueno para los matrimonios. No se ponga el sol sobre vuestro enojo. Santiago 5:16: confesado vuestras ofensas unos a otros. Filipenses 3:13: olvidando ciertamente lo que queda atrás, Efesios 4:32, sed benignos unos con otros, misericordiosos, perdonándoos unos a otros, como Dios también os perdonó, así vosotros en Cristo también debemos de perdonar. Mira, hermano, ese es un problema, permanecer enojado con el cónyuge. Y por cosas mínimas, bobaditas. ¿Usted no ha visto matrimonio enojado solo porque uno aprieta la pasta colgante de abajo y el otro del medio? Pasan hasta una semana sin hablarse. ¿Qué cuesta, hombre? Si su cónyuge le aprieta por el medio, aprieta el otro de abajo y súbele otra vez. ¿Y cuál es el problema? 3 segundos sube toda esa pasta arriba. Pero gente durmiendo separado. Allá está el hombre arrinconado con el perro o la perra. Consolando del pobre, abrazando al animal pulgoso. ¿Me entienden? Por enojo. Por enojo. Pequeñas cosas, pero que después se hacen grandes, hermano. Y muy peligrosas. Por eso Dios nos pide que eliminemos todo enojo antes de retirarnos a dormir. Que no se ponga el sol sobre vuestro enojo. Por eso es que muchas personas después sufriendo de cáncer, de gastritis, hermano. Por enojo. Sean suficientemente nobles para pedirse perdón. ¿Ah? Si usted como esposo ofendía a su esposa, reconózcalo y vaya después, mira, te ofendí, perdóname. Lo mismo la esposa, te ofendí, perdóname. Porque no me diga usted que se siente bien. No, nosotros no nos separamos para dormir, que estemos enojados, pero ahí están espalda y espalda, ¿verdad? Y no pueden dormir, vuelta y vuelta, vuelta y vuelta. Después el jefe le dice, ¿qué te pasó? ¿Anduviste alguna parranda anoche? No, pero yo soy cristiano. ¿Pero qué andas desvelado? Ay, es que no puedo dormir, estuve en vigilia anoche. Pero no, enojados. Perdiendo la bendición, hermano. Perdónense. Si usted siente que su matrimonio ha llegado a una aflicción, perdónense. La Biblia dice eso, hermano, que tenemos que perdonarnos, confesado vuestras ofensas unos a otros en el matrimonio. Tenemos que cultivar esto, el perdón. Y usted ha sido agraviado o agraviada, perdone, perdone, y no se encierre, perdone. ¿Por qué, pastor? Porque nadie es perfecto. Nadie. Muchas veces en el matrimonio se cae en ese error que el hombre dice, esta mujer no sirve, no es perfecta. Es que no hay ninguna mujer perfecta. Toda mujer tendrá cualidades buenas y malas, positivas y negativas. Lo mismo los hombres. Cuando la mujer se afana, no, hombre, que yo quiero un hombre perfecto, nunca lo vas a encontrar. Porque no hay hombre perfecto. El único perfecto es Dios. El único que no comete errores es Dios. Porque Él sí es perfecto. Pero el hombre y la mujer son imperfectos. Así que reconozcan sus errores cuando han fallado. Reconozcan. Y reconcíliense. Y qué lindo, ¿verdad, hermano? Cuando se aconseja un matrimonio que han fallado y se reconcilian. Eso es lindo, hermano. Eso es precioso. Eso es muy agradable. Y tiene ese poder extraordinario para mantenerlos unidos. Sexto lugar, y nos vamos. Mantenga a Cristo como el centro de su hogar privado. Eso es lo que dice el Salmo 127, versículo 1. Si Jehová no edificar en la casa, en vano trabajan los que la edifican. Proverbio 3:6. Reconócelo en todos tus caminos y él enderezará tus veredas. Filipenses 4:7. La paz de Dios que sobrepasa todo entendimiento guardará vuestros corazones y vuestros pensamientos en Cristo Jesús. Esta es la gran regla que en realidad cubre todas las demás. Pongamos a Cristo en primer lugar en nuestro matrimonio. Error, hermano, cuando decimos: aquí el que lleva los pantalones es el hombre, aquí el que manda es el hombre. Ese es un gran error. No, en el hogar quien tiene que mandar es Cristo. Y si Cristo manda, las cosas van a marchar bien. El primero tiene que ser ¿quién? Dele un fuerte aplauso a él entonces. Entonces, el verdadero secreto para tener un matrimonio exitoso, feliz, no radica, hermano, en la diplomacia, en la estrategia, no radica precisamente en los esfuerzos incansables por vencer problemas, sino más bien en la unión con Cristo. Jamás yo he conocido un matrimonio, hermanos, que tenga serio problema si tiene a Cristo como el centro de su vida, que está ocupando el centro de ese hogar. Jamás. ¿O ha visto usted un matrimonio bien sometido a Cristo que estén para ya listo para divorciarse, listo para separarse? Yo no he conocido hasta ahora y no lo voy a conocer. Jamás vamos a conocer una pareja, un matrimonio que quieran separarse, que quieran divorciarse cuando Cristo está gobernando ese hogar. Porque cuando Cristo está en el hogar, no habrá diablo ni demonio, no habrá separación, no habrá divorcio, porque Él siempre nos guardará en perfecta paz. Él siempre nos dará, alabado sea Dios, la victoria, la victoria. ¿Cuántos lo creen conmigo, hermano? Porque cuando usted está sometido a Dios, usted tiene amor, hermano. Su corazón está lleno de amor. Por eso es importante el sometimiento. Esos matrimonios que están en desajuste es porque no están sometidos a Dios, hermano. Cuando el hombre anda jalando otra pita que no tiene que jalar, es porque se ha descuidado en su vida espiritual. Cuando la mujer anda, hermano, en otras cosas, es porque se ha descuidado en su vida espiritual. Y un hombre que se descuida en su vida espiritual, una mujer que se descuida en su vida espiritual, llevará su matrimonio al fracaso, a la destrucción. Pero si su corazón está lleno de amor, usted dice: yo nunca me voy a dejar, nunca me voy a separar de mi negrito o de mi negrita. ¿Ah? Hello. Nunca, nunca, hermano. Yo siempre lo he dicho, en mi corazón, hermano, nunca ha venido la idea de quererme volver a casar. Se lo digo, hermano, con todo el corazón. Nunca, nunca. Y nunca va a llegar eso. Porque mientras mi corazón esté lleno del amor de Dios y el corazón de mi esposa está lleno del amor de Dios, siempre vamos a anhelar estar unidos. Siempre. Esa es la clave. Llene su matrimonio del amor de Dios. Invite a Cristo que Él gobierne. Y si usted ha visto que hay un descuido en esa área, únase con su cónyuge. Vamos a buscar a Dios. Vamos a dejar que Cristo gobierne este hogar. Y con Cristo en el hogar, el matrimonio tendrá éxito. El matrimonio tendrá victoria. Solo Cristo y el Evangelio es el remedio eficaz para los matrimonios que están llenos de odio, que están llenos de rencor, que están llenos de demonio, de amargura y de chasco. Pero ¿sabes qué? Cristo tiene la solución. Cuando Él llegó a aquel matrimonio a la boda de Caná de Galilea, la Biblia dice que estaban enfrentando el problema, pero ahí estaba el Señor y resolvió ese problema. Y ese Cristo que está...
1: 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Perdóname, Señor. 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

Muy buenos días, gracias a usted que sigue en sintonía de Radio El Buen Pastor en esta hermosa mañana del día martes 16 de junio. Qué gusto acompañarles como siempre por acá en la 94.9 FM, su radio estación favorita, llevándoles esta hermosa programación y también saludos a todos aquellos que a través del internet están siempre muy conectados con la radio. Muchas bendiciones para todos. Qué bonito poder llegar en esta mañana hasta la intimidad de su hogar. Que Dios bendiga a todas las amas de casa. Que en los diferentes quehaceres en el hogar, por ahí están siempre en la fiel sintonía de la radio. Y qué bueno estar llegando también hasta sus diferentes labores diarias, hasta el campo, los que trabajan por ahí en agricultura. Ya estamos en el tiempo de la cosecha. Y también a aquellos que están trabajando en la construcción, a los que nos escuchan en su oficina, en su negocio, en los diferentes puestos de venta, en los diferentes talleres, en las diferentes peluquerías, en las panaderías, en fin, en cualquier trabajo, cualquier rubro donde usted pues esté elaborando en este día, le deseo éxitos y muchas bendiciones. Siempre. Agradeciendo como siempre la sintonía y recuerda, estamos ya llegando a lo que es el espacio de saludos y complacencia gracias a la cortesía de Calzado Díaz Díaz de 8 a 8 y 30 de la mañana, que siempre le atienden muy amablemente ofreciéndole ese calzado de comodidad a muy buenos precios para damas, caballeros y niños, así que usted puede acercarse y visitarles. 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Que Dios bendiga a nuestros hermanos que siempre están muy pendientes de la radio. Por ahí, ¿verdad? Así que saludos y muchas bendiciones en este día. Recuerde que nuestros números están totalmente habilitados, 2654 2555 y 7494 7486. También estamos en vivo en este momento a través de nuestras redes sociales en Facebook y YouTube, así que usted puede escribir sus comentarios y con todo gusto vamos a leerlos al aire. Recuerde lo que nos dice el versículo de este día: mirad cuán bueno y cuán delicioso es habitar los hermanos juntos en armonía, lo que nos dice el Salmo 133, verso 1. Vamos a empezar a leer por acá los mensajitos que nos hacen llegar a través de nuestro WhatsApp. Hola, buenos días, hermano, me puedes saludar a mi primita que está cumpliendo hoy 8 años. Se llama Dana Montserrat, dice de la parte de la familia, su mamá, su hermano y hermana y todos los primos y sus abuelos le desean muchas felicidades y nos piden el tema Que No Te Falte Una Sonrisa hasta Cantón El Volcán, Caserío El Carreto, La Comunal. Ahí el saludito en esta hermosa mañana. Dice, Dios le bendiga, me programa dos alabanzas, Sinceridad con Rabito, y estaremos allá con los voceros de Cristo. Dios le bendiga, hermano, quiero que por favor me complazca con la alabanza La Inocencia de un Niño con los Sembradores del Reino. Le sintonizo en Caserío Los Romeros, hermana Marisela, feliz día, bendiciones. Bueno, con gusto, enséñame, creo que se llama esa alabanza. Dice, Dios le bendiga, hermano Julio, quiero escuchar el himno Nos Van a Echar de Menos. Muchas gracias y bendiciones para usted y su familia. Bendiciones, varón. Amén, Dios le bendiga a mi hermano Ismael hasta Canadá. Saludos en esta mañana. Dios le bendiga, hermano, complázcame. Una es Cuatro Cosas, nos enseñó Jesús, dice, del dueto Restauración de Jesús. Otra con Alex Mosquera, que viva nuestro rey. Me hace un saludo especial a toda mi familia y un saludo para el pastor José Noé Portillo Ramírez y a toda la congregación de Asamblea de Dios Nueva Vida. Hermano Julio, le saluda hermano Juan Ramírez. Qué bueno, saluditos y por acá con gusto. Estamos enviando esos saludos en esta hermosa mañana. Muy bien, nos vamos ya complaciendo este tema, No Te Voy a Dejar. Alabanza que suena en la voz de Leonel Tuches, 8 con 8 minutos. Muy buen provecho para usted que disfruta el desayuno a esta hora de la mañana.

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0: Muy bien, por acá estábamos con este tema Felicidades en la voz de Katy Mazariegos. Con esta alabanza saludando a los cumpleañeros de este día. Por acá tenemos varios saluditos. De parte de la familia Fernández, saludan a Juana Fernández por estar de cumpleaños el día de hoy hasta New York.
1: ¡Qué alegría!
0: De parte de hermana Coralia Guevara, saluda a su sobrina Anayara Salomé, porque el día 20 de junio estará de cumpleaños, y también saluda a su nieta Samaí Alexandra, porque el día 25 estará de manteles largos.
1: Que te proteja día a día.
0: Así que por acá los saludos también de parte de nuestro hermano Demetrio Gómez desde el barrial de Meanguera. Saluda a su hijo Roberto Carlos, porque el día de hoy está de cumpleaños. Que Dios lo bendiga. Saludamos también en esta mañana a la socia cumpleañera, hermana Paula Mejía, hasta Llano Alegre, que Dios la bendiga, porque este día 16 está de cumpleaños, así que muchas bendiciones y felicidades para nuestra hermana socia de la radio. Dice, Dios le bendiga desde Polorós, quiero la alabanza, te felicito amigo. Bueno, saludos a nuestro hermano. Que se reporta desde Polorós a través de Facebook Live.
1: Muchos más.
0: Vamos en este momento a irnos con la cuña al patrocinador de este espacio y enseguida regresamos con más saluditos en esta mañana. En este bonito espacio, gracias a Calzado Díaz Díaz.
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8: Son las 8:19.

0: Muy bien, por ahí estábamos complaciendo este tema del dúo Sembradores de Cristo, Enséñame Señor. Por acá tenemos esta nota de voz que nos dice de la siguiente manera.
1: Se le bendiga, hermano Julio.
0: Amén.
1: Me puede complacer con una alabanza. 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Los saluda su hermano en Cristo, Luis Martínez García, de acá de Sonsulaca. ¿Verdad? Saludos pues a todos mis hermanos ahí en Yolaikín. Ahí por el lado de Fulgado, pues ahí está mi gran hermano en Cristo, Nelson. Saludos para él, pues ahí está siempre en esa radio, escuchando las alabanzas. Bendiciones, hermano Julio, que le bendiga.
0: Amén, saluditos a mi hermano Fidel, Dios lo bendiga por ahí, ¿verdad? Con gusto. Estaremos agregando el tema y saluditos en esta mañana. Dice, bendiciones hermano, quiero que me programe la alabanza, eres todopoderoso de los hermanos Martínez. Claro que sí, por ahí le estaremos complaciendo. También tenemos esta otra nota de voz que nos dice.
2: Dios le bendiga hermano, quiero que me haga dos saludos para mi hermana Ada de Molina, hasta Colonia Morazán. Y mi hija Vanessa de Villanueva. En Cantón El Triunfo, Caserío Cerro Tunco. Me la saluda, hermano. Dios le bendiga.
0: Muy bien, claro que sí. Por ahí le estamos saludando en esta mañana. Que Dios les bendiga de una manera especial. También nos dicen, Dios le bendiga, hermano Julio. Un saludo desde Colonia Buenavista, Nueva Concepción. Me complace con el tema Mañana Gloriosa, por favor. Gracias. Con gusto, hermana Leonor. Dios la bendiga. Por ahí le estaremos complaciendo. Dios le bendiga, hermano. Quiero que me haga un saludo de parte de todos sus hijos, sus nietos. Saludamos a Juana Francisca Argueta por estar de cumpleaños este día. Nos la saluda con una alabanza de cumpleaños, por favor. Así que con gusto, por ahí saluditos a Juana Francisca Argueta. Que Dios la bendiga en este día tan especial de su cumpleaños. Dios le bendiga, quiero un saludo para mi tío Lucas Isaías Vázquez, porque el día de ayer Dios le permitió cumplir un año más de vida. El saludo va hasta Colonia El Manguito de Elises de Concepción. Amén, por ahí esperamos que haya disfrutado su día especial, por acá le estamos saludando. Y también saludamos al hermano Arnoldo Benítez de Lajitas Abajo, por ahí nos llamaba y nos pedía el tema Hogar sin Cristo. Con todo gusto hemos agregado todas estas alabanzas. Que pues estaremos complaciendo más adelante, pero a continuación.

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0: muy hermosa alabanza en la voz de nuestra hermana. Gloria de Revelo con el tema Nos van a echar de menos.
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0: Por eso es que los amigos deben de entender que hoy es el día en que ellos pueden venir y aceptar a Jesucristo, porque será muy duro cuando se pregunten dónde estarán aquellos aleluyas. Los buscarán, pero ya no nos encontrarán, porque estaremos en gloria adorando y exaltando a nuestro Dios. 8 de la mañana con 38 minutos. 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Por acá tenemos más mensajitos que nos dicen de la siguiente manera. Saludos al amigo Milton Navarro hasta Cantón Los Conejos, La Unión. Bueno, saludos y bendiciones por ahí para nuestro amigo que nos está escuchando en esta mañana. También nos dice de la siguiente manera: Dios le bendiga, hermano Julio, quiero que me complazca con un saludo a mi tía Ada. El saludo es para la colonia Morazán. El saludo lo hace su sobrina Larisa y ponga la alabanza Saqueo. Bendiciones. Bueno, con todo gusto. Dios le bendiga, quiero la alabanza Fuera de ti, no deseo nada, de Tomás Ocampo. Por favor, bendiciones, feliz día. Bueno, vamos a buscarle el tema y se lo estaremos agregando con todo gusto. Así que en esta mañana vamos a irnos con más alabanzas. Tengo muchos temas por complacer aún, así que queremos aprovechar los minutos que nos lleva este espacio de saludos y complacencias. Pero si me quedan alabanzas, pues aún tenemos espacio para complacer de las 9 en adelante. Así que usted descuide, usted únicamente preocúpese por estar ahí muy pendiente de la radio, que con gusto le estaremos complaciendo su alabanza favorita. Nos vamos con el tema Te Felicito Amigo, Que Viva Nuestro Rey, también la alabanza internet.conciencia.

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1: Son las 8 con 48 minutos. 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

Excelente alabanza en la voz de nuestro hermano César Darío. Internet.com Ciencia. En esta mañana solamente estamos a 7 minutos para llegar a las 9. Recuerde que a las 9 finaliza este bonito espacio de saludos y complacencias. 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Por acá saludamos a hermana Fortunata Márquez. Nos dice: hermano, una alabanza, prometiste regresar si puede, gracias. Con gusto, muchas bendiciones, saludos hasta Borrego, New York. Por ahí le estaremos complaciendo la alabanza a nuestra hermana Fortunata. Así que nos vamos ya con los últimos temas de este espacio. Suena la alabanza Eres Todopoderoso en la voz de los hermanos Martínez. Y enseguida el tema Cuán gloriosa será la mañana.

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1: Por ahí estábamos con este bonito tema en la voz de nuestro hermano Oscar Ruiz. Pon tus ojos en Jesús en esta excelente mañana. Ya estamos llegando a las 9:33. Por acá estaban sonando los temas que nuestros oyentes nos han solicitado. Y nos alegra mucho pues estar complaciéndole por ahí a toda nuestra muy grande audiencia. En esta mañana nos están escuchando, así que saluditos para todos nuestros fieles oyentes. Dice por acá, hola, buenos días, hermano, cree que me complace con dos alabanzas, Lágrimas en el desierto y Tengo fe. Me saluda mi primita Ana Monserrat, le escuchamos en Cantón El Volcán, así que dice Caserío El Carreto de la Comunal. Qué bueno, saluditos y muchas bendiciones, con gusto por ahí le estaremos complaciendo. Recordándole que a eso de las 10 de la mañana venimos con su programa radial Conociendo la Gracia de Dios, conducido por el hermano Alcides Hernández, así que muy pero muy pendientes en la programación de la radio El Buen Pastor para esta hermosa mañana del día martes. Ya estamos en el día 16 de junio. Seguimos llevándoles como siempre esta programación muy hermosa que apacenta la grey de Dios. Vamos con las alabanzas, Lágrimas en el Desierto con el grupo Salmista de Jehová. Y también el tema Tengo Fe en la voz de Roberto Orellana.

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Hermoso tema en la voz del hermano Joel Ruano. ¿Se oye una lluvia? Esa lluvia que proviene del Señor. Recuerda lo que nos dice el versículo de esta mañana. Mirad cuán bueno y cuán delicioso es habitar los hermanos juntos en armonía. Salmo 133, verso 1. Qué importante es que la armonía esté en la vida de todos, ¿verdad? Los creyentes y todos los seres humanos en general. Que haya esa paz, esa tranquilidad siempre en nuestras vidas. Sobre todo teniendo a nuestro Señor, a quien adoramos, a quien exaltamos. Recuerden que a las 10 de la mañana su programa radial Conociendo la Gracia de Dios. Nuestro hermano Alcides Hernández estará predicando bajo el tema Tomé la universidad más cara de todas para llevar la carrera más cara de todas. Así que recuerde el tema Tomé la universidad más cara de todas para llevar la carrera más cara de todas. Así que vamos con más alabanzas. Mientras llegamos a las 10, solamente 13 minutos y son las 10 de la mañana. Enciende una llama, el siguiente tema en la voz de Winman Camposeco.

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3: Amén. Dios le bendiga lindamente a estas lindas almas que están conectadas con la radio con lindo aprecio de lo alto y con la gracia del Señor. Saludamos a todas las almas, felicitándole. Estás gozando en la programación de la radio, que es de bendición para todas las almas. Vamos a saludar a ciertas personas que por ahí siempre tienen espacio y los escuchan. Que Dios bendiga a mi hermana Victorina, ahí en Cantón El Norte. Dios bendiga a esta sierva lindamente con toda la familia que tiene por aquí en Estados Unidos. Señor, derrame lluvia de bendiciones sobre toda esta familia. Yo pedía también a mi hermano Lito Ramos, hermana Elena, su esposa, toda su familia, que Dios le bendiga preciosamente a todas estas almas. Yo bendiga también a mi hermano Aristide Gómez, hermana Corina, su esposa, toda su familia, que el Señor bendiga preciosamente a toda esta familia. Yo bendiga también a mi hermano Francisco Sorto. Bendiga este siervo con su esposa y toda su familia en toda linda bendición. Bendiga también a mi hermano Josué, su esposa, que Dios los bendiga preciosamente este matrimonio en todas las áreas. Yo bendiga también a mi hermano Iván en San Carlos. Bendiga este siervo con todo el rebaño que está pastoreando, toda su familia. El hermanito que está por casado día a día, dice que por ahí escucha las cucharadas, dice. Le gustan las cucharadas que reparte este cipote. Es que anhelamos que Dios bendiga a toda esta familia lindamente en todas las áreas. Yo bendiga también a mi hermano Francisco Pereira en el rodeo. Yo bendiga a este siervo lindamente con toda su familia. Yo bendiga también a mi hermano Wilson Ortiz. Gozo para mí poder saludar a este siervo, que por ahí me dice que siempre tiene la oportunidad de escuchar mensaje. Que lo bendiga él lindamente con sus niños y su esposa también. Vamos a leer una linda lectura bien relacionada con el tema. Traemos un tema sacadito del gavetero. La lectura que voy a leer se encuentra en Gálatas, capítulo 1. Vamos a leer el versículo 11 y 12. En el nombre del Padre, del Hijo y del Espíritu Santo. Mas os hago saber, hermanos, que el Evangelio anunciado por mí no es según hombre. Pues yo ni lo recibí, ni lo aprendí de hombre alguno, sino por revelación de Cristo Jesús. Bueno, vamos a poner el programa en las manos del Señor para hacerlo todo en orden. Dale un poquito de volumen, hermano, que tengo un problemita adelante. Bendito sea para siempre el Dios Altísimo. Bendito sea para siempre tu bendito Hijo amado. Bendito sea para siempre tu bendito Santo Espíritu. Las 24 horas y por la eternidad sean benditos tres personas divinos: el Padre, el Hijo y el Santo Espíritu. Padre bendito, Padre amado, en el nombre santo de tu Santo Hijo, con toda reverencia, humildad, humillación en el Espíritu, yo le doy gracias, Padre bendito. Infinitamente gracias damos al Padre. Damos al Hijo, al Santo Espíritu, por el bendito privilegio me concede estar en cabina de radio para llevar a cabo su bendita obra. Yo le ruego que sea tu bendita autoridad. Tome control absoluto de todo mi ser, mi mente, mi boca, mi corazón, que nadie debido haga para llevar a cabo su andita obra, no que sea siempre en primer lugar para su bendita honra, para tu gloria, alabanza, gratitud, acción de gracia de tu santo nombre y bendición de su bendito pueblo. En el nombre de Jesús de Nazaret, te ruego que bendiga toda la iglesia, buen pastor de Joaquín. Gracias a su bendita misericordia, estamos trabajando juntos en la unidad del Espíritu. Bendigo una más especial toda esta congregación. En primer lugar, Padre bendito, perdona el pecado de tu pueblo. Que no hay nadie que podamos estar en pie, que no fallemos en algo. Solamente por tu bendita misericordia, tu bendita gracia, tenemos el acceso de invocar tu santo nombre. Si es que yo le ruego, Señor, que bendiga cada hogar, cada familia de esta congregación, toda bendición para bendito lo que envía sanidad divina para todas las almas que están estorbadas de salud. Lleva consolación para bendito a aquellas almas que están pasando por diferentes pruebas. Permanezcamos en la unidad, en el acuerdo, en el sentir santo suyo. No tengamos separación, contradicción, haciendo menosprecio unos con otros. No que estemos en la unidad del Espíritu como usted lo ha mandado. Te rogamos que bendiga a toda la audiencia, Padre bendito, que lo esté escuchando, donde quiera que sea. Bendícelos a ellos con su familia. Bendiga a todo el personal que trabaja aquí, lindamente a ellos con toda su familia. Vamos a saludar a ciertos hermanos que están por ahí, los saludamos siempre. Mi hermano Francisco Hernández, de allá en Melan. Yo bendiga a este siervo lindamente con toda su familia, toda prosperidad en todas las áreas. Así es que esperamos que por ahí lo esté escuchando. Él me ha dicho que su trabajo de ahí me escucha. Les vamos a saludar con esta bendita alabanza. En nombre de Jesús, amén y amén.

Dios le bendiga nuevamente a estas lindas almas que están conectadas con la radio. Les hago saber pues, que ya escuchamos esa linda alabanza y vamos a decirle dónde está la lectura. Una lectura muy preciosa que da la confirmación del tema. Vamos a ir al libro de los Hechos, capítulo 20. Voy a leer un par de versículos. El versículo 22 bajando. En el nombre del Padre, del Hijo y del Espíritu Santo. Ahora, he aquí, ligado yo en el Espíritu, voy a Jerusalén sin saber lo que allá me ha de acontecer. Salvo que el Espíritu Santo por todas las ciudades me da testimonio diciendo que me esperan prisiones, tribulaciones, pero de ninguna cosa hago caso, ni estimo preciosa mi vida para mí mismo, con tal que acabe mi carrera con gozo y el ministerio que recibí del Señor Jesús para dar testimonio del Evangelio de la gracia de Dios. Bueno, vamos a comenzar a repartir el nombre del tema. Tomé la universidad más cara de todas para andar llevando la carrera más cara de todas. Le voy a pedir de favorcito a todas las almas que están escuchando esto. Tengo la dicha es bendecido. En la grandeza que tengo yo delante del Señor, me pongo como un mosquito las 24 horas delante del Señor. Esto que le voy a decir, aquí está la verdad. Este tema nunca lo escuché usted por ningún predicador, por este tema. Estoy hablando con ciertos dones que el Señor me ha dado. Entonces, es bonito porque se llama temas sacados del gavetero que son el Espíritu Santo que los revela. ¿Ya? Lo primerito es que aquí no hay ninguna cosa mala para ninguna persona porque está la verdad. ¿Cuál carrera se puede comparar con la carrera espiritual? Ninguna, ni un segundo. ¿Cuál carrera? Que el apóstol Pablo, con bonita letra, preparación que tenía, me encanta con este versículo que le marcó toda la vida. 2 Corintios 3, versículo 6. Porque los hizo ministros competentes de un nuevo pacto. No de la letra, dijo Pablo, porque la letra mata. Mire, pero el Espíritu verifica a toditita persona. Ahora miremos, ¿dónde está la comprobación de la carrera que estoy hablando? Gálatas 1 leímos primero. Gálatas 1, versículos 11 y 12. Mas os hago saber, que es el apóstol Pablo, que el evangelio anunciado por mí no es según hombre, pues yo ni lo recibí ni lo aprendí de hombre alguno, sino por revelación de Cristo, que fue el Espíritu Santo que le reveló todo a Pablo, sin recibir enseñanza de ningún ser humano. ¿De qué carrera estamos hablando? ¿Podrías comparar la ciencia enterita con lo que enseña el Espíritu Santo? En el cumbo de la basura están todas las cosas que enseña la ciencia. Si lo queremos aceptar tempranito. Por eso es que son millones de almas que van con títulos para el infierno. Y van con varios títulos, pero van para el infierno. Porque se envanecen con aquello y creen que están en lo correcto. ¿Dónde está el pecado? No me diga usted que tiene algo de sabio y la gente delante de Dios. ¿Ah? Puede tener la persona varios títulos de la ciencia. Puede tener millones para viajar a otros planetas. Eso lo hay ahorita. ¿Verdad? Pero está muerto el pecado.
¿Cuánto tiene de sabio este si el, las 24 horas anda llevando el lacito, la horca en el mero buche? Él solito se lo pone, como se envanecen con la letra de la ciencia y todo, para dejar a su bendito creador a un lado. Pero mire qué bonito lo que dijo el apóstol Pablo. ¿Vean? Cuando leí la última lectura de Hechos 20, versículo 22, bajando, he aquí, yo ligado en el Espíritu, voy a Jerusalén sin saber lo que allá me ha de acontecer, salvo que el Espíritu Santo me da testimonio por todas las ciudades donde hoy que me esperan prisiones, azotes, pedradas, cárceles, toitito maltrato. El Espíritu Santo se lo declaró a Pablo, que le esperaba a mí. Pero de ninguna cosa hago caso, ni estimo preciosa mi vida para mí mismo, con tal que termine mi carrera con gozo. Ahí también, la carrera más cara. ¿Ya? ¿Con cuál carrera de la ciencia va a estar el ser humano en el trono de Dios? ¿Con cuál de ellas? Con ninguna. Si la persona no tiene a Cristo, toitita persona está muerta en pecado. Porque lo primerito que manda la palabra, hay que nacer dos veces. El que no nació dos veces nunca llegará al reino de los cielos. ¿Ya? Porque tiene que, Cristo lo dijo, que era necesario nacer de nuevo. ¿Ya? ¿Qué significa recibir a Cristo como su Salvador para que le perdone sus pecados a cada persona? Él escribe entonces el nombre de uno en el libro de la vida, dos. Y él lo sea con el Santo Espíritu, para que tenga la garantía, la seguridad, toitita persona que nació de nuevo. Tres obras. Perdón de pecado, uno. Escribe Cristo el nombre de uno en el libro de la vida, dos. Y pone el sello del Santo Espíritu. Miren la comparación. Mírenlo completamente. Son varios versículos que lo demuestran, la comprobación de la persona que está en el bendito plan de salvación por Cristo Jesús. Hebreos capítulo 8, versículo 10. Por lo cual, este es el pacto que haré con la casa de Israel después de aquellos días. Pondré mis leyes en la mente de ellos y sobre sus corazones las escribiré. Las leyes es el sello del Espíritu Santo. Clarito, clarito, ¿viene? ¿No? Entonces, cuando la persona está con el sello del Espíritu Santo, está predicando el predicador o está enseñando aquello, hace contacto con el Espíritu Santo que anda llevando uno en la mente y corazón. Comprobación que aquello solamente Dios lo hace. ¿Ya? ¿Cuándo va a tener el Espíritu Santo una persona que está bajo una religión, una secta? ¿Ya? Nunca, nunca. ¿Ya? Porque lo primerito hay que recibir a Cristo, rendirse a los pies de Él. Recibirlo como único, suficiente Salvador, porque el único que perdona pecados es Cristo Jesús. ¿Ya? Entonces, ahí estamos claritos. Cuando una persona está bien enseñada con la palabra, tiene garantía, seguridad, que quiere obedecer la palabra del Señor, la quiere obedecer. Porque eso se llama tener contacto directo con el Señor, por medio del Espíritu Santo y la enseñanza que da la palabra, ¿va? Para nunca tener separación de Él. Vaya, si yo tengo 40 años, vamos a ver cosas que van a suceder en el día del rapto. Clarito, clarito. ¿Ya? Si predicamos un evangelio puro. No. Cuando se predica el evangelio puro, no le interesa saber a uno a quién le gusta, a quién no le gusta. El predicador nunca va a quedar bien con toda la gente.
va a quedar bien con la gente que tiene el razonamiento de Dios puesto por obra. ¿Eh? Que la palabra de Dios es un fuego, es un martillo, ¿eh? Que quebranta la piedra. ¿Eh? La persona que recibe buena doctrina y palabra sólida nunca se va a separar del Señor. Le encanta la corrección, le encanta la amonestación, le encanta la represión, la disciplina. Lo recibe con aprecio toitita persona que está bien enseñado con la palabra. Pero ¿cuántos son los que están completamente fuera de la voluntad de Dios? Gente que quiere estar gustosa ahí en la iglesia, gustosa. Pero andan enredados con el pecado y no quieren corregir el pecado. No quieren corregir la manera equivocada que están caminando. Le echan la culpa al predicador. No, no, no. Dios los manda que cada persona tiene que responder solita por lo que anda llevando. Eso está más hablado con el español de España. ¿Ah? Una persona está bien con unidad con Dios, no le molesta ni un versículo, ni una letra de la Biblia. Toitito le da gozo. Pero es que aquella persona anda bien delante de Dios. Que la persona anda mal, vaya gente de fachada. En toitita las iglesias tenemos gente de fachada. En la iglesia tenemos cada de santito. Ya afuera, ya somos otra persona. Hablando legalmente. ¿Eh? Entonces, vale la pena que nos demos cuenta cuál carrera andamos llevando. Andamos llevando la carrera más cara de toitito las carreras. Porque mire este versículo, para que lo compruebe. 1 Corintios, capítulo 13, versículo 8. Cesarán las lenguas, se acabarán las profecías, toitita la ciencia va a desaparecer, la ciencia enterita. ¿Dónde va a estar toitito lo que acumuló el ser humano con los títulos? ¿Dónde va a estar? Correctamente va a ser eliminado aquello. La única carrera que nunca va a perecer es la carrera espiritual. Porque es santa y es eterna, ¿verdad? Y aquí no tiene nada que el Espíritu Santo se va a equivocar. Porque mire el apóstol Pablo, no tuvo enseñanza de ningún ser humano, ¿verdad? Nunca se separó del Señor y murió en la perfecta voluntad del Señor Pablo, ¿verdad? Con la manera que él toda la vida, digamos, se negó a caminar en la voluntad de él. ¿Cuánto enseñó con esto? Con Cristo estoy juntamente crucificado y ya no vivo yo. Para mí el vivir es Cristo y para mí el morir es ganancia. Palabras pero lindísimas que decía este hombre, ¿verdad? Entonces, ¿de qué estamos hablando? ¡Estoy! Las cosas, dijo Pablo, las tengo por basura, por tal de ganar a Cristo. ¿Cuántos cristianos hay en la obra cristiana a nivel mundial? Que están con la codicia, los billetillos, en diferentes cosas están con la codicia. La gente cristiana, vaya, muchas veces la persona ya tiene bonitas cosas, una bonita casa, un bonito carrito, son cositas, no le llamemos más a esto que nos hagamos de un mosquito un elefante. ¿Ya? La gente que sabe valorar las cosas, aunque sean balteras de millones, llamémosle cositas por no llamarle basura. Porque raíz de todos los males es el amor al dinero. ¿Vale? Hay personas que tienen comodidades. Pero por la ambición, por la codicia, por la avaricia, una vez van a la semana a la iglesia. No, no, no, es que yo no puedo, es que el trabajo no me permite. Diferentes achacas hay la gente que para servir a Dios en una manera limitada.
una persona que trabaja todas las semanas, ¿qué tiempo tiene para ayunar? ¿Qué tiempo tiene para orar? Que anda caminando de arrastradas completamente en la obra la persona. De arrastradas. ¿Ya? ¿Qué consagración va a dar llevando a la persona así? ¿Qué unidad con Dios vamos a tener de esa manera así? ¿Ah? Tito y Tito, el tiempo lo estamos dedicando a la materia. A llevar todo enredado el tiempo en la vida de lo material. ¿Sabes? Clarito, clarito, ¿ven? Pero Dios quiere que la gente aprenda a valorar legalmente. Que tenés el privilegio más alto. Tengo la ciudadanía que no se puede comparar ni un segundo con la ciudadanía de ningún país. La ciudadanía espiritual, la ciudadanía del reino de los cielos. ¿Verdad? ¿Cuándo va a tener comparación? Porque aquella ciudadanía es eterna, es pura, es santa, es limpia, es perfecta. Y yo voy a estar 40 años en la iglesia y todavía no ando llevando a la consagración que Dios manda que yo tenga para estar esperando el rapto con sonrisa. La muerte con sonrisa, sin ocupar recomendación de ningún pedazo de carne. ¿Ya? Que mucha gente está equivocada con esto que le voy a decir. ¿Qué dice la comadre de mío? Los paganos, ¿verdad? ¿Qué dice el compadre de mío? Así mismo está la gente en la iglesia. ¿Ya? ¡Ah, no! Mira cómo se lleva bien a su hermana con el pastor, vos. ¿Ya? Mira y con el diácono, con la presidenta, la dama. Podemos tener toititas las recomendaciones de la iglesia, pero no tenemos la de Dios. Perdone que se lo diga. Querida alma, cuando Cristo dijo, cuando Pablo dijo estas palabras, que muchas veces las dijo, he peleado la buena batalla, he guardado la fe, por lo cual me espera la corona de justicia. El Señor juez me da a mí y a todos los que aman su venida. No contó con la recomendación de ningún pase carne, Pablo. Y ahora miremos, desde el Viejo Testamento hasta el Nuevo. ¿Cuándo Job está terminando la prueba? Job 31:35. Esta es mi confianza, dijo Job, que el Omnipotente testificará a mí. Él va a decir cómo estoy yo delante de él. Terminándolo, pero no ocupo recomendación de ningún ser humano. Tal equivocación del ser humano aquí lo está correctamente. ¿Ya? Se para en el púlpito el predicador, sea hembra, sea varón. Vino el rapto. No andaba con la pureza que Dios manda, que es el fruto principal para volar para el cielo. Pureza significa el cuerpo consagrado desde la coronilla y la cabeza, de las plantas, los pies, sin contaminación con el pecado. Con lo que dijo Pablo. 1 Tesalonicenses 5:23. Y el mismo Dios de paz os santifique por completo. Todo vuestro ser, espíritu, alma y cuerpo, sean guardados irrepresibles para la venida del Señor. Irrepresible significa sin mancha de pecado en el cuerpo. ¿Vale la recomendación del fiscal, del señor juez, el alcalde, que yo la tenga? En el cumbre de la basura están todas estas recomendaciones. Puede ser la doctora que me está recomendando. Puede ser fiscal, puede ser juez, puede ser presidente de la misión. De delante de Dios aquello no vale nada. Porque ellos no saben bien cómo anda mi cuerpo, pero quien lo sabe es Dios. ¿Verdad? Cuando Dios dijo esta palabra, yo hasta lloré de alegría. Estoy hablando más de 40 años atrás que yo leí esta lectura que le voy a hacer mentir. Lo que dijo Dios de este hombre. ¿Verdad? Números capítulo 12, versículos 3 y 4 bajando.
era aquel varón Moisés el hombre más manso de todos los hombres de la tierra. Manso significa humilde.

0: en la universidad que tenía Moisés, más cara de tortita, que era el Espíritu Santo, que andaba permanentemente con Moisés, porque para tener el don de profeta, el Espíritu Santo es el que revela la voluntad de Dios por medio de aquel don a la persona.
1: ¿Viene?
0: Tranquilito, mire. No así con mi siervo Moisés, que me es fiel en toda mi casa. Con él voy a hablar cara a cara. Mire qué bonito. Se presentaba a Dios en la nube y Moisés se ponía en la puerta del tabernáculo. Y cuando Moisés iba a hablar con Dios, se quitaba el velo, porque no lo estaba viendo ningún ser humano, solamente Dios. Con aquella linda confianza que tenía el hombre estar delante de Dios. ¿Ya? Y Dios contento, toditos los días hablaba de aquella manera con Moisés. No estará legalmente para comprobar qué clase de carrera andaba llevando este hombre. ¿Qué clase de universidad en la que estaba llevando este hombre? Tiene el Espíritu Santo completamente. Y ahora, traigamos la computadora de Dios para ponerla en la iglesia cristiana a nivel mundial. Va a salir gente con diferentes títulos. Va a salir pastores evangelistas con diferentes tiempos de estar en la obra. Y estamos fuera de la voluntad de Dios. Yo soy el primerito que me pongo delante. ¿Ah? Que yo pararme frente a una congregación grande o pequeña, yo me considero un mosquito las 24 horas delante del Señor. Con lo que Él manda, que Él da gracia a los humildes, pero a los soberbios, los orgullosos, toditita la vida están lejos de la unidad con Dios. ¿Ya? Clarito, clarito. ¿Ya? El hombre más manso es toditita la tierra. Fue Moisés, que después de Cristo no había fotocopia por ningún lado. Era Moisés que la andaba llevando. Entonces vale la pena. ¿Ah? ¿Cuánto da gusto lo que habló Dios de Moisés y cuánto da gusto lo que habló Dios de Job? ¿Vale? Que ningún ser humano tuvo que hablar aquí, sino directamente el Señor. Entonces vale la pena. Porque la carrera que estamos estudiando ahora nosotros tiene que estar pura, santa, limpia, perfecta. La doctrina que estamos recibiendo y después de aquello ponerla por obra. Vaya, ¿cómo se va a sentir de bonito esto? Vino el rapto y estaba Alcides Hernández en el púlpito. Posiblemente predicando una campaña. Posiblemente predicando en la iglesia, ¿ya? Vino el rapto y la hermanita que estaba allá en los últimos sillas de atrás no sabía leer, no tenía donde vivir. Estaba completamente en lo más vil la hermanita, pero aquella se fue y Alcides Hernández de corbata y de saco en el púlpito con el micrófono y se quedó. Esto le va a pasar a multitud de personas que están con aquellos privilegios. ¿Por qué? Falte cuidado, querida hermana. Una persona que no es cuidadosa no puede estar declarada delante de Dios que sabía. ¿Dónde está el desorden? ¿Vaya? Zacarías estaba en el lugar santísimo, con sonrisa, ¿va? Cuando llegó el ángel. Entonces, ahora nosotros, toititos los que hemos recibido a Cristo, andamos llevando el Espíritu Santo. ¿Será que va a estar contento el Espíritu Santo con que Alcides Hernández esté con dos, tres mujeres? Aunque Alcides Hernández, que es pastor, evangelista, andadones y todo, es un mentiroso, un hipócrita, un sinvergüenza. ¿Será que va a estar contento el Espíritu Santo? ¿Será que yo tengo la aprobación para el cielo? Si no he votado

completamente el tapesco del diablo que trae todas estas personas que han dado muerte en el pecado. ¿Ah? No lo ha votado la persona que no guardece la mentira. El egoísmo, la hipocresía, tontito, la grosería, la soberbia, el orgullo. Andamos con el mero carapacho del diablo, querida iglesia. Y lo queremos aceptar tempranito. ¿Ya? Porque el Espíritu Santo tiene tremenda delicadeza. Que se aprenda a amar y a conservar lo que Él le enseña. Porque andamos llevando la carrera más cara de toitita las carreras. Y andamos llevando la universidad más cara, que es el Espíritu Santo que está enseñando a la iglesia. Entonces, ¿cuándo podremos comparar esto con la gente que está, digamos, en la carrera universidad ahorita, la ciencia? Allá anda el ladrón, allá anda el mujerero, allá anda el sinvergüenza, el mentiroso, el hipócrita, toitito, todos están ahí. ¿Ya? Porque no han nacido de nuevo. ¿Ya? Pero la iglesia tiene tremenda responsabilidad. Cuando tú naciste, dice Oscar Medina, nació contigo una responsabilidad. Pero responsabilidad grandísima, correctamente. Que si uno no aborrece el mal, ¿cuándo será que va a volar uno para el cielo? ¡Clarito! Da alegría ver una congregación bonita con bonitos cientos de personas. Pero ¿quién se pone en la mente de uno que todos vamos para el cielo? ¿Ah? ¿Quién se va a poner a pensar aquello? Si la Biblia lo declara, porque muchos son llamados y pocos los escogidos. Clarito, clarito. ¿Ah? Cuando yo estaba, digamos, tierno en la obra, equivocadamente, yo alababa al que cantaba, yo alababa al que predicaba, todo. Cuando vino un anciano, me dijo, mire, yo he visto que usted está equivocado, me dijo el anciano. ¿Usted le gusta alabar? Me dijo el que canta alabanza. ¿Usted le gusta alabar al que predica? No se equivoque, me dijo. Esto no tiene aprobación bíblica. Alabemos a Dios, me dijo. Porque una sola palabra le voy a dar, me dijo el anciano. El mismo diablo se viste de ángel de luz. En el predicador y en el que canta alabanza, me dijo. El mismo diablo está metido ahí. ¿Ya? Por la equivocación. Que uno ve a la persona que le parece que está con la linda predicación de que aquella persona con Dios y estamos equivocados. Esa es la manera correcta. Dale volumen, maestro.

Es bonito estar bien enseñado con la palabra. Bonito, bonito. Que Dios los ayude para no estar bajo la equivocación, bajo el engaño, el error. No, no, no. Dios quiere que el vaso esté puro por dentro y fuera. ¿Ya? Que esa es la manera correcta de caminar con la confianza completamente con la carrera que andamos llevando. ¿Vean? Entonces, toitita persona. Vaya, miremos este caso. Que lo hay poca gente en la iglesia. La gente que camina con el valor de Dios a nivel mundial. ¿Verdad? Es la persona que alcanzó pureza en el amor. La persona que es miedosa para una cosa y para otra, déjeme decirle, no ha alcanzado fruto de perfección con el amor de Dios. Esta es la Biblia que lo dice claramente. La persona, sea varón o sea hembra, no importa qué privilegio tenga en la iglesia, pero es miedosa. Aquí andan pulgas de la carne y del diablo en la persona. Porque no ha alcanzado el valor de Dios, que significa la perfección del amor de Dios en el cristiano. ¿Ya? Entonces está bonito darse cuenta si estamos en lo correcto, que significa la rectitud. Correctamente la rectitud en el ser humano que está en la obra. Eso es lindísimo. Correctamente. Como lo dejó demostrado Esteban en la muerte de Esteban. Con el perfecto amor de Dios murió Esteban. Y con el valor de Dios murió Esteban. Tranquilito para enseñar a la iglesia. ¿Ven? Entonces vale la pena. Dios no quiere que nunca esté equivocada la iglesia. En la manera que estamos enseñando en la iglesia. Dios quiere que estemos en la manera correcta. Voy a decirles que se nos está acabando el tiempo. Vamos a tener que cerrar con una pequeña oración. Padre bendito, Padre amado, en el nombre santo de tu bendito Hijo, con toda reverencia, humildad, humillación, el Espíritu, yo le doy gracias, Padre bendito, gracias, infinitamente gracias. Damos al Padre, damos al Hijo, al Santo Espíritu. Por el bendito privilegio, Padre bendito, me ha concedido predicar tu palabra. Yo le ruego que todo haya sido para tu honra, para tu gloria, alabanza, gratitud, acción de gracias de tu santo nombre y bendición de su bendito pueblo. En nombre de Jesús, amén y amén.

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13: Son las 10 con 54 minutos.

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1: Hermosa alabanza en la voz de Saraí Rivera, titulada Sé Fuerte. En esta mañana ya estamos a punto de iniciar su programa radial Una Fuente en el Desierto, conducido por el pastor David Viera Fuentes. Para esta mañana estaremos escuchando el tema titulado Lento pero sin parar, solo avanza. Así se llama esta prédica, Lento pero sin parar, solo avanza. Gracias a usted que está en nuestra sintonía en la mañana de este día martes. 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Así que disfrutémoslo a continuación y también desearle muy buen provecho. Usted que disfrute el almuerzo a esta hora de la mañana, gracias por hacerlo con nosotros.
2: En conclusión, ya sea que coman o beban, o hagan cualquier otra cosa, háganlo todo para la gloria de Dios. 1 Corintios, capítulo 10, versículo 31. 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
5: Gloria al Señor, Dios le bendiga esta tarde. ¿Se ha gozado usted? ¿Nos hemos gozado? Imagínese cuánto nos hemos gozado. ¿Qué tal si usted viniera al culto a gozarse y no a grabar? Sí, porque para eso están esas cámaras ahí. Procure componerse, porque usted pierde el culto, pierde la adoración por estar viendo la grabación, por estar viendo quiénes están ahí, por estar interactuando. Usted no está en nada. Que esa última alabanza que cantaba Ingmer me ministró tanto en Fortune, Virginia, en la iglesia del pastor Atilio. ¿Te acuerdas, Ingmer? Estuvimos predicando ahí, Ingmer estaba cantando y yo había oído ese canto, y ese día que lo escuché con mucha atención, Dios trató tanto conmigo y me hizo entender que dependemos de Él en todo. En todo. Amén. Ese canto no deja lugar ni a un centímetro de orgullo. ¿Me está escuchando? Necesito de ti. Y eso fue lo que dijo Moisés: si no hay presencia, yo no camino. El problema es que ahora nosotros andamos por aquí, la nube anda por Haití. Nosotros arrancamos el tabernáculo y lo llevamos aunque la nube no se mueva. Pero qué bueno es moverse con la presencia de Dios. Amén. Dios bendiga a todos los pastores. Bendiga al hermano Ever. Ever, si no está detrás de una computadora, ya no es Ever. Yo ya estoy acostumbrado a verlo así. Siempre con una computadora trabajando. Gloria al Señor. Pero eso es lo que los ha llevado hasta donde están. Dios bendiga al pastor Sánchez, a Carlito, ¿verdad? Toda la... Bueno, no lo quieren, ¿verdad? Pero que Dios bendiga al pastor Carlos Sánchez. Cada pastor que está con nosotros. A Jonathan, a Ingmar, a la herencia, a los castillos que sigue para arriba. Tan aislado, no ha sido en vano, ¿verdad? Estamos dejando legado. Gloria al Señor. Un día un pastor me dijo: ore por mí, pastor, yo siento que me voy a morir. Y le dije yo: ¿cuántos tenés preparado para que sigan tu ministerio? Ni uno. No te morís todavía, pastor. Ni intentes morirte si no has levantado a otro que se va a seguir trabajando. Si es que Tanislao ya se puede despedir. Ya hay un requintista aquí. Gloria al Señor. Un gozo verlos por acá. Esta gente anduvieron tanto conmigo en aquellos tiempos de inicio del ministerio, hasta que ya el viejito no pudo, ¿verdad? Las semanas eran, las campañas eran de una semana, de lunes a sábado. Terminabas en la tarde predicar y en la noche te metían tres cultos de vigilia y era el mismo predicador. Llegaba el domingo uno y después de eso que caminara a pata desde la carretera hasta mi cantón para llegar a tiempo del culto en la iglesia local, yo llegaba viendo cuatro templos. Y el pastor decía: como no ha estado, le toca predicar. Para mientras me descansaba, gloria al Señor. Jonathan estaba chiquitito, Jonathan, estábamos llegando hasta el farito allá. Y bueno, así hemos ido. Y hoy me alegro de ver a Tanislao acá. Hermanos, allí nos estábamos acordando lo que andaba el papá de Tanislao, el hermano Santo. Él se inventaba cualquier cosa porque los pedestales eran escasos y caros. Entonces él se había hecho una cuerda aquí, como era carpintero, por ahí se había inventado una cosa donde trababa el micrófono. Se llamaba pechoastal. ¿Sí se llamaba, sí o no? Gloria al Señor. Pastor Gerson, Dios te bendiga. Y a la hermana, que se me olvidó el nombre ya, quien está patrocinando aquí, pero lo importante que me acuerdo es que Cristo es mi Salvador. Aleluya. Hermana Sandra, ¿verdad? Que Dios la bendiga poderosamente. Ella está ayudando, ella está colaborando a los hermanos para que nos hayan invitado y estemos acá, porque todo incurre gasto, hermano. Pero la hermana dijo: no se preocupen, todo va a ir ahí, dijo, a la bendición. Y al salir dijo: tienen pollo campero y gaseosa. Nada más que tienen que irlo a comprar allá al comedor allá afuera. Vamos con la Biblia, Filipenses. Filipenses capítulo 3. Filipenses capítulo 3. Le voy a pedir de su paciencia, apenas son las... Se apagó el teléfono. Apenas son las 4. Yo estaba considerando 4:30 que me entreguen, dije yo, salimos bien, a las 7 nos vamos. Pero vamos a ir antes de las 7. A su nombre sea la gloria. Dios bendiga cariñosamente a la esposa de Ingmar, una sierva que le conocemos de hace tiempo también. Es la misma, va, Ingmar. Yo siempre que presento a mi esposa le digo: mírenla bien, que es la misma. Y gloria a Dios, porque la sierva no se anda pintando el pelo, porque hay unas que se pintan el pelo y parecen otra, pero es la misma. ¿Estamos listos? Capítulo 3, verso 12 en adelante hasta el 14. La palabra se lee para la gloria, la honra y la majestad del Padre y del Hijo y del Espíritu Santo. No que lo haya alcanzado ya, ni que ya sea perfecto, sino que prosigo por ver si logro asir aquello para lo cual también fui asido por Cristo Jesús. Hermanos, yo mismo no pretendo haberlo alcanzado, pero una cosa hago, olvidando ciertamente lo que queda atrás y extendiéndome a lo que está adelante, prosigo a la meta, al premio del supremo llamamiento de Dios en Cristo Jesús. Dígale: Señor, esta tarde necesito que me hables. Señor, yo vengo dispuesto a escuchar tu palabra. Abro mi corazón. Las puertas de mi corazón están abiertas para que entre el Rey de la Gloria, para que su palabra penetre hasta lo profundo de mi vida. Habla, Señor, en el nombre de tu Hijo amado. Señor amado, trae consuelo, trae exhortación, edificación. Bendice a cada pastor, cada hermano que le acompaña, cada hermano que ha ministrado alabanza, los hermanos de la radio, los que están a distancia, Señor, bendícelos grande y poderosamente. A ti sea, Señor, la gloria por los siglos de los siglos. Y la iglesia del Señor dice: amén. Puede sentarse dando un gloria a Dios. Amén. Vamos a titular el mensaje de esta hora. Dígale al que está ahí, al par suyo, así, lento, dígale, pero sin parar. Vamos a ver, lento, pero sin parar. Solo avanza. Ya le dijo. Lento, pero sin parar. Solo avanza. Un día estábamos viendo un panorama en un terreno bastante empinado, un camión iba cargado, y yo le dije a los que estaban conmigo: el chofer de ese camión ya cometió un error. Uno es bien pesquisón para ver lo que otro va a parar las patas, aunque uno las tenga ya paradas. Y le dije: obsérvenlo. Y el hombre, hermanos, agarró así tan calmado para arriba, y yo le dije: si ese carro se para, viene para atrás. Todo lo que se detiene está expuesto a regresar. ¿Amén? ¿Alguien entendió esto en la Biblia? Muchas veces. Que en este camino no es de correr, pero tampoco es de pararse. Es de saber caminar. ¿Cuántos alabamos al Señor? Aunque los pretextos sobren para detenerse, para mirar atrás, para volverse, no podemos atenderlos. Alabanza al Cristo de la gloria. Algo que sí me encanta de la historia de Lot es que ese viejo escuchó bien el mensaje de los ángeles. Los ángeles le dijeron: no pares, avanza, no te detengas, no mires para atrás hasta que llegues a la ciudad de refugio. Así es que las hijas le decían: papi, mi mami, su mami se queda. Papi, mi mami no viene, su mami se queda. Papi, mi mami, no, su mami se queda. Porque yo por esa vieja no me detengo, ni vuelvo a ver atrás. Yo voy a llegar a Zoar, yo voy a llegar a la meta, yo voy a llegar adelante. ¿Cuántos alabamos al Señor en esta hora? Dele fuerte esa gloria a Dios. A su nombre. A su nombre. Lento, pero avanzando. Aquí en confianza, ¿cuánto tiempo tiene usted de estar en reversa? Que ya no ora, no lee la Biblia, no se congrega. Bueno, ya ni saluda porque ni le luce. Alabe a Dios si puede. En la vida cristiana, si no nos ponemos listos, no nos damos cuenta a qué hora nos detuvimos. Y no nos damos cuenta a qué horas hicimos la U. Y vamos de regreso. Y a veces estamos allí, hermanos, como los hijos de Israel. Por aquí parece que pasamos, vea. Esa piedra se parece donde cenamos la vez pasada. Es la misma. Es la misma. ¿Cuántos conoce usted que están ahí? Disculpe la expresión, pero como el Chucho Aragán dando vuelta en el mismo puesto. No hay un avance, no hay un avance. Hay que avanzar, hermano. Hay que avanzar porque la meta está adelante. La meta no está al par suyo, la meta está al frente. ¿Cuántos alaban al Señor? La meta no está mucho menos atrás, está al frente. ¿Cuánto vamos para adelante? Hoy en día estamos viviendo los tiempos más cruciales de la historia humana. Pero no solamente de la historia humana. Estamos viviendo los tiempos más cruciales de la historia eclesiástica. ¿Amén? Donde el descontento, por aquí hay un lugar que se llama el desconsuelo, es hermano el descontento. Donde el descontento, la desilusión, el desánimo, la mediocridad, la tibieza, la apatía y todo lo contrario a lo que se llama fe, nos asedia día a día. Nos acecha, nos persigue, nos agotan las fuerzas y nos ponen en condición de modo no seguir. Ya no sigo. ya no sigo. Hace poco predicaba un mensaje donde le digo yo, la gente ha agarrado un trampolín raro, hermano. Te busca pleito, pastor, pero es para decirte que se va a ir para donde el otro. Pero de donde el otro salta para la cantina. Es lo que iba era para afuera. Es lo que iba era de regreso. Es lo que iba era de regreso a la tierra, de, hermanos, de los pepinos, de los pipianes, de los repollos, del pescado juco, como dijo una viejita. ¿Quién quiere pescado juco? ¿Quién quiere repollo? ¿Quién quiere pepino? ¿Quién quiere melones? ¿Quién quiere puerros cuando hay leche y miel en la promesa? ¿Cuántos alabamos al Señor en esta ahora? Dele fuerte esa gloria a Dios, a su nombre. Amén. Entonces, el camino del evangelio es un camino de muchos obstáculos. Los predicadores tenemos que tener cuidado cuando predicamos evangelismo. Dejemos de andar prometiendo lo que no hay. Ya parecemos políticos haciendo promesas inciertas. Amén. No ande prometiendo tren del Pacífico si no tiene ni rieles. Oiga, óigame claramente. Usted y yo tenemos que decir claramente lo que es el evangelio y lo que conlleva perseverar en él. Pero cometemos el error de decir, amigo, venga, que aquí se acabaron los problemas. Aquí comienzan los problemas. Si nunca te has dado cuenta qué color es el diablo, lo vas a conocer el día que te entregues a Cristo. Vas a saber que existe un demonio, que existen fuerzas de las tinieblas, que existen garabatos y relajos que te van a querer arrastrar hacia la vida vieja, aleluya. Pero los que estamos en Cristo abandonamos las cosas viejas, tenemos la mirada en las cosas nuevas. ¿Cuántos alabamos al Cristo de la gloria? ¡A su nombre! Entonces el camino del evangelio es un camino de muchos obstáculos. Es un camino de contrapesos, de vaivienes, de sub y bajas. ¡Amén! Es un camino que no deja lugar para los cobardes. Es un camino que no deja lugar para los tibios. Es un camino que no deja lugar para los mediocres. Porque si usted es un cobarde, es un tibio y un mediocre y un medio raro, medio machigua, usted no está caminando en el camino correcto. En el camino correcto camina los valientes, camina los que perseveran, camina los que avanzan. Oh, gloria a Dios. 4 aplausos, 1 pujido y 2 aleluya. Pero Cristo viene, Cristo viene. ¿Cuántos dicen amén? Porque desde los días de Juan hasta hoy, el reino de los cielos se ha hecho fuerza. Se ha vuelto violento. No es fácil, esto no es de soplar y hacer bombitas con jabón y agua. Aleluya. Cuando usted oye decir 7 años de radio renacer, eso no ha sido fácil. Eso no ha sido fácil. Usted ve gordito a Ever, pero no crea que está muy saludable. Aleluya. No, eso frondoso a veces no es salud, a veces son preocupaciones. Y pega esa cosa de estar comiendo hasta medianoche. Pero son preocupaciones. De mire estos panzoncitos que están aquí, hermano. Algunos hasta sin pelo ya. Pero son preocupaciones, que nada es fácil. Ningún ministerio es fácil. Inmer, ¿verdad que no ha sido fácil? No es fácil. ¿Me está escuchando? Oiga, pero qué bonito es oír gente en perseverancia. Mirar gente en perseverancia. Hace 2 noches tuvimos al pastor Vidal Alvarado en la congregación y el pastor dice que alguien le dijo, pastor, debería de jubilarse. Que le dijo, Señor, te reprenda. Dije que le dijo, ¿cuántos alaban al Señor? Que se jubile el diablo si quiere, pero aquí vamos a avanzar hasta la meta, vamos a avanzar hasta el último paso, vamos a llegar hasta la última milla del camino. ¿Cuántos estamos dispuestos a eso? Lento pero seguro. Sienta que va avanzando. Pero a veces para atrás vamos. Cuando aceptó a Cristo, hasta los días que no habían culto asomaba en el templo. Y hoy hay que estarle llamando para que venga. Y hoy hay que mandarle el microbús y el bus. Y el motorista piensa que es que se le activaron los cricos de las escobillas de los vidrios. Y no, es la viejita que está diciendo por la ventana que no va a ir. ¿Ah? Nos acomodaron todo, nos están dando todo en charola de plata, bocadito ya hecho, nos soplan para que traguemos y aún así no queremos, hermano. Alguien, el joven parece que mencionaba lo que está pasando en otros países, lo que paga, el precio que se paga para poder estar reunidos y no una multitud como aquí, porque se hace mucho escándalo, dos o tres, pero en el nombre del Señor, alabando a Dios y glorificando a Dios. Eso es perseverancia. ¿Cuántos alabamos al Señor? Amén. Hoy por hoy miramos tantos emprendedores que nos dejan vislumbrados, que nos asombran con sus inicios impulsivos, y uno dice, otro para arriba, y ahí quedó la champa hecha y no hizo nada. Te va a ver la calle llena de champa, que ahí se puso una viejita que iba a hacer tortillas una vez y no volvió a hacer. Ahí vino otro, hizo una galera que iba a poner un taller, hermano, hasta la llave vendió. Ahí quedó la galera botada. Por ahí se levantó otro que dijo que Dios lo estaba llamando, que su llamado era indiscutiblemente divino, hizo una galera y ahora de pollera la tiene. No hay nada. Emprendedores que solo comienzan las cosas. Y aquí voy también con los maridos que todo el tiempo hacen y nunca hacen en la casa. Ahí están dos horconcitos sembrados. ¿Y qué? Es que ahí ibas a la hornilla, pero nunca la hizo. ¿Ah? Nunca arregla la gotera, nunca, hermano. Esa gente que nunca termina lo que comienza es mediocre. Aquí el que comienza tiene que terminar. ¿Cuántos alaban al Señor en esta hora? Denle fuerte ese aplauso. ¡A su nombre! De un día para otro, ya lo dejó tirado. ¿Y qué le pasó, hermano? Es que vi que yo me había puesto a vender allí colorico, ¿verdad? Y no ve que se puso el otro en la otra esquina a vender, y a usted, ¿qué le importa? Sí, hermano, mi mamá decía, lo que es de Pedro no se lo quita Juan. ¿Ah? Siga perseverante, siga poniendo sus coloricos ahí, siga haciendo lo que se propuso hacer. Pero solo hacemos una prueba y nos volvemos. Solo hacemos otra prueba y parecemos gurriones de flor en flor. Probando y probando, no, tenemos que firmarnos. Y usted que anda rebotando como bola de billar, que no haya chuspa de templo en templo, quédese quieto, persevere, hombre, sea honesto con Dios. ¿Cuántos alaban al Cristo de la gloria? Dele fuerte esa gloria a Dios en esta hora. Sí, hermano. Uno dice, ahí andan los hermanos de las asambleas, dice, porque ahí mira, hermanos, uno, hijo pastor, ahí está, dice. Ah, no, pero el apóstol y profeta. Es que con él estoy ahora. Y más lo hacen pecar a uno. Y ya después mira el hermano otra vez uno. Allá anda el de apóstol y profeta, dice. No, de hoy estoy con la iglesia Manantiales. La cuarta vez que lo ves, ya lo ves con la pacha en la mano. Ya no le pregunté quién es el pastor, es el cantinero. Así no se persevera. ¿Usted siente que está perseverando? ¿Usted siente que está avanzando? Por lo menos lo chismoso ya lo dejó. No, ya es un buen comienzo. El concepto de avanzar despacio, pero de una manera constante, es decir, con constancia, refleja el principio bíblico de la perseverancia y la fe firme. De eso es que quiero hablar. De la perseverancia y la fe firme. Yo no sé si a Ever le salieron obstáculos cuando empezó con el proyecto de radio. Y le han de haber salido. Allá en el 96, cuando salió Radio Cret al aire, llego yo a la radio, un perfecto desconocido. Y le dije al pastor Vidal y al hermano Balmore y Vidalito que estaban ahí, vengo a ver si me dan chance, le dije yo, de predicar en la radio. Y cuando yo anuncié que me habían dado chance, empezaron a decirme, hermano, pero usted ya se preparó. Y empezaron a afligirme. ¿Y cómo va a hacer para pagar? Otra aflicción más me añadieron. Ajá. Y hermano, y nadie te va a decir, lo felicito, lo apoyo, lo voy a orar por usted. No, solo tontos te salen, hermano. De verdad te lo digo, solo dundos que haciéndote el obstáculo. Y decía mi mamá, ¿querés ver un valiente afligido? Ponerle un cobarde a la cola. Y llegó alguien hasta la casa especialmente y me dijo, hermano, ¿es verdad que se va a meter a lillos? ¿Cómo así? Le dije yo. Dicen que se va a meter a una radio. ¿Es meterse a lillos eso? Le dije. Sí, hombre, me dijo. Después ahí va a andar con problemas. ¿Y cómo así? ¿Y cuando no pueda pagar? Y le dije, despreocúpese, hermano, no le voy a pedir a usted. Pues la gente se aflige como que donde ellos van a ir a parar. El que persevera sabe a dónde acudir, sabe a dónde ir. ¿Cuántos alaban al Señor en esta hora? A su nombre. Entonces hay que avanzar con constancia. Eso está reflejando el principio de la perseverancia y una fe firme. Amén. Aunque esa frase, hermano, exactamente no sea un versículo bíblico, de despacio pero seguro, solo avanza, sí, pero nos enseña sobre el crecimiento constante, sobre la confianza que tenemos que aprender a tener en Dios. Hace poco le prediqué a la iglesia, ¿quién dijo que era fácil? ¿Quién dijo? Levanten la mano los que están allá abajo que han predicado pero que ya no predican. Tenga cara. En los templos tenemos un montón de pastores sentados que ellos solos se autojubilaron, se pensionaron ellos solos. ¿Qué pasó que no continuaron? Hay un montón de músicos que colgaron la guitarra. ¿Qué pasó? Por allá conocí a un muchacho que porque iba los domingos a visitar una iglesia y le daban 25 pesos siempre que iba, le dijo, esto está bueno, me lanzo de evangelista. Y la primera semana que fue a Nicaragua no hallaba cómo venir, se tuvo que vender la mudada que andaba. Y dijo, no vuelvo a salir. Y ahí está echado, no volvió a salir. Porque esto no es del que corre ni el que quiere, esto depende del que tiene misericordia. Y esa misericordia viene de Dios. ¿Cuántos alabamos al Cristo de la gloria? ¡A su nombre! ¡A su nombre! ¿Cuántos dicen amén? Entonces, hermano, en el contexto bíblico, los sinónimos exactos para estos conceptos de paciencia, para estos conceptos de madurez, amén, están claros en la Biblia. El concepto de la paciencia, que es constancia, y hermanos, que es para la perseverancia, y la madurez, que es edificación, que es para el crecimiento, no debe de faltar en nuestra vida como hijos de Dios. Constancia. Perseverante. Pablo le dice a Timoteo muchas veces, persevera en eso. Persiste en eso, insiste haciéndolo, pues si lo logras te salvarás a ti mismo y a los que te oigan. Pero hay que persistir, hermano. Alabe a Dios si puede. Alabe a Dios si puede. Amén. En conjunto, estos dos conceptos en conjunto se resumen en el término que es santificación. Si hay algo que requiere perseverancia, si hay algo que requiere definición, firmeza, decisión, es la santidad. Nunca vamos a alcanzar santidad si somos mediocres. Y se puede saber el texto de memoria, lo puede decir hasta dormido, pero si usted no es esforzado y no pone de su parte, usted jamás va a alcanzar la santidad que Dios le está demandando. Amén. La santidad requiere de perseverancia constante. A su nombre sea la gloria. ¿Cuántos decimos amén? Entonces esto representa el proceso continuo de transformación y de crecimiento espiritual que el creyente debe de experimentar a diario. Usted no puede ser creyente solo el día culto, solo a la hora del culto, solo cuando el pastor lo está viendo. A danzar y hablar en lengua viene aquí tiktokeando todo el día allá en la casa. Hay gente que creen que Dios es pasmadito. Ahí pasa chambreando en las redes sociales, peleando con Facundo, Raimundo y medio mundo y hasta con el Dundo. Y después viene ahí a hablar en lengua y anda con el florero en la cabeza haciendo pirueta. Eso no es perseverancia. ¿Cuántos alaban al Cristo de la gloria? Amén. Ya voy a entrar al mensaje, téngame paciencia. La Biblia tiene términos claves. ¿Qué tiene? Lástima que usted es clavo. La Biblia tiene términos clave para el avance seguro y constante del creyente. El profeta dijo que la senda del justo es cual luz de la aurora. ¿Cómo es la aurora? ¿Como de ahorita para adelante o como de las 4 de la mañana para adelante? ¿Cómo es? ¿De las 4 de la tarde para adelante o de las 4 de la mañana para adelante? Pero es que algunos lo han agarrado de las 4 de la tarde en adelante, cada día aún más oscuro. La luz de la aurora es cuando se empieza a ver el reflejo de un nuevo amanecer. No se ve el sol, pero ya se ve claro. Todavía no está alumbrando el sol, pero yo puedo conocerlo a usted a una cuadra de distancia, ya sé quién es. Después el sol le viene apareciendo hasta que está mediodía, perfecto. Y eso es lo que el Señor quiere. Pero hermano, si usted tiene 25 años en el Evangelio, ni las palabrotas se le han quitado. Malcriado, hermano, más que mi abuelo. Pero mi abuelo tenía razón, pues mi abuelo aceptó de 80 años. Ya no había cómo remendarlo. ¿Ah? Ahora, ¿cuáles son esos términos que la Biblia tiene? Y quiero hablar de ellos ya. Gloria a Dios. Hoy lo veo inteligentemente anotando. Y ojalá que esté anotando el mensaje, porque hay unos que anotan los errores. Diga conmigo, paciencia. ¿Quién de los animales representa la paciencia? ¿Ah? Hay dos animales super lentos, la tortuga y usted. No, la tortuga y el perezoso. La tortuga y él, ese que hasta para reír se pide permiso, ese que siempre se está riendo y le dice: ¿de qué te reí? De un chiste, pero nadie contó chiste. Sí, pero el año pasado me lo contaron. Siempre anda atrasado, pero son seguros. En todas las leyendas, fábulas y todas esas cosas que cuentan de la tortuga y el conejo, irónicamente la tortuga gana las carreras. ¿Me escuchó? Porque ella camina despacio pero segura. El otro se tira a matar y a las dos cuadras está con la lengua de afuera y ya no puede correr. Ahí pasa la otra tranquila. Ella va avanzando, paso que dure y que no madure, pero segura. Paciencia. ¿Usted conoce esa gente azorada, esa gente que toda la carrera, todo el tiempo agitado, todo el tiempo, hermano, no avanza, no avanza? La mayoría de ellos terminan todos raros. Amén. La paciencia, dijimos que se deriva también la palabra constancia y perseverancia. Esa palabra se deriva del griego hypomone. ¿Amén?

como yo miraba los que ya habían pasado por el curso con su parche, ¿verdad? Y los que ya habían ido al paracaidismo con sus alitas ahí. Yo decía, esas me las pongo yo, porque eso es fácil. Y es como cuando vemos al pastor predicando, sí, esto yo lo puedo decir. ¿Y por qué no subís, pues? ¿Ah? Si eso yo lo hago. Voluntario por curso comando, hasta me paré yo. Las dos manos levanté. Como cuando usted aceptó, pues. Y lo empiezan a agarrar a uno así, hermano, como del tingo al tango. Y lo van calentando. Y le van acelerando el juego. No, si yo a los 3 días estaba ya con ganitas de decir que me dieran chance de retirarme, pero había una cosa para retirarse. Y cuando pasamos la primer cortina de gas, en medio de unos charrales de espina que no hay para dónde salir, sino hasta la otra punta, con el lodo hasta aquí de una mazmorra llena de pudrición, respirando gas lacrimógeno, ahí tenés toda la facultad de querer volverte y poder salir para atrás y decir, ya no sigo. Pero te bañan, te quitan el pelo y las cejas, te ponen tacones, bikini, minifalda, un brasier, una pañueleta, unos lentes, una cartera roja, y te sacan a la pavimentada para que esperes el bus. ¿Para qué más ánimo para seguir, hermano? En el Evangelio no, en el Evangelio a ti se desplanta, ahorita se levanta, se va y se descarrea. Y no hay problema. A los 3 meses viene, reconcilia, anotándole la disciplina, están, ya está de regreso otra vez descarriado. Eso significa que todavía no hay una meta trazada. No hay un propósito. Y cuando el hombre se encapricha, y por mucho que duela, y por mucho que arde, y por mucho que te saquen a la que te parió, y a la que te parió, a la que te parió, hermano, tú te aguantas porque tú dijiste, lo logro porque lo logro, lo logro porque lo logro, y aunque me muera, lo logro. Oiga, qué bonito es que agarremos el reino de Dios con un propósito firme, que avancemos, que lo criticamos, yo avanzo, que lo calumniaron, yo avanzo, que lo persiguieron, yo avanzo, que hablaron mal de usted, yo avanzo, que no le pagan, yo avanzo, que no lo quieren, yo avanzo. ¿Cuántos alaban al Señor? ¡Avance! Para eso se necesita paciencia. Hay que tener la confianza en Dios. En una reunión de pastores dijeron hace años, le vamos a cerrar las puertas a David Viera y que se muera de hambre. Y yo, ¿cuándo he ido a comer de estos locos yo? Nunca he ido a comer de ellos, ni siquiera a las reuniones de ellos, a comer los almuerzos que ellos hacen. ¿Por qué me voy a morir de hambre yo? 25 años han transcurrido para 26 años de esas locuras. Y yo más bien tuve que ponerme a rebajar porque la diabetes me estaba matando. O sea que no me morí de hambre. Y una gran hartada me iba a morir las otras veces. Me comí como una docena de jumbos, hermano. Después hago la broma de comerme como 6 huevos de tortuga y después un cóctel de curil y eran como las 9 de la noche. Intoxicado no estaba ya. Y ahí me acordé, dije yo, y aquellos dijeron que me voy a morir de hambre. Y es que ellos pensaron que yo iba a comprar un lacito de apedre y iba a salir al palo de mango en la casa a colgar. No, mi hermano. Hawk dijo, aunque se murieron la vieja, aunque se murieron los hijos, aunque se murieron las cabras, las vacas, los burros y se murió todo, yo sigo en mi Redentor vive, mi Redentor vive, mi Redentor vive. ¿Cuántos alaban al Señor? Dele fuerte esa gloria a Dios. Pablo le dice a Timoteo en su segunda carta desde la cárcel, en el capítulo 4, le dice, en mi primera defensa te cuento, Timoteo, que toditos me abandonaron. Todos me dejaron solo. Dios no les tome en cuenta lo que hicieron, pero oiga el aliento de este hombre. Mas el Señor ha estado conmigo. Él no me ha dejado solo. Oh, gloria a Dios. ¿Cuántos decimos amén? Por eso es que él podía decir, todo lo puedo en Cristo, porque Él me fortalece. ¿Cuántos somos fortalecidos en Cristo? Amén. Pero ¿qué es lo que pasa con el creyente

0: Ya no le voy a decir mediocre, le voy a decir promedio. ¿Está mejor así, va? Promedio. Ese que no se sabe si va o viene, porque no sabe cuál es lo de adelante y lo de atrás. Le da lo mismo caminar para adelante que para atrás. ¿Usted ha visto esos trompos tataratas que en la primera bailada que le pegan, cuando el clavo no está afinado todavía? Y usted queriéndolo agarrar. Diga conmigo, la tribulación. No, pero dígalo como que una vez ha pasado alguna. La tribulación produce. ¿Qué produce la tribulación? Pero si es que nomás miramos la tribulación, damos la vuelta y corremos. ¿Sí? Yo recuerdo siempre al águila. Por favor, vea bien, porque yo no estoy hablando del equipo de San Miguel. Ahorita están compenetrados en el mundial, piensa que. Yo recuerdo el águila y estaba leyendo un librito de los de esa gente que conocen los animales, conocen su proceder, cómo es que actúan, por qué actúan así. Y siempre que leo esos libros me doy cuenta que esos animales nos doman en inteligencia, ¿no? Porque la inteligencia de nosotros anda en el celular ahora. Así dice la gente. Miren, este es un inteligente, dice. Y el que lo cargue es bien tontito. ¿Sabe qué hacen todas las aves cuando ven una tormenta horrible? ¿Sabe qué hacen todas las aves? Alzan vuelo y se alejan. El águila es la única que no hace eso. El águila lo que hace es lo contrario. Se pega una elevada y agarra la tormenta cara a cara. Busca lo más recio, el ojo del huracán, y ahí se alinea. Encorva las alas y se deja ir contra la tormenta. Esa tormenta la sacude, pero ella va y va y va, y cuando acuerda, salió al otro lado, está clarito, pero sale con las plumas livianas. ¡Aleluya! Sale bien limpita, brillosa, transparente. Ella no le huyó la tormenta. La tormenta le sirvió para botar la grasa que andaba. La carga, todo lo que se le había pegado, lo que ya no la dejaba volar bien. Las pruebas te lustran, las pruebas te animan, las pruebas te reaniman, las pruebas te preparan. Aleluya. No, pues aquí ni sabe lo que estoy diciendo. La prueba produce paciencia. Amén. Dice que la paciencia prueba y la prueba esperanza y la esperanza. Pero hay creyentes que son una vergüenza, hermano. Aquí dice que la esperanza no avergüenza. ¿Amén? Qué lindo es mirar un creyente con esperanza, pero que no sea la esposa que se llama así. Que de verdad muestre un rostro de esperanza. Pero la mayoría venimos a la casa del Señor como desahuciados, hermano. Como si nos acaban de dar el diagnóstico renal. Yo voy sufriendo dos infartos. Cuando me dio el segundo y el doctor me hizo todos los exámenes y todas esas cosas, el doctor medio triste me dice: pastor, quiero hablar serio con usted. Ya son dos, dije yo, porque mi esposa ya me había dicho lo mismo. ¿Quieren hablar serio conmigo? Mire, pastor, me dijo, esto no está fácil. Su corazón queda al 60%. Su capacidad ya no es la misma, debería de ir suspendiendo sus compromisos, vaya quedándose quietecito. ¿Cómo me voy a quedar quieto yo antes de morirme si la única forma de estar quieto es muerto? ¿Sí o no? Si a un muerto le agarran los dedos y se los ponen, ahí se queda. Pero a mí no me amarra tan fácil. Quizás tenga razón en lo que él está diciendo. Pero yo tengo otra cosa dentro que se llama esperanza. Hay una esperanza en mí. Porque me dijo él, a la tercera es la vencida. Y usted qué sabe si voy a llegar a la quinta. Y si me voy en la tercera, pero sería victoria. Porque aquí no buscamos otra cosa, buscamos la victoria. Buscamos llegar a la meta. ¿Cuántos perseguimos la meta? Dijo el apóstol Santiago en el 5, 7 al 11. Por tanto, hermanos, tened. Y esta es la que no tenemos. Tened paciencia el lunes. Logra tener paciencia el domingo para que te la vean. No dice hasta la venida del Señor. La paciencia tiene que ser inseparable para nuestra perseverancia. Mirad cómo el labrador espera el precioso fruto de la tierra, guardando con paciencia hasta que reciba la lluvia temprana o tardía. El verdadero labrador echa el maíz porque vio que iba a llover y la tormenta solo le pasó diciendo, lo vemos, ¡blum! Va a caer allá 15 kilómetros adelante. ¿Y sabe por qué no llovió? Porque desde que sembró no se congrega agarrado de los postes. Hay gente que nomás siembran la milpa y se quedan de espantapájaros allá. Como que van a hacer crecer el maíz con estarlo viendo. Y esos no son nada. Y los que andan con las vacas, que hasta garrapatas agarraron ya, hermano. Sí, hermano, el que tiene vacas ya no se asoma al culto. Y el día que viene y logra decir un amén, le hacen me. Tanto andar con animales. El jornalero tira la semilla, no llovió, él sigue esperando, va a llover. No llovió hoy, va a llover mañana. Si no llovió temprano, va a llover tarde. Pero llover va a llover. Y si se le arruina, hay más maíz, le echamos más a la tierra. Esa es paciencia. Pero que como elotes los como y hasta locos me los voy a comer, dice. Amén. Tened también vosotros paciencia y afirmad vuestros corazones, porque la venida del Señor está cerca. Hermanos, no os quejéis unos contra otros para que no seáis condenados. He aquí, el juez está delante a la puerta. Hermanos míos, tomad como ejemplo de aflicción y de paciencia a los profetas que hablaron antes de vosotros. Amén. Dice que hablaron en nombre del Señor. Y aquí tenemos por bienaventurados a los que sufren. ¿Habéis oído de la paciencia de Job? Se lo mencioné ya ratito. ¡Qué paciencia, hermano! ¿Por qué Santiago no buscó a nadie más en paciencia que a Job? Y en benignidad, el Señor Jesucristo. ¿Por qué? ¿Por qué no dijo, has visto la paciencia de Saúl? ¿Has visto la paciencia de Nabucodonosor? ¿Ya que no dijo así? Dijo de Job. Porque de hombres, de seres humanos, no ha habido un hombre que enfrente con la paciencia que Job enfrentó sus pruebas, sus tribulaciones. ¿Amén? El primer mensajero que llega a enfermarle la conciencia. Mientras él está hablando, el otro llega corriendo y dice, dame chance que yo traigo otra mala noticia. Y Job sereno, ajá, ¿y vos qué? Ajá, ¿y vos qué? Ajá, ¿y vos qué? Hasta que llegó uno y dijo, ahí estábamos dándonos gusto donde tu hijo mayor, la casa tembló, se cayó encima y las cayó a todos encima. Yo no sé por dónde me salí, pero aquí traigo el chisme. Siempre el chismoso no se muere, queda vivo. No va a llegar nadie a buena mañana a tu casa a decirte que tuvo una revelación, que quiere orar contigo, que está ayunando por ti, que te anima a seguir adelante. Pero gente que llegue a ganarse la semita con café por un chisme te abunda. Porque lo que quieren es acabar con tu paciencia. El diablo creyó que Job iba a empezar a patalear, iba a empezar a hacer buchinche, berrinche y a tirar patadas y a decir, ¿por qué solo a mí? ¿Por qué, Señor? Porque es lo que hace la gente impaciente. Le reclama a Dios. Pero el diablo se quedó asustado cuando vio a aquel hombre tan sereno, hermano. Pero dijo cuando iba el último mensajero, hoy sí, este sí lo va a remover porque son los hijos que le maté. Le maté los hijos. Y para colmo de males le he dejado la vieja viva. Job sabía con quién estaba casado, hermano. No, usted no se haga que no conoce a su esposa. Job sabía cómo iban a quedar las cosas. Job dijo, bueno, aquí me falta el tiro de gracia. Esta vieja se va a revelar, que esta vieja por la hacienda es que estaba conmigo. ¿Ah? Y ahora que no queda nada, ahí vas a ver, cabal. Usted sabe, el diablo no es tan tonto. El diablo dijo, esta déjanla viva, dijo. Esta la ocupo para mañana. Y miró que Job agarró una navaja y se empezó a quitar el pelo rasuradito. Entonces el diablo empezó a perder los estribos. El diablo empezó a decir, ¿qué pasó aquí? Yo pensé que era que se le iba a pasar. Pero quitándose el pelo está, será que ya lo tengo medio trastornado. Porque el diablo ve creyentes que por un pollo de esos incubadores de 15 centavos se muere. Hermana, ¿y por qué no fue al culto? Mira, hermana, que me he echado unos huevos y nacieron unos pollitos y el relámpago de anoche me los mató, fíjese. Viera qué triste estoy. Por tres pollitos. Por tres pollos está triste. Y ya hubiera perdido lo que perdió Job. No, no compre el lazo, de un infarto se muere. Ese hombre, hermano, empezó, se rapó la cabeza y el diablo, ¿qué está haciendo este? Dice que rasgó, no se quitó las túnicas, no se quitó su vestimenta, se la rasgó. Y se desnudó y se quedó chuloncito. Y al fin de cabo ya no había quien lo viera. Desnudito. Y como quien dice, no sé a qué lado está el diablo, pero quiero que me escuches bien. Así como estoy aquí, salí del vientre de mi mamá. Y por eso se quitó el pelo, porque la viejita le había contado que él era peloncito cuando nació. Así nací del vientre de mi mamá, le dijo. Y así voy a volver a la tierra de nuevo. Jehová dio, Jehová quitó. Bendito sea el nombre de Jehová para siempre. A su nombre. Amén. Eso es paciencia. Pero nosotros con cualquier tontería, hermano. Cualquier cosa. Bajo. Yo no sé cómo es que hacen, pero irá rápido allá a esa guarizama. El pastor dice, te voy a reprender en el nombre de Jesús. Tiene dos dedos de filo ese animal. ¿Habéis visto el fin del Señor? El Señor terminó sin murmurar. Amén. Por eso Pablo le dice a esta misma iglesia, háyase sentir que hubo en Cristo Jesús también en ustedes. ¿Ah? Era Dios, no escatimó ser Dios, ni se aferró a que era Dios, igual a Dios, sino que se humilló, tomó forma de hombre, estando en la forma de hombre, se hizo siervo, estando en la condición de siervo, sufrió una muerte, muerte de cruz, que es muerte de maldición, y en esa obediencia y humildad, Dios lo exaltó y le dio un nombre que es sobre todo nombre, para que en el nombre de Jesús se doble toda rodilla. ¡A su nombre! Entonces la paciencia es una necesidad que debe de marchar juntamente con el creyente en toda su vida. Si no la tiene, usted no avanza. Si no la tiene, usted no soporta. Si usted no la tiene, usted no aguanta. Por eso es que somos tan cristalinos, tan débiles. Ya el pastor dijo una reprensión aquí y cómo va a hacer uno. Yo no puedo predicar. Mirando los ventiladores arriba, eso me ataranta a mí. Porque la gente uno predica y voltea a ver. Ah, por mí fue que lo dijo. Y me volteó a ver, pues. Y yo no vuelvo. Es de Reinaldo, solo es indirecta. Yo no vuelvo. A mí me ha pasado. A mí me ha pasado, hermano, el hermano fulano dirige, el hermano... Hermano, me dicen, no, hermano, allá lo están recibiendo en la otra iglesia. Oye. Con privilegios aquí se fueron para el otro lado. No avisan. No dicen nada. Es que no hay amor. Y usted no conoce ni el amortiguador. ¿Qué anda buscando amor si no lo conoce? Puede encontrarlo, lo puede ver y usted nunca lo va a reconocer. El amor no se busca, el amor se recibe. El amor es Dios, Dios es amor. El que está en Dios está en amor también. A su nombre. Entonces, la paciencia debe de ser nuestra compañera en la marcha. Asegúrese que en su marcha la paciencia va con usted. Hebreos 10:36 dice, porque os es necesaria la paciencia para que habiendo hecho la voluntad de Dios obtengáis la promesa. ¿Qué es la paciencia? Una necesidad. Es necesaria. ¿Qué necesitamos para esta marcha? Paciencia. Otra cosa, diga madurez. Toque el que está al lado suyo y dígale, madura, madura, dígale, madura. Con cariño, dígale, madura, dígale. Si lo ve raro y le dice, ya maduré, no, estás podrido, dígale. Porque una cosa es estar maduro y otra cosa es estar pasado de maduro. Es preferible estar tierno porque hay remedio. Vamos a sazonar un día y vamos a madurar. Pero pasarse de maduro, que por donde quiera que los toques, expulsa a los gusanos. Ya he visto esos manguitos que se miran ricos, por eso es bueno comérselos de noche. Esos mangos se comen de noche, en lo oscuro, que truene. Porque el día nomás lo agarráis por todos lados, chispea. Madurez espiritual, eso significa edificación, significa crecimiento. Es vergonzoso tener 40 años de edad y andar en pamper. Así igual es vergonzoso tener 20 años en el Evangelio y andar en pamper espiritualmente. Hay un mensaje que yo prediqué hace unos 80 años que se llama Viejos y en Pañales. Que ahora se han tomado la atribución de que lo producen, lo comparten y ponen un viejo bigotudo con un tamaño vigorón en la boca así. Ahora, la madurez es necesaria. Esto se refiere al desarrollo progresivo. Usted quiere avanzar, desarrolle. Progrese. Avance. Amén. Dijo el apóstol, yo no lo he alcanzado todo, pero me propongo una cosa. Olvido lo que dejé atrás y me enfoco adelante. Me enfoco al frente. Ese pasado que quede atrás. Las cosas viejas. Vámonos a las cosas nuevas ahora. Dele fuerte, fuerte, fuerte, fuerte ese aplauso. Agárrese que suero es el que me dieron aquí. Amén. Hasta alcanzar. ¿Hasta cuándo tenemos que madurar? ¿Hasta cuándo tenemos que crecer? ¿Hasta cuál es el nivel que Dios nos está pidiendo? Imagínense hasta dónde estamos de crudos. Que tenemos que alcanzar la plenitud de la estatura de Cristo. Y todavía andamos gateando. Y estoy hablando con los que ya alcanzaron madurez, supuestamente, dijo Pablo, que ya deberían de ser maestros. Y todavía hay que llevarlos a kinder. Aquí está un pastor diciéndome que los mate. Dele con todo. Dele duro, me dice. Yo solo le puedo decir el apellido, es Rosales. Bien, dijo el apóstol Pedro, antes bien, esa palabra no está de adorno ahí, antes bien, creced en la gracia y el conocimiento de nuestro Señor y Salvador Jesucristo. Un músico se siente alegre cuando hace introducciones, ¿sí o no? Cuando ya sabe cuál es la y la, cantan ahí en todo eso, ¿verdad? El sol, la luna, las estrellas y todo eso. En re, enredado, dijo uno. ¿Sí o no? Hacen unas introducciones que hacen llorar esos requintos. El cantante cuando logra afinar su garganta y salen pollitos, pero ya no gallinas, y siente que ya logró una meta. Todo eso, hermano, el predicador, porque hizo un bosquejo bien bonito, lo estudió, lo preparó y empezó a predicarlo, y la gente se gozó y todo eso, hermano, aleluya. Pero si no ha crecido en el conocimiento de Cristo, todo eso es fantasía. Antes crecimiento. ¿Se ha fijado que en las clínicas siempre tienen una escala ahí en la pared? Bueno, eso se lo voy a preguntar a la hermana, porque ustedes no llevan los niños a la clínica, son las mujeres. Bueno, cuando llevan a sus hijos a la clínica, lo paran ahí para medirle, para ver cuánto creció desde la vez pasada. Los pastores deberíamos de poner una en la puerta. De todos modos vienen a los 22 días, ¿verdad? Vaya, hermano, pase ahí, vamos a ver cuánto creció. Más enano viene, hermano, porque anda más cargado de cosas ahora. Efesios 2, 19 al 22. Así que ya no sois extranjeros ni advenedizos, sino conciudadanos de los santos y miembros de la familia de Dios, edificados sobre el fundamento de los apóstoles y los profetas, siendo la principal piedra del ángulo Jesucristo mismo, en quien todo el edificio, que es usted y soy yo, bien coordinado, va creciendo para ser un templo santo en el Señor, en quien vosotros también juntamente edificados, amén, para morada de Dios en el Espíritu. Somos un edificio que debe crecer.
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Seguimos acompañándoles en la mediodía de este martes 16 de junio, comenzando lo que es este espacio de recuerdos clásicos. 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Y claro, solicitar su tema del ayer favorito llamándonos al 2654-2555 o también al 7494-7486. Y con todo gusto le estaremos atendiendo. Por acá nos dice un mensajito de texto. Póngame la alabanza Papá con Oscar Medina, por favor. Excelente, con gusto vamos a complacer a continuación ese tema. Queremos desearle también muy buen provecho para usted que disfruta el almuerzo. Gracias por hacerlo con nosotros. Bendiciones.

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2: Son las 12:21.

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Muy bien, por ahí estábamos complaciendo algunos temas en esta hermosa hora de la tarde. Queremos saludar a nuestros oyentes que se reportan. Que Dios bendiga a hermana Fortunata Márquez hasta Brengo, New York. Ella nos dice, hermano, una alabanza. Qué dura es la palabra de los hermanos Chacón. Bendiciones para usted. Feliz tarde. Gracias igualmente, hermana Fortunata, saludos, y por ahí estábamos complaciéndole. Saludamos a hermana Orbelina hasta Arlington, Texas, que Dios la bendiga, muchas bendiciones para ella, para toda su hermosa familia, y nos dice que con todas las alabanzas que pide la audiencia, pues también le complacemos a ella. Y nos alegra saber que está disfrutando por ahí, ¿verdad?, de estos bonitos temas y específicamente el espacio de alabanzas del ayer.

34 minutos, nos vamos con un tema de esos, de esas alabanzas, ¿verdad? Que son de tanta bendición para nuestras vidas. De los primeros lanzamientos de nuestro hermano Dani Berríos, Tomando de la Fuente, se llama esta alabanza. Yo creo que estos temas pues nos recuerdan mucho, ¿verdad? En mi caso, a la niñez, ya que esta alabanza específicamente era lo que era la cuña, más bien, ¿verdad?, que sonaba en un programa radial cuando yo era niño hace muchos años. En otra radio, claro que sí, pero cuando escucho este tema, pues me recuerdo, ¿verdad?, la niñez. Así que vamos a irnos con esta alabanza tan bonita, Tomando de la Fuente. Y queremos una vez más desearle buen provecho para todos los que disfrutan el alimento a esta hora. Gracias por hacerlo con la radio El Buen Pastor.

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Hemos presentado Alabanzas del Ayer, un espacio para recordar los mejores clásicos cristianos. Gracias por acompañarnos. Dios le bendiga.

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12: Bueno, gracias a usted que esté en la fiel sintonía. Dios le bendiga. Linda tarde para todos. En la tarde día martes 16 de junio. Qué gusto poderle acompañar y desearle que Dios esté bendiciendo su vida y a la misma vez cuidando de usted cada momento. Es un privilegio lindo poder tener esa confianza de que Dios cuida de nosotros y que siempre lo que produce en nuestra vida lo hace para bien. En que a veces vengan momentos difíciles, aunque a veces las pruebas lleguen, las enfermedades, pero en medio de todo ello Dios siempre está ahí. Y esa es la confianza que nosotros tenemos, dice la palabra, que Él cuida de nosotros. Así que, linda tarde para todos. Martes 16 de junio, 1:14. Les saluda su hermano y amigo, el hermano Jeremías, quien le acompañará hasta las 9 de la noche, si Dios así nos lo permite. Así que será un privilegio tenerle en la programación de este día, martes, de Radio El Buen Pastor. Este canto se titula Lázaro, así que saluditos, linda tarde, gracias a usted por mantenerse en la fiel sintonía.

0: intrusión, ya sea que coman o beban, o hagan cualquier otra cosa, háganlo todo para la gloria de Dios. 1 Corintios, capítulo 10, versículo 31. 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

Por ahí teníamos ese lindo canto, Soy Viajero. 15 minutos nos separan de las 2 de la tarde en este día martes. Qué gusto poderles seguir acompañando. Saludamos al hermano Sotero y saluda a toda su familia hasta la Laguna de Yolaiquín, en Ocicala, deseándole una linda tarde y muchas bendiciones en este lindo día. Vamos complaciendo el tema El Verano, después el canto Sigue Adelante de los Esposos Cuellar. El tema Me Libertó de Noé y Ruth. Así que sigue en la fiel sintonía. A las 2 de la tarde tenemos el mensaje de Dios para

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1: Vamos a la Biblia, al libro de Job. Job capítulo 11. Y vamos a dar lectura del versículo 16 en adelante. Me contestan con un fuerte amén cuando lo tengan. Dice la palabra del Señor de la manera siguiente: y olvidarás tu miseria, o te acordarás de ella como de aguas que pasaron. La vida te será más clara que el mediodía, aunque oscureciere, será como la mañana. La vida te será más clara que el mediodía, aunque oscureciere, será como la mañana. Tendrás confianza porque hay esperanza. Mirarás alrededor y dormirás seguro. Te acostarás y no habrá quien te espante, y muchos suplicarán tu favor. ¿Cuántos dicen amén a la palabra de Dios? ¿Cuántos dicen amén? Hemos leído, hermano, una preciosa porción de la Biblia donde a través de este patriarca Job encontramos un maravilloso consejo en el cual se nos indica cómo liberar la mente del pesimismo. Diga conmigo: ¿cómo liberar mi mente del pesimismo? Yo sé que esta palabra de pesimismo es una palabra tan común, pero muchas veces desconocemos lo que en verdad significa. Quizás en alguna ocasión le han dicho: hermano, usted es bien pesimista. Y quizás usted no ha entendido lo que significa, pero cuando uno se va a los sinónimos de esta palabra del pesimismo, pues lo que significa es fatalismo, derrotismo, desánimo, desesperanza, depresión. Es decir, que cuando se habla del pesimismo, se está hablando, hermano, de algo que es una propensión a ver las cosas en su aspecto más desfavorable, una actitud personal respecto de la vida que contempla la primacía, el inevitable victoria del mal sobre el bien. Es decir, que cuando se habla del pesimismo es como una doctrina que persiste que el mal siempre va a reinar sobre el bien. Pero nosotros sabemos todo lo contrario. De acuerdo a la palabra de Dios, nosotros sabemos que el bien siempre gobernará sobre el mal. ¿Cuántos dicen amén a eso? Muchas veces el pesimismo no tiene una causa objetiva, sino una causa subjetiva, pues tiene sus raíces en el egocentrismo. Es un enfoque subjetivo de la vida y todo lo ve a través de sí mismo. Cuando una persona se pone lentes oscuros, todo lo va a ver como oscuro. Y lo que respecta, hermano, el que es egocéntrico termina siendo una persona negativa, pues es como que si tuviese lentes oscuros en su interior, en su mente, en su ánimo, que todo lo hace ver de un modo negativo, pesimista. Y el pesimismo se manifiesta de muchas formas o maneras. Cuando alguien ha caído en lo que es el pesimismo, es una persona que siente desgano de la vida. Se queja por todo. No mire que esté a su lado. Falta de credulidad hacia los demás. Lástima por sí mismo. Sospecha de confabulaciones malintencionadas detrás de cada palabra o gesto. Es una persona que se siente dentro del derrotismo, fatalismo, deprimido, etcétera, etcétera. Es una persona que cae en esa propensión de creer la mentira de Satanás antes de creer a la verdad de Dios. Es una persona que cree que lo bueno durará poco y que hay siempre una mala racha. El pesimismo es un estado de ánimo contagioso, eso contagia. Si usted se une a una persona pesimista, negativa, tenga cuidado que va a salir contagiado. Porque precisamente así es esta enfermedad, que refleja la idea fija de que toda situación es irremediable. Por eso nosotros, hermanos en el Señor, quizás nos vamos a enfrentar en momentos donde alguien va a venir con una situación que usted no le ve cabeza ni cola, que usted dice humanamente es caso perdido, pero usted nunca lo diga. Usted va a hablar a través de la fe, y aunque en el conocimiento psicológico y aunque dentro de la logística humana usted vea como que no hay salida, dígale: hermano, vamos a orar, que Dios tiene poder sobre todas las cosas, por muy difícil que sea. Es una mentalidad negativa el pesimismo, que no aporta nada en bendición, en beneficio de la persona o a la vida de la comunidad, a la vida de la iglesia misma. Proyecta su mismo espíritu sobre todo lo que ve, sobre las situaciones más variadas. Es decir, que el pesimismo es una actitud negativa frente a la vida. Muchas personas padecen en la actualidad de esta enfermedad. Lo voy a decir de otra manera. Muchas personas sufren de este pecado en la actualidad. El pesimismo es el que lleva a la persona a la depresión. Escúcheme bien. Cada día 2,000 personas se suicidan por la depresión. Se considera que hay 300 millones de personas actualmente con depresión. En este momento hay 300 millones de personas sufriendo de esta plaga del pesimismo, de la depresión. Se calcula que en 10 años será la segunda causa de invalidez laboral. El pesimismo o depresión es el resfriado espiritual. Más de 4 millones de personas están buscando cada día ayuda en los médicos, en los psicólogos, en los psiquiatras. Dios me ha dado la oportunidad de llegar a sitios, y algunos de ustedes a lo mejor, donde uno ve cómo estas personas son llevadas o buscando ayuda, llegan a esos lugares para encontrar solución a su depresión, a su pesimismo, a su negatividad. Y llegan allí, y no estamos en contra de los psicólogos, no estamos en contra de los doctores, de los psiquiatras, pero qué triste es que alguien caiga en las manos de un psicólogo que no es cristiano. ¿Sabe por qué es triste? Porque lo primero que van a hacer es darte antidepresivo, donde la persona, en lugar de salir de esa crisis, en lugar de salir de esa depresión, se hunde. Porque antes llegó a ese centro sin depender de droga. Pero ahora, ya después de 6 meses, esa persona es una drogadicta. Ya no puede vivir sin ese antidepresivo. Pero qué bueno es cuando cae en la mano de un psicólogo que es cristiano. Porque ese se va a dar cuenta de que la raíz del problema es en el alma, es en el espíritu. Y el doctor puede tratar el cuerpo, pero el único que puede tratar de una manera eficiente y poderosa el alma y el espíritu se llama Jesucristo, el Hijo de Dios. ¿Cuántos dicen amén? Amén. Amén. No se vaya a asustar con lo que le voy a decir. Nosotros, los cristianos, no somos inmunes a esta enfermedad, a esta plaga. Nosotros, los cristianos, aún pastores, evangelistas, profetas, laicos, no importando la casilla que tengamos dentro de la iglesia de Cristo, no importando el tiempo que llevemos en la perseverancia en los caminos del Señor, no estamos exentos de esta plaga, de esta miseria. Pero lo que cambia el panorama, lo que marca la diferencia es que el pesimista fuera del Señor, hermano, anda buscando una forma de cómo controlar, de cómo sobrevivir esa crisis de la depresión, del pesimismo. Y por eso busca analgésico a través del licor, a través de la droga, para ver cómo se olvida de eso, para poder vencer. Pero bendito sea el nombre del Señor, que cuando un cristiano cae en el fatalismo, en el derrotismo, en el pesimismo, si clama a Dios, Dios tiene el poder para levantarlo de ese pozo de la desesperación. Yo comencé a predicarle a alguien. Él tiene poder para sacarte de ese pozo de la desesperación, de ese pozo de la angustia, de ese pozo de la depresión, de ese pozo del derrotismo, de ese pozo de la fatalidad, de ese pozo que nadie te puede sacar, solo aquel que está sentado en el trono. Levanta tus manos y alábale al Rey de Reyes y Señor de Señores. ¡Adórale ahora! ¿Cuánto cree que Cristo puede? ¿Cuánto cree que Cristo puede hacer la obra? Una actitud pesimista, derrotista, fatalista, es contraria a la fe y a la confianza en Dios. Esa fe, esa confianza que debe de caracterizar a los hijos de Dios, que hemos puesto nuestra fe en la obra que Cristo hizo en la cruz del Calvario. Esa obra maravillosa. Amén, hermanos. todos aquellos que tenemos esa fe, que vivimos en el reino de Dios, nosotros somos llamados a manifestar esa esperanza, ese gozo que debe de manifestarse porque hemos creído que Cristo venció al diablo. Hemos creído que cuando Él murió en la cruz del Calvario, Él venció a los demonios. Él venció los principados, Él venció la enfermedad, Él venció nuestras maldiciones ya. David, el salmista David, como pastor, como rey de Israel, él vivió, hermanos, situaciones tristes, situaciones desoladoras, situaciones verdaderamente angustiosas. Pero David encontró en Dios una confianza que le ayudó a superar todas sus angustias, todas sus tristezas, todas sus amarguras, todas esas desolaciones, todas esas depresiones, todas esas fatalidades de derrotas. Él halló un refugio. Por eso él expresó en muchos de sus salmos esa confianza. Como cuando uno lee el Salmo 23, muy conocido, donde él expresa: el Señor es mi pastor y nada me va a faltar. Él me va a cuidar, Él me va a proteger, Él me va a proveer, Él me va a ungir, Él va a estar conmigo, aunque vaya por el medio del valle de la sombra de muerte. Él será mi protector, Él será mi escudo, Él será mi ayuda. Él, hermanos, lo expresa esa confianza, como en el Salmo 91 dice: yo habito al abrigo del Altísimo, yo moro bajo la sombra del Omnipotente. Diré yo a Jehová: esperanza y castillo mío, mi Dios en quien confiaré. Él me librará del lazo del cazador, de la peste destructora. Con sus plumas me cubrirá y debajo de sus alas estaré seguro. Salmo 27, él expresa su confianza en Jehová cuando dice: Jehová es mi luz y mi salvación, ¿de quién temeré?, pregunta él. Jehová es la fortaleza de mi vida, ¿de quién he de atemorizarme? Cuando se juntaron contra mí los malignos, mis angustiadores, mis enemigos, para comer mis carnes, ellos tropezaron y cayeron. Aunque un ejército acampe contra mí, no temerá mi corazón. Aunque contra mí se levante guerra, yo voy a estar confiado. Una cosa he demandado a Jehová y esta buscaré: que esté yo en la casa de Jehová todos los días de mi vida, para contemplar la hermosura de Jehová y para inquirir en sus templos santos. Porque Él me esconderá en su tabernáculo, en el día del mal me ocultará en lo reservado de su morada. Sobre una roca me pondrá en alto, luego levantará mi cabeza sobre mis enemigos que me rodean, y yo sacrificaré en su tabernáculo sacrificio de júbilo, cantaré y entonaré alabanza a Jehová. Estos hombres combatieron el pesimismo. Escúcheme pues, véame acá. Estos hombres combatieron la depresión, la angustia, la tristeza, la desolación. Hombres como el apóstol Pablo, que también expresó su confianza en Dios. Cuando él expresa en Romanos capítulo 8, verso 28, y Pablo dice: y sabemos que los que aman a Dios. ¿Cuánto aman a Dios acá? Levánteme la mano bien alto y diga amén, pastor, yo amo a Dios. Y sabemos que los que aman a Dios, todas las cosas ayudan a bien. Esto es a los que conforme a su propósito son llamados. Porque a los que antes conoció, también los predestinó para que fuesen hechos conforme a la imagen de su Hijo, para que Él sea el primogénito entre muchos hermanos. Y a los que predestinó, a estos también llamó. Y a los que llamó, a estos también justificó. Y a los que justificó, a estos también glorificó. ¿Qué pues diremos a esto? Pablo pregunta, después que señala la preelección de Dios, la predestinación en Cristo Jesús, hermano, como dice acá, lo que predestinó. Dice, ¿qué pues diremos a esto? Si Dios es por nosotros, ¿quién? En contra de nosotros. Si Dios es por nosotros, ¿quién? En contra de nosotros. Grítalo. Si Dios es por mí, ¿quién contra mí? Grítalo pues. El que no escatimó ni a su propio Hijo, sino que lo entregó por todos nosotros, ¿cómo no nos dará también con Él todas las cosas? ¿Quién acusará a los escogidos de Dios? Dios es el que justifica. ¿Quién es el que condenará? Cristo es el que murió, más aún el que también resucitó, y además está a la diestra de Dios, el que también intercede por nosotros. ¿Quién nos separará del amor de Cristo? ¿Tribulación, angustia, o persecución, o desnudez, o hambre, o peligro, o espada? Como está escrito, por causa de ti somos muertos todo el tiempo, somos contados como ovejas de matadero. Antes, dice Pablo, es cierto, todo esto es deprimente, todo esto como que te deja en el fracaso, en el fatalismo, en el derrotismo, en el pesimismo. Pero Pablo en el verso 37 dice, ante todas estas cosas somos más que vencedores por medio de aquel que nos amó. Y su nombre, ¿cómo se llama, iglesia? ¿Cómo se llama? Y ahí es donde él expresa, por lo cual estoy seguro, como dijo Pablo, que estaba seguro que ni la muerte, ni la vida, ni ángeles, ni principados, ni potestades, ni lo presente, ni lo porvenir, ni lo alto, ni lo profundo, ni ninguna cosa creada nos podrá separar del amor de Dios que es en Cristo, Señor nuestro. ¡Aleluya! ¡Gloria a Dios, hermano! ¡Se alegran! Y si no se alegran, disculpe, ya no tienen remedio, hermano. ¡Aleluya! Hay factores que indican lo que es el pesimismo. Existen diferentes grados y formas de pesimismo. Algunos sufren el pesimismo esporádico. Eso significa de vez en cuando cae en ese estado anímico. Otros, bajo circunstancias difíciles, caen en un pozo interior. Y otros son pesimistas en su propio carácter, en su modo de ser. Pero yo le tengo buena noticia. Sea que usted sufra de esta plaga de una manera esporádica, sea que usted lo sufre por circunstancia, o sea que ya lo trae en el ADN, yo quiero decirle algo en esta hora. Cristo le ama y Cristo quiere bendecirle. Cristo quiere y puede librarle de cualquier esclavitud, de cualquier forma de pesimismo, de opresión, de angustia, de fatalidad, de derrota. Él tiene el poder para hacerlo libre. ¿Cuánto lo cree? ¿Cuánto lo cree? ¿Cuánto lo cree? Aleluya. Algunas veces, amados hermanos, hay estos factores objetivos que nos hacen más propenso a la depresión, al pesimismo, y es importante considerarlos. Algunas veces puede ser producto de que siempre estamos viendo o oyendo malas noticias. Puede ser producto del cansancio físico, de un agotamiento mental, emocional, las circunstancias difíciles que vienen o que hay que atravesar en nuestras vidas, nos pueden llevar a esa área del negativismo. Para el cansancio físico o psíquico es importante tomar, además de la verdad de Dios, la medida necesaria. Cuando usted físicamente, mentalmente, está cansado, ¿qué es lo que necesita? Descansar. El mismo Dios, que nunca se cansa, dice que el día séptimo que hizo, descansó, mostrando a los seres humanos la necesidad de un descanso, que debemos nosotros de hacerlo respetando las leyes de Dios. A lo que respecta al reposo nocturno, Dios hizo el día ¿para qué? ¿Para trabajar? ¿Y la noche para qué? Para descansar, para congregarnos y descansar. ¿Cuánto dicen amén, hermano? Él hizo el descanso semanal. Mire, las personas que trabajan y trabajan y no duermen lo suficiente van a tener problemas, van a caer en ese negativismo, van a caer en esa frialdad espiritual, y eso es el deseo del diablo. El deseo del diablo es que usted caiga en ese estado depresivo, de pesimismo, amén, porque usted se va a sentir desanimado. Un creyente desanimado es un creyente para el diablo ya fracasado, pero hoy te tengo buenas noticias. Llegaste desanimado, hoy le vas a decir: Señor, me descuidé, estoy desanimado, y el Señor te va a dar ánimo pronto. ¿Cuánto lo cree conmigo en este lugar? Diga conmigo: las circunstancias difíciles.
2: Trae una lengüita, hermano.
1: Diga conmigo: las circunstancias difíciles Dios las permite para edificarme. Por eso es que todo, diga conmigo, todo obra para bien a los que aman al Señor. Aún dice Pablo en 2 Corintios 4:17: porque esta leve tribulación momentánea produce en nosotros, mire lo que produce la aflicción, la tribulación, la tristeza, cada vez más excelente y eterno peso de gloria. ¿Cuál es el resultado de las tribulaciones? ¿Cuál es el resultado de las aflicciones? ¿Cuál es el resultado? Pues aquí te dice: para que una vez más sea en nosotros más excelente y eterno peso de gloria. Por eso el apóstol Pedro, en el capítulo 1 de su primera carta, verso 6 en adelante, dice: en lo cual vosotros os alegráis. Hermanos, siéntense. Los que están allá atrás, que no están haciendo nada, vengan a sentarse a escuchar la palabra de Dios. Después hablan lo que tienen que hablar. Pedro dice, en 1 Pedro, capítulo 1, Verso 6. En lo cual vosotros os alegráis, aunque ahora por un poco de tiempo, si es necesario, tengáis que ser afligidos en diversas, que dice, pruebas, para que sometida a prueba vuestra fe, mucho más preciosa que el oro, el cual, aunque perecedero, se prueba con fuego, se hallada en alabanza, gloria y honra cuando sea manifestado Jesucristo, a quien amáis sin haberle visto, en quien creyendo, aunque ahora no lo veáis, os alegráis con gozo inefable. Lo que está diciendo tanto el apóstol Pablo como el apóstol Pedro, que las pruebas, las tribulaciones, los momentos difíciles, Dios te da una promesa, y la promesa que Dios te da, vas a salir edificado, vas a salir pulido como el oro. No, esto es para que alabe a Dios, hermano. A su nombre. Entonces, yo quiero, basado a estas verdades que le he leído de la Biblia, que aprenda la siguiente ecuación. Diga conmigo: circunstancias difíciles más verdad de Dios equivale a edificación. Una vez más, diga conmigo: circunstancias difíciles más mentira del diablo es destrucción. ¿Cuántos quieren edificación? Entonces, cuando esté pasando la prueba, la tribulación, ¿qué usted va a hacer? ¿Creerle la mentira al diablo o creer la verdad de Dios? Si usted cree la verdad de Dios, usted va a salir edificado. Pero si usted cree la mentira del diablo, usted va a salir ¿cómo? Destruido. Porque el diablo solo vino a matar, hurtar, destruir. Pero yo, dijo Cristo, he venido para que tengan vida, y vida en abundancia. ¡Woo! Le estamos desarmando el negocio al diablo. Levante la mano y alabe a Dios en esta hora. Pero creo que vale la pena que señale que existen dos factores subjetivos que desencadenan y producen el pesimismo o la depresión. Y lo que desata esta plaga de la depresión o el pesimismo o el negativismo, fatalismo, derrotismo, es, hermano, en primer lugar, cuando se lleva una actitud egocéntrica frente a la vida. Escuche bien. Este primer factor

vamos a vencer? Sencillo, negándonos a nosotros mismos. ¿Cómo lo vamos a vencer? Negándonos a nosotros mismos. ¿Se acuerda lo que Jesús dijo en Marcos 8:34? ¿Se acuerdan, hermano, las últimas enseñanzas que les impartí? ¿Qué le dijo el Señor a sus discípulos? ¿Qué les dijo? Si alguno quiere venir en pos de mí, ¿qué dijo el Señor? Niéguese a sí mismo y tome su cruz y sígame. Mire, hermano, todos los problemas que usted tiene y los problemas que yo tengo son resultados que no nos hemos negado a sí mismo. ¿Por qué me quedan viendo así, hermano? Resultado de eso. Pero el Señor dice que tenemos que ponerlo a Él como el centro de nuestra vida. Queremos triunfar. ¿Cuántos quieren triunfar? Se les ve que han caído en derrota. Se les ve el desánimo. Pero ¿cuántos queremos triunfar en la vida? ¿Cuántos queremos triunfar en Cristo? ¿Qué va a hacer entonces usted? ¿Y por qué no lo dicen, hermano? ¿Ah? Tenemos que negarnos a sí mismo y tomar la cruz. ¿La cruz es símbolo de qué? Muerte. O sea, en otras palabras, si en aquel tiempo, hermano, para llevar a los criminales a la ejecución de muerte hubiera sido la silla eléctrica, entonces dijera, tomen la silla eléctrica. Porque la cruz era el instrumento donde se ejecutaban a los criminales. Y el Señor dice, niéguense a sí mismo, tomen su cruz y síganme. Es la forma de poder vencer este primer factor, es decir, esta actitud egocéntrica frente a la vida, reconociendo lo que dice Romanos 14:7, porque ninguno de nosotros vive para sí y ninguno muere para sí. Verso 8, pues si vivimos para Él, Señor, ¿qué? Vivimos. Y si morimos para el Señor, morimos. Así que sea que vivamos o sea que muramos, somos del Señor. Este texto nos gusta solo cuando ya lo estamos muriendo. Usted dice, bueno, si me muero soy del Señor. Y hoy que se mueve su carapacho, y hoy que puede sentir que le pellizcamos, ¿para quién vive usted? ¿Para quién vive? Como tres días, llorando. ¿Para quién vivimos? ¿Será que si una iglesia vive para Cristo, hermano, todos sus cultos nunca va a traer un amigo? ¿Será que esa iglesia vive para Cristo? Con una gran indiferencia a la obra evangelística, ya se fue el gozo, hermano. ¿Ah? Con la gran necesidad de qué, de líderes, de siervos y siervas que trabajan ahora el Señor, y dicen, no, yo no tengo tiempo, porque usted vive para usted, no vive para Cristo. Pero el que vive para Cristo saca tiempo para sus compromisos materiales, pero también saca el tiempo para hacer la obra de aquel que lo llamó, lo salvó, lo redimió y lo hizo libre. ¡A su nombre! ¡A su nombre! Así que sea que vivamos o que muramos, somos ¿de quién, hermanos? Del Señor. Entonces, ¿cómo vencemos este primer factor? ¿Ah? No viviendo para nosotros mismos, sino para Dios. Es lo que el Señor dijo en Mateo 22:37. Amarás al Señor tu Dios con todo

0: tu corazón, con toda tu alma y con toda tu mente. Este es el primer grande mandamiento. Esa es la manera como podemos vencer el pesimismo. Dice, amén, hermano. Amar a Dios, dejar de amarnos a nosotros mismos, no viviendo para nosotros mismos, sino para Dios, sino para los semejantes, sino para servir a Dios, sino para servir a los demás. Debemos de amar a Dios, debemos de amar a los demás como a nosotros mismos. Hechos 20:35 dice, en todo os he enseñado que trabajando así se debe ayudar a los necesitados. ¿A quiénes hay que ayudar? Y mire, hermano, y es bueno que a la gente le demos un par de libras de frijoles. Y es bueno que le demos unas 2 libras o unas 2 bolsas de maseca. Y una su botella de aceite, una su 2 libras de arroz. Eso es bueno. Pero lo más bueno es llevarle las buenas nuevas de salvación. El mundo vive en angustia y soledad. El mundo vive sin esperanza alguna, pero la iglesia es responsable de llevar la buena nueva de aquel que nos redimió, de aquel que nos liberó, de aquel que nos trasladó del reino de las tinieblas a su luz admirable. A su nombre. Hay otro segundo factor. Nosotros también podemos vencerlo. Y es el pensar o el dejar de pensar sobre nosotros mismos de acuerdo a la mentira de Satanás. Mire, hermano, hay creyentes que viven sujeto a la palabra del diablo. En lugar de vivir de acuerdo a la palabra de Dios. Si hay creyentes que todavía hablan de limpia, hermano. Y no de limpieza en la casa. Estoy hablando de limpia que hacen los brujos. Le dicen, mire, ya oró a Dios. ¿Sí? ¿Vio respuesta? No. Pues busque opciones. No se debe morir. Vaya donde don brujo. Usted necesita una limpia. Y mire, en lugar de salir limpio, sale más sucio. Porque el brujo lo que hace es, mata una gallina, agarra la sangre de gallina, le quiebra un par de docenas de huevos, hace una mezcolanza y se la tira al sujeto. Usted puede imaginarse un creyente, hermano, siendo bañado con la sangre de gallina, con la sustancia de huevo de gallina. Hermano, se sale apestoso. En lugar de salir limpio, sale sucio, sale endemoniado. Usted no necesita limpia de los brujos. Usted no necesita sangre de gallina, ni huevo de gallina. Basta con la sangre que Cristo derramó en la cruz del... ¡Aleluya! Digan gloria a Dios, pues. A su nombre. A su nombre, a su nombre. Diga conmigo, en el nombre de Jesús, desecho la mentira del diablo. Voy a creer a la verdad de Dios. ¿Cuánto siente la presencia de Dios, hermano? ¿Cuánto siente la presencia de Dios? Allá en Juan capítulo 8, verso 31, dijo Jesús a sus discípulos que habían creído en Él, si vosotros permanecéis en mi palabra, seréis verdaderamente mis discípulos. Para ser verdaderos discípulos, ¿dónde tenemos que estar parados? ¿Cimentado en qué? En la palabra de Dios. Y luego, una vez, dice el Señor, que ya hayas creído y permanece en mi palabra, van a ser mis discípulos y conoceréis, después de eso dice, y conoceréis la verdad, y la verdad os hará libre. Así que si el Hijo os libertare, seréis verdaderamente libres. Seréis verdaderamente libres. Seréis libres. Seréis libres. Seréis libres. Dije. Entonces tenemos que desechar la mentira del diablo. Él es padre de toda mentira. Por eso tampoco usted ande mintiendo, hermano. Diga que está a su lado, no sea mentiroso ni mentirosa, dígale. Debe de andar mintiendo. ¿Qué pasó? ¿Qué se hicieron, raza? ¿Dónde están, carnales? ¿Ah? Efesios 4:25 dice, por lo cual, desechando ¿qué? La mentira. Entonces, como Satanás, de acuerdo a San Juan 8:44, es padre de toda mentira, ¿qué tenemos que hacerlo nosotros? Desechar. Dice, desechando la mentira. Pero también dice Pablo, hablad verdad cada uno con su prójimo. Porque soy, o porque somos miembros los unos de los otros, miembros del cuerpo de Cristo. Una iglesia compuesta por mentirosos no va para ningún lugar, hermano. ¡Qué silencio! Dígale que está a su lado, ya el pastor ya va a terminar, dígale. Ya lo conozco. 2 horas más y nos vamos. Pero el pesimista dice, esto no tiene solución. ¿Ha escuchado gente usted así? Y dentro de las iglesias, esto no tiene solución. Eso es el templazo grande. Eso nunca se va a lograr. Mira, ¿ah? Ese es el pesimista. Esto no tiene solución. Pero el creyente, el que cree en Dios, sabe lo que dice. Cuando hay situaciones difíciles, como que no tienen salida, él dice, para Dios no hay nada imposible. El negativo, el pesimista dice, mi vida irá de mal en peor. El que cree dice, el que comenzó en mí la buena obra es poderoso para perfeccionarla y terminarla. Estoy persuadido de esto, que el que empezó en ti, en mí, la buena obra la va a completar, la va a terminar. Si lo cree, diga amén, amén a la palabra. Vamos a ver los que creen esa palabra por 10 segundos. Levante la mano y alabe a Dios en esta hora. El negativo, el pesimista dice, qué desgracia. Siempre a mí me pasa lo peor. Soy la oveja negra. Pero el creyente sabe que dice, Señor, te doy gracias, porque con este sufrimiento forjarás tu carácter en mí. El negativo y pesimista dice, yo no puedo sobrellevar esta carga. Pero el creyente dice, Filipenses 4:13, todo lo puedo en Cristo que me fortalece. ¿Alguien puede gritarlo en fe? Más fuerte. El negativo, el pesimista dice, yo no tengo suerte en la vida. ¿Quién dice que creyente se dirige por la suerte? ¿O por la inercia o casualidad? Pero el creyente dice: cuán dichoso soy, qué feliz soy. Pues Dios me ha hecho su hijo. Lo único que sé, que yo soy su hijo. Quizás no sepa mucho teología, ni entienda bien los cuatro jinetes apocalípticos, ni todos los juicios de Apocalipsis, pero lo único que sé, que Él me ha hecho su hijo. Lo único que sé, que Él perdonó mis pecados. Lo único que sé, que Él me levantó de la pocilga del pecado, del lodo cenagoso de la maldad. Él me levantó, Él me restauró, Él me ha dado vida y soy su hijo. Los que son hijos de Dios, levante la mano y grítalo. Lo que yo sé es que soy hijo de Dios. Vamos, vamos. Todos unidos. Uno, dos y tres. Le digo a un hermano: ¿usted tiene seguridad de su salvación? Me dijo: no. Digo: ¿pero qué no ha aceptado a Cristo? ¿Cómo no? ¿Se arrepintió? Pues sí. ¿Y por qué no tiene seguridad? Es que yo no sé si mañana me emborrachen. Mira, hermano, no me saqué el cincho por... pero me sobraron ganas. Ese es pesimismo. ¿Ah? El pesimista dice: ay, tengo miedo, tengo temor que una prueba me aparte del Señor. Hasta poético se vuelve. Tengo miedo, tengo temor que una prueba me aparte del Señor. Hasta con rima le sale. Eso dice el negativo, eso dice el pesimista. Pero el creyente dice, ¿sabe lo que dice? ¿Quién me separará del amor de Cristo? ¡Aleluya! Deja de gozarme en esta hora, porque Dios me está hablando a mí también. ¿A cuánto les está hablando el Señor en este lugar? El pesimista dice: y yo veo que todos están en contra mía, dice. El creyente dice: si Dios es por mí, ¿quién contra mí? El negativo y pesimista dice: esta adversidad me va a hacer mucho mal. El creyente dice: yo amo a Dios y todas las cosas obran para bien a los que aman al Señor. ¡Aleluya! Dígale que está a su lado: podemos ser victoriosos sobre el pesimismo. Dígale. ¿Cuánto lo creen, hermano? Finalizo con esto para que pasemos corriendo, hermano, a rechazar esa plaga. ¿Por qué me miran así? Pastor, entonces, ¿cuál es la respuesta? ¿Cuál es la solución? Bueno, ya te di algunos tips ahí cómo podemos vencer. Porque la respuesta cristiana para el negativismo, fatalismo, derrotismo, pesimismo y todos los ismos, ¿sabe cuál es? No es el optimismo. Ese es un error que uno le diga a un hermano que está desanimado o atribulado o que ha caído en esa vida negativa. Uno le diga: hermano, sea óptimo. ¿Qué pasa? Tome optimismo. La solución y la respuesta cristiana para el pesimismo no es el optimismo. Gloria al Señor, porque tanto lo que es el pesimismo como el optimismo es un estado de ánimo subjetivo. O sea, hay personas que se sienten óptimas cuando las cosas van bien. Alabar a Dios cuando en la vida te vaya bien. qué bueno es. Alabar a Dios cuando en la vida no hay problema. Qué cosa buena. Claro. Cuando todo marcha bien. Eso es para levantar las manos, ¿no? Dar cuatro saltos de pentecostales. Pero cuando en la vida hay tribulación, cuando en la vida hay prueba, ¿ah? Ahí es donde usted ha reconocido que usted no tiene victoria sobre lo negativo, sobre el pesimismo, a través del optimismo, sino que usted tiene la victoria porque ha puesto su fe y su confianza en el Dios de los cielos. ¡Aleluya! Porque fe es igual a realismo desde el punto de vista de Dios. Fe es mirar las cosas como son en verdad y no como aparentan ser. Hebreos 11:1 dice: es pues la fe la certeza de lo que se espera. ¿Qué más dice? La convicción de lo que no se ve. Segunda de Corintios 4:18, estoy finalizando. No mirando nosotros mismos las cosas que se ven, sino las que no se ven. Pues las cosas que se ven son temporales, pero las que no se ven son eternas. Esta es nuestra victoria, la fe en Cristo. Victoria que vence al mundo es nuestra fe. La victoria que vence al mundo es nuestra fe. Diga conmigo: mi victoria que vence al mundo es mi fe. Primera de Juan 5:4, porque todo lo que es nacido de Dios vence al mundo, y esta es la victoria que ha vencido al mundo, nuestra fe. ¿Quién es el que vence al mundo? Sino el que cree que Jesús es el Hijo de Dios. San Juan 16:33, Cristo dijo: estas cosas os he hablado para que en mí tengan paz. En el mundo tendréis aflicciones, pero confiad, yo he vencido al mundo. Palabras textuales de Cristo Jesús: yo he vencido al mundo. Yo he vencido al mundo. Cristo tiene el poder para libertar al ser humano de cualquier pecado. Él puede salvarte del pecado, del egocentrismo, del pesimismo. Porque déjeme decirle, el pecado esencialmente eso es egoísmo. Buscar tu propia satisfacción. ¿Hello? Ese es el pecado. Esencialmente egoísmo, egocentrismo. Pero para ser salvo del pesimismo, debo de ser salvado del egocentrismo, liberado de sí mismo, como dice Isaías 61, verso 1 en adelante: el Espíritu de Jehová, el Señor, está sobre mí, por cuanto me ungió Jehová, me ha enviado a predicar las buenas nuevas a los abatidos, a vendar los quebrantados de corazón, a publicar libertad a los cautivos y a los presos, apertura de la cárcel, a proclamar el año de buena voluntad de Jehová y el día de venganza del Dios nuestro, a consolar a los enlutados, a ordenar que a los afligidos de Sión se les dé gloria en lugar de ceniza, óleo de gozo en lugar de luto, manto de alegría en lugar de espíritu angustiado, y serán llamados árboles de justicia, plantío de Jehová para gloria suya. Eso nos hace libres. Creo que Cristo es rey. ¿Cuántos creen que Cristo es rey? ¿Cuántos creen que Él reina? Que Él es soberano en cuanto a todo lo que existe. Él es creador, sustentador y consumador de la vida. Todo está bajo su dominio, todo está bajo su control. Pues el Salmo 97, verso 1 dice: Jehová reina, regocíguese.
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1: Querido amigo,
2: gloria al Señor. Bien, Dios bendiga a los hermanos y amigos en esta hermosa tarde de este día martes. Bendiciones a los hermanos y amigos que están en sintonía de la 94.9 Radio El Buen Pastor. Les saluda el director de la agrupación Soldados de Jesucristo. Para mí es una bendición tan grande estar en esta hermosa tarde, en este hermoso lugar, agradecidos con el Rey de Reyes y Señor de Señores por tenernos todavía con vida y salir al aire a través de la 94.9 Radio El Buen Pastor. En esta hermosa tarde doy gracias al Señor porque Dios ha sido bueno, me ha guardado en las horas de este día. Así también a todos los hermanos y amigos que están en sintonía, bendiciones en esta hermosa hora de la tarde. Vamos a orar al Señor para meditar un momento en la palabra del Señor en esta hermosa tarde. Oh, buen Dios y Padre de nuestro Señor Jesucristo, venimos delante de tu presencia, Señor, para pedirte, oh Dios, primeramente, que me perdones, oh Dios, sin algo te he ofendido en este día, por lo que haya visto, hablado, pensado, Señor. Así también te pido, Padre amado, en esta hermosa hora, por aquellos hermanos y amigos que están perturbados de salud, Señor, que seas tú, Dios mío, poniendo tu mano sanadora, oh Dios Todopoderoso. En esta hermosa hora de la tarde, Señor, te ruego, Padre amado, que a través de las alabanzas, a través del mensaje, puedan, Dios mío, recibir liberación los hermanos y amigos que estén enfermos. También te ruego en esta hora, Dios mío, que use mis labios, mi mente y mi corazón para poder, Dios mío, reflexionar en tu palabra. Vamos en esta hermosa hora a meditar en la palabra del Señor. En el Evangelio de Juan 17:24 traemos la reflexión de la enseñanza en esta hermosa hora. Leemos la palabra del Señor honrando al Padre, al Hijo y al Espíritu Santo. Y dice la palabra del Señor así, dijo Cristo: Padre, aquellos que tú me has dado, quiero que donde yo esté, también ellos estén conmigo, para que vean mi gloria que tuve contigo desde antes de la fundación del mundo. Bendito sea Dios. Hemos leído la palabra del Señor en esta hermosa hora. Vamos a predicar bajo el tema: el Hijo da testimonio de su Padre. Alabado sea Dios. Así que en esta hermosa hora hemos leído la palabra del Señor y vamos a predicar bajo el tema: el Hijo da testimonio de su Padre. Hablando de Jesús, el Hijo de Dios. Alguien preguntó: ¿dónde estaba el Hijo de Dios antes de que naciese por obra del Espíritu Santo en María? Bueno, Cristo ha contestado el mismo en su palabra. Dice: Padre, yo te pido que aquellos que tú me has dado, que ellos estén conmigo, para que ellos vean mi gloria que tuve contigo antes de la fundación del mundo. Cristo, ¿a dónde estaba? Estaba en el tercer cielo. Así que Cristo, amados hermanos, es el Hijo de Dios. Isaías 7:14 da el anuncio de que una virgen iba a dar a luz un hijo. Y ese hijo era Jesús. Jehová Dios de los ejércitos dio un anuncio allá en el libro de Génesis, cuando le dijo a la serpiente, cuando la serpiente había engañado a Eva, y le dijo: ¿por cuánto esto hiciste? Le dijo: pondré enemistad entre la simiente de la mujer y la tuya. Dios le dijo: tú le herirás en el carcañal y ella te aplastará la cabeza. Dice Gálatas, el apóstol Pablo escribió en Gálatas que Cristo le aplastó la cabeza a Satanás. Entonces, amado amigo, usted que pertenece a esas falsas doctrinas que le han enseñado que Cristo es el mismo Padre, en esta hermosa hora yo quiero que usted preste atención. En este versículo de Génesis, donde dice que de la simiente de la mujer iba a levantar uno que le iba a aplastar la cabeza a Satanás. A veces se predica bajo el tema, el evangelio nace en el corazón de Dios. Pero ahorita este tema lo tenemos diferente, donde en el libro de Génesis, ya Dios desde antemano anunció que de la simiente la mujer iba a sacar a un varón que le iba a aplastar la cabeza al diablo, llamado Jesús. Por eso es que allá en Apocalipsis, capítulo 12, habla de aquella mujer que dio a luz un hijo, refiriéndose a la nación de Israel. Por eso, el libro o el Evangelio de Juan, versículo 4 en adelante, dice que la salvación viene de los judíos. ¿Por qué? Porque Jesús nació de la nación de Israel. Así que Cristo ya existía desde antes de la fundación del mundo. Por eso es que Cristo le dice, Padre, aquellos que me has dado, quiero que donde yo estoy, también ellos estén conmigo, para que vean mi gloria que tuve contigo desde antes de la fundación del mundo. Yo sé que usted ha oído una alabanza que ponen aquí, el verbo fue hecho carne, que supuestamente esa alabanza la canta un cantautor unitario, o de los Jesús solo. Pero si usted le busca allí el término, porque este la hizo con la idea de demostrar que Jesucristo es el mismo, Dios. Pero esto no es cierto. Lo que sí la Biblia enseña es que Jesucristo es igual a Dios. Así que, porque si estos amigos de los Jesús solos quieren ellos debatir un tema, la Biblia lo que enseña es que Cristo y el Padre son uno. ¿Cómo así? Por ejemplo, lo que dice Génesis, donde dice, por tanto, dejará el hombre a su padre y a su madre, y se unirá a su mujer, y los dos, dice, serán una sola carne. ¿Cuántos viven en un hogar recién casados? Dos personas, pero ¿qué dice la Biblia? Son una sola carne. Así es como el Padre y el Hijo forman un solo Dios, en unidad. Así que, por eso usted va a leer todo el capítulo de Apocalipsis, 17 del Evangelio de Juan, donde Cristo hace muchas peticiones en su oración. Le dice, Padre, tuyos eran y me los diste a mí, pero yo los he guardado. Ellos han creído, dijo Cristo, que salí de ti. Amados hermanos, estamos en la recta final, hermanos, que estamos dentro del Evangelio. El Evangelio está siendo atacado por muchos medios en las redes sociales, donde Satanás nos quiere dar creer que Jesús es el mismo Padre, pero eso no es así. Jesús les dijo a los judíos en San Juan 14:1, les dijo él claramente, no se turbe vuestro corazón. Si creen en Dios, les dijo, crean también en mí. Así que, por eso estamos predicando bajo el tema, el Hijo da testimonio de su Padre. Vemos también en el Evangelio de Juan 5:17, que a Cristo le reclamaron los fariseos porque había hecho algo en el día de reposo. Y Cristo le dice a los fariseos, yo y mi Padre todos los días trabajamos. Así que la Biblia dice, y por esta causa perseguían a Jesús y querían matarlo. No solamente porque quebrantaba el día de reposo, sino que se hacía pasar por hijo de Dios, haciéndose igual a Dios. Era una ofensa para los judíos que Jesús dijera que él era hijo de Dios. Por eso, amados hermanos, la Biblia nos enseña que a los apóstoles los metieron presos porque andaban haciendo milagros en el nombre de Jesús. Y dice que les intimidaron y les dijeron que no hablaran más acerca de Jesús. Para los de la fe en Jesús, ellos, nosotros estamos perdidos. Pero no hay un versículo bíblico donde ellos puedan reputar esta enseñanza. Nosotros sí tenemos bases bíblicas para decirle a ellos que están fracasados y que no tienen vida eterna, por mucho que quieran hablar de Jesús. La Biblia es claramente lo que dice el Evangelio de Juan 17:3. Cristo dice, Padre, en esto consiste la vida eterna, que te conozcan a ti, el único Dios verdadero, y a Jesucristo a quien tú has enviado. Ellos no creen que Jesús fue enviado. Ellos dicen que Jesús es el mismo Padre. Entonces la Biblia no dijera que Jesús es enviado. Por eso la Biblia dice en el Evangelio de Juan que todo aquel que no cree en el Hijo no tiene vida eterna. ¿Qué dicen los de la fe en Jesús o Pentecostal unido a luz del mundo? Jesús, Él no es Hijo, Él es Padre. Basándose, amados hermanos, en la pregunta de que Felipe le dijo a Jesús en el Evangelio de Juan 14:8, Felipe le dijo, Maestro, muéstranos al Padre y nos basta. Jesús le dijo, Felipe, tanto tiempo hace que estoy con vosotros y no me habéis conocido. El que me ha visto a mí ha visto al Padre. Jesús, igual a Dios. Eso tenemos que aceptarlo. Por eso, en el contexto, Jesús dice, en el Evangelio de Juan 14:13, Cristo dijo, todo lo que pidieras al Padre en mi nombre, yo lo haré. Amados hermanos, Dios ha levantado a este siervo, a este predicador, lo ha levantado del basurero. Por eso nuestro programa se llama Contrarrestando las falsas doctrinas en los últimos tiempos. Tenemos el conocimiento cómo hablar de los testigos de la fe en Jesús, de los mormones, de los musulmanes, de todas las falsas doctrinas que conocemos en nuestro territorio, de la falsa doctrina creciendo en gracia. La falsa doctrina creciendo en gracia dice que el hombre puede tener varias mujeres y no peca, porque aquí en el mundo ya no hay pecado. Ese tema lo vamos a predicar en otra vez. Ahorita estamos predicando bajo el tema, el Hijo da testimonio de su Padre. Cristo en la oración que hace en el Evangelio de Juan 17:1 dice así, mire, estas cosas habló Jesús diciendo, Padre, Yo sabía que tú siempre me oyes, pero lo hago para que estos crean que salí de ti. ¡Qué bendición tan grande! Y Cristo dice en el Evangelio de Mateo 11:25, sí, Padre, le dice, porque así te plació a ti, que escondiste estas cosas de los sabios y las revelaste a los niños. Y Cristo dice, a quien mi Padre quiere revelarle la verdad, la revela, y a quien no, no. Lamentablemente, la mayoría de personas que están metidas en una falsa doctrina son personas que por naturaleza ya tiempo se les habló del Evangelio, pero no quisieron creer al Evangelio. Ahora ellos están metidos en una falsa doctrina para que se cumpla la Escritura. Lo que dice 2 de Tesalonicenses 2, versículo 10. Dice Dios, por cuanto se rehusaron a creer en la verdad, yo les enviaré espíritu de engaño a fin de que crean a la mentira. Por eso es que usted va a ver personas que están metidas en una falsa doctrina. Así que Cristo dijo claramente, en esto consiste la vida eterna, que te conozcan a ti el único Dios verdadero y a Jesucristo a quien tú has enviado. Y en 1 Juan 2, 22 dice que todo aquel que niega al Padre no tiene al Hijo. Y el que niega al Hijo tampoco tiene al Padre. Por eso nosotros, como reconocidos como iglesias cristocéntricas, creemos en el Padre, en el Hijo y en el Espíritu Santo. Cristo dijo en el Evangelio de Juan 14:16, y si me fuere, dice, me voy pues, pero no los dejo huérfanos. Yo rogaré al Padre, dice, que les envíe el Consolador. El Espíritu Santo es el que nos está consolando. Bien, el tiempo se nos está terminando y queremos aprovechar de saludar a los hermanos que ofrendan para este lindo programa radial. Así que Dios bendiga a todos mis seguidores. Y a través de las redes sociales, yo tengo muchos amigos que miran mi programa, unos son adventistas, otros son testigos de Jehová, otros son del Pentecostal Unido, o sea, doctrinas erróneas, pues. Y siempre lo explicamos aquí, no tenemos este programa con la idea de pelear con los de la falsa doctrina, sino con la idea de rescatar a estas personas que entiendan la verdad de Cristo. Por eso Cristo dijo, Padre, aquellos que tú me has dado, que donde quiero, que donde yo esté, también ellos estén conmigo, para que ellos vean mi gloria que tuve contigo desde antes de la fundación del mundo. Así que bendiciones para todos en esta hermosa hora. Pero si hay algún amigo de las falsas doctrinas que quiera allí a través de las redes sociales poner su comentario, hágalo y discutimos el tema. Así que estamos preparados. Pablo le dice a Timoteo ardientemente que defendiera la sana doctrina. Así que el Evangelio de Juan 14:3 dice que el que no cree en el Padre no tiene vida eterna. Y Primera de Juan 2:22 dice que el que niega al Padre tampoco tiene al Hijo. O sea que no hay salvación, pues. Porque Cristo dijo, yo soy el camino, yo soy la verdad, yo soy la vida. No se puede negar a ninguno de los dos. Así que bendiciones en esta hermosa tarde. Si la trompeta no ha sonado y si Dios todavía me tiene con vida, el próximo martes estaremos tocando un tema de Mateo 24, donde dice que estaban casándose y dándose en casamiento. Estaremos hablando, por decirlo así, para que entienda usted más claro, casándose y dándose en casamiento. Estaremos hablando de los hombres trans y de los bisexuales y de las mujeres trans. Tenemos un tema bien profundo, ya que estamos viviendo en los últimos tiempos, ya que Cristo dijo que en el momento del arrebatamiento de la iglesia iba a ser como los tiempos de Sodoma y Gomorra. Si usted quiere darse cuenta qué sucedió en Sodoma y Gomorra, lea lo que dice Romanos 1:18 en adelante. Así que bendiciones para todos. Dios bendiga la vida de mi hermana Lucía allá en Corinto en esta hermosa tarde. Dios bendiga a todos los hermanos y amigos de ese sector de Corinto. La hermana, por ser parte de este lindo programa radial, por ofrendar para este programa. La vida de mi hermano Antonio allá en Agua Blanca, también bendiciones en esta hermosa tarde. A él y a su esposa y sus hijas. Así la vida de mi hermano David Andrade, también aquí en San Francisco Gotera. La vida de mi hermano, de mi compañero pastor Ovidio Guardado, creo que él es el que se encarga de traer su ofrenda que le envía el hermano David Andrades. Así que bendiciones en esta hermosa tarde. La vida de mi hermano Santillo en Colonia Las Flores, también bendiciones en esta hermosa tarde, así en Delicias. La vida de mi hermano Antonio Velázquez ahí en la peluquería, la segunda planta del Mercado Delicias, bendiciones para él y a toda su clientela, ya que cuando usted llega a quitarse el cabello ahí, usted está ayudando para que el hermano siga ofrendando para este lindo programa radial, ya que es el único programa que marca la diferencia en la 94.9 Radio El Buen Pastor. Así que Dios bendiga a los hermanos que no son socios, pero que están orando para que este servidor se mantenga lleno de salud, ya que el 28 de julio vamos a estar cumpliendo 59 años y hasta esta fecha nuestro doctor por excelencia se llama Jesucristo. Nunca me he hecho un chequeo de nada, ni pienso hacerlo. Sé que de algo tengo que partir de esta tierra, porque no he venido para ser eterno aquí, porque mi lugar no está aquí abajo, sino está ahí arriba, pero le hemos dicho al Señor que nos mantenga bien de salud hasta el último día, que nos va a mantener con vida. Así que bendiciones en esta tarde, la vida de mi hermano Beto, también en la peluquería Delicias, la vida de mi hermano Arnoldo, también ahí en el Mercado Delicias, ya que ellos son socios de este programa. Así Dios bendiga la vida de mi hermano Carlos Bernabé Díaz Majano, allá en New Jersey, por que en este año, pues, se ha hecho parte de este programa radial. Así que usted no se preocupe por la cantidad que puedo ofrendar. Lo importante es que usted tenga el buen deseo de serlo. Yo les he dicho, aquí hay hermanos que dan una ofrenda de 50, de 60 al año. Otros dan 20, otros dan 12. Y lo importante es el deseo. Quizás no la cantidad. Y aquellos hermanos que no ofrendan, pero que también están orando por este servidor, para que Dios le dé la fortaleza de continuar adelante peleando esta buena batalla. Así que Dios bendiga a mi esposa, que está también en sintonía de la 94.9. Dios bendiga la vida de mi hermano Jeremías, compañero pastor, quien está de turno en esta hermosa hora de la tarde. Así que bendiciones a todos mis compañeros pastores que se ponen pendientes, porque ahí una vez dijo un compañero pastor, yo cuando estoy escuchando ese mensaje, digo, saco la silla, digo, para ver si el hermano se equivoca o no se equivoca. Está bueno, ¿sí? ¿Sí? Aquí pues estamos aprendiendo, pero tenemos valor. Un hermano me dijo, de los pastores más veteranos, tenés valor, me dijo, que no sabes ni leer bien, me dijo, estar metido en la radio. Y lo más peor, me dijo, que nunca has estudiado en el bíblico. Pues sí, pero aquí es por agradecimiento con el Señor es que predicamos. Y confiamos en lo que Cristo dijo, no tengáis temor de lo que habéis de hablar, porque yo pondré palabras en tu boca. Pero tratamos de ubicarlo bien con el tema que publicamos. Estábamos publicando bajo el tema, el Hijo da testimonio a su Padre. Así que bendiciones para todos. Vamos a escuchar una alabanza que tenemos allá en el programa, Llena de Amor Mi Camino, de la agrupación Soldados de Jesucristo.

Gloria al Señor. Bien, damos gracias al Señor por esa vía alabanza. Recordarle a los compañeros pastores que estamos disponibles allí con la agrupación Soldados de Jesucristo. Y de igual manera con lo que es el equipo sonido, usted necesita solo el sonido, ahí estamos disponibles. Así que bendiciones a todos nuestros seguidores. Recordémonos que Cristo dijo, me voy pues a preparar un lugar para que donde yo esté, también ustedes estén conmigo. Así que muy pronto la trompeta suena, muy pronto nos vamos de este planeta Tierra. Bendiciones, que el Señor me lo bendiga. Será hasta la próxima, si así lo permite el Señor. Así que el Señor me lo bendiga en esta hermosa hora de la tarde. Amén.

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Bueno, ahí teníamos ese lindo canto, Los tiempos marcando están, así que hermoso tema, hermosa alabanza, de verdad. Qué gusto poderles seguir acompañando. Vamos complaciendo el tema Me llegó la tarde, después el tema El árbol celestial, Eres mi amigo fiel, Cristo como en el cielo y otros hermosos cantos solicitados. Así que bendiciones a todos, linda tarde. 3 de la tarde con 53 minutos.

Pero ahí estábamos complaciendo ese lindo canto, El Fundamento. Saludos al hermano Arnoldo Benítez. Saludos de parte del hermano Sotero. Saluda a toda la familia, deseándoles muchas bendiciones allá en La Laguna y también en Ocicala. Complacemos el canto Los Ruidos de la Calle. Después este lindo canto Entrada Triunfal. Saludos a nuestra hermana que nos solicita este bello canto. Con mucho gusto vamos a estarlo complaciendo.

Ahí teníamos ese lindo canto como en el cielo en esta bella tarde, cuando ya puntualizamos las 4 de la tarde con 27 minutos. Saludos para todos en el día martes 16 de junio. Qué gusto de verdad acompañarles. Vamos complaciendo hasta Gualocopti este lindo canto. Después el tema Todo te lo doy de la agrupación Elín. Y el canto Ay, pero qué valiente con Antonio Avelar. Así que saludos para todos, linda tarde. Disfrute la tarde que Dios nos ha regalado. Bueno, no todas las tardes son iguales, pero esta es hermosa porque Dios nos la dio.

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1: Que Dios les bendiga a todos, hermanos y amigos, en general, autoridades de la nación, El Salvador. Muchas bendiciones para cada uno de ustedes. Créame que les deseo que mi Señor les bendiga rica y poderosamente. Le insto a confiar en el Señor día y noche, todos los días, porque así ha prometido Dios estar con el ser humano todos los días, hasta el fin del mundo. Así lo dice su palabra. Así es de que les deseo muchas bendiciones, aparte de saludarles y desearles que Dios me los guarde en cualquier lugar que viva. Acá en El Salvador, Latinoamérica, Norteamérica, Suramérica y aún los 5 continentes. El Dios de los cielos bendiciendo su vida. Amén. Bien, mis amados hermanos. Tenemos un tema muy bonito. Y se llama las tres grandes revelaciones de Dios en Génesis capítulo 12, versículo 3. Eso es, mi amado hermano, mi amigo. Dios bendiga la radio. Audiencia de Radio El Buen Pastor. Es un nombre, un programa, una creación, una iniciativa que vino de parte del Señor, que hubieran radios, que hubieran medios de transmisión para que aquel mensaje corriera, fluya. En primer lugar, tenemos este como punto que es la radio, también tenemos la televisión y los diferentes medios de comunicación que en el tiempo presente pues son bastante

importantes para llevar la palabra del Señor. Acuérdese que cuando hablamos de la palabra del Señor, déjeme decirle que nosotros somos como un artículo de esos eléctricos que su fabricante no tiró el artículo así nomás al azar a cualquier para el uso, sino que también elaboró un manual. Y así pues Dios nos da la oportunidad de conocer ese manual, sus intenciones, sus propósitos, sus razones, leyes, estatutos y todo lo que hay en la palabra del Señor, pues a través de su palabra nos damos cuenta. Pero hoy, en ese espacio tan pequeñito de la palabra del Señor, en Génesis capítulo 2, versículo 3, hay tres grandes revelaciones. Ya dijimos Génesis 12, 3, ¿verdad? Las tres grandes revelaciones de parte del Señor. ¿Cuáles son, mis amados hermanos? Pero antes le decimos al Señor, sea bendito tu nombre, Jesús. Gracias, Padre bendito. Bendice a la ciudad de San Francisco Gotera. Bendice a Morazán. Bendice a El Salvador entero. Todo el país, toda la población salvadoreña. Gobernantes, desde el presidente hasta la última instancia de gobernabilidad. Padre mío, bendice a tu pueblo. Gracias, Dios mío, por ello. Bendice a la audiencia, Dios mío amado, en el nombre de Jesús. Amén. Gracias te damos, Dios mío eterno. Amén. Bien, mis amados hermanos, como ministerio evangelístico de Jesucristo a las naciones, tenemos ese programa que se llama Jesucristo pronto viene, y no lo dudes. Esto no es broma. Esto no es una historieta, y que es una realidad. Y ya muy pronto, la retahíla de problemas que usted ve por los aires, por las colonias, por los caseríos, por los cantones, por las aldeas, en las ciudades, en todos los medios, en todos los ámbitos. Político, económico, militar, todo. Hay una serie de situaciones que se desplazan. ¿Pero sabe por qué? Porque están dando lugar al evento más grande, que es el más grande de la historia, habidas y por haber, que una gran parte, puñado de personas, serán trasladados a un lugar bastante hermoso. Y parte de ello hablaremos ahora. Las tres grandes revelaciones de parte del Señor en capítulo 2, versículo 3, y son así. Dios revela, mi amado hermano, en primer lugar, que Dios promete. Como el Dios de los cielos bendice. Y su palabra es: bendeciré a los que te bendijeren. Primer punto. Dios revela como el Dios que bendice. Él se revela de esa manera, que es un Dios que bendice. Vamos a ver por qué. Dice: bendeciré a los que te bendijeren. Porque esa parte es bien importante, mire. Cuando usted le dice a Dios, le bendiga, le están deseando lo mejor. Alguien dijo en cierta ocasión, a mí no me hable así, a mí no me diga así. Pues yo no soy evangélico, pero ¿le gustaría la bendición de Dios? Sí, me gustaría la bendición, pero no la religión. No, le digo, no, pues estamos deseándole la bendición de Dios. No, pero no, hágalo con otros. Estamos orando en un hospital, ahí en el hospital en San Francisco Gotera. No, pues hágalo con otros, conmigo no. Ah, bueno. Ay, discúlpelo. Yo quería orar porque me imagino que usted se quiere ir de esa camilla. El Dios del cielo es lo lindo que tiene, que él no le pide permiso a nadie. A este lo levanta y punto.
Oramos con él, oramos para él, para que el Señor se glorifique en su vida. Oramos, es la bendición de Dios, que Dios bendice. Amén. Y bendeciré a los que te bendijeren. Así está la cosa. Gloria al Señor. Pero oiga bien, bendeciré a los que te bendijeren. Gran promesa, ¿va? Y eso, mi amado hermano, es grande. Pero vamos a hablar algún pequeño puntito acerca de eso. Mire, otra cosa es que la bendición sigue al propósito de Dios. Un propósito eterno. Un propósito sin igual. Un propósito sin precedentes. Algo que no tiene explicación prácticamente. Yo no supe ni cómo, dice uno. Pero Dios se glorifica. Por eso dice que la bendición de Dios sigue al propósito divino de quien lo creó, de quien lo fundó, de dónde sale la intención, la bendición. Mire, la otra cosa es que Dios, mire, Dios ve la obediencia que abre puertas a la bendición. La obediencia abre puertas a la bendición. Imagínese el amigo diciendo, no, por mí no oren. A mí no me gusta la religión. Pero nosotros estábamos deseando la bendición de Dios para que Dios le glorificara sobre su vida y fuera sano. Se levantara de esa enfermedad, de ese postramiento que tenía en una su camita por ahí. Pero dimos la obediencia, ¿va? Abre la puerta a la bendición. Si él hubiera dicho, oren por mí. Lo raro fue que los que estaban ahí se les fueron primero. Por supuesto que uno de ellos partió porque era su día, ¿va? Pero otros se levantaron, fueron sanos. Segundo lugar, segundo punto, es que Dios revela cómo el Dios que juzga. ¿Cómo? El Dios que se revela como el Dios que juzga con justicia. ¡Ja! Aleluya, gloria a Dios, amén. Mire qué lindo, hermano querido. Mire qué lindo, mi niño. Y esto es lo lindo, papá. Que Dios te revela como un Dios de justicia que puede juzgar equitativamente. ¿Verdad? ¿Verdad? O sea, como que dice, y si no veamos aquella, ¿por qué dice con justicia? Porque dice que le pagó igual, decidió pagarle igual al que entró en la mañana como el que entró en la tarde a última hora. Así decidió pagar. Y dice, revela como el Dios de la justicia y que juzga con justicia, con justa razón. Investiga, él no investiga, él sabe todo. Él lo conoce. A Dios nadie le va a contar, Juan Pérez anda aquí, anda allá. No, y no necesita reveladores. No, como que dice, no necesita aquellos que se prestan, va a andar diciendo, mira, Julano anda aquí, Julano anda allá. Con Dios no valen esos cuentos. Con Dios no valen esas retahilas. No, no, no. Por eso es que el cristiano debe de vivir conscientemente, sabiendo que Dios le guarda, que Dios le vigila, que Dios ve sus pasos. Alabado sea el Señor. Dios le bendiga. Mire, y aquí viene lo duro, aquí viene lo terrible, aquí viene lo crítico, porque bendeciré y a los que te maldijeren, ¿qué pasa? Maldeciré. Como quien dice, cuando tú tiras una bendición, te va a venir una bendición. Pero tú tiras una maldición, pues tú ya sabes. Tú ya sabes, ¿va? El que siembra ayotes cosecha ayotes. El que siembra mangos cosecha mangos. Ahí está. No vamos a ir a la esquina a preguntar qué es lo que sucede.
a la causa y al efecto. A los que te maldijeren, maldeciré. Gloria al Señor. Mire qué lindo. A los que te maldijeren. Está duro, man. Y eso, digo que está duro porque está terrible, papá. Aleluya, gloria al Señor. En persona que ¿eh? Y una gran palabra ahí que la vamos a ahorrar hoy este día, porque me imagino que han de haber bastantes ahorradas. Lo otro es que Dios protege a los suyos. ¿Qué dijimos? Que Dios protege a los suyos. Alabado sea el nombre del Señor. Protege a los suyos. ¿Por qué dice que Dios se revela como un Dios, el Dios que juzga con justicia? Porque dice que a los que te maldijeren, maldeciré. Dios protege a los suyos. No vaya a creer que no. Dice que somos como la niña de sus ojos. Así somos nosotros para Él. Así somos su pueblo para Él. Algo más, mi niño, mi chiquito. Dice que ninguna oposición puede detener su plan. Ninguna oposición puede detener su plan. Nada. Cuando Dios dice que va a juzgar, Dios dice que va a juzgar a una nación, que va a juzgar a un pueblo, o va a juzgar a alguien, a un rey, pues nosotros tenemos muchos ejemplos en la palabra del Señor, que cuando Dios decidió juzgar, Dios decidió juzgar a alguien. Déjeme decirle que lo hizo. Ajá. O sea, es que ese 12:3 de Génesis está cargado de. Es un manjar rico, porque nos revela grandes cosas. Estamos viendo que se revela como un Dios de justicia, que juzga con justicia. Su palabra está clara, maldeciré a los que te maldijeren también. Ah, aleluya. Y cuando dijimos que Dios protege a los suyos, no, ya dijimos, va. Conoce el Señor a los suyos, dije la palabra, por medio de su Santo Espíritu, el sello de su Santo Espíritu. Y que ninguna oposición puede detener su plan. Punto número 3. Le digo algo. Dios se revela como el Dios de todas las naciones. Aquí viene lo bonito, mire, aquí viene el plan redentor para todas las naciones de la tierra. Abraham, al primer hombre de fe, al padre de la fe, al quien Dios le tomó como plan de justicia, como dice, como justicia, y que tenía fe, confió en la promesa de Dios. Confió en su palabra, confió en su poder, confió en su misericordia, confió, y bueno, imagínese, Abraham venía de creer, de confiar en otras cosas. ¿No cree que estaba fácil eso? Abraham venía de Ur de los caldeos. Yo sabía que quiere decir el caldeo, va. Allá había unas infinidad de dioses. Uno para el dios de una cosa, dios de la otra. Es que era una palanganada de dioses que tenían. Cada quien juzgaba para cada cosa, ¿va? Para cada quien su dios tenía su dios y para las cosas que le podían pedir. Pero nosotros tenemos uno, no nos cuesta, fíjate. Y todo lo que pidieres al Padre en mi nombre yo lo haré. Solo que va por conducto, ¿va? Para llegar al Padre no se llega si no es por el Hijo. Gloria al Señor. Y este Hijo es Jesucristo. Alabado sea su nombre. Gloria a su nombre. Amén. Dijimos que Dios se revela como el Dios de todas las naciones. ¿Por qué? Porque bendeciré. Diré, ¿cómo es? Y en ti serán benditas todas las naciones. Todas. Yo no sé en qué país vive usted, en qué colonia, en qué país, en qué ciudad, en qué tribu, en qué lengua, en qué aldea, en qué isla. No sé dónde vive usted.
Pero llegó la palabra, Dios le bendiga. Tenemos algo precioso, que tenemos un Dios que se manifestó, le dijo a Abraham que iba en él, porque es descendencia suya Jesús, que bendeciría a todas las naciones, que en él bendeciría a todas las naciones de la tierra, toditeta, papá. Alabado sea el Señor. Y algo bien bonito, mire. Benditas serán en ti todas las familias de la tierra. Todititas, papá. No vaya a pensar que es poquito. Todititas las familias de la tierra. Todititas, no hay nadie que se quede. ¿Sabe por qué? Porque Dios así lo había planeado. Sabía que había gente, sabía que ahí estaba usted, sabía que estaba su servidor allá botado, abandonado, que no valía ni un pepino siquiera. Pero Dios dijo, vamos a darle valor a esta piecita. Aleluya, gloria a Dios. Ahí te va a estar, mi niño. Y todavía tú no quieres venir. Allá estábamos tirados, que no valíamos como palangana vieja sin oreja. Pero allá no valíamos nada, aquí venimos a valer un poco. Y no un poco, la sangre de Cristo, nada más y nada menos. Sea bendito el nombre del Señor. Dice, Dios se revela como el Dios de qué, de todas las naciones. Serán benditas en ti todas las naciones de la tierra, todas las familias de la tierra. Todas. ¿En cuál vive usted? Viven todas las familias de aquí, de todas las naciones de la tierra, todas las familias de la tierra. ¿De qué familia? Ay, que yo soy de los familias de los tales. No, hay todas las familias de la tierra. Promesa grande, promesa que apunta a reyes, a generales, a fiscales, cárteles, de todo, malandros, asesinos, violadores, estafadores, de lo que sea, de todo, ahí cabe. Y serán benditas, ¿por qué? Porque vendría vendría la luz divina, que por mucho que haya estado en tinieblas el pobre tigre, ahí va a llegar. Por mucha oscuridad, por muchas cosas que hubiera, que, bueno, y después, pueblo asentado en tinieblas, luz le resplandeció. Nos vino a alcanzar, por hoy, todas las naciones de la tierra, todas las tribus, todas las lenguas, todas las naciones de la tierra. ¿Verdad? Y hay algo bien lindo, hay algo bien precioso que aconteció después, pero ya lo vamos a ver cómo lo ubicamos. Gloria al Señor. Y por cierto, ahí vino algo que yo no sé si usted lo había escuchado. Y es que el ser humano decidió hacer, de independizarse de Dios y crear una torre para no volver a ser castigado, ni mucho menos vigilado por Dios. Aleluya. Gloria al Señor. Y decidieron hacer una torre grande. Y que en aquel tiempo tenían una sola lengua, ¿ves? Nadie hablaba inglés, fíjate. Nadie, pues, nadie, pues, nadie le podía decir a otro, God bless you. Dios le bendiga. Alabado sea el nombre de Dios. No, le decía Dios le bendiga. Que todos hablaban un solo idioma. Por supuesto que en ese tiempo era árabe, por supuesto. Perdón, hebreo. Alabado sea el Señor. Sea bendito su nombre. Pues déjeme decirle quién es de Torre de Babel. Y que ahí fueron confundidas las lenguas. Ahí se multiplicaron las lenguas y todo aquí, quién sabía, no sabía ni cómo hablaban. Allá con el tiempo se fueron juntando los que hablaban de la misma lengua y ahí se fueron quedando esos pueblos aislados. Así se aisló la tierra. Y lo más misericordioso, más milagroso es que a través de las lenguas vuelve a unirse de nuevo. Porque dice que el día de Pentecostés hablaron nuevas lenguas. Cada quien. Y que los evangelistas, los pioneros del evangelio, hablaron otras lenguas. Y hablaron conforme a las lenguas de los que se presentaron a la fiesta, a la reunión santa que había ese día. Vea cómo viene el plan de Dios. Bueno, por eso le digo que esta palabra está rica, está llena de bendiciones, ¿verdad? Gloria al Señor. Ahí tenemos ahí un gallito cantando, diciéndole, ya es 10 horas. Mi niño, de que te acerques al Rey de Reyes y Señor de Señores.
Bendita en ti serán todas las familias de la tierra, ¿va? Una promesa que apunta a qué, a Cristo. Porque Cristo sabe, dice, como dice la palabra del Señor, ir por todo el mundo y predicar el Evangelio. El Evangelio no condena, no infierno. Por allá estaba un amigo hablando del infierno, infierno aquí, infierno allá. Y de la gracia casi no habló. Solo infierno, infierno aquí. Llamas de fuego, lagunas de fuego. Y de la gracia casi no se acordó el amigo. Pero no, el Evangelio, dijo Jesucristo, ¿no? El Cristo de la gloria, vaya a ir por todo el mundo y predicar el Evangelio. ¿Qué es el Evangelio? Pues hermano, dicen hermanas. ¿Y qué es el Evangelio en sí? Pues, ¿eh? Evangelio, buenas nuevas, ¿eh? ¿Pero y qué buenas nuevas? Le tocaba condena y hoy en la mañana le leyeron la condena de 30 años y más tarde le vienen a decir que el juez decidió perdonarle. Váyase para su casa. Ah, pues es de gracia, ¿eh? Esa es misericordia. Es de buenas nuevas. Ese es el Evangelio, buenas nuevas. Usted ya estaba condenado, así es la palabra del Señor, por cuando todos pecaron, están destituidos de la gloria de Dios. Estábamos condenados, estábamos llevamos un solo destino, ¿sabe para dónde va? Aleluya, gloria al Señor. Para ahí íbamos, mi niño, mi chiquito, pero mi Señor dijo que no. Mi Señor dijo, no, no, no, para ahí no, cotorrito. Ahí te vas a estar, mi niño. Ahí no, yo sé que nadie quería ir ahí. Y mire, y lo más chistoso es lo siguiente. Ya alguien dijo, en ese caserío, en ese cantón, nadie quiere aceptar a Cristo. Dijo. ¿Presentó a Cristo o a quién presentó? Dijo. No, pues yo presenté a Cristo. Ay, ¿estás seguro que presentó a Cristo? Sí. Le doy la pregunta. Y había una gran puñada de personas, gente de todos lados. Era, por cierto, un día que es feriado en uno de los pueblos de la zona norte de Morazán. Y se paró el hombre que llevaba la palabra viva, preciosa del Dios de los cielos y dijo, ¿cuántos les gustaría estar con Cristo en la gran fiesta que tendrá el Rey de Reyes y Señor de los Señores en el reino de los cielos? ¿Cuántos quieren estar allá? Porque también el otro fulano va a tener una gran reunión en un lugar no muy tan agradable. Gloria al Señor. ¿A dónde quieren estar? Levanten la mano los que quieren estar de aquel lado, en el lugar no muy agradable, y los que quieran estar con Cristo. Todo el mundo dijo que quería estar con Cristo. Pues déjeme decirle entonces, esa es la situación, a eso que nos mandaron, a presentar a Cristo. Pues solo que no, ahorita lo presentamos como un abogado que puede abogar por nosotros, puede interceder por nosotros, puede pedir perdón por nosotros, puede perdonar nuestros pecados. Él se acuerda de nuestra, condición humana de pecado. Y él dice, voy a perdonar a estos pequeñitos, estos mis niños. Por eso dijo allá a sus discípulos, también tengo otras ovejas. Ovejas, ¿va? Oiga lo que dijo, pero también tengo otras ovejas que no son de este redil. Pero por allá también se le ocurrió un fulano. Estos son cabros, dijo. ¿Sabe por qué, sabe por qué lo llamaba cabros? Porque los estaba tratando como cabros. Pero no digo que eran cabros, porque los estaba tratando como cabros. Tú te acercas al espejo y ¿a quién vas a ver ahí? No puedes ver a otro. Y tú llevas una camisa roja, a mi modo que vas a aparecer con una camisa color verde, lleva camisa roja. Ah, pues diga, así como tratamos a los demás, así te va a presentar la situación. Alguien habla de bendición, va a venir bendecido. Alguien habla de maldición, va a venir maldecido. Y así es esto, lo que damos, eso recibimos. Dios revela como el Dios de todas las naciones, dice. Serán benditas en ti todas las naciones, mi niño, le dijo a Abraham, aleluya, gloria al Señor. Dios bendiga a las familias de la tierra, hermano. Promesa santa que apunta a Cristo, ¿va? Por tanto, iré a ser discípulo, dijo Cristo, ¿va? Discípulo. Aleluya. Yo no puedo decirle, yo no puedo convertir en discípulo a alguien diciéndole que es hijo del diablo.
Usted va a ir al infierno, ¿no? La humanidad, yo ya bien sabía que por ahí me tocaba. Y no era muy lector de la Biblia, ya la había leído, pero ya no era muy buen lector porque la había leído así de misericordia, ¿va? Pero ya la había leído. Una Biblia que me regaló un gran varonazo. Alabado sea el nombre del Señor, que cuando le pedí la Biblia no le tocó la frente ni la cabeza ni se rascó el cabellito, ¿va? Cuando le dije, ¿me puedes regalar una Biblia? Le dije. Y él me dijo, sí. ¿Quieren saber el nombre del que me regaló la Biblia? Aleluya, gloria al Señor. Acá en San Francisco Gotera murió ese varón. Era, no sé de dónde era, de Holanda o de Irlanda, no sé de dónde era. Un llamado Alfredo Onlocunay. Y fue el varón que me regaló la primera Biblia. Fue la primera Biblia que este servidor leyó, ha leído. Tuve con encuentro con las escrituras, con la palabra revelada de parte del Señor para nosotros. ¿Por qué decimos que la promesa apunta a Cristo? ¿Sabe por qué? Porque el Evangelio es para todos los pueblos, hombre, para todas las generaciones, para todas las ciudades, para todas las tribus. Ya dije, hombre, la gente ahí en ese lugar es un malo. Ay, ¿usted cree que yo era buena gente? No, mi niño. No, ni, no, cotorrito. Y ahí estamos un poquito fregados porque dice que de lo más vil. Ajá. Y eso que, o será que ya lo desapareció de su Biblia. Es la palabra aquí de que de lo más vil. De lo más vil, ¿sabe qué es lo más vil? Pues lo más arruinado, pues. Lo más malo, lo más perdido. De eso es Dios que te quiso glorificar, llamándolo y transformándolo y trayéndolo a su pueblo, trayéndolo, dándole su espíritu, para que ahora hable del reino de los cielos y ya no hable de esas cosas. Y bendita eran todas ti, todas las naciones de la tierra. El Evangelio para todos los pueblos. Y si esto fuera poco, mire, de antemano va, Dios había estaba revelando, de antemano estaba revelando que no iba a ser, no iba a ser, que no iba a ser solo Israel, que no iba a ser solo Israel, porque a Israel le diría nación santa, pueblo adquirido por Dios. Ajá. Aleluya. Sea bendito el nombre del Señor. ¿Por qué dijimos que para todos los pueblos? ¿Cómo dijo Cristo? Pues ir por todo el mundo. Mire, ese viaje no estaba fácil. Ese viaje misionero no es fácil. Ese es un viaje largo. Los misioneros que salieron no volvieron, ¿ves? Uno murieron allá en Alejandría, otros murieron en Roma, otros murieron, bueno, murieron en distintos lugares, no regresaron, fíjense. Aleluya, gloria al Señor. ¿Sabe qué? Es un viaje sin retorno, pues vaya, es un viaje sin regreso. Los que venimos a Cristo venimos a un solo viaje, en un solo avionazo, papá, hasta llegar allá. Todos los pueblos de la tierra. Así dijo. Por tanto, id y haced discípulos. Y San Marcos dice, id por todo el mundo, dijo, va. Y haced discípulos a todas las naciones. ¿Verdad? Predicar el Evangelio a, y como digo, aplicar el Evangelio a toda criatura, a todos. Mire, pero ahí en el cuartel se puede ir, hermano, claro que sí, y a la policía también, y a los hospitales no, también, aún los doctores, las enfermeras necesitan la mano de Dios para que cuando vayan a tocar a un enfermo no lo va a terminar de matar, le pueden ayudar. Un enfermero se acercó una vez, le dijo a un paciente, mire,
Aquí la mano del Señor es la única que puede. Yo lo voy a curar, pero usted está un poquito malito. Pero si Dios tiene un milagro para usted, mañana amanece sano. ¿Qué estaba haciendo esta enfermera? Tenía esta enfermera, tenía la simiente preciosa en su corazón. Tenía la palabra bendita en su corazón, en sus labios. ¿Verdad? Como le dijeron a esta enfermera, tenía aquella llave que le dieron a Josué. Josué 1:8, querida, nunca se apartará de tu boca este libro de la ley, sino que meditarás en él de día y de noche. ¿Para qué? Para que guardes y hagas todas las cosas que en él están escritas. ¿Y cuál es el beneficio, hermano? Y entonces harás prosperar tu camino. Y todas las cosas te saldrán, ¿qué? Bien. Y todo te saldrá para bien. Esta enfermera así le dijo al paciente. Dios tiene un milagro por usted, mañana mande sano, le dijo. Pídale al Señor. Oremos, le dijo. Oremos, ahí va. Oramos, dice la persona, y el Señor me sanó. Ah, pues los enfermeros necesitan tener a Cristo en su corazón, ¿va? Los doctores necesitan poner en las manos del Señor, era de bisturí, cuando vamos a operar, ¿va? Aleluya, gloria al Señor. Entonces, ¿y cuál es la conclusión, pues, hermano querido? Ya le vamos a decir que la conclusión es que en un solo versículo Dios revela qué, su bendición, su justicia y qué otra cosa anuncia. Anuncia también la más grande de toda la historia, su gracia universal, una gracia divina, una gracia de las más grandes. Porque cuando dice ir por todo el mundo y predicar el evangelio, evangelio, no le voy a olvidar, mi niño. Evangelio. Evangelio es, estábamos condenados y ahora vino Cristo a perdonarnos. Nos tocaba el infierno y nos toca la gloria. Estábamos en tinieblas, nos trasladó a su luz. Estábamos en los breñales, los puso en el camino santo, limpio y agradable y perfecto. Buenas nuevas. Nos llamó de las, imagínate, de las tinieblas, imagínate. Otra cosa que dice, usted cree que no es una buena noticia, estaba muerto. Era un cadáver, pues vaya. Y viene alguien y lo resucita, nos dará favores. Y eso son cosas grandes, extraordinarias se ven en la palabra del Señor. Estaba muerto. Imagínese. Dice, no vaya a ver allá lo que dice que estaba muerto. ¿Y sabe por qué? Allá un profeta le dijeron así. Y que el varón de Dios vio una planicie, pero terriblemente grande, lerga aquella cosa. Como algunos llanos de unos desiertos aquí por la zona entre El Salvador y Estados Unidos, con unos grandes desiertos, grandes. Aquellas cosas que son los grandes planicias. Y que aquellas cosas, había planicies allí en China, aquellas cosas. Pero y que eran osamenteras de huesos de seres humanos. Y oyó la voz del varón de Dios y le dijeron, aleluya, gloria al Señor. Hijo mío, santo es el Señor. Mire, qué pregunta más linda. ¿Vivirán estos huesos, hombre? Aleluya, santo es el Señor. ¿Vivirán? Gran pregunta, ¿va? Irá a componer este, como dijo el comandante Rivera Leyva, Leibardón, perdón. Irá a componer, tígreme. Irá, ¿podrán vivir estos huesos secos? Le dijo. Señor, tú lo sabes, le dijo él. ¿Y sabes por con quién estaba hablando? Con el que iba a venir a resucitar a los muertos, ¿sí? Con el que iba a venir a darle vida nueva, joder, amor a flores.
Aleluya, gloria al Señor. Mire a lo que iba a venir el Cristo de la gloria. Buena noticia, va. Iba a venir a Morazán. Allá por los años 80 se escuchaba la predicación desde el Evangelio y unos grandes camiones de hermanos para los ríos a bautizar a nuevos hermanos. Aleluya, gloria al Señor. Alabanzas al Cordero y aquellos hermanos cantando alabanzas, alegres, gozosos, llenos de bendición, alegres, completamente llenos de gozo. Alabando al Señor en los camiones, cantando alabanza, iban para los ríos, para las playas, para las pocitas, y ahí bautizaban a los nuevos miembros, aleluya, gloria al Señor, y ahí eran revestidos del poder del Espíritu Santo, y hablaban lengua, danzaban, aleluya, gloria al Señor, sea bendito el nombre del Señor. Ah, pues es la misericordia, ese es el poder de Dios, que Dios se glorificaba, Dios estaba dando testimonio. Ancianos, aleluya, gloria al Señor, que predicaban, no, por amor a las monedas, ¿eh? Sino que predicaban a Cristo con un evangelio sano, una doctrina limpia, como dijo, le dijeron a Tito. Habla solo lo que está de acuerdo con la sana doctrina, mi niño, le dijo. No, un mensaje así medio así, como con medio contaminoso. No, mi niño, le dijo, aleluya, gloria al Señor, porque es necesario que quien sea exaltado es el poder de Dios. Que sea Cristo el que se exalta, no el hombre, no la mujer, no el ministro, no el pastor, no el evangelista. No, si nosotros no merecemos nada más, sino nada más la bendición de Dios sobre nuestras vidas y punto. Aleluya, gloria al Señor. Y así de esa manera, el Evangelio allá por el año 1979, 80, que es del que más tengo yo conocimiento, comenzó a entrar a San Francisco Gotera. Y había unas grandes campañas en ese estadio, que después le vinieron a llamar a poder ser Amílcar Moreno, gloria al Señor. En ese estadio se nombraron grandes campañas, montaron campañas de evangelísticas, pero de bendición, donde había gloria de Dios manifestada. Y no está safo, que hay una bendición de Dios llamando a todos los pueblos, no hacer una religión más, sino a estar unidos en Cristo, no por un nombre tramado por el hombre, sino el Cristo de la gloria. No hay otro nombre, le dijeron allá, ¿va? No hay otro nombre, aquí hay un montón de nombres, aleluya, gloria al Señor. No, aquí la cosa es Cristo, mi niño. No hay otro nombre bajo el cielo, dijeron, sino que es el Cristo de la gloria. El único debe ser exaltado, el único que debe llevar renombre sobre todas las naciones de la tierra. En el cielo y en la tierra no hay otro nombre, dijeron, ¿va? Sea bendito el nombre del Señor. Por eso, mi amado hermano, esa es la predicación del Evangelio. Esa es la gracia que iba a venir sobre todas las naciones de la tierra. Estas fueron las palabras que Dios oyó. Abraham estaba acostumbrado a hablar con los dioses, pero estos dioses no le hablaban a él. Él le hablaba a los dioses que él tenía, ¿va? Pero los dioses no le hablaban a él. Y se da la gran sorpresa que el nuevo Dios que lo llama le habla. Sea bendito el nombre del Señor. El nuevo Dios, el que le salió en el desierto, dice Abraham. Aleluya, gloria al Señor, santo es el Señor. Para el otro año, para esta fecha, tu esposa estará chineando un bebé. ¿Y cuándo había un Dios de los que él tenía allá en aquel lugar al lado? ¿Podía hacer eso? No lo podía hacer. No había. Y sabía, pero solo era una creencia. Era un mito nada más. No había nada, no había una acción aparte de la fe. Sino que porque no había venido el verdadero, ¿va? Y el otro año, ¿qué cree que pasó? El siguiente año estaba Sara chineando un niño. Ah, pues es el Dios verdadero, el Dios que habla, el Dios que actúa. Ah, pues a ese mismo hombre fue que le dijeron: en ti serán benditas todas las naciones de la tierra. Me imagino que Abraham dijo: no, todas las naciones de la tierra. Todas las familias de la tierra. ¿Y hasta dónde llegará esto, pues?
Porque mire, yo cuando tenía unos 8, 9, 10 años, decía yo que solo allá por el cantón Ondable, Guachipilín, que en los cantones vecinos, va. Y yo pensé que hasta la tierra hasta por ahí llegaba, va. Me imagino que así pasaba en aquellos tiempos, va. Que pensaba uno que la cosita era ahí nomás, va. Detrás de, ya los, detrás de aquellos otros cerros, ya, y para allá no había nada. Son las ciencias de la tierra, va. Imagina dónde estamos ahora, cuando nos damos cuenta que esta cosa es larga, va, esta cosa es grande, y que por todos lugares hay personas, y que en todos los lugares hay personas con un alma, cuerpo y espíritu, y que necesita ser salvadas las almas, porque el Dios de los cielos decidió venir a buscar y a salvar lo que se había perdido. ¿Cuál es lo que se había perdido? Las almas se habían perdido. Alma pecaminosa, alma pecadora, cuerpos perdidos. En pecado, muertos en delitos y pecados, dice, va. Imagínate cuáles son los delitos, va. Y alguien dice, mire, pero yo no tenía pecado, decía, yo no fumo, yo no robo nada. Lo primerito, va. ¿Y usted cree que no se muere alguien cuando usted lo voltea a ver mal? ¿Acaso no le está matando la alegría y el gozo cuando lo ve mal? ¿Acaso no lo mata cuando le está volteando a ver mal, lo menosprecia? No le dice ni sentate allá siquiera, por lo menos allá Santiago dice, le dice al que tiene billetes, tú siéntate aquí, tú sentate allá. Ah, pero ya alguien que ni lo ven para ni siquiera para decirle siéntese. ¿Y eso no será pecado? Ah, pues de esos pecados vino a perdonar a Cristo, pero a los que habíamos cometido antes, ahora los recomienda que ya no lo hagamos. Que ya no hagamos excepción de personas, que ya no andemos ignorando a los demás, que hagamos, seamos una persona un poquito diferente. Aleluya, gloria al Señor. Está todo un poquito duro, ¿va? Pero este es lo que manda la palabra. No, no, no, no, no, no, no, no, no, no, acá las mías, ¿va? Aleluya, gloria al Señor. Total, que la bendición de Dios comenzó ¿con quién? Con Abraham. Pero que su alcance, aleluya, gloria a Dios, la convención, la promesa fue ¿para quién? Para Abraham. De ahí viene Isaac, de ahí viene Jacob, de ahí viene José, y de ahí viene Josué, y de ahí viene toda la cadena de personas hasta llegar a David, y luego de David hasta Jesús. ¿Y qué? Y ese Jesús dijo, vayan a San Carlos, dijo, vayan a Corinto, vayan a Usulután, vayan a San Vicente a predicar el Evangelio. Ahí encontraron al famoso tigre, ¿va? Ahí le encontraron, ahí le hablaron del reino de los cielos, ¿va? Y su Espíritu Santo que vino también y me convenció en mi corazón, porque dice que él que redarguye en el corazón del hombre, el Espíritu de Dios es el que redarguye, que transforma el corazón del hombre, lo hace reconocer su estado. Y yo quiero ver lo que nosotros no nos damos cuenta, ¿sí? Imagínense lo que dice Romano. Estábamos, ¿qué dice? Por cuanto todos, ¿qué dice? Imagínense. ¿Por cuánto qué? Por cuanto todos pecaron, están destituidos. ¿Y qué le parece a usted que alguien trabaja en el gobierno y de repente le quitan la plaza y lo mandan por allá? ¿Eh? Así nos había pasado a nosotros. Estábamos destituidos de la gloria de Dios. Fuera. Y ahora viene Cristo y nos dice, vengan para acá, mis niños. Ya basta. Ya va, mucho tiempo has estado afuera, cotorrito. Venga para acá, pase adelante, siéntese. Y lo vamos a vestir, lo vamos a bañar, ¿no? Que le pueda bañar, porque bien medio, como dicen, malo, no lo vamos a decir ahora, pero nos vamos a ahorrar, otra cosa que lo vamos a ahorrar ahora. Si lo van a bañar, te sabe por qué va. Le avientan las ropas hediondas por allá. Le avientan los trapos sucios, como dicen. Lo bañan, lo visten con vestimenta, pero de la preciosa, va. Aleluya, gloria al Señor. ¿Y qué? Y le ponen su anillito, va. Aleluya, gloria al Señor. Lo visten, lo bañan, lo cambian.
¿Y qué? ¿Qué otra cosa le dan? Le dan un nuevo espíritu. Aleluya. Y dice, y dio de su espíritu a su descendencia. Y dio de su amor, dio de su gracia, dio de su poder a todos los pueblos. ¿Por medio de quién? Por medio de Cristo. Fue manifestada la gracia. Fue manifestable y así ha venido el Evangelio, hablándose, transmitiéndose. Pero mientras ha venido el Evangelio, por un lado, ha venido personas que también hablaron mal del Evangelio. Y el Evangelio no es religión. El Evangelio es un poder de Dios manifestado en Cristo. ¿Para qué? Para rescatar al hombre de la vida de pecado. Desviarlo del camino que llevaba, ya sabe para dónde va. Iba para el infierno, pero iba tiempo pasado, tiempo futuro es que Él nos dio, nos alcanzó para darnos vida eterna. Amén. Gloria al Señor. Pero mi amado hermano, mi amado amigo, en conclusión, tú sabes que a eso vino Cristo y que Cristo es la corona conclusiva de lo que es el plan de Dios en Génesis 12:3, que dice, y serán benditas en ti todas las naciones de la tierra. Pues ese apunta, ya dijimos, a Cristo. Y que ese Cristo precioso hoy te dice, ven a Él, ven a Él, aleluya, gloria al Señor. Y oye qué bien, como dice, que te

que te espera tu buen salvador. Si cansado te sientes morir. Aleluya, gloria al Señor. Santo es el Señor. Sea bendito su nombre. Esto es lo lindo, mire, que Dios vino. Vino a transformar el corazón del hombre. Aleluya. Papa, santo es el Señor. Pues déjame decirle que también ese que dijo que fueran a predicar el Evangelio a todas las naciones de la tierra es para que todas estas personas estén listas. ¿Ya sabe para qué? ¿Listas para qué? Listas para cuando el día de la final trompeta, como es de 1 Corintios 15, 52, porque sonará la trompeta, dice, y los muertos en Cristo resucitarán primero. Y luego nosotros, de los que hayamos quedado, seremos transformados y arrebatados juntamente con ellos para recibir al Señor en el aire. Y ahí estaremos con el Señor en el aire. Ese es el evento que falta ahorita. Para eso fue que Cristo dijo que fueran y predicaran el Evangelio a todas las naciones de la tierra y que por todo el mundo, dice Mateo 28, 19. Y a toda criatura en San Marcos 16, 15. ¿Por qué? Para que todas estas personas estén listas para el momento, para el sonido de la final trompeta, la predicación final, la trompeta final, donde de veras le aseguro, ¡ja, ja! Alabado sea mi Cristo, no cree que usted que va a ser fácil eso. Mientras que la iglesia de Cristo está en un lugar precioso, escápate un momentito. Escóndete un ratito, dice, mientras que pasa la hora de la indignación. La hora de la indignación, la hora de la ira de Jehová, la ira de la copa que será derramada sobre el mundo entero. Dice. La iglesia está viviendo un momentito ahorita, como dice Apocalipsis 3:10. Como dice la palabra del Señor. Dice la palabra del Señor, dice que por cuanto has guardado la palabra de mi paciencia, ahorita sí está pasando la iglesia. Es más, yo oí unas palabras que me revelaba el Señor y que la iglesia esté en disciplina ahorita. Ah, porque lo dijo así, ¿va? Que la iglesia esté en disciplina. ¿Sabes por qué? Porque la iglesia dice que nació para darle la honra y la gloria a Dios, no a los hombres. Y hoy la gloria como que ya no se le da a Dios, sino que se le da a los hombres. El hombre anda buscando sentarse donde Dios dice, donde le toca a Dios. Es una media farsita, así como dice allá, va, como dice Daniel 9. Dice Daniel que cuando veáis en el lugar santo la abominación desoladora. ¿Por qué abominable? Porque el único que le pertenece allí, por de allá, a él se ata toda la honra, toda la gloria y toda la alabanza. ¿A quién? Vaya a ver, no vaya a pensar que tiene mencionar algún nombre con Duy ahí. No, no, no. Al que vive por los siglos y a Jesucristo el Cordero, dice. Toda la honra, toda la gloria, toda la alabanza, toda la majestad. ¿Dónde? A él sean dadas, dice. Ah, se da cuenta. Pero el hombre anda que quiere que lo adoren, imagínense. El hombre anda buscando que lo adoren. Que le hagan ahí, pues, la venia, pues. ¿Usted cree que está ahí eso? Pues dice que la iglesia está en disciplina, mi niño. Porque dejó de darle la gloria a Dios. No, usted le puede parar en frente a un ministrón de él porque es capaz te manda a saber a qué va. No, no, no. ¿Por qué? Porque no es el Cristo el que manda allá, sino que los hombres. Ya se vuelve un dominio ya bastante humano, pues. Y ya no es el poder de Cristo, sino que es el poder de los hombres. Aleluya, gloria al Señor. Alabado sea mi Cristo. Sea bendito el nombre del Señor. Así es de que, mis amigos, si reconoce, amigo, yo sé que usted es apartado del mal. Yo sé que usted es otra mujer y otro hombre, como le dijeron a Cornelio, hombre apartado de Dios.
separado del mal, ya hace buenas acciones. Yo dije a ti, eso es lo único que te falta. No eres un hombre tan malo, no eres, ni eres malo, sino que eres un hombre apartado, eres una mujer apartada y que has tenido vivido con temor delante del Señor todo este tiempo atrás. Pues hoy te dice el Cristo de la Gloria. ¿Quieres caminar en mi reino, ser parte de mi reino? Del reino de Cristo. ¿Quieres ser parte? Dile al Señor ahora, perdón, Señor, vengo delante de ti, perdona mis pecados, toma el control de mi vida, quiero ser salvo, perdona mis pecados, dame la vida eterna, Señor, y perdóname todos mis pecados, escribe mi nombre en el libro de la vida. Amén. Gloria al Señor. Ahí está. Alabado sea mi Cristo. Si usted reconoce o ha reconocido de todo su corazón que Dios, como dice la palabra del Señor, la salvación está en los labios, y de la boca al corazón, porque si creyere en tu corazón que Dios le levantó de los muertos y confesare con tu boca que Jesús le... Aleluya, gloria al Señor, ¿verdad? Será salvo. Si creyera en tu corazón que Jesucristo es el Señor y creyera en tu corazón que Dios le levantó de los muertos, serás salvo. Serás salvo. Y esto es la salvación que vino al mundo, dice San Juan 3:17. Pero el mundo amó más las tinieblas que la luz. Y no vinieron a la luz, dice, para que sus obras no fueran reprendidas o fueran vistas. Aleluya, gloria al Señor. Pero usted, mi amado, mi amiga, ha tomado la decisión. Dios le bendiga. Amén. Dios le bendiga en el nombre de mi Cristo Jesús. Le saludo y le bendigo en el nombre del Señor. Ahora le decimos a los que están enfermos, levante su mano. Dígale, Señor, aquí está mi cuerpo, aquí está mi alma. Pido perdón por cuántas cosas que nos pasan en esta vida, Señor mío. Perdóname y ayúdame, Señor mío. Y sana mi problema de salud. Ahora, aleluya, gloria al Señor, te lo pido por Cristo el Señor. Amén. Gloria al Señor. Y el milagro, mi amado hermano y amigo, está hecho porque mi Señor así lo dijo. Y orarán por los enfermos y sanarán. Aleluya, gloria al Señor. Dios le bendiga, mis amados hermanos y amigos. Les ha saludado esta tarde su hermano y amigo y hermano en Cristo, José Zamora Flores, del Ministerio Evangelístico Jesucristo de las Naciones, en su programa radial, Jesucristo pronto viene. No lo dude que así lo es. Dios le bendiga.

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1: A preparar moradas se fue mi Salvador.
2: En conclusión, ya sea que coman o beban o hagan cualquier otra cosa, háganlo todo para la gloria de Dios. Primera de Corintios, capítulo 10, versículo 31. 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